0: Gloria Ibarro, bien quería decir. Digo, decíamos recién, están los guardavidas, tengo entendido, también me enteré por Cucaracha que la Muni se ha copado mucho con la propuesta. Digo, es un evento que realmente viene con todo.
1: Sí, hace ya 2 años que está habilitado el balneario de la Isla Jordán como balneario municipal, o sea, ya la gente se puede meter, se puede ir a disfrutar. La Muni le está metiendo mucha onda a la Isla Jordán, entonces nosotros como que nos queremos sumar a eso también, hacerla más visible, que la gente se apropie más de ese espacio municipal, que está hermoso, tiene mucho espacio verde, el agua está relinda y demás. Y cuando presentamos el proyecto a la municipalidad, se recontracoparon con nosotros, así que tenemos mucho apoyo del municipio con la organización de la carrera.
0: Está muy bueno, y es verdad lo que decís, Sara, me quiero sumar, porque he estado en el lugar y como nacido y criado, ¿no?, como dice el dicho, me encontré con que la isla está muy, pero muy linda, y sobre todo estas zonas, esta de zona de reserva natural que han habilitado, que uno está más cerca del agua también y que tiene más espacio para compartir, me parece que calza justo la llegada de la carrera, ¿no? Creo que les va a ir muy, pero muy bien, ¿no?
1: Gracias, ojalá.
2: ¿Ustedes como atleta han estado en alguna otra carrera, en algún otro lugar? Sí.
3: Mira, la pregunta. Yo no soy de correr, no me gusta. Ajá. Fui a una sola carrera y eran 5 kilómetros y al kilómetro ya estaba muerto.
2: Claro.
3: Así que no, yo correr nunca más.
2: Nunca más.
1: ¿Sara? Sí, yo sí.
0: Sara sí.
1: Pero en todo, porque a mí me gusta mucho el deporte, pero no de obstáculos.
2: No de obstáculos. Ah, ¿Te vas a sumar vos?
1: No puedo.
0: El organizador.
1: Me encantaría, claro.
2: No, muchas veces uno va delegando, claro. No, delega en otro y corre igual.
0: Cuidame un ratito esto que voy a correr.
2: Claro.
1: No, nosotros nos morimos de
2: imposible.
1: Ganas. Aparte,
2: sí,
1: la estamos armando como nos gustaría nosotros, claro, competirla.
3: Es una propuesta muy llamativa. Encima en la zona no hay...
4: No, claro. Claro.
0: Porque, a ver, corríjame ustedes, chicos, a toda la mesa le digo. Yo corrí una que se llamaba Ronia Run, era en Neuquén, ¿no? Hace muchos años. Es más, no sé ni cuántas ediciones hubo, no quiero mentir. Pero digo, acá en Cipolletti, en la zona, yo no había escuchado al respecto de una carrera de obstáculos. No sé si alguno sabe.
2: No, yo en Valle Medio en algún momento escuché alguna en Choeles, en la Isla 92, pero hace mucho tiempo.
0: Hace mucho tiempo,
2: sí,
0: ¿no?
2: Sí.
0: Claro, a eso me refería.
2: En los últimos años nada de obstáculos.
4: Yo voy a dar algunas preguntas que están en el chat.
0: ¿Aga?
4: Para la gente de YouTube y para la gente de radio que nos puede escuchar a través de nuestro canal de YouTube, LU19AM690. Dice, Julián dice, yo mano todo lleno. Y preguntan, ¿va a haber gastronomía? Preguntan.
3: Sí. Vamos a contratar, es más, ya tenemos a uno confirmado.
4: Sí.
3: Que es un amigo que tiene una hamburguesería que se llama Mau Burgers.
0: ¿Conozco?
3: La idea es, son tan muy buenas.
0: Son muy buenas. Muy buenas.
4: ¿Cuál? Perdón.
3: Mau Burgers.
0: ¿No las probaste?
4: No las
3: probaste. No sé si se puede decir cosas acá.
2: Sí, pero... sí, mandale, no hay problema.
0: Está liberado.
2: Le cobro bueno, mucho después.
0: Claro, obviamente, notamos la cuenta.
3: Como es una propuesta nueva, todavía no hemos difundido mucho con buscar sponsor, así que el que esté interesado
0: Sumarse, es el momento, ¿no?
3: Es el momento para... llamar.
4: Y hay otra pregunta, dice, ¿qué pasa si uno de mis compañeros se lesiona y no puede terminar la competencia? Y la otra pregunta es, ¿qué premios hay? Hay dos preguntas.
0: Son buenas las preguntas.
4: Sí, son muy buenas.
1: Voy con la primera. Sí. La idea es lo colaborativo, es una carrera en equipos.
0: Exacto.
1: A menos que la persona esté súper imposibilitada, que
0: una
1: no pierna
0: pueda... amputada.
1: Claro, que se haya roto el ligamento. La mordió un cocodrilo en el medio de la Isla Jordán. Bueno, pero la idea es, bueno, entre todos. Claro. Hacemos que esa persona llegue a terminar la carrera.
2: No es que pueda haber una quinta persona.
1: No.
0: Puede ser un suplente.
4: Claro, un suplente no. Ah, bien.
0: No es mala, Capaz que es buena la idea.
4: ¿Se habilita en un suplente?
0: Mirá,
4: le gustó la idea.
2: Claro.
3: Está buena
4: la idea.
3: El tema es que por ahí, si se te quedan la mitad del camino, que está en el medio del bosque, ¿cómo te enterás que se rompió?
1: No, claro, porque hay que contratarle el seguro, aparte.
0: Claro.
4: No, está bien.
2: No se lesionen.
3: Claro. Si se lesiona, se quedan ahí.
0: Y hablando un
1: seguro
0: cachito...
1: Seguro hay.
0: Hablando un cachito, digo, del trasfondo que requiere... generar un evento deportivo, porque hablábamos recién, ¿no? Uno puede citar los K42, puede citar el cruce, son competencias que tienen muchos años y mucho desarrollo. Pero ustedes, digo, mucho coraje, muchas ganas, porque se están tirando de lleno a organizar un evento deportivo en estos tiempos que no es para nada fácil, imagino, ¿no? Hay un montón de cosas a tener en cuenta atrás.
1: Bueno, estamos rodeados de gente deportista y de gente que tal vez no es tan deportista, pero que es muy manija. Y nosotros por ahí nos caracterizamos, y todos los que conocemos, por ir. Entonces, bueno, vamos, y es lo que queremos, es lo que apuntamos, y algo va a salir, y va a salir re lindo, porque le estamos poniendo todo para que salga re lindo.
0: Qué bien.
4: Y la otra consulta era, ¿qué premios hay? No sé si pueden spoilear un poco.
0: Estás preguntando hoy.
4: No, pero en el chat.
0: Vos sos el vehículo.
4: Claro, yo soy el vehículo, simplemente.
3: Sí, ya subí un video... Con

0: toda la explicación, obviamente la gente por ahí no se ocupa de ver un video de 3 minutos.
1: Te freno, no me retes a la gente, pero te freno un cachito. ¿Cuáles son las redes en las que te puede buscar la gente? Que los puede buscar, obviamente.
0: Nos pueden buscar en Instagram, en Chovy Race, Barrio y Gloria, y ahí nomás, todavía no tenemos nada.
1: Tenemos que hacer página web. Pregunto, ¿no? Yo me quiero anotar con los pibes acá, escribo ahí.
0: Me escriben ahí. Tenemos en la liga de la descripción para que entren a llenar el formulario y ya se pueden anotar.
1: Es bien pro la cuestión.
2: Claro. WhatsApp para hacer consultas
0: más,
2: también.
0: Sí, muy bien. Pero lo más simplificativo posible. Porque por ahí si ya tenés muchas cosas, como que la gente se pierde y después te tienen que volver a hablar.
1: Claro. Ahí te dijo Negrito, pero yo estoy pensando una pregunta, ¿no? Están escuchando al otro lado una chica. Dice, che, ¿puedo hacer mi equipo totalmente de chicas o tiene que ser mixto sí o sí? ¿Hay alguna chance?
0: En recreativo sí, pueden ser todas mujeres.
1: Bien, o varones.
0: O varones, o pueden ser 3 mujeres, un varón, o 2 varones, 2 mujeres.
1: Armalo.
0: Ahora, claro. El competitivo sí o sí tiene que ser 2 varones y 2 mujeres. Que me vine preguntando hace media hora cuál es el premio.
3: Sí.
1: Te lo va a decir.
0: Sí, obvio, ya está dicho el premio. El premio me parece que para los primeros será 600 mil pesos.
1: Ah, bien.
0: Sí, vamos.
1: Bien.
0: Vamos, que llame la atención.
1: Le veo los ojitos a Santiago. ¿Qué pasa?
3: Vamos ahí, me voy a poner entrenar
0: hasta noviembre.
1: Está medio mal de mi
3: después.
2: Claro. Tenés otros 3 que te pueden llevar.
3: Claro.
1: Yo te cargo el hombro.
3: Ahí está. ¿Cuál me lleva?
1: ¿Te lleva con Cocho?
3: Claro.
1: Bueno,
3: acá tenemos un equipo de 4. Mirá, ¿cuál y Charlie.
4: Vamos ¿cuál bolsa de papa te llevo?
1: Bueno, pero lo decimos en chiste, pero lo dijo Sara recién, lo estaba diciendo Fran también. Digo, la idea, como mencionaron los chicos, es una competencia en equipo, ¿no? Y más allá, digo, la palabra competencia, también irte a divertir, que está buenísima la propuesta. Me parece, de vuelta, insistiendo con el concepto, que va a andar muy, pero muy bien. Freno ahí, cambio un segundito la bocha, después volvemos al tema de la carrera, que es el eje central de la nota. Pero me interesa saber un poco, acá en Bar nos metemos, somos muy chusma y nos metemos en todos lados. Queremos conocer un poquitito la vida de ustedes, cómo es esta movida, tanto amor, tanto interés por el deporte, que encima termina en esto, ¿no? En crear un evento. Arranco por vos, Sara, lo decíamos, ¿no? Ambos son profes, en tu caso sos profe también.
2: Sí, profe de educación física y otras cosas más, pero bueno, profe de educación física, me encanta el deporte, me encanta hacer un montón de cosas, siempre estoy anotada en 10.000 actividades, llego al gimnasio de los chicos y bueno, conversando con Fran un día, surgió la idea.
1: Mirá qué bien. Y ahí dijiste, vamos para adelante.
2: Vamos.
1: Fran, fuimos. Por tu lado, bueno, algo decía recién Sara respecto al gimnasio.
0: Bien, yo primero que nada soy profesor también de educación física, licenciado en entrenamiento deportivo. Y abrimos el gimnasio con un amigo, que la verdad hay que agradecer a toda la gente que fue. Nos fue bastante bien, tenemos mucha gente. Y la idea surgió con vos, que no te quiero sacar mérito,
1: sí,
0: de organizar un torneo de CrossFit masivo.
1: Quedó en la nada.
0: Sí, quedó en la nada, más que nada por el quilombo que es organizar.
4: Claro.
0: Como toda cosa, ¿no? Obviamente que una carrera de obstáculos no es fácil organizar, pero teníamos todas las posibilidades de armarla. Entonces, un día me junté con Sara, le dije, che, ¿no te pinta armar una carrera de obstáculos?
1: Sí, porque sí.
0: Y fue surgiendo y salió.
1: Mirá que
0: estamos con vos, con Maca, que nos ayudó muchísimo también. Un saludo a Maca, que es la otra que nos ayuda a organizar todo.
1: Toda la parte legal.
0: Toda
1: ¿no?
0: la parte legal, porque ella es abogada.
1: Claro.
0: Y bueno, una mano enorme. Y acá estamos.
1: Esto que decíamos recién, ¿no? Bueno, aparte lo decía Fran recién, Sara, que también lo comentaba, digo, hay un espíritu emprendedor muy grande. Arrancaron en un lugar muy chiquito los chicos, les cuento, yo por lo menos los conocí ahí, y avanzaron un montón. Hay un montón de gente que los sigue y que imagino. Si no están prendidos hoy al programa, ya están enterados de la carrera, pero van un montón para adelante. Así que imagino que hay mucha expectativa de parte de todos para que lógicamente va a funcionar este evento que están queriendo meter.
0: Sí, nosotros tenemos una muy buena comunidad en el gimnasio, dentro del gimnasio, de que todo lo que hacemos, la gente se copa. Nosotros abrimos un bar que está al lado del gimnasio, la gente se copa.
1: Digámosle a la gente dónde está el gimnasio, porque nosotros, la estamos nombrando y no lo decimos.
0: Nosotros somos Chovy Gym, estamos en la Chacra Tenis, a 100 metros de la Shell, de Cipolletti.
1: Bien, buena referencia.
0: Y todo lo que hacemos, la gente como que se copa, es una comunidad muy linda.
1: Uh-huh. Está buenísimo.
4: Para el que no es de la comunidad del gimnasio, está escuchando y, por ejemplo, caigo yo, no tengo equipo, se va a armar una especie de, che, te conseguimos, te vamos a dar una mano.
1: Buena.
4: Una cosa así, para armar un equipo.
1: ¿Usted lo quiere desmadrar?
4: Sí, obvio.
1: No,
4: obvio.
1: Pero bueno, está buena la idea, la pregunta, porque alguien por ahí quiere participar y no tiene
4: equipo, claro.
3: Acá tenemos equipo, Juan. No,
2: claro,
4: pero estoy hablando. Me pongo en el lugar del oyente que está.
3: No quiere ir conmigo porque estoy lesionado.
4: Yo te dije que te llevo al hombro.
1: Nosotros te queremos, pero desde el vamos estamos arrancando en desventajas.
0: Yo creo que un grupo de amigos para joder un rato se copa.
4: Sí,
0: tiene que ser un atleta.
2: Un comentario, una aclaración. Por ahí a Fran y bueno, y a Vicky también, a vos, nos asocian mucho como al CrossFit. Es una carrera de obstáculos
1: abierta,
2: claro,
1: a todo público.
2: Si buscamos en Instagram, buscamos videos y un montón de cosas, por ahí se asocia mucho la carrera de obstáculos, claro, que son como muy crossfiteras. Acá no, esta es, hay que correr y atravesar obstáculos que son divertidos, que no son complejos, no hay que levantar pesa, no hay que hacer burpee en el medio.
1: Claro. No, y aparte,
2: cualquier persona se puede anotar.
1: Claro, lo que decía recién, digo, insisto con el concepto, porque por ahí, digo, si bien vos podés ir y competir si te interesa competir, digo, el eje central me parece de la propuesta, corregime Sara, es ir y divertirte, digo, si querés competir está buenísimo, pero si también tenés ganas de ir a reírte un rato, nadie te va a andar tomando el tiempo si llegaste 5 segundos antes o después, ¿no?
2: Yo creo que es la esencia de este tipo de carreras, y la nuestra, que es la primera.
3: Claro.
2: Uh-huh. O sea, nosotros queremos divertirnos, nos estamos divirtiendo armándola. Nos encantaría poder hacerla. Esperamos que todos se puedan divertir.
1: Aparte, noviembre, una fecha hermosa, ¿no?
4: Lindo, todo un día re lindo.
1: Para hacerla, la familia, todo el día ahí.
3: Sí, acá preguntan también en el chat, ¿cuánto sale la inscripción a la carrera?
4: Bien,
2: eso depende.
1: Se mira.
3: Todavía no.
4: No, sí.
2: Hoy empezamos la
1: inscripción. Ah, bien. Esto es reciente.
0: Nosotros cobramos por persona.
3: Sí.
0: Obviamente, para reservar el cupo, todo el equipo ya tiene que pagar.
3: Claro.
0: En la recreativa, por persona son 75.000 pesos.
1: Uh-huh. Bien.
0: Por participante.
1: Aclaremos.
0: Porque muchos me dicen, no, che, es en total. No, participante.
3: Participante.
0: Y en competitiva, el precio es de 90.000.
3: Bien.
0: Obviamente, como dije, después tiene un valor de premio.
3: Claro.
0: Puede ser un poquito más caro.
1: Está buena, bien. Está buena. Te llevas un premio. No me parece descabellado, no. Más allá de que, digo, es un número. Está buena la propuesta, tenés un premio, tenés la posibilidad de pasar un día muy lindo en familia, porque aparte de eso, digo, tenés que tener en cuenta la gente que va a competir, pero todo lo que se genera alrededor, ¿no, Sara? De que va la familia, de va la abuela, el tío, la tía, a pasar una jornada realmente espectacular.
2: Linda época, aparte, para estar ahí en la isla, noviembre, que hay sombrita y pastito.
3: Sí.
1: Me gusta.
3: Se acerca el verano, es decir, que va el calor, ¿no?
1: Sí.
2: Vamos a tener sector gastronómico, claro, también, o sea que pueden aprovechar.
4: Con DJ.
5: Eso iba a preguntar, ¿meten DJ?
1: Mirá vos. Eso está chequeado también.
0: Confirmado, sí.
1: Qué bien.
0: Bueno, primer nivel, no vamos a spoilear, pero viene un DJ de primer nivel.
1: Muy bien. Yo te veo muy entusiasmado a vos.
3: No, ya con mi rodilla igual no me
1: puedo entusiasmar. Te ponemos una rodillera y va.
3: Pero Juan me va a llevar.
5: Sí, yo te llevo. Como en la peli Hasta el Último Hombre.
3: Claro, ahí está.
5: El soldado Desmond II.
1: Bueno, chicos, me parece espectacular la propuesta, los felicito porque hay un laburo enorme atrás. Como decimos siempre, tanto cuando hablamos con deportistas, es más, me quedé pensando algo antes de ir al cierre. Creo que va a funcionar rotundamente este evento porque lo venimos hablando cada vez que tenemos una oportunidad. Cipolletti, pero la región en sí es muy deportiva, no sé si vos lo ves de esa manera, Sara, Fran. No es casualidad, digo, los gimnasios abarrotados de gente, la corrida estableciéndose cada vez como un punto totalmente fijo en el calendario deportivo de la región. Me parece que este tipo de competencias han llegado para quedarse. Hay muchísimas en la zona, pero no, como decíamos ustedes, la particularidad con una carrera de obstáculos, me parece, la van a romper.
2: Y la gente en Cipo se mueve mucho.
1: Claro.
2: La gente acá se mueve mucho y, bueno, no teníamos nada acá que haga, más allá de la corrida y algún otro evento, no teníamos muchos eventos deportivos que hagan que una masividad de gente se pueda mover. Entonces, bueno, volvemos a agradecer al municipio por el espacio, por el apoyo en todo eso. Y bueno, le decimos a la gente que se cope, que nos sigan en las redes, que vayan buscando gente.
1: Repitan, porfa, el que quiera, repitan las redes, por favor, porque la gente de verdad que quiere preguntar y no sabe cómo hacerlo.
0: Soy Reis Barrio y Gloria.
1: Okay.
0: Ese es el Instagram.
1: Perfecto. Competencias, dos categorías, repasemos.
0: Dos categorías, categoría competitiva, dos hombres y dos mujeres.
1: Sí.
0: Categoría recreativa, mixto, como quiera.
1: Pueden ser
0: cuatro varones, cuatro mujeres, dos varones, dos mujeres, tres varones, una mujer.
1: Lo que se te antoje.
0: Inclusivos.
1: Espectacular. ¿Algún saludo que quieran mandar? Este es el momento.
0: Bueno, no, primero que nada, a Maca por ayudarnos en todo, a ustedes por ayudarme también a organizar, a los chicos por el espacio y bueno, a mi familia. Un abrazo que seguramente me están viendo también.
1: Ahí lo están mirando en casa.
0: Sara. Y a mi, perdón, y a mi novia también.
1: Ah, bueno, me parece muy bien. Si no, le iban a pegar un tirón de orejas. Había burpees en casa para alguien. Sí, sí. Sara.
2: Bueno, a mi familia que me reapoya con cada locura que se me ocurre, que me meto. A la gente que nos está ayudando, sí, que nos está apoyando, que siempre nos dijeron que sí, mi pareja, Juli, que lo más también se recopa con todo, y bueno, a Maca, que es una masa.
1: Ahí está la otra pata de esta mesa. Chicos, lo mejor para ustedes, como decimos siempre, cuenten con la radio, con el programa para difundir lo que quieran difundir, si hay más novedades, porque va avanzando en el tiempo. Lo bueno de esto es que hay tiempo todavía para anotarse. Mucho tiempo. Cupos mucho, limitados.
2: Claro, hay mucho tiempo, pero hay cupos limitados.
1: Ok, ok. 15 de noviembre se corre la Chosby Race, Barro y Gloria. Vinieron a charlar con nosotros Fran Castillo y Sara López. Acordate, ¿te querés anotar a esta carrera de obstáculos? No pierdas tiempo. 200 cupos y se termina la joda. Y con los chicos acá en el piso nos vamos directamente a una nueva tanda.
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0: con esta cortina, ¿qué podemos decir de restaurante de Palermo?
1: De restaurante de Palermo, puede ser,
0: Paremos ojo. Creo que le habla Facundo a usted, porque apagó el televisor.
2: Se apagó, amigo, perdón.
0: Yo lo vi meter mano, Facu.
1: Sí, culpa de Juan, culpa de Juan.
2: Ahí está. Qué botones que son los dos. Sí.
0: Es que vos metés mano, pará.
1: Vos quisiste sacar una, foto en un lugar donde había luz de fondo. Me dijeron apagar la luz, yo no sabía cuál de los cables.
3: Se paró y encima hay una silla. No, se desmadró todo, ya. Como suele ser bar, ¿no? Llega un momento que, claro, que bar se transforma en el bar con B larga.
0: Exacto.
3: ¿No?
0: De Mou.
3: Claro, el bar de Mou y se desmadra todo. Esta es la barra de Mou.
0: Igual a favor de ustedes está permitido, porque son los minutos finales. Y hemos hecho un muy lindo programa.
3: Sí.
0: Hemos hecho un muy lindo programa.
3: Programón.
0: ¿Van a desmadrar?
3: No puedo.
0: Si van a desmadrar, me levanto.
3: Yo no miro a Facu porque voy a terminar de tentarme, así que...
0: Escúchame, 9:28 minutitos.
2: Santi, ¿cómo va el partido?
0: Fresquísima noche y...
3: 0-0.
0: 0-0 Estados Unidos, 0-0. Mirá, 20... ¿Cuánto? No llego a ver yo.
3: 28.
0: No
3: 28.
0: 28 minutos.
3: 28 minutos.
0: Bueno, estamos sobre el cierre ya, obviamente, de lo que fue este programa de bar. ¿Se animan a tirar un resultado?
3: 2-0 Estados Unidos, eso lo puse en el PRODE.
2: 2-0 Estados Unidos?
3: Sí.
2: Bien.
3: ¿Vos?
2: 3-1. Estados Unidos.
0: Ah, pero qué firme. ¿Venís como bien siempre parado?
3: Arrasa Estados Unidos.
0: ¿Arrasa?
3: Según el pronóstico
0: ah,
3: de...
0: Ah, bueno.
2: Nicolás Arrasa.
0: Vamos.
3: Arrasa. Vamos, nos fuimos.
0: Vamos a la cortina acá porque hoy, si no, vamos al pasto. Charlie, querido, millón de gracias por los servicios prestados, como siempre, con la mejor de las ondas. Facu, lo mismo para vos, como siempre, con las cámaras de nuestro streaming del EDU19. Y nosotros, hoy... Nos despedimos acá, porque el viernes no va a haber emisión justamente de bar. ¿Por qué?
3: ¿Por qué será?
0: ¿Por qué será? Hay que explicarlo, para si hay algún desprevenido. Juega la selección argentina.
2: No entiendo la gente que no mira los partidos de fútbol.
0: Bueno,
2: para mí debieran suspender todo.
0: Acá no juega.
3: Sí, feriado nacional. Cada vez que juega la selección mundial, feriado nacional.
2: Acá no vamos Paraguay, carajo.
3: Vamos Paraguay.
0: Vamos Paraguay, carajo. No jugamos a nadie, pero nos cuesta entender a que no mira la selección.
3: Yo no quiero imaginar, algo cortito, no me quiero imaginar lo que puede pasar si Paraguay le gana a Francia. Explota Paraguay.
2: Sí,
3: explota Paraguay.
0: Mira, yo solo te voy a decir algo, yo vi un tipo subido a un auto a toda velocidad en el techo parado, andando ese auto.
3: Lo vi.
0: O sea, lo vi. Le llega a ganar a Francia y el tipo, yo creo que se ata al paragolpe y se eyecta así hacia adelante.
2: Sí. Pero no es para...
3: Y además,
2: lo mismo.
3: Y además, en 9 meses tenemos la mayor cantidad de nacimientos de la historia.
0: Olvídate. Todos con el nombre de
3: Paraguay. Sí.
0: Todos con el nombre de Paraguay.
2: Alfaro.
0: Sí, todos Alfaro. O sea,
2: miénteme en Alfaro.
3: Gustavo.
0: Hombre, mujer, lo que sea, pero se llaman Alfaro. Gente... Ya está todo vendido, nosotros llegamos hasta acá, nos estamos viendo, acordate, no nos busques el viernes, buscanos el lunes, te mandamos un abrazo grande y gracias por estar ahí.

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0: Es la hora 21:45 minutos.
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un día especial, un día que todos aman, un día que le tenemos mucha estima, obviamente. Es el último hábil de la semana también. Buen viernes para todos, buen viernes en esta noche de piloto automático, en esta noche de LU19 AM690 1029. Les doy la bienvenida, espero que se vayan sumando a esta propuesta. Piloto automático para ustedes, piloto automático para vos. Conduce Juan Martínez, quien les habla en este momento, quien les da las buenas noches y quien está muy feliz, por cierto, muy contento de estar con ustedes, como cada noche en estas dos horas, únicas dos horas, porque compartimos de todo, compartimos buena musicalización, compartimos una playlist bastante completa, pasamos por mucha música, por muchos estilos, por épocas también, ¿por qué no? Clásicos, y nos hacemos esta compañía que siempre nos gusta. Y ya es costumbre. Si es la primera vez que nos escuchás, te invito a sumarte. Bienvenido, bienvenida. Bienvenidos a todos a Piloto Automático. En esta noche le ponemos este ritmo. Espero que les guste. Bienvenidos.

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2: También escuchamos muy buena música, como estas dos canciones que vienen a continuación.

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1: Música para disfrutar, música para esta hora, para que compartas este piloto automático con nosotros. Dos canciones, te invito a escucharlas. Esta...

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seguimos contando historias. Historias reales, datos históricos, datos chequeados. El traje que no quiso cambiar. 22 de noviembre de 1963, Dallas, Texas. El sonido de los disparos todavía resonaba en la memoria colectiva cuando Jacqueline Kennedy entró al hospital Parkland. Su traje rosa, símbolo de elegancia aquella mañana, estaba ahora manchado con la sangre de su esposo. El presidente John Fitzgerald Kennedy había sido herido de muerte en medio del caos. Asesores y colaboradores le ofrecieron ropa limpia. Intentaban protegerla del impacto visual, del peso de la imagen, del golpe mediático que sabían que era inevitable. Ella se negó, en voz baja pero firme. No, que vean lo que le hicieron a John. No fue una frase improvisada, fue una decisión. Horas después, ya a bordo del Air Force One, permaneció con el mismo traje mientras Lyndon B. Johnson juraba como nuevo presidente de los Estados Unidos. En aquella cabina estrecha, el contraste era imposible de ignorar. La continuidad institucional y el duelo personal coexistiendo en una sola fotografía. El traje dejó de ser una prenda. Se convirtió en testimonio. Jacqueline Kennedy nunca volvió a usarlo. Hoy se conserva en los archivos nacionales de Estados Unidos, resguardado como uno de los objetos más impactantes de la historia contemporánea del país. No está expuesto al público, permanece guardado como una cápsula de aquel día. La decisión no fue estética, fue simbólica. En un momento en que muchos habrían optado por ocultar la evidencia, ella eligió mostrar, no como espectáculo, sino como una realidad. A veces, la historia no se escribe con discursos, se fija en una imagen, y ese traje rosa, inmóvil en una fotografía tomada dentro del Air Force One, sigue recordando el instante en que una nación cambió para siempre.

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2: Eddie Money, Take Me Home, Tonight. Después vendrá un clásico: Hot Chocolate, You Sexy Thing.

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¿Por qué me extrañas? ¿Recuerdas tal vez las cosas que han pasado? ¿Qué lejos ya están? ¿Qué lejos han quedado?

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comienza el bloque de series, televisión y películas. Expedientes X resurge. Ryan Coogler ficha a su primera estrella que va a revivir el misterio. Atención, fans de lo inexplicable. Ryan Coogler, el genio detrás de Los Pecadores, acelera el reboot de Expediente X con su primer gran anuncio. Daniel Deadwyler, conocida en películas como Equipaje de Mano, próxima en Euphoria S3, se une como coprotagonista. Olvídate de Mulder y Scully como centros. Esta secuela de Legado presenta a dos agentes del FBI Elite, pero opuestos, que forman un dúo improbable en una división olvidada, investigando fenómenos imposibles, con Chris Carter como productor ejecutivo, sin tocar la creatividad. El proyecto avanza a toda máquina pese a los obstáculos iniciales, y los originales, Gillian Anderson y David Duchovny, están abiertos a cameos, lo que podría ser el regreso más importante de este 2026. Queda por saber quién va a completar el dúo junto a Deadwyler. Expedientes X resurge. En un tiempo más vamos a poder ver cómo se conforma el nuevo elenco.

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espacio que le corresponde a estos grandes artistas. Los artistas y las canciones te las decimos. No escondemos nada para que lo anotes, para que lo escuches después. O decís, he escuchado en algún momento de mi vida esta canción, este ritmo, y aquí también lo encontrás. Ahora está Shazam, Google. Ahí les dejé dos tips, si no lo sabían, son aplicaciones para Android y iOS. Estas aplicaciones, cuando hay una canción sonando, las activás, las abrís y allí reconoce la canción. Tecnología que sirve, inteligencia artificial que sirve. La verdad que se los recomiendo, una data al pasar. Vamos a hablar en esta noche de la Cenicienta. ¿Quién no conoce la historia de Cenicienta, la fascinante historia de Disney? El personaje, la simbología que tiene, la premisa. Bueno, te cuento que mucho antes de que existiera la palabra Cenicienta, ya circulaba una historia sobre una sandalia perdida y un destino inesperado. En el siglo 7 a.C., una joven griega llamada Rodopis vivía en Egipto. Había llegado lejos de su tierra natal y era conocida por su belleza y su elegancia. Su vida estaba marcada por el desplazamiento y la adaptación, una vida bastante complicada, como la de tantos extranjeros en el mundo antiguo. Antes era así, antes no se podía elegir mucho, pero se hacía lo posible para sobrevivir, para buscar una nueva oportunidad. Un día, mientras ella se bañaba en el Nilo, ocurrió algo que parecía imposible. Un águila descendió en picado, tomó una de sus sandalias y se elevó hacia el cielo. El ave voló hasta Menfis, donde el faraón samético impartía justicia. Allí, ante la mirada de todos, dejó caer la sandalia directamente en el regazo del gobernante. El objetivo no era solo un calzado, era fino, delicado y distinto. Samético interpretó el suceso como una señal. Ordenó buscar por todo el reino a esa mujer cuya sandalia encajara con aquella pieza caída del cielo. Después de una larga búsqueda, hallaron a Rodopis, esta joven. Cuando fue presentada ante el faraón, la leyenda cuenta que quedó cautivado el faraón por su presencia y decidió tomarla como esposa. Su unión fue recordada como pacífica y duradera. Con el tiempo, la tradición incluso aseguró que recibió honores funerarios dignos de una reina. Siglos después, el escritor Claudio Eliano recogió esta historia y la transmitió como una curiosidad del pasado. Hoy muchos la consideran la versión más antigua de lo que conocemos como la Cenicienta. Una joven humilde, un objeto perdido, un gobernante que la busca por todo el reino y también un giro del destino que cambia su vida. No había hada madrina, no había carroza, solamente había un río, un águila y aparte, no se olviden, una sandalia que cayó del cielo. A veces los cuentos no nacen de la fantasía, nacen de historias que el tiempo transforma. También hasta convertirlas en leyenda. La verdadera Cenicienta, la primera, la auténtica y la que le dio origen a la historia que todos conocemos hoy.

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seguimos contando historias, en este caso la botella del tiempo. ¿Viste que hay lugares a los que uno vuelve solamente con cerrar los ojos? Me acuerdo de un verano en el campo, en una casa que mi abuelo tenía en San Luis. Era uno de esos veranos largos, donde el tiempo parece derretirse bajo el sol. Una noche, después de un asado, mi abuelo nos llevó a todos hasta un árbol viejo, un algarrobo enorme que estaba al fondo del terreno. Llevaba una botella de vidrio verde y un montón de papelitos. Nos hizo escribir a cada uno un deseo, pero no un deseo de esos de querer algo, sino algo que quisiéramos que el yo del futuro no olvidara nunca. Yo escribí: "No te olvides del olor de la tierra cuando llueve". Mi hermana escribió algo sobre su mascota y mis viejos pusieron sus propios secretos. Metimos todo en la botella, la sellamos con cera de una vela y la enterramos ahí nomás, entre las raíces. Mi abuelo dijo: "Esta botella no se saca nunca, es para que este árbol tenga memoria". Pasaron los años, la casa se vendió y mi abuelo ya no está. Pero cada vez que me siento perdido o cuando la ciudad me aturde demasiado, me imagino ese rincón en la provincia de San Luis. Me imagino la botella ahí abajo, guardando nuestras voces de chicos, nuestras risas y esos deseos que el tiempo no pudo gastar. Siento que mientras esa botella siga enterrada, una parte de nosotros sigue teniendo 10 años y está de vacaciones para siempre.

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0: Las 5 de la mañana, 53 minutos. La gente puede seguir opinando de todos los temas, pero del frío principalmente lo quiere hacer. ¿En qué número?
1: Al 2995112144. ¿Cómo te está tratando el frío hoy? ¿Cuánto se está registrando en tu ciudad? ¿Desde dónde nos estás escuchando?
0: Por supuesto que vamos a estar nosotros dando a conocer los mensajes, ¿no?, de la gente, pero por si tiene algún tipo de inconveniente para que lo diga, y lo decimos al aire, ¿no?, y buscamos algún tipo de respuesta. Graciela, en el bloque anterior habíamos mencionado el caso del estudiante desaparecido de Picún, Sergio Ábalos, de la Universidad Nacional del Comahue. ¿Qué se sabe?
2: Bueno, hay novedades porque la Cámara Nacional de Casación Penal confirmó la participación de 8 personas que habían sido acusadas y habían quedado fuera de la causa, entre ellos el dueño del ex local bailable de Las Palmas, pero ahora, bueno, fueron incorporados, confirmaron la imputación de quienes habían sido desvinculados y la causa será elevada a juicio, con 19 procesados por la participación en el hecho en el año 2003. Fíjate que recién ahora se va a hacer el juicio, ¿no? Bueno, la confirmación se produjo el último día del mes de junio, a 23 años de la última vez que vieron con vida a Sergio, quien estudiaba en la Universidad Nacional de Comahue, estudiaba economía. Una noche fue a bailar y no regresó. Es de Picún, vivía en una residencia universitaria, entró al boliche, donde funcionaba en ese momento el boliche bailable, con un grupo de amigos, alrededor de las 3 de la madrugada. Y por última vez se los vio a las 6:30 y las 7, entre las 6:30 y las 7 del 14 de junio de 2003. Bueno, vos hablaste, ¿no?, el día que se cumplía un nuevo aniversario de la CEP con Mercedes, claro. Y bueno, ella hablaba sobre la causa. El juez federal Gustavo Villanueva, que es el juez que entiende la causa, procesó a 19 responsables por la desaparición. La Cámara Federal de Roca confirmó 11 personas como coautores del delito y dejó fuera del procesamiento a los militares, operarios del local, policías y al dueño del local, Pedro Nardanone, que había sido responsabilizado por el juez de instrucción como partícipe necesario. Pero hubo un recurso de queja frente a la Cámara Nacional de Casación Penal que restableció el criterio del juzgado federal de Neuquén y con varias críticas a la Cámara de Roca. Así que la causa, que se rige por el anterior Código de Procedimiento Federal, será elevada a juicio luego de que la querella y la fiscalía respondan al planteo de elevación de juicio.
0: Si Dios quiere, eso va a ser la verdad, ¿no? Dentro
2: de 19 poco. Imputados, con los procesamientos confirmados. Ojalá de acá se quiebre este pacto de silencio, ¿no? Que terminamos, decimos siempre, decíamos lo mismo también, pacto de silencio entre los 17 imputados en el caso Loan. Bueno, acá hay 19.
0: Tú me acordabas también del caso Loan, ¿no? ¿Vos dijiste?
2: Claro. Claro.
0: Impacto total, la diferencia.
2: Y bueno, vamos a así muy rápidamente, vamos a decir quiénes están imputados en esta causa. Desde el año pasado tienen procesamiento confirmado como coautores Patricio Sesnich, encargado del boliche Las Palmas, fue ex guardavidas de la municipalidad de Neuquén. Bueno, los militares retirados, Osvaldo Carracedo, Roberto Costa, la militar María Alejandra Siboldi, el sargento de la policía Irene Esther Fuentes. Los comisarios retirados, Juan Darío Arevalo Smith, José Luis Flores, Alberto Humberto Cortines, el oficial y inspector de la policía Rubén Ángel Ferreira y los ex empleados José Pedro Sepúlveda Palacios y Eugenio Alejandro Tarifeño. Además, bueno, ahora con esta confirmación se agregan como partícipes necesarios el propietario Pedro Raúl Nardanone, los policías y los militares. Y bueno, y algunos de los empleados. Así que falta muy poquito, ¿no?, para que se haga este juicio, que es lo que queremos todos, es saber qué hicieron con Sergio Ábalos.
0: Que se sepa toda la verdad. Bueno, les comento, me mandó un mensaje Ariel Rivero, que fue varias veces jefe comunal de la zona de Campo Grande.
2: Y es el presidente de Primero Río Negro.
0: Claro. Y a la vez también fue legislador provincial. Bueno, mira, justo se me cerró acá, me mando un mensaje por respecto al tema del frío. y dije, acá estaba mi celular, bueno, ahora voy a ver. Lo que sí les digo que, y viste que se cierra el celular y tenés que buscar toda la noticia rapidito. Lo que sí me dice, buen día Omar, estoy saliendo de Manzano Campo Grande, acá hay 6 grados bajo cero, terrible, me dice.
1: Tremendo.
0: Sí. Tremendo, así que bueno, gracias Ariel Rivero,
1: Gracias. Dice,
0: 6 grados bajo cero en la zona de Campo Grande, tremendo, para usted. Claro, lo que pasa es que uno habla de la temperatura, pero la sensación térmica, si hay un poquito de viento, ya se sabe y debe haber un poco más todavía, ¿o no?
1: Por ahora nosotros tenemos viento en calma, por suerte.
0: Sí, por ahora.
1: Porque si no, la verdad que sería mucho más abajo.
0: Bien. Bueno, ya casi las 6 de la mañana nos vamos a estar identificando como es habitual. La gente siga comunicándose con nosotros, vamos a estar con los mensajes, por supuesto que sí, para leer todos los mensajes de la gente que llegan aquí a nuestra a nuestro celular, al número que tiene que ver con los mensajes de texto y de voz, para que la gente los tenga en cuenta.

0: Las 6 de la mañana, atención, 6 de la mañana en punto en la Argentina. Buen día, le decimos a toda la gente que se va sumando al streaming de la radio. Estamos en el YouTube, buscanos, allí estamos. Buen día, le decimos a toda la gente que se va sumando también en Canal 10. Le decimos buenos días, buena jornada. Ahí se también están con nosotros ahora Yael Pérez. Está también Daniel Polanco, le decimos buenos días para ambos. Está Ricardo Alessandrini en Canal 10. Está Miguel Alcina también allí en Canal 10. Está Paulo Alfieri, a todos buenos días, que se va sumando. Bueno, Graciela Yoko allí en los controles. Y también Karina con nosotros desde las 5. Estamos acá. La gente tiene que escuchar la radio, está desde las 5, acá está enterada de todo. A partir de las 5 de la mañana estamos acá firmes, sentaditos, para contarle a la gente una temperatura que hoy dice que...
1: Firmes como estatuas, congelados. Claro, podemos jugar a la mancha congelada. No. 6 grados centígrados, 8 décimos bajo cero. Cielo totalmente despejado con neblina. 100% la humedad relativa del aire. El viento totalmente en calma. Se anuncia para hoy una máxima de 6 grados centígrados. El cielo mayormente cubierto y viento a partir de la media mañana hacia la noche, con periodos de ráfagas del noreste de hasta 50 kilómetros por hora.
0: Lo que sí hay que decir que en la parte de chacras, seguramente el frío se hace sentir un poco más.
1: Bueno, ya nos dieron cuenta, ¿no? Sí. Están transitando, un termómetro indicaba 8.5 bajo cero, en la zona de Guerrico, Alto Valle Guerrico, el INTA, ¿no? La estación del INTA registra 9.9 bajo cero a esta hora.
0: Por eso en la zona de Chacra, me imagino, ¿no? Ni te todo cuento. El tema del frío que debe hacer. Bueno, pero puede opinar, usted nos quiere contar dónde está viviendo, en Río Negro, en Neuquén, en otra parte del país o del mundo, y nos quiere decir qué pasa con este frío, en qué número.
1: Al 2995112144.
0: Así que ahí estamos con todos los mensajes de voz y los mensajes que los vamos a leer. Bueno, en la primera hora, para quienes se están recién sumando, le decimos rapidito, nada más, estoy hablando de Venezuela, de que Javier Milei no va a Estados Unidos, el Día de la Independencia no la van a estar festejando la Argentina, la independencia de los Estados Unidos, ¿no?
1: La nuestra es el 9.
0: La nuestra es el 9, que es feriado, y el otro es un feriado puente, bueno, después les digo. La justicia imputó a la intendenta de Huargo, Silvia Pinilla, y también a una colaboradora, creo también así, ¿no? Y a dos personas más. Ahí por la situación actual de la municipalidad, y también estuvimos hablando recién el caso Ábalos, que recién nos comentaba Graciela, y dentro, creo que mañana, ¿no, Graciela? Corregime, después decímelo, pero creo que mañana ya está jurando la nueva presidenta del Perú, después de tanto tiempo que se postuló ella, ganó, porque perdía,
1: Fujimori.
0: Ganó. Que le costó, ¿no? Que la gente conocida que haya ganado. Karina, sí. Un minutito. Va a haber interrupción del servicio eléctrico para la gente que no escuchó hoy en Chipoleti.
1: Bueno, vamos a reiterar entonces cortes programados en el servicio eléctrico por parte de EDERSA. Atención Chipoleti, de 12 a 13 y 30 por un avance de obra sobre alimentador 1 y 4. Van a afectar la zona alcanzada por barrios La Falda, Chacra del Este, Don Jacobo, Los Robles, Los Patricios, El Afar, Plaza Pueblo, Casas de La Falda y sectores de la zona, además de la planta de Arza de calle Huechulafquen. Nos detenemos ahí porque seguramente el suministro va a ser afectado a quienes alcance con esta zona, ¿no? Planta de Arza de calle Huechulafquen, hay que ver toda la zona que abastece. En Allen, de 9 a 10, por mantenimiento de estación transformadora local, va a afectar el corte a loteos Las Rosas, Diomedi, Los Jazmines, Los Juanes, Magisterio 1 y 2, Ventata, Asociación Civil 24 Cuotas, el barrio 150 Viviendas y Galpón Yaña.
0: Bien, esto para que lo tengan en cuenta todos.
2: Y me preguntaba Omar de Keiko, el 28 de julio va a asumir, el 28 de julio, casi a fin de mes. Y lo que va a pasar el 15 de julio es que hay una ceremonia programada donde se le van a entregar las credenciales de presidenta electa.
0: Mirá.
2: De Perú. Así pues, que, pero recién a fin de mes va a ingresar como presidenta después de haberlo intentado un montón de veces.
0: Un montón de veces.
1: Esta es la cuarta,
2: sí,
1: ¿eh?
2: Sí.
1: Tres veces previa. Sí.
0: Bueno, pero viste este refrán. Si no la segunda, la primera van a
1: asociar. Me decían segunda, la tercera, pero ella insistió una más y en la cuarta fue elegida.
0: Así que tenerlo.
1: Con un final dudoso, ¿no?
2: Muy ajustado, ¿no? Sí, muy, muy ajustado, sí, la verdad.
0: Bueno, escuchen una cosita. Lo que les quería comentar también es esto, que Adorni ya no está más en YPF. Ayer presentó su dimisión en YPF y ahora va a asumir Santilli seguramente sin cobrar, es lo que se está diciendo, sin cobrar Santilli, que representando al gobierno
2: nacional.
0: Tienen
2: un buen sueldo en YPF, ¿no? Como
0: bueno, pero él dijo que no.
2: 90 y pico de millones.
1: Sí, me pregunto, ¿no? Sin respuesta. Sí, sí. ¿Por qué quien asume como jefe de gobierno también asume en un cargo directivo de YPF?
0: No, porque eso lo dispone, el presidente quien va a ir.
1: Claro,
0: es
1: pero
0: una provincia.
1: ¿Pero por qué?
0: Porque eso lo dispone el presidente y tiene que haber alguien del gobierno nacional en YPF también.
2: Un representante del gobierno, claro. Que en su momento fue Franco, ahora, bueno.
0: Y es como acá en las provincias, viste que en su momento se van también dando y pasando lo que tiene que ver.
2: Bueno, estuvo la secretaria de Energía, Confini.
0: Confini,
2: durante
0: estuvo,
2: varios meses,
0: y ahora está el ministro de Economía de la provincia de Neuquén. Son representantes que están cumpliendo y representando en este caso también a la provincia.
1: No, porque da justo la casualidad que es jefe de gobierno y
2: claro,
1: asume
2: es el representante del gobierno en el directorio
1: jefe
2: de YPF.
1: YPF.
0: Claro, y es un cargo ad honorem. Pues ya tienen un sueldo, no cobran. En YPF
2: no
0: cobran.
2: No, ¿cómo no cobran?
1: Sí, cobran.
2: Ah, bueno, no, porque no puede cobrar dos sueldos del Estado. Eso, YPF por eso, cobra. Mientras cobra como jefe de gabinete.
0: No cobra como representante del gobierno, es ad honorem. Bueno, vamos a reiterar a los automovilistas, por favor, que están transitando las rutas, en el caso del Neuquén, los cortes intermitentes por el temporal. Esto para que la gente lo tenga en cuenta, por favor, la gente que tiene que ir tanto en Río Negro como en Neuquén, averigüe bien, por favor, cómo están las rutas.
1: Tenemos un panorama. Bueno, tenemos la 237 afectada. Se restringe la circulación para transporte de carga y pasajeros en las rutas nacionales de la provincia de Neuquén. Hasta las 9 de la mañana se informa que es obligatoria la aportación de cadenas físicas para circular. Se recomienda que tomen contacto con Vialidad Nacional antes de emprender un viaje, porque todas las zonas, la 237 y la 40, están con sectores muy complicados, con hielo sobre la calzada, hay circulación asistida y trabajos intensivos en rutas estratégicas. Hay que evitar viajes nocturnos, por ejemplo, en un tramo de la ruta 40, entre Ahuinco y Butarranquil, Vialidad solicitó extremar precauciones para circular por esa zona y por la noche se recomienda no viajar. En cuanto al estado en las rutas provinciales y que recorren nacionales también en la provincia de Río Negro, tenemos que hablar de la ruta 40 en el tramo Bariloche y El Bolsón, transitable con extrema precaución, se advierte sectores con hielo, calzada húmeda y banquinas inestables debido a las heladas. La ruta 23, transitable con precaución general, existen sectores con ondulaciones, desvíos permanentes y tramos de calzada pesada por barro, especialmente entre Balcheta y Ramos Mexía. La 69 de Villa Manzano, hay un corte total en calle Pacheco por obras con habilitación para tránsito especial únicamente entre las 10 y las 16. La 6 y la 8, transitar con precaución por obras de repavimentación. Y la 1, Camino de la Costa, transitable con precaución entre Bahía Creek y Caleta de los Loros.
0: Bien, así que tenerlo en cuenta a la gente que está transitando las rutas tanto de Río Negro como del Neuquén, esto para evitar todo tipo de accidentes. Las 6 de la mañana, 9 minutos. Graciela, vamos a comentar que ayer también Diego Santilli se entrevistó, se reunió con representantes del Congreso, como también del Senado, y bueno, buscan una agenda en común, también en Casa Rosada. Hubo distintas reuniones, encuentros, donde buscan una salida, ¿no?

0: el mismo día en que bueno, estaban acordando junto con Patricia Bullrich algunos de los temas que van a tener que empezar a plantear, y hasta ahora estaban un poco demorados por toda la cuestión de Manuel Adorni, ¿no? Donde Patricia Bullrich adoptó una posición un poco más dura que otros. Pero bueno, hay ahí predisposición, parece, para avanzar sobre la ley de zona fría. ¿Se acuerdan? Quitaron a muchísimas ciudades y provincias que estaban amparadas por la ley de zona fría, sí, que subsidiaba el valor del gas,
1: sí,
0: a un 50%.
1: Ahora se va a
0: nosotros
1: reducir.
0: La Patagonia seguimos quedando, pero va a haber algunos movimientos dentro de la tarifa, porque ahora hay determinados ítems que no van a estar alcanzados por el subsidio, como el transporte y la distribución de gas. Sí, el costo y el consumo de gas, pero no el transporte y la distribución.
1: Qué bueno que lo aclares, porque justo había un mensaje desde Roca preguntando, dice Omar, chicas, ayer escuché que el gobierno está por iluminar, puso, ¿no?, la zona fría. No entendí nada porque metió al Banco Nación, al medio, y al título le agregó, se vienen los mejores 18 meses, ¿querrán sacar la zona fría? E incluso de las jubilaciones, ¿me explicarían, por favor?
0: Bueno, que ver. Decía, claro, es lo que le estábamos contando. Ahí hay, bueno, una mezcla de cosas, sí, pero sí, quieren aprobar esto, que salió rápido en el Congreso, ¿no? Incluso con el apoyo de, que fue lo curioso, con el apoyo de representantes de las provincias de Río Negro y Neuquén, que supuestamente deberían haber hecho una especie de protección, ¿no?, para que las tarifas aquí no aumenten. Y sobre todo con, acá tenemos la muestra, ¿no? Estamos, sí, con siempre liderando las temperaturas más bajas de todo el país.
1: Total. Sí, ¿no? Cuando buscan el récord de, claro, temperaturas, vienen a Río Negro, acá, generalmente.
0: Exactamente, ¿no? Estamos Río Negro y Neuquén, ahí las provincias patagónicas encabezando. Pero bueno, ¿qué va a pasar? No sabemos. El proyecto sobre zona fría prevé reformar este esquema implementado en el 2021, que fue impulsado por Néstor Kirchner, que había ampliado el alcance del beneficio a más provincias. Tradicionalmente la Patagonia, Malargüe, por ejemplo, Mendoza y La Puna, contaban con esta o cuentan con esta reducción de la tarifa de gas, pero esta norma incluyó después algunos departamentos o algunas ciudades, Córdoba, Santa Fe, Mendoza. Bueno, todas esas quedaron excluidas, pero la iniciativa también va a tener unas modificaciones que sin duda van a impactar, por más que digan que no, van a impactar en la tarifa. Están denunciando, bueno, lo decía Todero, lo decía Marcelo Mango aquí en la provincia de Río Negro, varios diputados de Unión por la Patria, que va a haber un impacto de un 30% mínimo.
1: Bien. Bueno, en la factura que venga nos vamos a dar cuenta.
2: Ahí vamos a dar cuenta. Hablando de plata, chicas.
0: Y no por nada, el vocero presidencial, una de sus primeras declaraciones fue: abríguense, sí, dentro de casa, no tengan tan fuerte el gas.
2: Bien. Bueno, les digo algo. Hablamos de plata un poquito más.
1: Hablemos.
2: Río Negro,
1: hablemos,
2: transfirió 24.500 millones de pesos a municipios y comisiones de fomento. Las transferencias corresponden a la coparticipación de mayo del año 2026, y gracias al impacto del impuesto anual a las ganancias de las empresas, las localidades también recibieron un incremento superior a los 3.600 millones respecto al mes anterior. Así que esto lo está informando la provincia, que mañana viernes paga en Río Negro, se paga el sueldo
1: y el aguinaldo.
2: Y el aguinaldo. La plata, que yo le decía una nota acá en la radio, ¿no? Le hacemos una nota al propio
1: ministro
2: de Economía, Gabriel Sánchez, son más de 170 millones en salarios. 170 mil millones, ¿no? Ah. En salarios y aguinaldo. Se va a volcar, sí, a partir de mañana, y van a estar distribuidos porque mucha gente cobra. ¿Qué está esperando la gente en Río Negro, por ejemplo, como pasó en Neuquén?
1: El aguinaldo.
2: Cobrar y ponerte al día con algunas deudas.
1: Claro.
2: No, la verdad es esa, que ponerse al día con algunas deudas. Así que eso está pasando, reitero, en la provincia de Río Negro. Bueno, en Neuquén me comentaban compañeros que anduvieron en Neuquén este fin de semana, mucha gente comprando, pagando y comprando. Claro, porque en Neuquén se cobró el aguinaldo el viernes, el 26.
1: Sueldo y aguinaldo.
2: Sueldo y aguinaldo en el ámbito estatal de la provincia. En la municipalidad se pagó el último día, que fue el martes.
1: Bien.
2: El sueldo, así que hay un...
1: Hablando de dinero,
2: sí,
1: hay un neuquino millonario.
2: Ah, no me digas.
1: Anoche fue...

0: del Kini 6. Ah, y dentro de los ganadores hay un neuquino. Estamos hablando del sorteo tradicional del Kini, que quería distribuir 10.100 millones de pesos. En la modalidad tradicional ha quedado vacante, lo mismo en la segunda vuelta. En la revancha también ha quedado vacante con 6 aciertos, pero el siempre sale tiene a gente que hoy celebra. Porque repartía 371 millones de pesos. Los números favorecidos fueron 44, 19, 8, 4, 22 y 30. Hubo 33 ganadores con 5 aciertos. Omar, uno de Neuquén.
1: Bueno, hay que buscar
0: ese
1: ya el nombre.
0: Único neuquino.
1: Si necesita un vocero de prensa, allá voy. Necesita alguien que lo vaya a limpiar, allá voy. Necesita
0: alguien que vaya a dejalo que disfrute.
2: Bravo, nada más.
0: Omar, bueno, ese único neuquino ganador hoy tiene en su haber 11 millones de pesos más.
1: Lo que pasa es que, no, igual, averiguame el nombre que yo voy a ir. Me quiero comprar un par de zapatos que voy a hacer y después.
0: Pero vos pensás que te va a regalar un par de zapatos esta persona. No. ¿Sabes cuánta fila de parientes y amigos que van a aparecer?
1: Pero voy y le golpeo la puerta, le digo, señor, me quedo.
0: Que se mantenga en el anonimato.
2: No, señor, te va a decir.
1: Anda a trabajar, vago. Man.
2: Anda a jugar.
1: Anda a trabajar.
0: Anda para allá, bobo, te va a decir.
2: Hay un hecho tremendo, ¿no? Que estaba leyendo porque ocurrió en Buenos Aires y en el sanatorio de Caballito, porque detuvieron a un enfermero que está acusado de violar a una paciente de 86 años, ¿no?
0: La imagen fue tremenda,
2: sí. ¿No? Lo descubrieron por las cámaras que están monitoreando el sector durante las 24 horas, donde había una mujer internada que había ingresado 2 o 3 días antes, y bueno, allí descubrieron violando a este enfermero a una paciente de 86 años, es en el sanatorio Julio Méndez del porteño barrio de Caballito. Bueno, la mujer estaba en cuidados críticos, o sea que estaba completamente indefensa y sin capacidad de poder reaccionar a lo que estaban sucediendo. El lunes por la tarde, una supervisora y un enfermero detectaron esta violación mientras seguían las cámaras en el sector de internación. En el quinto piso, ambos reaccionaron de inmediato junto a agentes de seguridad privada y policías que trabajan en la clínica y bueno, sorprendieron al agresor y lo pudieron arrestar y asistieron a la mujer, ¿no? Se activaron todos los protocolos para situaciones de abuso y el acusado fue trasladado por la policía a una comisaría y bueno, ojalá que caiga todo el peso de la ley sobre este sujeto, ¿no? Un enfermero de 50 años, la identidad no trascendió, que había ingresado a este sanatorio en enero último. No tenía antecedentes penales, hacía 2 semanas que lo habían asignado al sector de cuidados intensivos en el quinto piso y anteriormente estaba en gastroenterología. Bueno, la mujer de 86 años permanece internada en el mismo centro médico y bueno, esperando que se haga justicia, supongo, los familiares de la mujer. Una locura.
0: Estado totalmente indefenso. Sí. Estás en terapia
2: totalmente.
0: Por
2: suerte la vieron, ¿no? Porque si no, el hecho pasaba, ¿no? Desapercibido, pero afortunadamente lo pudieron ver.
1: Las 6 de la mañana, 19 minutos. Estamos acá nosotros, ¿eh? 6 de la mañana, 19 minutos. Estamos acá. Como todos los días, vamos a escuchar a Karina ahora para que nos cuente qué ha pasado un día como hoy. Estamos en LU19, la voz del Comahue, en AM690, desde las 5 de la mañana. Prendé la radio, avisar a todo el mundo. Déjenme mandar un saludo a toda mucha gente de Regina, porque ayer, como estuvo en Regina, los 63 años de la radio LU16. Con nueva programación y demás a partir de la semana que viene. Hubo mucha gente que me dijo que estuvo en el acto y estaba ahí. Después pasó un kiosco. También me contaban también que escuchan la radio. Escuchan la radio La Voz del Comahue y después prenden la tele. Así que muchísimas gracias a toda la gente tan generosa por su tiempo de tener con nosotros. Así que mi respeto para toda la gente. Puedes opinar igual o distinto, está todo bien. Con tal que nos escuches y nos veas. Hay que sumar audiencia, ¿no?
0: Y siempre.
1: Hay que sumar
0: siempre.
1: Audiencia.
2: Hay que sumar audiencia y descartar, no sumar enemigos.
1: Bueno, pero sí.
2: Por eso, si piensan escuchan, distinto, que nos escriban.
1: Porque si nos escuchan dicen. Y capaz no están de acuerdo, pero nos están escuchando. Igual. y nos ven igual.
0: Al 299-511-2144 se pueden comunicar. Vamos a empezar a recorrer nuestras efemérides para este 2 de julio. Hoy es el Día de la Agricultura en nuestro país. Así que a todos los agricultores les deseamos un muy feliz día y les agradecemos por su trabajo sobre la tierra. El 2 de julio de 1948 se sancionaba la Ley de Arrendamientos y Aparcerías Rurales, que posibilitaba que los pequeños arrendatarios accedieran a la propiedad de la tierra. En esos años, las cooperativas agrarias tenían fuerte presencia y desde entonces son un pilar fundamental en el desarrollo del campo. Ese mismo año se fabricaba en el país el primer tractor del Cono Sur llamado Pampa, lo que puso al país en la vanguardia tecnológica agraria. Feliz día a todos los agricultores. Y además, en nuestro país es el Día Nacional de la Avicultura. Cada 2 de julio, esta fecha conmemora la llegada de los primeros colonos suizos a la colonia San José, esto es en Entre Ríos, en 1857, hito que marcaba el inicio de la cría de aves organizada en el país. Una actividad avícola que es un pilar fundamental en la economía agroalimentaria nacional, y si bien cerca del 90% de la producción se concentra entre Buenos Aires y Entre Ríos, la región del Alto Valle, Río Negro y Neuquén también cuenta con una presencia histórica y activa en el sector, impulsado por la empresa local como es Pollorín. Fíjate vos, después de las dos provincias, Entre Ríos y Buenos Aires, viene Neuquén y Río Negro, y sobre todo esta firma.
1: Cuando ayer iba para Roca, hay un negocio, cuando vos entrás ahí cerca de Roca, que hay un cruce para entrar a algunas arterias y de Roca, hay un negocio que dice el pollo, tal, el pollo millonario, que hay una remera de River. Yo digo, pero ¿qué pasa? Menos mal que el pollo está, ¿viste? El pollo está bien fuerte, ¿no? Dice, a ver, que hay un pollo y una camiseta de River.
0: ¿Qué tendrá que ver, no? Claro, el pollo y la camiseta de River.
1: Un gallo ahí. Listo, ya está. A cada de comer y comen, che, dale, listo, sí. Ya está.
0: Vamos
1: ya
0: a tirar maíz un poquito. Claro. Año 1916, volvemos a los hechos de la historia que se cuentan este 2 de julio. Comenzaba en 1916. En Buenos Aires, el Campeonato Sudamericano, el torneo internacional de fútbol más antiguo del mundo y predecesor de la actual Copa América. En el partido inaugural, Uruguay vencía a Chile por 4-0. La selección uruguaya ganaba este primer torneo, en el que además compitieron Argentina y Brasil. El primero fue la celeste, como se conoce a la selección uruguaya.
1: Mirá vos, che,
0: mirá lo que fue ese estadio. Imágenes en blanco y negro están acompañando esta efeméride.
1: En la tele, mirá vos,
0: increíble, increíble esa panorámica. Bueno, el caslo.
1: Qué peinadito ahí, ¿eh?
0: Y claro, son las imágenes que nos están acompañando por Canal 10 y por el streaming de la radio en YouTube. Año 1930, 2 de julio, momento en que aparecía, daba sus primeros gritos anunciándose: aquí vengo yo.
1: ¿Quién?
0: Carlos Saúl Menem. Nacía en la ciudad riojana de Anillaco el expresidente peronista Carlos Saúl Menem, el dirigente que más tiempo ocupó la jefatura del Estado, con un registro de 10 años, 5 meses y 2 días. Él privatizó todas las empresas públicas e implantó la convertibilidad del peso, un dólar, con una relación de 1-1. Lo recordamos, ¿no?
1: Sí. Pues es cuando le hice la nota en Chile, una vez cuando le hice una nota, que pude charlar con él en Chile, bueno, después también en Neuquén, pero en Chile, era verdad, era bajito. ¿Viste? Yo digo, acá viene el presidente, viste que no te viste, cuando el presidente no te deja pasar nadie ahí.
0: No.
1: Yo caminé, llegué, pero...
0: Llegaste.
1: Era bajito, pero estoy hablando con toda la gente.
0: ¿Y al lado tuyo a dónde te llegaba? Para chusmear un poquito.
1: Al,
0: ¿no?,
1: hombro, creo.
0: ¿Al hombro?
1: Un poquito, sí.
0: Muy bajo, entonces.
1: Yo H, sí, ¿no?
0: Bueno, volvemos a nuestras efemérides. Año 2003, con Carlos Bianchi como director técnico, Boca ganaba su quinta Copa Libertadores de América al vencer al Santos brasileño por 3-1 en el estadio Morumbí de Sao Paulo, con goles de Tevez, que aparece en la imagen, también goles de Marcelo Delgado y el flaco Rolando Schiavi. Qué lindo momento. Sí, bueno, y además tenemos una productora que nos prepara las efemérides y agradecemos las imágenes y la historia narrada.
1: Ah, porque Marcela de Boca, por eso.
0: Bueno, vos sos de Boca. Yo soy de Boca. Las Islas de Boca.
1: Los que están allá en streaming también son de Boca.
0: Dani es de Boca.
2: Pero es un datazo.
0: Es una Copa Libertadores, Omar.
2: Claro, es un
0: la
2: datazo.
0: La que aspiramos todos. Me voy. Esa fue la quinta. Váyase. Retírese de acá. Vamos con alguien que unifica todas las disidencias. 2005, ¿quién? El año. 2 de julio la fecha. Con 2 goles de Leo Messi. Sí. La selección argentina, sub-20, ganaba su quinto campeonato mundial de la categoría, venciendo 2-1 a Nigeria en el estadio de Galgenwald en los Países Bajos. Mirá. Y claro, ¿hace cuánto? Un montón.
1: No tenía ningún tatuaje.
0: Hace 11 años atrás. No, 21, estamos hablando de 21 años atrás. Con una marca de 6 goles, Messi fue el goleador del torneo y ganaba el Balón de Oro. ¿Elegimos creer?
2: Sí, elegimos creer.
0: Bueno, que sea un datazo. Sí. Que sea un datazo. ¿Saben de lo que me había olvidado en los días mundiales, Dani? Perdón, porque seguramente hay imagen con esto. Hoy es el Día Mundial del OVNI.
2: Ah,
0: objeto volador no identificado.
1: ¿Querés ver OVNIs?
0: Sí.
1: Andá 5 saltos en la parte de la barda. Sí. Andá hasta la Rollón, al lago. Mirá, mirá. Ahí está. Ese anduvo
0: en
1: 5
0: saltos. Viste que decían que en el Mundial muchos jugadores de Brasil iban a ser abducidos en un partido específico. No pasó nada.
2: No pasó nada.
0: Se habla de que Leo Messi es de otro planeta. Para tendrán que ver los para objetos voladores.
2: Eso,
0: bueno,
2: de esos hay, Omar, en 5 saltos.
0: Así se ven.
2: Vos dijiste que viste una luz. Una vez.
1: Vi luces, sí, en 5 saltos.
0: Sí.
1: No solamente yo, mucha gente.
0: Yo no en la zona de la. Ay, entonces. A mí me pasó en 5 saltos una vez, pero sobre el lago.
1: Sí.
0: Sobre el lago, una esfera blanca gigante, casi posándose como si fuese una luna gigante, la luna hermosa que tenemos ahora. Y eso me pasó en 5 saltos.
1: Una vez también caminando, venía de la escuela 206 Villa Margarita, venía por calle Pacheco en 5 saltos.
0: Nos ponemos de pie.
1: Y vos sabés que
0: mirá si te abducen.
1: No.
0: Te llevan.
1: ¿Para qué me quieren a mí? No veo a veces ni para limpiarla.
0: Te van a estudiar.
1: Escuchá,
2: te devuelven. Lo dijiste vos para que
1: bueno, vamos a otra.
0: Bueno, déjame dar cuenta de esta fecha.
1: Ustedes que están mirando la tele, el streaming, que están mirando y están escuchando, está. ¿Se dan cuenta cómo me tratan?
2: Con acá, humor te tratamos.
1: Me tratan así.
2: Y con amor.
1: Aire, y afuera del aire ni le cuento.
0: No. Día Mundial del OVNI, chicos. Porque se conmemora la fecha de 1947 en la que ocurría el incidente de Roswell, como se llamaba la presunta caída de una nave extraterrestre en el terreno de un rancho de esa localidad en el estado de Nuevo México. De hecho, ahora todos los expedientes fueron desclasificados, fueron publicados.
2: Y después Obama dijo, claro. Y después dijo que no, se ve que lo...
0: Lo invitaron
2: a
0: callarse un poquito.
2: A bajar la espuma.
1: O te callás o te llevamos al espacio, ¿no?
2: Sí, bueno, te inyectamos.
0: Hay muchos que dicen que hay muchos que están entre nosotros.
1: Sí, a mí me gustaría conocer o saber por qué Spielberg, que es un genio en el cine, sabe tanto de los extraterrestres. ¿Viste?
0: Está fascinado, está muy informado Spielberg.
1: La película favorita mía es E.T.
2: Sí, tengo, es divina.
1: Mi hijo me ha regalado muchas cosas de E.T.
2: Sí.
1: Un muñeco tengo E.T. Lo regalaron a mis hijos.
2: No digo nada.
0: No, llamamos
2: dejá así. Dejá la puerta abierta.
0: En el año 2012 se reglamentaba...
1: ¿Cómo me tratan, no?
0: En el año 2012 se reglamentaba la ley de identidad de género que reconocía el derecho de las personas a ser tratadas de acuerdo a cómo se perciben a sí mismas, con lo que se protege a la diversidad sexual y se apunta a un desarrollo saludable de la sexualidad. Y con esto recorremos específicamente las efemérides, pero nos despedimos con la musical porque un día como hoy se consagraba, se escuchó tanto en el mundo que esto le sirvió a convertirse en la canción más escuchada de Frank Sinatra.

0: publicado en el mes de abril de 1966 y el 2 de julio de ese año ya se convertía en el tema más escuchado de Frank Sinatra, Strangers in the Night.
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0: Hola, buenos días. ¿Cómo les va? Le habla Luis. Bueno, yo pasé hoy temprano por ahí, por Ruta 51, frente a la oficina de YPF. Estaban los caballos ahí sueltos, ahí en la parte donde está el césped, donde tienen el jardín, los de la oficina de YPF ahí. Esos caballos están casi siempre ahí a la hora de la madrugada. La verdad que yo no sé qué están esperando. Yo no sé por qué no va la policía o a alguien para que les haga una multa o de última agarre esos caballos y los encierre en algún lugar. Porque ese lugar está oscuro, no hay mucha iluminación, y vos cuando vas pasando te los encontrás de golpe a los caballos. Están en la parte ahí oscura, comiendo pasto. Así que sería bueno que si los pueden encerrar. Precaución la gente que venga para estos lados. Un abrazo, que tengan buen día.
1: Bueno, gracias Luis por la advertencia. Esta zona es sí. El tránsito hacia Vaca Muerta, es la zona de Vista Alegre en Ruta Provincial 51 y 67. Allí está ubicada la oficina y la YPF Full, para que se ubique, ¿no? Zona de Vista Alegre. Nos dan cuenta sobre este peligro a partir de muchos mensajes que estamos recibiendo últimamente. Claro. Yo no sé de quiénes son esos caballos, pero es como que se ubican ahí constantemente y están sueltos.
2: Bien, así que la precaución para los automovilistas que están transitando esa zona, y también para la gente que seguramente no conoce el tema, no sabe de esto, para que tome todas las precauciones necesarias. ¿Algún otro mensaje
1: más?
2: Sí,
1: tenemos, al 299-511-2144. Buen día, feliz día para todos. Yo acá tomando matecitos desde Villa Isabel, Cinco Saltos, y viva la Argentina.
2: Muy bien, ¿cómo se llama?
1: Marcela.
2: Marcela, te mandamos un saludo, hincha de River, seguramente. Que se
1: puede. Beso, Marce. Dale. Buen día, Karina. La planta de Arza de la calle Huechulafquen es la planta depuradora. Saludos a todo el equipo, nos dice Ale. Gracias, Ale, por la aclaración, ¿no? Porque muchas gracias, es la zona que va a ser afectada con el corte de electricidad, sí. Lo preguntábamos. Sí. 299-511-2144, siguen los mensajitos. Buen día a ese lindo equipo de las 5 de la mañana, que tengan un lindo jueves, y en este caso, y alguien que no tiene ganas. Ahora en un ratito vamos a compartir, porque yo creo que más de uno hoy se siente identificado con ese GIF, que en un ratito se lo vamos a compartir a Dani para que lo replique en nuestro streaming. Porque hoy, con el frío, yo creo que muchos están con ese ánimo de ¿salgo o no salgo?
3: No salgas, es la recomendación no que salgo. Le estamos dando nosotras.
1: En un día...
3: Si lo puedes hacer mañana, quédate en tu casa.
2: La gente tiene que trabajar.
3: Yo no digo que no vayan a trabajar, pero si vos estás en tu casa y no tenés que ir a trabajar, quédate adentro.
1: Sí, total. Qué lindo ejemplo que dan ustedes. Mirá el ejemplo. Bueno. Venimos a las 5 de la mañana acá. Bueno. Dani, lo tenemos para compartir, Joel, en un ratito. Sí, bueno, mientras tanto, te
3: además,
1: anticipo otro.
3: Cada vez más baja la temperatura. Estamos en 7 bajo cero, sí. Karin.
1: 7 bueno, grados centígrados bajo cero.
2: Va a trabajar
1: cero.
2: Con 11 grados bajo cero y no se queja.
1: No. Cielo despejado con neblina, la humedad relativa del aire 98%, viento totalmente en calma. ¿Vos estás yendo a trabajar con este frío extremo?
2: Otro mensaje.
1: Buen día, Leo 19. ¿Hay clases hoy a la mañana? Se sabe, pregunto por el frío extremo.
2: No, hay clases igual.
3: Sí.
2: Yo les digo
3: algo.
2: No hay información. Si hay clases.
3: A menos que no ande un calefactor o algo.
2: ¿Quién escribe eso?
1: No sé. Está identificado. Mira, así vamos a ir a trabajar hoy.
3: Así.
1: ¿Te sentís identificado? Hay que ir a trabajar.
3: Con los hombros caídos y los brazos.
2: Yo
1: bueno, feliz, muchas gracias.
3: Con ustedes, la cabeza agacha, vamos.
2: Ustedes, yo vengo re feliz a trabajar.
3: Oh. Con sí, ¿no?
2: Feliz,
3: sí, ¿no?
2: Feliz,
3: ay, voy porque están Karina y Graciela ahí.
1: Leo de Neuquén nos compartía.
2: Una alegría de.
1: ¡Yupi! Hace, dale. Buen día, Omar, Graciela, Karina. ¿Está más frío que un abrazo?
2: No.
1: Dice, no, de un hincha de Boca. Viste que ya te estabas atajando.
3: ¿Viste?
1: Saludos, Alejandro de Cinco Saltos.
2: ¿Pero que de Boca?
1: No, Omar, ah, ¿no escuchaste el chiste? Está más frío que un abrazo de un hincha de Boca. ¿Quién lo puede decir?
2: Un hincha de River.
1: Yo lo doy vuelta.
3: Claro.
2: ¿Vos lo dicho vuelta?
1: Yo lo doy vuelta.
2: Sí. Ah, ¿no? No, lo dijo un hincha de Boca. Lo,
1: no,
2: lo
1: no,
3: no, al revés.
1: Por un rato lo no dijo un hincha de River. Yo lo no daría vuelta.
2: Listo, por un rato no lees más ahora. Hasta que quiero ver primero esos mensajes.
1: Es que este Alejandro debe ser de hincha de River, Omar.
2: Quiero ver esos mensajes primero antes
1: yo
2: de
1: te lo muestro, ¿eh?
2: Bueno, acá mando un mensaje. Dicen, buenos días. Ayer los vi. Dale.
3: ¿Qué dice?
2: No.
3: Como
2: no,
3: para que no lo leas.
2: Dale.
1: Hola, buenos días. Saludos desde la península Rucacó. Queremos escuchar la historia de Omar de lo vivido cerca de la escuela 206. Abrazo, Carlos y Mónica. Omar.
2: Carlos y Mónica, de la vida privada no se habla.
3: No, no, pero vos lo contaste una vez al aire. Que habías visto una luz y todo
2: cuando
3: eso.
2: Cuando venía por la calle Pacheco, la escuela 206.
3: Claro, era,
1: claro.
2: Esto fue hace poquito.
3: Contalo. Hablar de otra
2: no,
3: cosa.
2: No, había, en serio. Era
1: contalo.
2: Como un plato, para mí era un plato volador que estaba, que pasaba ahí.
1: ¿Y te seguía?
2: No, pero salía la gente a la calle a mirar.
1: Ah, ¿no fuiste el único testigo?
2: No, fueron varios.
1: ¿Y no filmaste? ¿No sacaste fotos?
2: En ese momento estábamos en las cámaras todavía.
3: Las Polaroid. Ah, era lo más moderno.
2: Claro. Vamos a cambiar de tema. Ustedes saben que...
1: No, a mí me interesa ese tema.
2: Listo, ya está, terminó. En la jornada de ayer...
3: Fabio Serpa tiene razón.
2: No, en la jornada de ayer, escuchá esto, Graciela.
3: Dale.
2: En la jornada de ayer, en el programa La Vuelta a Casa, nosotros hacemos promoción y ellos no, que estamos a partir de las 5, así no digas nada, hablaron con Bruno Pogliano. Tanto Graciela como Mayo insistieron un poco con respecto a Yoko. Vamos a poner un poquito de Bruno Pogliano, entonces. Pues,
1: ¿qué tema?
2: ¿Qué pasó? Usted hablaba un poquito del frío, ¿no? Y la desocupación que hay allí en la parte de la comarca. Habló el propio jefe comunal Bruno Pogliano. Un fragmento tenemos.
3: Dale.
2: También
3: lo
2: sabe sobre cuál tema. El tema de la coparticipación que él junto a Darwin, mirá cómo prestó atención, y a Fernández Soro son los que insisten.
3: Y Dina Huapi también,
2: ¿no? Dina Huapi, pues por eso. Y Dina Huapi que no se enfríe. Como con el frío que hace en el bolsón, que no se enfríe. Dice
3: esa discusión.
2: A ver, escuchemos un poquito qué pasaba ayer en la tarde en Sin Tanta Vuelta.
4: Que ese desempleo se hace notar mucho más porque nosotros vivimos del turismo como motor de empuje de la localidad, obviamente con un complemento productivo, pero con una menor incidencia en cuanto a la generación de empleo. Eso nos da una situación difícil porque después es empleo público. Bien, somos cabecera de la comarca, por lo tanto comercialmente tenemos un movimiento prácticamente de 100.000 personas que aportan las vecinas localidades del Chubut, como El Hoyo, Lago Pueblo, Puyén, Cholila, El Maitén, que hacen base en nuestra localidad, pero en definitiva todo eso no llega a compensar lo que se pierde con el turismo. Y el turista que puede venir de Neuquén o Cipolletti, que puede venir del eje energético de Vaca Muerta, todo lo que se genera ahí, que es mucha economía, tiene la posibilidad en invierno al menos de pasar por San Martín, de pasar por Junín, de pasar por Langostura, de pasar por Bariloche, y ahí recién podría elegir el bolsón. En cambio el de Comodoro tenía Esquel lo miraba y decía, no, me voy a traer el bolsón. Y esa es la cuenta en resumido que hacemos acá en el bolsón.
5: Ustedes en su momento tuvieron un encuentro con Amati y también, ¿con quién? ¿Con Covarrubia de Dina Huapi?
4: Sí, de Dina Huapi, sí.
5: Sí, por el tema básicamente de la coparticipación y la modificación que se estaba pensando. Sí. Como viene la temporada, quedó congelado eso, como viene el invierno.
4: Sí, sí, sí. Viene más frío que la mañana de hoy.
5: Mira,
4: lamentablemente, porque es una necesidad, hay un perjuicio enorme de nuestra localidad. Se habló en su momento de la posibilidad de compensar aquellos municipios que de alguna manera veían disminuidos sus ingresos de coparticipación por esta nueva ley más equitativa. Pero lo que sí no nos podemos permitir los rionegrinos es tener una ley que date de 30 años para atrás, que tenga índices de aquellos tiempos, más con localidades que han ido creciendo proporcionalmente de una manera más grande que otras localidades. Hablo del caso del Bolsón, de Fernández Oro, de Dina Huapi. Hemos superado la media de crecimiento y prácticamente hemos ido duplicando nuestra población cada 20 años. Estamos hablando de leyes de hace 30. Yo tengo 47, te estoy hablando de un bolsón de cuando yo iba a la secundaria, que tenía 15.000 habitantes, hoy tiene 50.000.
2: Hoy estaba Bruno Pogliano, ¿no? Tiene 50.000 habitantes hoy, la zona de El Bolsón, a tenerlo en cuenta. Las 6 de la mañana, 48 minutos. A ver, ¿qué dice la página que tiene el EU19 Radio La Voz del Comahue Bechí? Por este, porque estamos, usted nos puede ver en la página también, en la página que tiene el EU19, allí nos ve también. Bueno, aparte de las redes sociales, estamos también en Canal 10, en el streaming, estamos en La Voz del Comahue desde las 5 de la mañana. Pero, ¿qué dice la página que tiene Graciela, LU19, que es .com.ar, donde también escuchan la radio? A ver, ¿qué dice?
3: Como títulos destacados, Adorni renunció al directorio de YPF tras dejar la jefatura de gabinete. Además, intendentes de Juntos Somos Río Negro respaldaron el Vemos y definieron la política de inversiones. Defendieron la política de inversiones, corrijo. Río Negro transfirió 24.500 millones a municipios y comisiones de fomento. Además, Dich reveló la respuesta del gobierno por la obra que donó a Casa Rosada. Intendentes e intendentas recorrieron una de las obras más importantes de Río Negro. Karina Milei defendió las tres prioridades legislativas del gobierno. Y por último, por ahora, línea 102, asistencia a niños, niñas y adolescentes.
2: Bueno, ahí está la página, ¿no?, que tiene el u19.com.ar y que, por supuesto, ustedes saben, allí también está el streaming, ven todo lo que pasa en la radio, está en la página. ¿Qué mensajito tenemos, Karina?
1: Bueno, hay varios. Buen día, Omar, me vuelvo a dormir, hace mucho frío.
3: No, dice. Sí, anda, a dormir.
1: Si lo podés hacer, hacelo, Carlos. No, sí. Bueno, caso, Carlos. Otro mensaje dice, hola, Omar, buen día. ¿Sigue prohibida la circulación de camiones de gran porte por Salto, Perón e Ilia en Chipoletti?
2: Sí, sí. Tenés que tener en cuenta que sí.
1: Bien, otro mensaje. Sí. Buen día, 7:30 a trabajar en la construcción. Tomás de Roca, saludos a ustedes.
2: Te mandamos un abrazo, Tomás, haciendo patria, me parece perfecto.
3: Ese trabajo es duro. Decir que la gente se va acostumbrando, ¿no? Pero es durísimo. Tremendo. Porque enfrentan el frío extremo como hoy y, si no, el sol radiante que les parte la piel, ¿no?
1: Todo. Y generalmente no pueden usar mucha protección porque, bueno,
3: tienen que trabajar
1: con las manos. Tienen guantes, es imposible manipular por ahí los materiales. Claro. Hola, buenos días. Mucha precaución en las esquinas. Hay mucha pérdida de agua, sobre todo Arenales y Unidas, Paraguay y Esmeralda, gracias a Aguas Rionegrinas.
2: Bueno, ahí nos están escuchando la gente de Aguas Rionegrinas, que por favor...
1: ¿Te imaginas? Está todo congelado.
2: Esa recomendación entonces para que se pueda ver si se puede hacer algo. Graciela, vamos con algún otro de los diarios también. ¿Te parece el Río Negro?
3: Vamos.
2: Ver qué dice el diario Río Negro. A los colegas le mandamos un saludo a la gente del Río Negro. A ver qué dice el Río Negro en el día de hoy con algunos títulos.
3: Bueno, vamos con la recaudación tributaria, registró otra caída en junio y complica el frente fiscal. Disminuyó un 7.5 con una baja marcada en el IVA, lo cual renueva la discusión sobre el nivel de consumo. También se desplomaron ganancias y retenciones. Con la foto del ministro Caputo, en política, dice, el gobierno presentó un avance del presupuesto 2027 y ratificó su plan para profundizar la baja de la inflación y los impuestos. Frío extremo en Patagonia, continúa la ola de polar en Río Negro y Neuquén con temperaturas bajo cero. En deportes mundial 2026, Estados Unidos, con uno menos, le ganó con autoridad a Bosnia por 2-0 y está en octavos. Jurado popular de Neuquén declaró culpable un hombre que abusó durante 19 años a su hijastra. Y en Río Negro presentó en Roca el programa Desafíos Rionegrinos para financiar innovación productiva. Bueno, y hay un informe que dice, los carniceros coinciden. La diferencia entre la carne vacuna de grasa blanca y la de grasa amarilla proviene de la alimentación del animal. Tres carniceros de Río Negro y Neuquén explican por qué algunas carnes tienen grasa blanca y otras grasa amarilla. ¿Cómo influye en la alimentación del animal? ¿Qué diferencias hay en sabor y apariencia? Y también explican si una es mejor que otra.
2: Bien.
1: Ah, mira. Está, mira, no, bueno, sabía.
3: Está buenísimo este informe.
1: Para mí tenía que ver con la edad.
3: Yo también pensé que tenía
1: el color de la grasa.
3: Claro, pensé, bueno, atribuyen también a la alimentación, ¿no? Del animal.
2: ¿Cómo aprendo con ustedes dos realmente?
3: No, con el diario Río Negro que publica el informe.
2: Nosotros. ¿Cómo aprendo con ustedes dos? Vamos con dos mensajitos.
3: Nos está gastando.
2: No. Vamos a hacer
1: buen
2: dos mensajitos.
1: Buen día,
2: vamos a la pausa,
1: gente.
2: ¿Parece, Karina?
1: Sí, vamos. Buen día, gente. Soy Carlos de Península Rucacó. Nos ha llegado a muchos vecinos de la zona recibos de Edersa, debe ser factura, ¿no?
3: A ver.
1: Del último bimestre con liquidaciones que son exorbitantes e impagables. En nuestra factura notamos un incremento de más del 70%. A una vecina que no está nunca en su casa, ha recibido casi $1,000,000. Es importante destacar que no tenemos gas natural y por decisión política no vamos a tener por ser un lugar turístico, por lo que la energía eléctrica es parte de nuestra calefacción.
2: Bien.
3: Bueno, igual la recomendación, se me ocurre, es el EPRE, hacer el reclamo. En la empresa, en el EPRE, en la Defensoría del Pueblo, en todo.
2: Como
3: porque
2: pasó en Catriel.
3: Con Catriel y también casos en Chipoletti, están reviendo porque había, la empresa reconoció un error.
2: A favor de la empresa.
1: Es que es muchísimo este dinero.
3: Sí,
1: ¿cómo vas a, de dónde sacas $1,000,000 para pagar una
2: persona? Así que la gente que está escuchando ahí el mensaje, que por favor.
3: Pero bueno, están más o menos unos 500 casos, ¿no? En Catriel habían sido denunciados y esto se revisó y comprobaron que había errores en la liquidación. Así que antes de pagarla, antes de cualquier cosa, vayan y reclamen.
2: O mensaje más y la pausa, Dani.
1: Bueno, nos vamos con imagen, Dani. Si querés, este saludo viene de Cinco Saltos. Buen día, Omar. Abrazo. Víctor, de Cinco Saltos.
2: Víctor, ¿te puedo decir algo, Víctor? Con total respeto te lo digo. Te mando un abrazo, Víctor. Hacemos pausa.
3: Pero contá la imagen, porque
1: Julio Iglesias,
2: una imagen,
1: que está con una camiseta de River que tiene una B, no sé por qué, una B larga, dice: llegó Julio con un frío monumental.
2: Voy a mandarle tu número de teléfono a la gente que le hace prensa a Julio Iglesias.
1: Pausa y volvemos.
2: Quiero aclarártelo.

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12: Su servidor quien le habla, Dr. Javier Palacio Celorio, de la Congregación Gozo y Paz en Tehuacán, Puebla, México. 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Permítame contarle una historia. Después de la muerte del rey Salomón, Israel se dividió en dos: Reino del Norte, Reino del Sur. Las 10 tribus de Israel fueron esparcidas entre las naciones y está profetizado que al final de los tiempos, los descendientes de las 10 tribus perdidas de Israel regresarán a Yahweh a adorarle como él se merece. Le deseo lo mejor. 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

0: Dos minutitos pasaron de las 7 de la mañana. Está frío, abrigate. Abrigate, qué rápido pasa todo. Estamos en la tercera hora de noticias. Vamos con algunos diarios que nos han quedado. Bueno. Gracela, por favor. LM Chipolete. A ver, nos vamos a LM Chipolete. A los colegas les mandamos un saludo ahí a Andrés Casagrande y a todos. A ver, ¿qué dice con LM Chipolete? Para ver la tapa.
1: Dice la tapa de la edición online. Mega obra en la provincia. Rodrigo Buteler visitó una de las obras más grandes del país y anticipó cómo puede cambiar el futuro de Chipolete. El intendente recorrió el proyecto Vemos en Punta Colorada y vinculó el crecimiento de Chipolete al desarrollo de Vaca Muerta. Horror en Río Negro. Imputaron a dos policías acusados de torturar y matar a un joven en una comisaría.
0: Esto fue en Chipolete, ¿te acordás? Un tiempo atrás.
1: Sí, ¿no? Esto tiene que ver con que la fiscalía formuló los cargos contra un comisario y un oficial por la muerte de Juan Ceruti. Investigan una brutal golpiza dentro de una unidad policial. ¿Esto es en Chipolete, Omar? Sí. No, en Villa Regina.
0: Regina, y después también había una otra cosa, que un juicio también acá en esta ciudad.
1: Sí. Otro de los títulos: cortes de luz programados en Chipolete y que barrios se quedarán sin servicio este jueves. Lo contó Karina hace un ratito.
0: Dos veces lo dijimos acá ya.
1: Fallo con impacto laboral. Le descontaron parte del sueldo mientras atravesaba una depresión. No. Y la justicia condenó a la empresa. Un trabajador con licencia psiquiátrica sufrió una quita salarial. La justicia consideró grave la maniobra y ordenó indemnizarlo. En deporte, Deportivo Roca debe casi 1.000 millones y evalúa acciones legales contra los directivos anteriores. Alerta por estafas virtuales, la llamaron por una supuesta compra, le vaciaron la cuenta y quedó endeudada, que resolvió la justicia. Bueno, avanzamos un poquito en esto para no quedarnos con la duda. Una comerciante fue víctima de phishing tras una falsa compra por Mercado Pago. Detectó créditos y transferencias que nunca autorizó. Es una comerciante de Maquinchau, que fue víctima de phishing. Una maniobra completamente fraudulenta. Así que el fallo le dio la razón y se frenó todo, ¿no? Una jueza ordenó a las compañías abstenerse de cobrar, de evitar y reclamar cualquier suma vinculada con estos préstamos, ¿no? Una advertencia para todos los usuarios, ¿no? Hay que tener con estas maniobras, sobre todo los comerciantes, muchísimo cuidado.
0: Bien. Esos son los
1: títulos. Por eso te recomiendan. Los títulos principales de la mañana, claro. Chipolete.
2: Te recomiendan cuando usás tarjetas para pagar, que la acerques vos.
1: Claro.
2: Al post, y con mercado, que no te lo tomen.
1: Claro.
2: Exactamente. Cuando lees un QR, ojo, donde lees un QR.
1: Y ver que la maniobra con mercado, con las billeteras virtuales, sí, sea concreta, ¿no? Hacen ruidito, bueno, ya hay unas cosas y que te muestran bien el comprobante, ¿no?
2: Sí, tal cual.
1: Pero están muy expuestos, obviamente, porque los delincuentes rápidamente se adaptan a la tecnología, ¿no? Para el delito.
2: Constantemente, sí. Buenos días, saludos desde Vietma. Hace mucho frío hoy. Chino nos está saludando.
0: Bueno, Chino.
2: Gracias, Chino. Buen día.
0: ¿En chino o en castellano?
2: No, le dicen chino.
0: Le dicen chino.
2: Atención, porque nos da cuenta, Víctor, que el semáforo de Saavedra y Mengel no está funcionando. Gracias.
0: Bien.
2: Reiteramos, Saavedra y Mengel no está funcionando el semáforo. ¿Viste el mensaje que te leí antes sobre la circulación de camiones de autocortes? Bueno, suman un video para que observemos. Dice, mira, Omar, ayer a las 16 aproximadamente hubo una caravana de camiones muy, pero muy pesados, apoyados por la policía de Río Negro y los inspectores de tránsito de la municipalidad. ¿Hay excepciones aparentemente? Consultan.
0: No, no hay excepciones. ¿Qué pasó, Marco? El tema es que son camiones que van, y ya se ha anunciado por parte de la policía, esto pasa en Río Negro y pasa en Neuquén, que te van anunciando sobre los camiones que van para la parte petrolera.
1: De grandes dimensiones. Piden autorización. Porque sí, tienen que pasar.
2: Fue autorizado.
1: Claro, pero ¿y si fue con tránsito?
0: No, está autorizado. Y la vez pasada a mí me pasó que yo iba para Catriel, por ejemplo, iba un camión a paso de hombre, llevaba un tanque impresionante.
1: Claro, que a veces ocupa las dos vías.
0: Claro, entonces va la policía, va señalizando.
2: Ahí estamos acompañando imágenes, ¿no? Con estos traslados.
1: Pero sí, evidentemente. evidentemente es una excepción, porque sí, los camiones...
0: No, son excepciones. Son excepciones.
1: Claro, veces, los camiones por ahí no pueden transitar, ¿no?
0: Son excepciones, y te digo por qué.
1: ¿Y ese?
0: Se hace, no, ese está parado ahí. Se hace la excepción de la de lo que es la parte, por ejemplo, ¿no? Sábado, domingo, a veces los días de semana también, se pasan los camiones, se avisa con mucho tiempo de anticipación, uh-huh, porque tienen, necesitan determinados elementos para poder seguir trabajando. Claro.
2: Bueno, ¿y cómo es el caso? ¿Se tiene que informar a la municipalidad y pedir autorización para transitar tal día?
0: No, se informa a través de las provincias, a través de Vialidad Nacional, Vialidad Provincial, uh-huh, y se informa también a los municipios.
2: Ah, bien.
0: Se informa.
2: Bueno.
0: Se informa de estos camiones gran porte, tienen autorización, excepción, hay excepción, porque necesitan esos elementos.
1: ¿Pasar sí o sí por ahí, por ese lugar y no por otro?
0: Claro, porque necesitan llegar rápido a determinado, no rápido, porque van a 10, van a 5 por hora, pero lo que te quiero plantear es que tienen la autorización correspondiente. Bien. Porque son elementos que se necesitan aparte del petróleo.
2: Bueno.
0: Vamos a otro diario, AN Roca, ¿te parece? Nos vamos a Roca, atención, Canal 10, nos vamos a todos los diarios. Está la página de Canal 10, es www.diario10.com.ar. Ahí Claudio, ves que Claudio Martínez, que te leemos todo acá nosotros. Te decimos siempre a Claudio Martínez, que gentilmente es un fenómeno ahí con la página que tiene y las chicas, que las conocemos, le mandamos un saludo a todas ahí en Canal 10, el diario 10.com.ar.
1: Ahora, bueno, ahora vamos a AN Roca, que en la portada dice: ¿te sumarías? Convocan en Roca voluntarios para guiar a jóvenes sin familia hacia la vida adulta y autónoma. Otro de los títulos: Fuerte Helada y Pleno Sol para el jueves en Roca. El Rotary Club vuelve con su Garage Sale para impulsar sus campañas solidarias. Además, está la foto de María Emilia Soria, intendenta de Roca. Dice: tenemos una oportunidad histórica. La expectativa de Soria por el impacto económico del proyecto Vaca Muerta Oil Sur. Además, música y teatro, ¿qué espectáculos se pueden disfrutar este fin de semana? Nosotros le leemos el título, después ustedes pueden buscar ahí, hacer clic y todo. Se enteran de todo. Otro de los títulos, bueno, ¿qué tiene que ver con el primero, con María Emilia Soria? Los intendentes ratificaron el respaldo al Vemos y afirmaron que el futuro de Río Negro se construye con decisiones políticas. Y precios en tregua, pero bolsillos golpeados. La realidad de las carnicerías en General Roca dice: aunque los comerciantes celebran una estabilidad en los precios durante el último semestre, la pérdida del poder adquisitivo transformó los hábitos de consumo, como impactó la eliminación de la barrera sanitaria.
0: Bueno, acá me dicen de la municipalidad, con lo que decíamos recién, de la ciudad de Chipoleti, que a veces hay excepciones. Bueno, parece que en Chipoleti no hay excepciones.
2: ¿Y cómo pasó?
0: Me han corregido porque dicen excepciones. Porque dice que no hay excepciones. Se multaron. Todo lo que pasa acá, que estaba...
2: ¿Esos camiones se multaron?
0: Se han multado.
2: Y
0: la policía
2: es
0: como que la policía los acompaña para que salgan de la ciudad.
2: Bien, ¿y tránsito por qué acompañó?
0: Para que salgan de la ciudad.
2: Ah.
0: Para que se vayan de la ciudad. No, fueron multados.
2: ¿Fueron multados?
0: Sí, salió, no hay excepciones, se multa a los camiones que han pasado por allá adentro, se pasaba por acá, hasta que lo veíamos
2: recién. Sí, recién lo veíamos.
0: Acá en Chipoleti no es como en otras localidades. Acá se multa a todo el mundo.

0: ¿Se pide autorización?
1: No, muchas veces hemos visto los operativos cuando vienen con elementos de gran magnitud, con las advertencias, sí. ¿No? Pero bueno, no por circunvalación, entonces.
0: No se pueden ingresar los camiones acá. Me corrigen en la
2: municipalidad
0: que, bueno, si bien pasan lo que nosotros hemos mostrado, me dicen en la municipalidad, agradecemos el mensaje, dicen, no, acá se cobra. Porque viste que en otras localidades no se
1: autoriza. Y bueno, por ahí algunos prefieren pagar la multa y no...
2: Y no hacer tonta la vuelta, un vueltín, ¿no?
0: Las 7 de la mañana, 11 minutitos.
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0: Está Rigo Castaño. Rigo, me imagino. Bufanda. Me imagino una gorra de invierno de esas con los pompones, ¿no? Una gorra esa de River, ¿viste? Con un pompón grande acá, de esas que vienen con rojo, con, sí, rojo y blanco River. De River. Una
2: le va
0: bufanda.
2: A dar más frío.
0: No, al contrario, le va a abrigar más a él. ¿Cómo estás, Rigo? Buen día. ¿Cómo te va? Aguante, todo, ¿no?
5: Equipo de nieve directamente. Bien. Estamos saliendo de esa manera. La verdad que fue un golazo comprarme el equipito de nieve.
0: Campera y River. Pantalón. Excelente fue.
5: Contelador, sí. ¿Sabes lo que pasa? Que si me llego a poner algo de River, ya directamente no existo.
0: Bueno, a ver, contame,
5: ¿no?
0: ¿Qué pasa en las rutas? A ver, decime. ¿Qué pasa
5: me
0: en las rutas, Riga?
5: Pieza. Vos, claro. Imaginate. A ver, es tan famosa la frialdad de River que en la miniserie del Eternauta, ¿cuál era la cancha donde se reunían los que congelaban todo?
2: Mirá. En el Monumental.
5: En el Monumental. Sí, sí. Fíjate vos, ¿no?
0: ¿Tu contrato, o sea, hasta cuándo es?
5: Tres saben que el lugar más frío del planeta es la cancha de River.
0: Está bien. ¿Tu contrato hasta cuándo es, Rigo?
5: Hasta este momento.
0: Vamos a la ruta, dejá que la gente, hace que la gente te quiera, por favor. Vamos a la ruta, bueno. Dale. Andá lo tuyo, no pide lo otro, dale, andá lo tuyo.
5: Está difícil, está complejo, ¿sí? No hay mejor consejo que paciencia. Contra el hielo no hay nada que se pueda hacer más que paciencia, precaución y baja velocidad. Ya me están llegando mensajes de pequeños toquecitos que se están dando algunos conductores en los semáforos. Pequeños, o sea, cuando vos venís a muy baja velocidad, frenás. Y el problema está en que no estamos acostumbrados a manejar con hielo y muchas veces nos sorprende el comportamiento del vehículo cuando estamos llegando a una boca calle y hacemos lo que no hay que hacer, ¿no? Como clavar los frenos y directamente querer o pretender que el vehículo se detenga y no es algo que sucede. Así que, bueno, mi mejor sugerencia es esa. Precaución, baja velocidad, distancia. Es muy complejo guardar distancia en una hora pico donde todo el mundo está tratando de llegar a destino, pero es mi mejor recomendación. Bueno, vamos a la rotonda de Cipolletti, chicos.
0: Vamos,
5: ¿les parece?
0: A la rotonda, dale.
5: La rotonda de Cipolletti en estos momentos tiene tránsito, se mueven los vehículos rumbo a Neuquén, pero a muy baja velocidad. La demora en este momento debe estar rondando los 8 a 10 minutos. Esto va a aumentar notablemente en los próximos minutos. El camino al tercer puente tenemos aproximadamente 10-11 minutos de demora. Está muy lento el tránsito entre la propia rotonda y el puesto caminero de Neuquén ya directamente, así que bueno, tener precaución en ese punto. Me dicen que hay niebla en las zonas ribereñas. Yo sí. Todavía no lo pude no me pude cerciorar de esto, pero más de un mensaje me llegó,
2: sí, hay neblina.
5: Que es claro, que es muy notable lo tupido de los bancos de niebla, que esto es muy peligroso porque no es una niebla general, sino que de repente te encontrás con un banco que te apaga la luz y bueno, y es muy complejo responder en esas situaciones. Vamos a la ruta 22 desde Cipolletti hasta Valle Medio. Recorremos todo el Alto Valle. Pasamos Puente 83, demora leve, aproximadamente 4 o 5 minutos por lado. Seguimos, continuamos camino, pasamos por Allen, no vemos absolutamente nada extraño para reportar. Fernández Oro lo pasamos sin ningún problema. El cruce de JJ Gómez, vamos a ver cómo está JJ Gómez. Bueno, mano a Allen, el cruce de Gómez por ruta 22, calle Humberto Canale, está en aproximadamente y 11, 12 minutos, está bastante lento.

0: y alrededor de 4 o 6 minutos para los que van hacia la ciudad de General Roca. Pasamos la rotonda de Paso Córdoba, no hay nada para reportar allí. La avenida San Juan, bueno, obviamente allí siempre hay bastante más tránsito en ese punto, pero no estoy viendo... perdón chicos, estoy a la vez de que estoy relatando, estoy viendo si hay accidentes en el sistema y todavía no lo tengo registrado allí en la ruta.
1: Esperemos que no,
0: tarda bastante más en cargar. ¿Cómo Mar?
1: Esperemos que no, por favor.
0: Esperemos que no. Bueno, pasamos a la calle Mendoza, también idéntica situación, y vamos al cruce de Stefanelli. Bueno, en Stefanelli, mira vos, está tranquilo Stefanelli. Mano al centro de Roca, no tenemos demora. Increíble eso, no hay demora. Y mano a Cervantes, aproximadamente 4 a 6 minutos de demora. Seguimos, continuamos camino, pasamos Cervantes, nos subimos a la multivía, le metemos Quinta Fondo, estoy haciendo una apología contraria a lo que acabo de sugerir. Digo, voy observando, no vemos ningún accidente, pasamos Huergo, pasamos Maiqué, pasamos Godoy, entramos a la Perla del Valle, allí tenemos algo de demora. Mano a Huergo tenemos aproximadamente, y sí, unos 8 minutos de demora, 8 o 9 minutos de demora, y mano al centro de Regina, en el puesto caminero me refiero, aproximadamente 4 minutos, no es mucho. Atravesamos la Perla del Valle y está lento el tránsito dentro del casco urbano de Regina, no es gran demora, pero sí los vehículos están yendo despacio, esto da cuenta de que están tomando las precauciones que estábamos sugiriendo recién, así que no es mala noticia. Seguimos, pasamos por otro cruce, no vemos nada extraño, nada extraordinario, y llegamos a Chichinales. En Chichinales, vamos a ver cómo está la bajada. Bueno, la vemos bien. No hay como ayer que observábamos una demora importante en la bajada ingresando a Chichinales. Ahora la vemos completamente despejada. Y mano al norte, mano a Valle Medio, también, idéntica situación. Está tranquilo, no hay problema por allí. Repito, precaución, que me están diciendo que hay bancos de niebla sorpresivos. Te los encontrás muy de repente, así que... Todo indica que la mejor recomendación es bajar la velocidad. Mientras se va haciendo cada vez más complejo el tránsito en la rotonda de Chipoletti, mano a Chipoletti, vamos agarrando la 151 hacia el norte. Los dos nexos interprovinciales, me refiero, en Cinco Saltos Centenario y Barda del Medio, Vista Alegre, no tienen ninguna complicación, más allá del tiempo de espera de uno y otro lado allí en Barda del Medio. La 69 Villa Manzano, como siempre, algo de demora. El cruce de 7 y 8, cerquita de San Patricio del Chañar, quiero ver cómo está el dique compensador. Uy, cómo está el dique compensador, chicos. Ya a la altura de la mitad del dique, tránsito detenido. Demora por encima de los 20 minutos para cruzar el dique compensador. Esto también se traduce en demoras para los que salen en San Patricio del Chañar rumbo a Añelo. Quiero ver cómo está la zona, toda la ruta petrolera, porque suele tener accidentes en estos escenarios. Se me haga la boca a un lado. Hasta el momento vemos tránsito despejado. Estoy viéndolo muy en detalle, Omar, perdón por la demora, bien en detalle, no vemos ningún incidente, nada extraordinario, y llegamos al corazón de Vaca Muerta, pasamos Tratallén sin problemas, la nueva rotonda, un poquito de demora, no es mucho, y llegamos al semáforo, semáforo de acceso. El tránsito que ahora tendría que estar llegando a Añelo está demorado en el cruce, en el dique compensador, Omar. Allí está, hay mucha demora. No parece ser un accidente, sino que es un cúmulo de vehículos muy importante. Vamos al acceso predilecto de los chipoleños, el acceso de Ruta Chica y Circunvalación. Bueno, por Salto tenemos una demora de aproximadamente, déjame cuantificarlo, 8 a 10 minutos. Por Ruta Chica... Sí, igual misma demora. Es más larga la fila por Ruta Chica, pero como es más largo el semáforo que permite el acceso a Circunvalación, la chicana esa para doblar a la derecha, como hay más tiempo para hacer esa maniobra, es menos la demora por Ruta Chica que por Julio Salto. Chicos, bueno, vuelvo a decir, me están llegando mensajes de pequeños toquecitos, principalmente en Neuquén, de pequeños toques de conductores en algunas bocacalles, producto del hielo. Y bueno, ya tenemos problemas en el aeropuerto, no en el aeropuerto de Neuquén, en realidad en el aeropuerto de Buenos Aires, Jorge Newbery. El vuelo que tendría que ya haber llegado, tendría que llegar a la media mañana de Flybondi aquí a Neuquén, no va a llegar, no va a salir desde Aeroparque, no tiene nada que ver con el clima, es la mala costumbre de Flybondi directamente de cancelar vuelos, así que ya tenemos un vuelo cancelado. El resto de los servicios, que tendrían que ser 18, pero son 17, con normalidad, no hay visibilidad reducida hasta el momento en el aeropuerto, así que, a ver, por el momento, toquemos madera. Tenemos 17 en total, 12 con destino a Buenos Aires, uno a Córdoba, uno a Mendoza, uno a Salta, uno a Comodoro Rivadavia y el vuelo internacional a Santiago de Chile. Estoy mientras hablo con ustedes chequeando y rechequeando que sea así, que no hay ningún inconveniente nuevo en el aeropuerto. Mirá, no ha salido el primer vuelo, ¿eh?
1: No, todavía
0: no. No salió el primer vuelo. A ver, dame un segundito. No salió todavía. Tendría que haber salido 6:41 y no ha salido, así que me llama la atención. Vamos a ir chequeando qué es lo que sucede. Es el vuelo de Aerolíneas Argentinas rumbo a Buenos Aires, el vuelo que pernoctó en el aeropuerto de Neuquén. Bueno, voy a seguir chequeando a ver si capaz que se movió algún banco de niebla, claro, y ha reducido la velocidad, la visibilidad, pero todavía no tengo el detalle. Tren del Valle, bueno, continúa con la normalidad de sus problemas, con los primeros servicios cancelados. Tengo entendido que es exactamente lo mismo que está sucediendo día tras día.
1: Bien. Completo todo, entonces, lo que tiene que ver con el tránsito, lo que tiene que ver también con la parte aérea y el tren. Ya es algo normal, entonces, que el tren no esté funcionando. Rigo, te estamos saludando y te estamos escuchando en el transcurso de la mañana. ¿Puede ser?
0: Por supuesto, Mari. Y como siempre, la mejor sugerencia, si tiene un amigo hincha de River, abrácelo, está peor que usted.
1: Las 7 de la mañana, 23 minutos. Yo te quiero decir algo, porque te estás en el aire todavía, ¿no es cierto? ¿Estás ahí todavía o te fuiste?
0: No, ¿necesitas un abrazo?
1: No. Acá me están diciendo que te convocan a una reunión. Vos sabés que la gente que tiene autoridad de River, vos sabés acá.
0: Bueno, iré a abrazarlo.
1: Listo, cortá porque no te hablo más.
2: Hasta luego.
1: Vamos a la pausa, chicas.
2: Espera que tengo un mensaje. Dice José: estoy muy agradecido con ustedes y Rigo por la información de tránsito a las rutas. Gracias, el 19. Gracias, Graciela, Karina y Omar.
1: Gracias,
2: saludos,
1: José.
2: Saludos desde Roca. No, gracias, se escribe,
1: José. Cuatro letras, JOS. Cuatro letras, José, ¿o no?
2: De Roca.
1: Muy bien, es de Roca. Con la gente de Roca nos vamos a la pausa, ¿les parece?
2: Dale.

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1: 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Es la hora 7:25 minutos.
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15: Hora 7:31 minutos en la República Argentina.
14: Regionales.
15: Hay cortes intermitentes en las rutas de Neuquén por el temporal. La Secretaría de Emergencias y Gestión de Riesgos dispuso retenes preventivos en las rutas nacionales y provinciales más comprometidas por el alerta meteorológico. La medida incluye controles sobre las rutas 237, 13 y 46. Busca reducir riesgos para los conductores y facilitar el desplazamiento de los vehículos de emergencia durante el temporal.
14: Economía.
15: El gobierno efectuó un ajuste parcial del impuesto a los combustibles a través del decreto 562 de 2026, publicado en el Boletín Oficial. Dispuso un incremento del 1% en el impuesto sobre los combustibles líquidos y en el impuesto al dióxido de carbono. La norma lleva las firmas del presidente Javier Milei, el ministro de Economía Luis Caputo y el jefe de gabinete Diego Santilli, y modifica el esquema que había quedado establecido en el decreto 617 de 2025 y sus sucesivas modificatorias.
14: Deportes.
15: Pochettino sorprendió a los periodistas tras clasificar a Estados Unidos a octavos de final del Mundial. El técnico de Santa Fe logró el pase a la siguiente ronda tras imponerse a Bosnia por 2-0. Bélgica será su próximo rival.
14: Estos son los datos del tiempo.
15: Temperatura 7 grados 4 décimas bajo cero, humedad 95%, viento del oeste a 4 kilómetros por hora, cielo despejado, temperatura máxima prevista para esta jornada 6 grados centígrados. Con más noticias, volvemos en cualquier momento.
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0: ¿Cómo andamos? Fría mañana, acá abrigándonos antes de salir al colegio y antes de salir a trabajar. Así que bueno, nada, un beso para ustedes, que los miro, son mi compañía todas las mañanas, y a la audiencia. Moni los saluda, besos. ¡Mua!
1: Ay,
2: es Moni Argento,
1: ¿no?
2: No,
1: no, no es Moni Argento, es nuestra Moni.
3: Gracias, Moni.
1: Gracias, Moni. Un beso y que tengas un hermoso día. Tengo mensajitos también.
2: Dale, velo, a ver.
1: Sí. Pablo dice, ja, ja, ja, qué grande Rigo. Saludos, chicas, y abrazo para Omar Chica en Fuentes.
3: Gracias, Pablo.
1: Y manda
3: Pablo
1: ahí unos emojis y dice, chicas, ¿qué? Muchas esquinas con agua en Chipoleti. ¿Qué pasa con las pérdidas de agua o cloacas en calle Perú y Dante Alighieri? Hay una reparación, parece hace tiempo, y se junta mucha agua del lado derecho.
2: Bueno.
1: Otro mensaje, el último. Dice, Pablo, calle Alighieri, un peligro. Saludos, chicas, y superpoderosas, y a la... Abrazado, Omar.
2: Está bien. Muchas gracias, Pablo, por tus mensajes. Gracias, muy atento, Pablo. Muy considerado, como todos los días.
3: ¿Querés un abrazo, Omar?
2: No, menos ustedes dos. Si la gente supiera
3: déjate
2: cómo
3: abrazar.
2: Me tratan, cómo nah, me tratan.
1: Ay, pobre
2: a la
1: víctima.
2: Mañana, cómo me tratan a mí a la mañana. Cómo me tratan a la mañana.
1: Ahí está.
2: No, no solamente adentro, acá.
3: Un abrazo
2: acá,
3: contenedor.
2: Acá están buenas porque la gente las ve y demás.
1: Somos buenas,
2: Se apaga, cuando se apaga la cámara. Un día me tengo una cámara acá, la voy a mostrar después.
3: Buen día, un saludo para ustedes desde Cinco Saltos. Acá estamos con mi hija desayunando para ir a la escuela y yo a trabajar. Saludos a mi mamá Marcela, que recién les escribió hace un ratito. Sí. Heredé sus costados a la salita del barrio Perón.
1: Qué linda, hermoso. Yo también me levanto contenta.
3: Yo también me levanto contenta.
1: Sí, sí.
3: Pongo música, me baño. Me preparo y vengo.
2: Otro mensajito más, antes de la nota.
3: Ah, vamos con otro. Dice, ante buenos días, LU19, buen laboral, buen jueves. Acá los veo por la tele antes de irme a trabajar. ¿Cuántos grados hay? Saludos, dice Leonel. Bueno, Leonel, 7 grados centígrados, 4 décimos bajo cero. Cielo despejado con neblina, 95% la humedad relativa del aire, viento del oeste a 4 kilómetros por hora.
2: Las 7 de la mañana, 36 minutos, ya 37. Estamos en La Voz del Comahue de Chipoleti. Estamos en el streaming de la radio, en el YouTube. Nos buscás como LU19 en vivo y estamos en Canal 10. Queremos hablar ahora con Daniel Agostino, del bloque ARI Cambiemos, en la provincia de Río Negro. ¿Cómo le va, legisladora? Buen día, ¿cómo está usted?
4: ¿Qué tal? Buenos días, ¿cómo están?
2: Muy bien, tengo entendido que han presentado un proyecto de comunicación que están solicitando los representantes en Río Negro, en la Cámara de Diputados y el Senado, que impulsen la modificación y actualización de una ley de maltrato animal. ¿Puede ser esto así, no?
4: Sí, es así. En realidad, la idea es que nosotros proponemos una modificación de esta ley. La ley de maltrato animal existe y existe ya hace muchos años, más de 70, y si bien en su momento fue una ley dentro de todo de vanguardia, ya ha pasado tanto tiempo, algunas cuestiones se han cambiado. Por ejemplo, mucha de la legislación internacional respecto de los derechos de los animales ha evolucionado, ha cambiado. Y además, todo lo que tenemos en la actualidad que tiene que ver con redes sociales y con esta locura de querer mostrar todo con video. Entonces, queremos que se incluya esto, porque nosotros empezamos nuestra conversación respecto del proyecto hablando de esto que habíamos visto en la tele, de los videos que habían subido golpeando un coipo. Entonces empezamos a conversar en el equipo, empezamos a buscar las leyes y nos dimos cuenta que esta ley nacional tiene artículos que hablan sobre las sanciones, pero que en realidad son sanciones que no son de cumplimiento efectivo. Son 15 días en suspenso, 3 meses en suspenso y no pasa de ahí.
2: Sí, pero ¿qué se busca en lo que respecta a ustedes? Que esto también tenga una influencia de todo tema de artículos y demás, ¿o no?
4: Claro, la idea es que se cambien los artículos que tienen que ver con las sanciones para que haya sanciones de cumplimiento efectivo, que también se tome en cuenta la cuestión esta de sancionar aquellos que publican este tipo de actos violentos en redes sociales, que también haya algún artículo relacionado con la inhabilitación de estas personas para tener animales, y también la posibilidad de que haya multas en dinero.
1: Está bien. Claro, ahora las penas, como decía, van de 15 días a un año de prisión, que obviamente esto queda en suspenso, ¿no?
4: Claro, queda en suspenso, no son de cumplimiento efectivo y claro, nada más, digamos. No.
1: Es como nada, es como la nada misma.
4: Nada, ¿no? Exactamente.
1: Por ir a cumplir con algunas cuestiones, de ir a informar al juzgado o a la comisaría, pero...
4: Claro, y nada más, no tienen consecuencias.
1: Claro, exacto.
4: Entonces, como ahora también ha avanzado tanto la legislación internacional, reconociéndolo como seres sintientes, bueno, hay una serie de cuestiones a tomar en cuenta, y también esto de la actualidad, más allá de la maldad y la perversión que tienen al golpear o maltratar animales, demostrarlo.
1: Claro.
4: En búsqueda no sé de qué, porque...
1: Claro, uno piensa enseguidamente en los perritos, ¿no? Pero en realidad esto es general, generalizado,
4: es para,
1: ¿no?
4: Todos, claro, los animales, ¿no? Todos los animales, es decir, hay índices de maltrato animal, hay un espectro grande, una gradación grande, digamos, desde abandonarlo en la calle hasta las cosas terriblemente violentas que hemos visto.
1: Claro, golpearlo, no darles agua o comida, que muchas veces vemos operativos donde salen los perros raquíticos, ¿no? Que están atados y no les dan comida.
4: No les dan comida, no les dan agua, los dejan encerrados en balcones, bueno, hay un... de todo ahí.
1: También hacerlos trabajar, ¿no? Y siempre hay también, qué sé yo, hay posiciones encontradas con respecto a muchos, qué sé yo, a las jineteadas, por ejemplo, o a las carreras de caballo.
2: La de galgo queda.
1: No, la de galgo ya está prohibida, no, creo, ¿no?
4: Sí.
1: No sé si en todo el país, pero ya está prohibida.
4: Sí, sí.
1: Pero bueno, también las jineteadas y todo eso también genera las riñas, ¿no? Eso ya clandestino, ¿no?
4: Claro, las riñas, las jineteadas. Bueno, acá en esta zona, en Viedma, ha habido mucho debate ya desde hace un tiempo respecto del tema de los perros cazadores.
1: También, claro, ¿no? Es verdad.
4: El perro de caza, acá está, se caza mucho jabalí, y también hay una discusión, se ha generado una polémica con el tema de los que llevan los perros a cazar, porque los cazadores insisten en que no salen lastimados, y eso no es tan así, bueno, y las sociedades protectoras de animales están buscando también una ley que tenga en cuenta a este tipo de animales.
1: Claro, bueno, ojalá tenga eco esto, ¿no?
2: Que tenga eco por parte de los propios representantes que tiene la provincia de Río Negro, y que te hagan eco de este propuesta.
1: Sí, además estos temas son transversales, ¿no? Porque creo que nos interesan a todos, más allá del partido político. Sería muy mezquino pensar en quién presenta, ¿no?
4: Porque claro, eso, de eso hablábamos también ayer con algunos colegas de ustedes respecto de si se iba a aprobar o no, y yo decía, bueno, nosotros discutimos bastante sobre muchas cosas y muchos proyectos salen votados de distinta manera por los bloques. Me parece que en este caso es un tema que debería reunirnos a todos.
2: Por supuesto que sí. La vamos a volver a llamar. Gracias por habernos atendido. Fue muy amable.
4: No, por favor, gracias a ustedes. Chao.
3: Adiós.
2: Hablamos con Daniela Agostino, es legisladora en la provincia de Río Negro de El Ari. Cambiemos. ¿Tenemos algunos mensajes?
3: Sí, mensajes. Vamos a empezar esta carrera de mensajes con la primera imagen de cómo es el outfit del día de hoy.
2: Para quienes
3: todavía no salieron a la calle, hoy se recomienda este outfit. Hay que salir así, totalmente emponchado.
1: Claro, está envuelto en unas frazadas y frazaditas y todo enroscado.
3: Todo. Lo único que se ve es la cara. Yo saldría así, ¿eh? Si me permite caminar, yo saldría así.
1: Me faltó taparse la nariz para que no entre el aire frío.
2: Es una moda.
3: Buen día, hermosa mañana. Hace mucho frío y los líquidos cloacales están por toda la ciudad y muy congelados por las fuertes heladas. A tener mucho cuidado las motocicletas y vehículos, nos dicen. Otro mensaje. Buen día, equipo. Como siempre, poniendo el pecho al frío, tomando unos mates mientras los veo. Otro de los mensajes. Buenos días, equipo. Hola. Un abrazo para todos. Un abrazo grande, Omar, de parte de Richard. Te está mandando saludos.
2: Richard, muchas gracias, muy amable.
3: Buen día, soy Juan Bustamante de Mainqué. Hola, Mainqué. Como siempre, ahí, ¿no? Quiero saludar a esas dos locutoras hermosas y sacrificadas de estar hoy más que nunca con estas temperaturas.
1: Gracias.
3: Saludos a Omar con esa voz incomparable.
2: Bueno, muchas gracias.
3: Gracias.
2: Muy amable.
3: Juan de Mainqué.
2: Juan de Mainqué, un abrazo.
1: Escriban
2: grande.
1: Desde Mainqué, lindo.
3: Nos gusta.
2: De todas partes escriban.
3: Buen día
2: partes.
3: Para este equipo de LU19, siempre con las buenas ondas, dando información para todos. Les deseo bendiciones y buena jornada. Un abrazo, soy Carlitos Hernández.
2: Carlitos Hernández, muchas gracias.
1: Un abrazo.
3: Buen día, Omar. Salúdame a los bombones que te acompañan. ¡Qué rosquete! Te dicen. Mucho frío, mucho frío. Sergio.
2: Bueno, Sergio.
3: Mira, hablando de suspensión de clases, ya nos están dando cuenta de la escuela 221. Turno mañana, no hay clases por falta de agua. Reiteramos. Escuela 221, por falta de agua, se suspende el dictado de clases en turno mañana.
1: ¿Es de acá de Chipo? Sí. ¿Será?
3: Sí. Sí, de Chipoletti. Bien. Así que bueno, gracias por la información.
1: Bueno, muchos de cañerías se congelan, ¿no? Si no están por ahí.
3: Y con este frío, ¿te imaginas?
2: Antes de la pausa, decime, ¿qué un mensajito más tenemos para
3: mandar? Sí, viene con una imagen que deja que la mande, por favor, al 2995112144. Es todo un trabajo operativo en conjunto esto. Nosotros recibimos la imagen, tenemos que mandar la imagen al streaming. Dale. Mientras tanto, ingresó uno en el streaming, ¿verdad? ¿Si lo tenés o lo leo?
1: No.
3: Dale.
1: No, léelo, cariño.
3: Buen día, la calle Mengel es un río de... perdón por la expresión, pero es así. Que tengan un lindo día, dice Esteban. Bueno, ¿a qué altura será? ¿A qué altura?
1: Mándanos así, mandamos a Arsa.
3: Bueno, vamos con esa imagen. Buenos días, hoy cumplo años. Sí, me parece que es el día del OVNI. Claro. Sí. Hoy es el día del OVNI. Se acerca mi cumpleaños, dice este GIF. Otro más, Iván. Acepto viajes, joyas, cheques, transferencias, efectivo. No se hagan los locos que es 2 de julio,
2: ¿Qué dice eso?
3: Alguien que está cumpliendo años.
1: Qué bueno,
3: Sergio.
1: Todo viene bien.
3: Feliz cumple,
1: feliz
3: Sergio.
1: Cumple. ¿Cuántos cumplirá?
3: Ahí está, mira.
2: Lo mejor, Sergio, un abrazo. No hay que ser interesado.
1: Joyas, cheques, transferencias, efectivo.
3: Sergio. Un pendrive. Te vamos a regalar un pendrive a ver si descubrís algo.
1: Capaz que viene con algo, ¿no? Con chapa. Unos 500.000, 800.000 dólares.
3: ¿Quién te dice? ¿Por qué decís que es de Boca?
2: Está pidiendo cosas.
3: Hola.
2: Hola.
1: Minutos. El
2: 7 de la mañana, 46 minutos. Vamos a hacer la pausa rapidito.
1: Mira, acá dice calle Mencel desde el Consejo de Educación hasta la COPE.
3: Ahí es el derrame cloacal.
1: Sí.
2: Hacemos pausa rapidito, ¿les parece, chicas?
3: Dale.
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7: Es la hora 7:48 minutos.
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0: Le vamos a dar los buenos días nosotros ahora a Horacio Zúñiga, es el jefe comunal de Contralmirante Cordero, que abarca también Barda del Medio. Lo vamos a saludar. ¿Cómo le va? Buen día. ¿Cómo está usted?
1: Buen día, Omar. Buen día a toda la audiencia.
0: Bueno, 30 jefes comunales de la provincia de Río Negro recorrieron el avance del VEMUS. Bueno, ¿qué ha pasado con los municipios del Alto Valle? ¿Con qué reflexión se han venido? ¿Con qué impresión se han venido?
1: Realmente una obra impresionante lo que es ese proyecto VEMUS. Una cosa es verlo en imágenes como se están publicitando y otra cosa es verlo en el lugar. Creo es el tanque más grande de Argentina, 30 metros de altura por 80 metros de diámetro. Impresionante realmente, Omar, lo que se ha visto allí, la generación de empleo de este proyecto, 1.500 personas trabajando. Eso va a generar 15.000 millones de dólares a partir de cuando esté en funcionamiento. Realmente muy muy muy importante la obra, y por donde a través de Río Negro, el Neuquén y Río Negro van a poder sacar ahí el petróleo, van a ser 6 tanques, muy muy muy importante para nosotros, y la impresión que nos traemos fue muy buena. Gracias a la invitación de nuestro gobierno provincial, a través del Ministerio de Gobierno, pudimos acceder a y poder visitar esta obra, 30 intendentes de acá de la provincia de Río Negro.
0: ¿Y qué vieron allá? Cuénteme.
1: Bueno, 1.500 personas trabajando. Por el tema climático hacía mucho frío, mucho viento, estaba parado parte del trabajo, pero la generación de empleo y la cantidad de personas que están trabajando de Sierra Grande realmente ha cambiado la matriz productiva ahí del lugar. Y gente que está haciendo la soldadura, llevando todo esto adelante, que fueron capacitados anteriormente, toda gente ahí el 80% de Río Negro, de Sierra Grande, que están llevando adelante esta impresionante obra.
2: Claro, ahí lo que estamos viendo en imágenes, mientras habla el intendente, son estos tanques de almacenamiento, que son enormes, ¿no? Son los más grandes de Argentina. Cada uno tiene 82 metros de diámetro, 35 metros de altura, una capacidad de 120 mil metros cúbicos. Son enormes. ¿Cuántos hay de estos tanques?
1: Ya construido hay 3 y se van a están en construcción 3 más. Van a ser 6 tanques. Claro. No, realmente es verlo en el lugar. Es impresionante, estuvimos adentro de uno de ellos viendo cómo se trabajaba, y la parte del techo la estaban construyendo y armando mujeres.
2: ¿Ah, sí?
1: Mujeres ahí capacitadas de Sierra Grande, que primeramente entraron como ayudantes, y después de tener la capacitación, hoy son medios oficiales y oficiales que están llevando adelante esta obra ahí en Sierra Grande, Punta Colorada. Y después, bueno, la capacitación que han hecho de gente del lugar, contaban una anécdota de un panadero, por supuesto, que vino a trabajar como ayudante, está trabajando ahí ya como oficial en esta obra después de haber recibido la capacitación. Que eso es lo bueno, ¿no? Poder tener a nuestra gente capacitada y que pueda llevar adelante, y que no sean únicamente aportar la mano de obra poco calificada. Claro. Eso es muy interesante lo que está haciendo la empresa, de capacitar a nuestros vecinos de Sierra Grande para que puedan acceder a trabajos de importancia.
0: Lo vamos a volver a llamar. Gracias, que siempre lo molestamos y nos atiende un ratito. Muy amable, intendente. Muchas gracias.
1: Gracias, Omar. Que tenga buen día.
0: Hasta luego. Horacio Zúñiga es el jefe comunal de Contralmirante Cordero y también de Barda del Medio. Nos estamos despidiendo de la gente de Canal 10. Sigan en Canal 10.
2: Tenemos mensajitos,
0: Por supuesto que sí, Graciela. Graciela, tenemos mensajito ahora, así que ya nos leemos.
2: Claro, se ve mucha gente que no nos está viendo también por la tele, manda muchos mensajitos, sí.
0: Así que lo vamos a leer ahora nosotros. Lo que pasa es que estamos ahora también saliendo de Canal 10, que sigue con su programación. Nosotros seguimos acá, un ratito más estamos acá nosotros, pero allá quédese en Canal 10, ¿eh? Así que toda la programación de Canal 10, gracias a toda la gente de Canal 10. Ahora estamos acá nosotros
2: en... Claro, y continuamos en el streaming.
0: En el streaming de cine.
2: Dice, hola chicos, buenos días, Omar, no te enojes. No, la no, B no. mayúscula es de la muerte en el Bernabéu, jajaja, dice, bueno,
0: ¿quién dice
2: Sergio?
0: Gracias, Sergio. Sergio, te mandamos un abrazo. Gracias,
2: Carlos Sergio. Alberto dice, buenos días, buen Carlos día. Estela... de Bariloche, con algo de frío.
3: Alguito.
2: Algo de frío, ¿no? Pablo dice, qué bárbaro, el presidente que tenemos lo despidió a Adorni, pasando por encima de Santilli. Adorni se fue con los bolsillos bien llenos, gente.
0: Te digo algo, 11 grados bajo cero en el Valle Medio. Se van a hacer una horita ya, sí, una nota.
3: Buen día, preparándome para ir a la chacra a frenar el frío. Saludos, dice Mirta.
2: Bueno, Mirta.
3: Sergio dice, Omar, sos la voz del Comahue.
0: Bueno, muchas gracias.
3: Hola chicos, muy dice amable. Marcela, buen día. A mí se me congelaron las cañerías.
2: Sí.
3: Y a bañarme como antes, con balde, e ir a trabajar. Todo tiene solución. Besos y que tengan lindo
0: muy
3: día.
0: Bien, buen ánimo. Eso me
3: gracias, Marce.
2: Sí.
3: Marcela, buen día a los tres. Que tengan un excelente día. Mucho frío acá en Allen, nos dice Labriano. Mirá el nombre.
2: Labriano. Me encanta.
3: Buenos días, chicos. Sí, de ese olor y esa cantidad de agua que viene de la parte del río de la Plata a la parte trasera del barrio La Paz y todo el lateral de Menchel, más lo que circula atrás por la del barrio La Paz, pero impresionante el olor a excremento. Agua, pero agua servida sabor botones, nos dan cuenta acá, ratificando el reclamo. Ariel de Balcheta nos estaba saludando. Buen día, saluditos desde el portal de la línea sur. Balcheta. Gracias, Ariel. Hola, buen día. Soy de Trelew.
0: Trelew.
3: Quisiera saber cómo está el tema del trabajo para ir a probar suerte, nos consulta Claudio.
0: Igual, no te vengas de golpe.
3: No te vengas con las manos vacías.
2: Ingresar a las páginas de la provincia de Río Negro, ¿no?
3: Claro,
2: o a la
3: busco empleo.
2: De trabajo, sí. Busco empleo, ¿no?
0: Sí. Lo que pasa es que Río Negro, Graciela.
2: Está el 80-20, que es el 80% de contrato de mano de obra local y el 20%...
3: Bueno, que se anote.
2: Que se anote, porque si es mano de obra calificada, si tal vez trabajó en el petróleo, puede tener oportunidad.
3: Buen día.
0: El gobernador de Neuquén, Rolando Figueroa, dijo que averigüen antes de Neuquén.
2: Comunicarse para el Río Negro y Neuquén, ¿no?
3: Buen día, radio en especial para las bellas chicas y gracias por la info de la mañana, dice Néstor.
0: Néstor, gracias.
3: Alto mensaje. Disculpe, somos de San Martín, Mendoza. Muy bueno su programa. Felicitaciones.
0: Mendoza, que, ya vamos.
3: Sí, desde allá nos escriben. Buen día, saludos. Monchi, a Juani, que tengan un excelente día en su cumpleaños. De parte del Monito. Muy bueno su programa. Saludos a ustedes. De parte de Polaco y de Pichu, que además nos aclara que son de San Martín, Mendoza, escribiéndonos.
0: Qué bien. Mirá, qué Mendoza. Lindo. Gracias, Mendoza, por vernos.
3: Debe estar heladísimo.
0: Gracias. ¿Nos vamos, chicas?
3: Sí, nos vamos.
2: Está nevando en varios lugares del país. Mira, Sierra de los Padres en...
0: Buenos Aires,
2: en Mar del Plata. Sierra de los Padres.
3: Bueno, no alcanzo a descargar esta imagen. Se la vamos a dejar a nuestros compañeros que también tienen streaming.
0: Mario,
3: para compartir, ¿eh? Se lo dejo a Agustín, a Mario. ¿Nos vamos?
0: Nos vamos. Graciela volvió a las 6.
2: Sí, a las 6 de la tarde, a las 6:06 en punto. Bueno.
0: Va a estar Agustín, me imagino, y no va haciendo internet.
2: Hoy viene Agus, sí, hoy vamos a hablar seguramente, ¿no? De Cabo Verde, vamos a hablar.
0: Bueno, nos vamos, chicas.
3: Nos vamos.
0: Mañana, recuerde, a las 5 de la mañana estamos acá, ahora se quedan en el streaming. Está Graciela, está Karina, está toda la gente de la radio, quédese acá, ya está Mario Favoles.

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2: Es la hora 8:03.
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0: Hola, muy buen día, queridos chichipíos. Hoy sí que va la frase de la serie Game of Thrones: The winter is coming. No saben el fresquete. Me imagino que allá también hace frío, porque mi hijo me mandó una foto de la temperatura que le daba a su camioneta y eran menos 7 grados. Acá está horrible. Acá no sé si en cualquier momento se larga a nevar o qué, pero. Y estamos en los 9 grados y medio bajo cero. Muy, muy, muy frío. Un abrazo grande para ustedes. Tengan un lindo día.
1: Un fuerte abrazo, Freddy. Fuerte abrazo, Marce. Y hoy está muy frío, frío, frío, frío, frío, frío, frío, frío. Abrigarse, abrigarse. Abrazo muy cálido, cálido, cálido. Está heladito, heladito. Fuerte abrazo a todos los oyentes de la 96.3. Soy Rubén de 5 Salto. Abrigarse, abrigarse.

0: Bueno, bueno. Mañana paso, ustedes entran a las 8. Así que voy a pasar mañana a dejar ese pedido que había quedado comprometido por mucho tiempo y voy a cumplir mañana.
1: Ahora, ¿quién se hace responsable?
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8 de la mañana con 17 minutos. ¿Cómo les va? Bienvenidos al nuevo programa de esto que es Primera Mano 96.3 en una producción de LU19, como siempre lo decimos, como todas las mañanas, transitando ya este día jueves 2 de julio. Mucho frío, ustedes lo notaron, se lo anticipamos. Los servicios meteorológicos lo anticiparon también. Creo que hoy es el día más frío que hemos tenido desde que arrancó este invierno, ¿no? Por lo menos a mí me marca unos 7 bajo cero a esta hora de la mañana. Hoy con una máxima que no superará los 6 grados en la zona del Alto Valle. Y así arrancamos nuestro programa. Fresquita la mañana del día de hoy, en este día jueves 2 de julio. Y nosotros transitamos nuestro programa hasta la hora 12. Sí, si Dios quiere, como siempre lo decimos, gracias a los que están ya en nuestro programa en la sintonía muy tempranito. Esto es Primera Mano.

0: no me... Freddy Rebolledo en los controles, operación técnica en la conducción de esto que es Primera Mano también. Freddy, ¿cómo estás? Buen día, bienvenido.
1: Buen día, Marce. Buen día a los oyentes. Pero
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1: Y yo te diría, Julio se vino re heavy.
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0: Julio se ha venido muy heavy. Muy heavy, la verdad que sí.
1: ¿Qué rosquet? Diría la Tuti.
0: Claro, bueno, pero estamos en el invierno, ¿qué va a ser?
1: Sí, no nos vamos a quejar porque ayer ya Pedro nos había dicho, a él, no le gusta el frío, no le gusta el calor, no le gusta...
0: Claro.
1: Tiene razón.
0: Es cierto.
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1: Vamos a arrancar todos los días de julio con Julio Iglesias.
0: Julio Iglesias.
1: ¿Te parece, Marce?
0: Sí, bueno, esta canción que se ha puesto tan de moda, ¿viste?
1: ¿Esta?
0: Te vas cruzando con algunos reels y te encontrás con esto.
1: Una gana de darte un abrazo, Marce, dice Wally. Debe tener mucho frío.
0: De dar, dijo, no de darte. No me metas en quilombo a mí. No arranquemos el programa mal.
1: Me olvidé de vivir.
0: No te olvides de vivir, Fred.
1: Presenta la mañana de la radio.
0: Presenta la mañana del día de hoy.
1: Qué grande, Marce, trajo pan
0: dulce. Bonafide en tus sueños. Claro, sacar una pic, diría mi hija.
1: Ya nomás le voy a sacar una foto.
0: Para los que decían, no, que...
1: Feliz Navidad.
0: ¿Qué vas a llevarle vos un pan dulce a Freddy? Me dijeron así.
1: Ah, sí.
0: ¿Perdón?
2: Ser en todo el primero.
0: ¿Por qué la gente es así? ¿Viste? No, uno dice las cosas y no les cree en realidad. Pero bueno, qué sé yo. Bueno, ¿cómo andamos, Freddy?
1: Muy bien. Me preocupa Marce López que no haya mandado audio. Solamente pone feliz y bendecido día.
0: Bueno, ¿estará engripada Marce López? Por ahí capaz que le duele la garganta, andás a ver.
1: Pipo que ya nos manda la primera foto con una piseta, mordiendo la piseta.
0: Esto ya no es normal, ¿viste?
1: Esto
0: no,
1: es, no. Es real, Pipo, esto de ahora.
0: No, no es normal, sí debe ser de ahora, sí. Sí, sí, sí. Pero bueno, bien por su estómago, que lo cuide. Ah, también.
3: Buen día, buen día. ¿Viste, Marce, que Rebolledo parece esas vecinas chusma de los barrios?
0: Sí.
3: ¿Viste que le inventan la vida todo?
0: Nada, claro.
3: Los meten en quilombo y total ella se sienta a mirar
0: la novela.
3: A ver cómo se hace pelota la gente. ¿Te das cuenta? Pero si lo único que se merece es que lo golpeen con todas las ganas.
0: Claro, ¿viste esa que te ve pasar? O en realidad te vio charlar con alguien en la esquina, pero en realidad te vieron hacer un montón de cosas.
1: Claro. Y que encima exageran, ¿viste?
0: Claro.
1: Porque dice, así que la Marce entregó el pan dulce.
0: Claro, una cosa así.
1: Qué desagradable.
0: Y en realidad yo venía con el pan dulce.
1: No me gusta ese mensaje que me mandó un privado.
0: No te gusta.
1: No, pero se lo voy a mandar. Le voy a decir Cefe, porque no es la Tuti. La Tuti es otra persona.
0: Claro.
1: Viste que son dos personalidades.
0: Sí. La Tuti es como una chica sensible, dulce, seria, comprensiva.
1: Sobre todo comprensiva.
0: Comprensiva. Y Cefe se transforma en otra.
1: En un lobby.
0: Sí, exacto. Así.
1: Sí, sí.
0: Bueno, si no tienen que salir, como siempre decimos, quédense en casa. Che, ¿no podremos hacer el programa desde casa, Freddy? Tipo así como en la pandemia, viste que uno trabajaba una parte en casa, la otra salía. Y esas cosas que hacía en la pandemia. Si no tienen que salir, no lo hagan porque está muy frío. Ojo, cuando anden por las esquinas, porque hay agua por todos lados. ¿Sí? O sea, agua congelada. No sé vos, Freddy, pero yo me encontré sin agua.
1: No, en casa había.
0: Había.
1: Acá en la radio no.
0: No, en casa tampoco había. Pero bueno, es producto de la semejante helada, frío que cayó. Pero después vamos a estar charlando un poquito de eso y de los cuidados que hay que tener, ¿sí? Yo, con eso.
1: Lo que pasa es que yo siempre tomo la delantera, me levanto a las 6 de la mañana y lo primero que hago es abrir la canilla, ¿viste? Y salía un chorrito y es como que se fue descongelando.
0: No, no, yo hice lo mismo, pero no.
1: Pero
0: no acá,
1: en la radio quise hacer lo mismo, pero no, estábamos en cero, así que ojo, Marce, ya se fueron despertando las chicas.
0: Mira, sí.
4: Hola, buen día, por acá estoy. Ayer no les hablé en casi todo el día porque estaba un poco, apenas falleció una vecina que hacía muchos años que vivía acá en la cuadra. Las hijas de ellas cuando eran chicas jugaban con las dos grandes mías. Y la nena de, la nieta de ella es alumna de mi hija. Por acá, escuchando ahora, todo bien, todo en orden. Y comunicación también con el hijo y con los hijos, con los tres, porque ya están trabajando todos. La única vaga soy yo.
5: Debe estar riquísimo ese pan dulce huequito, ¿no?
0: Bueno, Marce, te mandamos un abrazo grande, ¿sí? Claro, ayer la escuchábamos así como un poquito caída, pero bueno, tiene que ver con eso que contaba, ¿no? Las pérdidas son, producen eso, esa angustia tan, tan grande, que va a ir pasando de a poquito, Marce, así que te abrazamos mucho. Claro, el pan dulce tiene, debe tener su encanto ya en julio, porque claro, es como dice Freddy, esas cosas se encuentran solamente en las fiestas. Pero, claro. ¿Quién tenía algo guardado bajo la manga? Y ahí se lo traje a Freddy con un cuchillo así.
1: ¿Esto es solo un turrón?
0: No, eso no. Eso hay alguien que entra y se come todo. Bueno, así arranca.
1: No pasan del primero de enero, ¿viste?
0: Claro, no, esos no pasan.
1: Tenemos a Amalia.
0: A ver, Amalia.
6: Qué frío que hace, por Dios.
1: Sí.
6: Buen día. Hacía rato que no me levantaba tan temprano. Pero tengo que ir al médico. Tengo todo. Así que digo, los voy a saludar a los chicos para que vean que no duermo todos los días. Hasta las 11. Buen día y que tengan un lindo día. No sé, ni mi teléfono da 6, 6, 7, 7.
0: Claro, sí, sí.
6: No sé si hará tanto frío afuera, bueno.
0: Sí, hace frío.
6: Pero tengo que salir.
0: Y bueno, y no queda otra, no nos queda otra.
6: Buen día. Que tengan un lindo día.
0: Bueno, Amalia, un buen día para vos. Abrigate mucho, eso sí. Ojo cuando salgan a la calle, porque siempre hay que tener precaución en las veredas, en los cordones, en todos lados. ¿Por qué? Porque está el agua que ayer estaba húmeda, hoy está congelada. Sí, sobre todo en las esquinas. Bueno, hay que tener.
1: Sí, y yo aporto un poco lo que decía hoy temprano en LU19, nuestro movilero amigo.
0: Sí.
1: Porque él decía de que hubieron los primeros choques en cadena hoy tempranito.
0: Claro, ahí está.
1: Estamos hablando, eso fue 7 de la mañana, ¿no?
0: Uh-huh.
1: Porque hay un sector de la ruta que va de Centenario a Neuquén que había agua.
0: Agua.
1: Un caño roto. Entonces, claro, sí. Los autos frenan, pero sigue de largo.
0: Sí, sí,
1: así
0: sí.
1: Así que
0: sí,
1: precaución,
0: sí, sí.
1: Muchachos, si tienen que ir a Neuquén. Y recuerden que está cerrado acá, en la entrada, tienen que dar la vuelta.
0: También.
1: La voltereta.
0: Claro.
1: Si salís apurado, viste que es así, ¿no?
0: Salís apurado, tenés que tomarte el trabajo. Uh-huh. Y además tenés que guardar distancia. Creo que hoy aplicar un manejo defensivo va a ser lo mejor. En las rutas, en todos lados, ¿sí? Y sobre todo cuando van a llevar a los chicos, cuando los van a buscar. Sobre todo cuando los van a buscar. Viste que se torna como un poco salvaje la cosa.
1: Sí, sí.
0: ¿A dónde van tan apurados? Si en realidad los chicos están en la escuela resguardados. Son 10 minutos más que hay que esperar.
1: Claro.
0: Viste, pasan ese tipo de cosas. Bueno, gracias a Amalia que está con nosotros. A Rubén que nos mandó unas super tostadas que está desayunando a esta hora y seguramente se va a trabajar o no sé a qué hora. Pero vamos a seguir escuchando a la gente y después vamos a ir buscando las noticias ya a esta hora.
1: Pipín.
7: Hola, hola, hola, hola. Buenos días, Freddy. Buenos días, Marcela. Que tengan un excelente programa. Es real la foto.
0: Es real, claro,
7: estoy
0: sí.
7: Estoy comiendo eso. Lo que ustedes ven ahí. Así que bueno, y me serví un cafecito de paso, así que para calentar el ambiente, ¿viste? Porque
0: claro.
7: Está muy frío.
0: Sí, sí, sí, sí.
1: Tremendo, Pipo.
0: Tremendo, Pipo.
1: ¿Qué desayuno, Pipo? Ah, ¿verdad? ¿Quién pudiera?
0: ¿Quién pudiera tener ese estómago?
4: Gracias por el saludo, chicos.
1: No vayas presumiendo. Aguante, Marce López. Este julio no es para vos, Marce López.
8: Buen día, Marce, buen día, Freddy. Hoy fui a llevar a los chicos a la escuela,
0: sí.
8: Terrible, congeladas las calles. En el 84 no hay clases porque se congelaron las cañerías.
1: Muy bien,
0: claro.
1: Rubén, sí, sí, sí.
0: Sí, sí, sí.
1: Lo
0: está
1: estaban
0: pasando
1: diciendo
0: eso.
1: También hoy tempranito, Omarcito, que habían varias escuelas que ya estaban anunciando de que no tenían agua. Y claro, si acá en la radio no tenemos agua, imagínate. en las escuelas.
0: Claro.
1: Yo me imagino la 252 cómo debe estar también.
0: También. Imposible dar clases así, sobre todo cuando hay chicos, ¿no? Para usar el baño, para hacer el té, supongo. Bueno, y en realidad porque hay que tener agua. Pero bueno, seguramente se irá regularizando en lo que va del día. Hay que tener paciencia con eso. Con esta música, ¿te parece? Vamos a ir buscando las noticias y ya vamos a continuar con esto que es Primera Mano.

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1: Hora 8:33 minutos en la República Argentina.
0: Regionales.
1: Continúa el frío polar en la región. De acuerdo con el pronóstico de la AIC, el Alto Valle de Río Negro y Neuquén enfrentará este jueves una jornada con cielo despejado y sol, pero con temperaturas extremadamente bajas. Las máximas apenas alcanzarán los 6 grados centígrados, mientras que las mínimas descenderán hasta los 8 grados centígrados bajo cero, favoreciendo la formación de fuertes heladas durante las primeras horas del día.
0: Nacionales.
1: Desmantelaron una banda que se dedicaba a la compra y venta de autopartes robados en el sur del conurbano. Durante los operativos hubo 6 personas detenidas. Además, identificaron que 3 de los integrantes operaban bajo arresto. Los agentes identificaron además un total de 14 vehículos que habían sido denunciados como robados.
0: Internacionales.
1: Crece el saldo de víctimas tras el peor ataque de Rusia contra Ucrania, que deja 17 muertos y casi un centenar de heridos. El presidente ucraniano Volodymyr Zelensky había advertido horas antes desde Dublín que el Kremlin preparaba un ataque masivo y acortó su visita a Irlanda para regresar al país.
0: Estos son los datos del tiempo.
1: Temperatura 7 grados 3 décimas bajo cero, humedad del 100%, viento en calma, cielo despejado. Temperatura máxima prevista para esta jornada, 6 grados centígrados. Con más noticias, volvemos en cualquier momento.
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2: Es la hora 8:36 minutos.
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0: escribí una masa, tengo ahí y yo soy el primero. Chao, ingeniero. Bueno, ha sido muy feliz el pasar. Pica papaya y los papillos y los huevos de chullo. Chao, ingeniero.
1: Siete grados, tres décimas, bajo cero en la región del Alto Valle y aquí en nuestra localidad también. Nos vamos a ir a esta hora a la primera comunicación de la mañana. Le agradecemos a Diego Vidal, titular de ARSA en nuestra localidad, que ya está en línea con nosotros. Diego, bienvenido al programa. Marcela, lo saluda.
2: Marcela, buen día. Ahí a la radio y a la audiencia.
1: Gracias por estos minutos, Diego. Bueno, en el día de ayer se comenzaron finalmente los trabajos que permitían, o en realidad anunciaban, este corte de ruta, ¿no? A partir de las 9 de la mañana, y hablamos de un sector bastante particular. Esto tiene que ver con el camino a Centenario. Cuéntenos un poco.
2: Sí, nosotros habíamos intervenido el pasado diciembre para hacer un recambio de del cruce de cañería nuestro, del acueducto, el acueducto principal que viene al tanque de la ciudad, una obra bastante compleja por la profundidad y bueno, por el interrumpía el tránsito, así que bueno, después de reponer esa cañería hubo que esperar que el suelo se compacte para poder empezar esta obra que bueno, la estábamos esperando toda, hay que reponer todo lo el cruce de ruta esa que es de hormigón.
1: Diego, bueno, finalmente comenzaron los trabajos ayer. Ayer charlábamos un poco con la gente de tránsito, ¿no? Y nos daba algunos datos precisos, pero se habla de que podría llegar a durar unos 15 días. Hay que comunicarle a la gente que en realidad por ahí no se va a poder transitar, pero ¿cuál es el desvío que se está tomando?
2: Sí, si uno viene Centenario Cinco Saltos, desvía hacia la calle hoy que se llama de la Cruz,
1: sí,
2: que es la calle 20, para tomar de nuevo la rotonda hacia Cinco Saltos, acá en la 151.
1: Bien.
2: Es el acceso que tenemos. Esto como comentario también porque algunos intentan desviar el paso y seguir, pero se van a encontrar con otro corte más allá, que es donde están trabajando los operarios de la obra.
1: Claro. Sí.
2: Y lo que sí es bueno aclarar que bueno, que la gente que va a cargar a la estación de gas sí puede regresar por ahí y tomar la calle La Cruz.
1: Bien.
2: Digamos, eso quedó como en este momento, estos 15, 20 días, va a servir para que la gente que va a cargar salga hacia la calle La Cruz.
1: Bien. De igual manera, si uno viene desde Chipoleti, digamos, como hacia Cordero y quiere tomar Centenario, se encuentra con la Rotonda Norte, ¿no? Y esa te va a llevar, digamos, a lo que es el Puente Cinco Saltos Centenario, como para que la gente lo tenga. Diego, esta obra, digamos, más allá del tiempo que demande, monetariamente estamos hablando de cuánto más o menos y cómo fue el acuerdo que se hizo con la provincia.
2: No, en realidad, como era una intervención de Aguas Rionegrinas sobre esta ruta, fue Aguas Rionegrinas quien se hizo cargo de la reparación.
1: Bien.
2: Y se contrató una empresa, se tercerizó el trabajo. Hay una empresa contratada por Aguas Rionegrinas que va, digamos, a compactar el suelo, va a dejarlo como corresponde y luego va a colocar el hormigón.
1: Bien. Paciencia, entonces, a la gente que transita por las rutas, sobre todo, ¿no?, cuando se quiere tomar ese camino, ¿no?, que por ahí pareciera un poco más rápido, pero en realidad, si uno se pone a evaluarlo, es casi lo mismo. Diego, aprovechamos para consultarle, porque creo que es el día de más frío que hemos tenido en nuestra localidad y el Alto Valle. Hoy nos encontramos en algunos hogares sin agua, y hay que contarle a la gente que esto se debe a la fuerte helada que cayó en la localidad. ¿Han tenido reclamos a esta hora?
2: Sí, en esta época es muy común las cañerías que no están protegidas generalmente en las casas, se congelan y bueno, se interpreta como que no hay agua, pero en realidad lo que sucede es que no está subiendo agua al tanque. Entonces, una vez que aumenta un poco la temperatura, sale el solcito, o sea, cerca al mediodía se empieza a descongelar.
1: Bien.
2: así bien. Que es común esta época, o alguna rotura en el medidor porque quedó la tapa abierta, cuestiones del estilo que tienen que ver con la baja temperatura, pero por suerte no hemos tenido inconveniente en las plantas de agua.
1: Muy bien, eso es lo importante, y además, Diego, aprovechamos que lo tenemos siempre en línea para pedirle, ¿no?, recomendaciones acerca de esta época, qué hacer. Usted lo decía, ¿no?, hay cañerías que están a la intemperie, tomar las precauciones o los recaudos para que esto no suceda, o para que simplemente no se revienten las cañerías, porque suele pasar también en las casas.
2: Sí, sí, hoy por suerte hay muchos materiales para proteger las cañerías, hay una gama variada de materiales, por suerte. Y después tener la precaución de dejar las tapas de los medidores cerradas, eso con alguna cuestión involuntaria quedan abiertas, sí, y eso provoca la rotura de los medidores.
1: Bien.
2: Así que bueno, son las dos recomendaciones que generalmente damos para el frío.
1: Muy bien, que se quede tranquila la gente, es producto de esta helada tan grande que cayó, no hay corte previsto para nada en el día de hoy, lo vamos a dejar aclarado y aprovechamos que lo tenemos a usted también.
2: Sí, sí, está bueno aclararlo porque como se cortó la ruta, tal vez se presta confusión de que sea algún corte de agua.
1: Claro, alguna rotura.
2: No, es simplemente que Aguarrenena contrató una empresa para dejar, digamos, la ruta en condiciones.
1: Muy bien. Diego, le agradecemos como siempre los minutos y bueno, siempre quedamos a disposición con la información desde allí. Que tenga buena jornada.
2: Bueno, muy amable por permitirnos llegar a los vecinos.
1: Gracias, Diego. Hasta luego.
2: Saludos.
1: Diego Vidal, titular de ARSA, con nosotros en línea porque le queríamos consultar acerca de esta tarea que comenzó, recordemos, en el día de ayer, cuando charlábamos un poco con quien está al frente de tránsito en nuestra localidad, este trabajo que busca justamente esto, ¿no?, dejar en orden ese sector. El tramo afectado, lo decíamos, es desde la rotonda YPF, como para que ustedes se guíen, hasta la intersección de calle La Cruz, ¿sí? El desvío es hacia la ruta 151, como lo estuvimos viendo, ¿se acuerdan?, en diciembre. Luego se habilitó, se volvió a cortar la ruta y había que tomar ese tramo para ir a Centenario, ¿sí? El motivo es la reparación del pavimento por la rotura de agua que está frente a la estación de GNC. Todo el mundo seguramente lo ha visto. Esperemos que no pase, no supere los 15 días, que es lo que se habla, para poder llegar del todo con el trabajo terminado. Diego Vidal pasó por primera mano.
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0: Bueno, compartíamos las noticias o la información, la primera comunicación de la mañana. ¿Cómo estás, Freddy?
1: Tengo los dedos congeladísimos, ¿eh? Acá hay un chiflet.
0: ¿Vos podés transmitir este mensaje a alguien?
1: Sí, ya lo he pasado, pero... Hace 2 años que estamos tratando... No sé si será...
0: Hace 2 años...
1: El correo, no sé.
0: Yo no sé qué pasa con las redes sociales, que va tan despacio, ¿viste? Hay quienes... Matá la mosca esa.
1: Tenemos...
0: Que encima mosca.
1: Tremendo. Afuera hace frío, pero adentro tenemos el calor de 37 oyentes, Marce.
0: Esas cosas te dan como un...
1: Sí, a mí...
0: Sí, no estaré por tocar el arpa, no creo, ¿no? Mirá que yo quiero tocar cualquier cosa menos eso, ¿eh?
1: ¡Ah!
0: No, ya, digo...
1: Ya saqué esa frase fuera de contexto.
0: Mirá, tu mente
1: yo
0: vuela.
1: Sacar cualquier cosa tu menos
0: mente,
1: eso.
0: Tu mente voyas. Hablando de voyas, ¿qué dice Pipo? La verdad que sí, yo le entraría un heladito hasta ahora, ¿eh? Ojo, no sé vos, Freddy.
1: Sí.
0: Pero... Bueno, Bon Jovi girando en la cortina musical. La gente que no tiene agua, ya lo dijo el titular de ARSA. No hagan nada raro porque se debe a los 7 grados bajo cero que hay a esta hora. No sé si a esta hora ustedes salieron a la calle, pero se van a encontrar con mucho frío. Sí se registró un poco más baja la temperatura durante la madrugada, ¿sí? No es que haya salido al patio a tomar la temperatura con el termómetro, pero uno se daba cuenta por lo menos a las 10 de la noche que ya teníamos 2 grados, por ejemplo, ¿no? Después vamos a estar con algunas recomendaciones también para este frío que se viene, esta ola polar que en realidad va a durar, ya les cuento, porque además hay que buscar aplausos para él. Gracias para Fer Fraceto, que ya me mandó el informe tempranito. Pasa que tenía que ir a rendir, me dijo. Disculpa que te descuidé ayer, me dijo Marce. Viste que eres todo un caballero. Bueno, cuestión es que ya está el informe diario de la AIC a través de Fernando Fraceto. Hoy 6 grados de máxima, mañana 9. Sí, atención con eso. El sábado 9 grados con un cielo cubierto. Si no tienen que salir, no lo hagan. Pero comienza, por suerte, el domingo a subir la temperatura con 11. El martes, mirá, Freddy, nos podemos encontrar con una temperatura de 18 grados. Mirá. Quizás se adelante o venga la semana el veranito, el llamado veranito de San Juan, que siempre viene después, ¿sí? Ojalá que pase eso. Bueno, 2996-585095 para que se comuniquen con nosotros.
1: Marce, el mundial continúa.
0: Bien.
1: Hoy, porque tenemos tres lindos partidos para disfrutar. Y como digo yo siempre, ¿no? Qué lindo que está el mundial para ver todos los partidos.
0: Todos los partidos.
1: Si uno pudiera ver todos los partidos, pero bueno, por lo menos.
0: Sí.
1: 16 horas de hoy, España-Austria, Marce. ¿A quién le ponemos ganador?
0: Y la verdad que yo no tengo idea cómo juegan, pero me podría tirar por un España, puede ser.
1: Bueno, chic, España. Portugal-Croacia, 20 horas. ¿A quién le ponemos ganador? En el pro de...
0: En el pro de...
1: Ajedrez,
0: claro.
1: Después mañana vamos a chequear y capaz que le pegó todo, ¿sí?
0: Y capaz que sí, a Croacia.
1: Después te digo cuál es el premio.
0: Claro, eso.
1: ¿Sí? Y a las 0 horas... De hoy. Suiza-Argelia. Que no me voy a quedar a ver ese partido ni a palo, pero...
0: Suiza-Argelia.
1: Sí.
0: Y Suiza puede ser, ¿o
1: okay.
0: no? ¿Qué sé yo? Yo no tengo idea, Fred, de cómo vienen más o menos los equipos. Pero bueno, uno se tira un resultado ahí que puede ser que lo apuntemos o no. Mañana sí. Mañana juega nuestra selección. Y hay gran revolución por eso. ¿Por qué? Porque se acortan los tiempos. ¿sí? Y eso hace que sea más emocionante. Aunque no parezca, hay gente que está viajando a ver el partido, ¿sí? O porque tomó los recaudos de conseguir una entrada más barata en su momento, un pasaje o un vuelo, digo, más barato, qué sé yo, esas cosas que pasan. Gente que tiene suerte de poder viajar. Bueno, en un ratito vamos a estar contándoles algo más de la información, ¿sí?
1: Antes de la noticia.
0: Sí.
1: Este tema, el primer pedido de la mañana.

0: Ok, ¿me gusta el tema de Marcia vos?
1: No.
0: No.
1: Gustos son gustos, Fred. ¿A vos te gusta el...
0: bueno, el whisky?
1: Claro.
0: Que estoy esperando cobrar para aprovechar la oferta que hay en la COPE.
1: Ah, ¿te acordás que escuchamos algo? Sí, sí, sí, sí.
0: Del Chivas.
1: Y si no, hay que decirle a Rubén que nos saque una fotito y mande.
0: Sí, sí, es que lo puede hacer, porque viste que lo están controlando por cámara, lo siguen de un lado para el otro. Claro, y pasa que el tonto este se puso en un pasillo a bailar.
1: Claro, no, Rubén, no, no, no. Se habrá ido a trabajar. Ay, Rubén.
0: Mientras esperamos las noticias, más sí, que te comento que hoy traje tres listas, tres playlists.
1: Sí.
0: Mira, tenemos una con clásicos, pero son movidos, ¿eh?
1: Ah, bien.
0: Todos cantados por chicas. Así que van a tener que adivinar.
1: ¿Internacional es?
0: International.
1: Ah, bien, bueno.
0: De los 80s y hay tres o cuatro ya un poquito de los comienzos de los 90s, como para ver si adivinan esas voces, pero de chicas.
1: De chicas.
0: Sí.
1: Bueno, está bien.
0: Después tenemos.
1: Sí.
0: Uno con. Le puse grandes voces añejas, para no poner viejas.
1: Viejas. Ah, bien, bueno.
0: De Latinoamérica y España puse, porque también hay un gallego.
1: Hay metido. Alguien metido ahí, bien.
0: De esas románticas que sí, le gustan a las chicas, de las viejitas, ¿no?
1: Sí, sí, sí.
0: Y después tenemos una que está, a mí me gustó mucho porque es movidita y es cinco canciones, música disco, con temas recontra conocidos.
1: Sí.
0: Y pegadito a esas cinco canciones son cinco canciones de bandas rockeras.
1: Sí.
0: Que trataron de hacer una onda disco, ¿no?
1: Mira.
0: Por ejemplo, como para dejarlo ahí, Kiss, que hizo el super clásico I Was Made for Loving You.
1: Bueno.
0: Pero traje algunas para jugar.
1: Después algunas para jugar.
0: Las chicas irán a decir qué quieren hacer.
1: Después vamos a saludar a las chicas y a los chicos seguramente para que se sumen con nosotros a esta hora de la mañana. Gracias a los que entran a Radio Cinco Saltos Informa, porque allí nos pueden escuchar también, ¿sí? El que se subió al auto y puso la radio o directamente ya la tiene allí guardada y cada vez que se sube nos escucha a esta hora de la mañana. Y los que tienen la radio en casa, qué mejor que se me vino la imagen de Rubén con las tostadas y la radio allá en el costado. ¿Viste? Ya está listo para escucharnos hasta las 12 del mediodía, ojalá que sí. Un minuto de la hora 9. Vamos a buscar las noticias, ¿te parece, Freddy? Y ya venimos con la segunda hora.
0: Todavía están hablando los chicos.
1: Todavía ahí, están hablando.
0: ¿Cómo es esto de streaming que los puedes ver?
1: Claro, sí.
0: Está Mario y se está quejando de algo, Mario, ¿viste? Como es siempre que él. Hoy se ve que no durmió bien.
1: No. Imagínate un dúo de Mario conmigo.
0: Y Omar.
1: Y Omar tratando de decir, chicos, tranquilícense, claro. Poniendo un manto de piedad, pero estaría bueno. Noticias, ya venimos.
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3: Hora 9, un minuto en la República Argentina.
2: Regionales.
3: Cerraron un paso clave a Chile desde Neuquén y piden precaución en las rutas 40 y 237. La intensa ola polar bloqueó el cruce por Pino Achado debido al viento blanco y la acumulación de nieve este jueves. En tanto, Vialidad Nacional mantiene la alerta en los corredores internos de Neuquén y Río Negro por presencia de hielo negro.
2: Nacionales.
3: Detuvieron a un hombre de 61 años por comprar con una tarjeta robada en Bahía Blanca. Lo capturaron luego de que empleados advirtieran que la tarjeta usada no le pertenecía. Además, portaba documentación de varias personas y una sustancia compatible con clorhidrato de cocaína.
2: Internacionales.
3: Venezuela habilitó una vía para recibir donaciones internacionales monetarias y de insumos tras los sismos. La nueva plataforma web recibirá aportes en dinero y en ayuda humanitaria mediante una cuenta de la CAF, mientras la Cancillería venezolana se encargará de procesar los envíos destinados a las zonas afectadas.
2: Estos son los datos del tiempo.
3: Temperatura 7 grados, 3 décimas bajo cero, humedad del 100%, viento en calma, cielo despejado. Temperatura máxima prevista para esta jornada, 6 grados centígrados. Con más noticias, volvemos en cualquier momento.
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1: 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Es la hora 9:05.
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9:14. Compartíamos las noticias con nuestra compañera Romina Vega y además actualizábamos la información y la temperatura a esta hora de la mañana. En un rato se va a venir el informe de Fernando Fraceto seguramente, pero les anticipábamos que para hoy tendremos solamente 6 grados aquí en la zona del Alto Valle.

Bien, nos vamos a cruzar el puente, como hacemos cada semana, para saber un poco de la información desde allí, porque en realidad hay una concejal que está buscando o pide respuestas, como siempre, al gobierno provincial, y en este caso es ante el aumento de personas en situación de calle, y estamos hablando, por supuesto, de Neuquén. No es ajeno, obviamente, a lo que está pasando a nivel país. Sí, hay muchas personas que se encuentran en situación de calle. Lo cierto es que se ha presentado un proyecto de comunicación en el Consejo Deliberante para exigir respuestas urgentes por las más de 600 personas que se han registrado en este momento o hasta acá en situación de calle allí en Neuquén. En un ratito vamos a estar hablando, por supuesto, de eso, qué es lo que está presentado a través de este proyecto o cuáles son los principales puntos, ¿no? Pero para eso vamos a charlar un ratito con la concejala Julieta Katkoff. Eso va a ser en un ratito nada más, para que nos cuente un poco más, ¿no?, de qué se trata este proyecto que exige respuestas, sobre todo para mejorar, ¿no?, la condición de estas personas que están en situación de calle allí en Neuquén.

2996-585095. Ingresamos como a una nueva hora de nuestro programa. Recuerden que estamos hasta las 12 del mediodía transitando esto que es Primera Mano 90.

0: 36.3 en una producción de LU19. LU19 que incorpora nueva gente o nueva radio, en este caso, que se suma a la transmisión como hacemos nosotros, ¿no? Hablamos de LU16 allí en Villa Regina, seguramente algunos han visto allí a Omar Fuentes presentándola, obviamente, que se integra a la gran familia de radio y televisión de Río Negro, ¿sí? LU16 en Villa Regina, una especie de repetidora también, ¿no?, de lo que es la AM690, hablamos de LU19 como siempre, ¿sí? ¿Cuántos somos, Freddy, a esta hora? Te pregunto a vos.
1: Actualizando 38 oyentes, Marce.
0: Muy bien, mañana fresquita, no es novedad eso, ¿sí? Pero bueno, mañana comienza a subir un poquito la temperatura con 9 grados. Ya vamos a escuchar el informe, como dijimos, de Fernando Fraceto en un ratito nada más.

0: Bien, les contábamos hace un ratito nada más cuando ingresábamos a un nuevo bloque lo que está pasando en Neuquén y de igual manera está pasando en nuestro país. Pero vamos a charlar un poquito, vamos a cruzar este puente y la tenemos ya la concejala del PTS en el Frente de Izquierda Unidad. Hablamos de Julieta Katkov, que ya está con nosotros en línea. Julieta, bienvenida al programa. Marcela la saluda.
1: Hola, ¿qué tal, Marcela? ¿Cómo te va? Buen día para vos, para todos ahí en el piso y para toda la audiencia.
0: Julieta, muchas gracias por estos minutos. Bueno, se ha presentado un proyecto, ¿no?, de comunicación y en realidad se está exigiendo un poco, ¿no?, respuestas. Hay mucha gente en situación de calle allí en Neuquén. Cuéntenos.
1: Sí, exactamente. Bueno, nosotras presentamos en el día de ayer un proyecto de comunicación acá en el Consejo Deliberante, solicitando información sobre los planes, las medidas que tiene prevista el municipio para abordar una situación tan compleja como son las personas en situación de calle a raíz de los relevamientos que se han dado a conocer por parte de las organizaciones de la sociedad civil, que dan cuenta de un incremento significativo en la cantidad de personas que se encuentran en esa situación, ¿no? En ese marco nos parecía muy importante poder conocer cuáles son las acciones que tiene prevista el municipio de Neuquén y bueno, presentamos este proyecto que tomará estado parlamentario en el día de hoy.
0: Bien, Julieta, recordaba, ¿no?, hace un año atrás justamente charlábamos de este refugio que albergaba tanta gente y en realidad yo recuerdo que charlaba con usted y pensábamos, ¿no?, cuando se terminara el refugio, cuando se cerraran las puertas y el clima mejorara, ¿qué iba a pasar con esa gente, ¿no?, que supuestamente iba a recibir una contención tanto de abrigo como personas con adicciones importantes, gente que necesita ser reinsertada en la sociedad en realidad como para poder seguir? ¿Qué pasó con eso?
1: Sí, la verdad es que, bueno, el cierre de ese dispositivo que se había armado en la ciudad deportiva acá en Neuquén,
0: sí,
1: motivó también a nosotras ya desde el año pasado, venimos pidiendo, bueno, ¿cuál va a ser el plan?
0: Claro.
1: Porque era un problema que es estructural y que por lo tanto no se resolvía en los 3 meses de invierno con un dispositivo de emergencia, por así decirlo, y que requería de un abordaje más sistemático y sostenido en el tiempo. Que tuviera que ver con fortalecer la salud, que tuviera que fortalecer, que tuviera que ver con fortalecer el empleo. Bueno, todas estas cuestiones no fueron respondidas a este bloque por parte del gobierno de Mariano Gaido. Y bueno, y a este año, ante el inicio de los fríos polares como el que ocurre el día de hoy,
0: sí,
1: y demás, nos parece, y no habiendo tenido información respecto de si se prevé la apertura o no de ese centro para este invierno, bueno, es que hacemos también este pedido, pero claramente lo que sí deja de manifiesta esta situación es que es una, las personas en situación de calle son cada vez más, los relevamientos hablan de más de 600 personas,
0: sí,
1: entre ellos niños, niñas y adolescentes, y bueno, nos parece que amerita claramente el destino de recursos, de presupuesto y el desarrollo de todo tipo de acciones para poder abordar de alguna manera esta situación tan compleja y estructural. Digo, no se resuelve con un dispositivo de emergencia, de todos modos lo estamos solicitando, digo, nos parece que ante la situación tan grave que hay por hoy es importante conocer qué pasó con esa articulación que había entre provincia y municipio, pero bueno, también hay que desarrollar un plan mucho más profundo que evidentemente pareciese que no se quiere hablar, no se quiere decir ni tampoco ejecutar ningún tipo de política en este sentido, ¿no?
0: Claro. Pensaba recién en lo que decía usted, Julieta, la cantidad de menores que se han registrado en situación de calles con su mamá. Hay un caso complejo, ¿no? Porque imagino que una madre con sus chiquitos en la calle no solamente corre el riesgo o el peligro de vivir en la calle, sino que debe tener el temor de que los chicos sean sacados, digamos, de su seno familiar, de ella, ¿no? ¿Existe ese miedo también?
1: Sí, por supuesto, desde ya, porque es una situación de extrema vulnerabilidad en toda su complejidad, ¿no? Esto implica también esos temores, digamos, pero me parece que Por lo menos acá en Neuquén tenemos que seguir exigiendo también el cumplimiento de todas las leyes de protección de los derechos de los niños, niñas y adolescentes, y esto implica que la toma de medidas excepcionales sea la última, el último recurso al cual se acude cuando un niño o niña está en riesgo. Lo que pasa es que previamente hay que responsabilizar, por supuesto, al Estado de todo lo que no se le está garantizando al niño o niña. Hablamos de vivienda, hablamos de educación, hablamos del acceso a la salud.
0: Claro.
1: Hemos hablado, Marcela, en distintas oportunidades del vaciamiento que hay por hoy en el sistema de salud para que los niños, las niñas puedan acceder a las vacunas, a las medicaciones, al tratamiento con profesionales especializados. Bueno, esto pone de manifiesto estas situaciones que hoy por hoy viven quizás las familias de manera individual, pone de manifiesto una situación social mucho más compleja en donde claramente para nosotras el Estado tiene responsabilidad, ¿no?
0: Allí en Neuquén, Julieta, si tuviéramos que hablar de centros de contención, hogares disponibles, plazas disponibles, como se les dice, ¿con cuántas cuentan?
1: En principio, lo que nosotras tenemos conocimiento, en la ciudad de Neuquén existen dos refugios, que por supuesto, considerando el número que charlábamos recién,
0: sí,
1: digo, 600 personas, las plazas con las que cuenta cada uno de estos refugios son claramente insuficientes. Una de esos refugios depende de una organización de la sociedad civil, el otro sí depende del Estado provincial, pero bueno, claramente son insuficientes y además, para poder ingresar a esos refugios, muchas veces los requisitos son verdaderamente limitantes, ¿no? De alguna manera, porque, bueno, se exige que tenga red familiar, se exige un médico tratante, se exige que estén desintoxicados, se exige que pueden tener que ver con requisitos para garantizar cierta convivencia,
0: sí,
1: pero la verdad es que si estamos hablando de una población que está verdaderamente expuesta a situaciones de mucha vulnerabilidad, bueno, habría que pensar de conjunto cómo se aborda de manera integral todo este sufrimiento, de alguna
0: claro.
1: manera.
0: Es terrible leer esto, que en realidad uno se pone a pensar, ¿no? Y cada año que pasa, desearía que fuera mucho menos. En noviembre del año pasado se hablaba más o menos de unas 245, 46 personas en situación de calle. Hoy los números, Julieta, casi triplican, ¿no? Ese dato que teníamos casi a fin de año.
1: Sí, totalmente. Y además, bueno, nosotras desde acá, como charlábamos ya el año pasado, veníamos advirtiendo sobre este incremento, solicitamos el relevamiento municipal, que bueno, que nos daba el número este que vos señalabas de correspondiente al mes de noviembre, que son 240, 45 personas. Hoy por hoy, Red Solidaria, que es una organización de la sociedad civil, habla de, bueno, de que se triplicaron, ¿no?
0: Claro.
1: De 610, 620 situaciones, con lo cual, bueno, se pone de manifiesto algo que hemos charlado en algunos momentos, que tiene que ver cómo al calor del desarrollo de Vaca Muerta, de alguna manera se va profundizando también la desigualdad, ¿no? La desigualdad, la falta de acceso a servicios esenciales, la falta de acceso a la vivienda, la imposibilidad de pagar un alquiler en esta ciudad,
0: claro,
1: ¿no? Para,
0: sí,
1: para muchas familias, y bueno, y la expectativa de un trabajo que claramente no está a disposición de las grandes mayorías, ¿no? Son promesas que quedan incumplidas. Bueno, se hablaba de articulación con la Subsecretaría de Empleo. Bueno, en lo concreto, lo que ocurre es que muchas de estas personas no pueden acceder a ningún puesto laboral con derecho y que garantice su supervivencia, ¿no?
0: Julieta, por otra parte, imagino que ustedes deben tener el informe desde la municipalidad. ¿Cómo está siendo la asistencia, ¿no? con respecto a la leña? Sabemos también que hay algunos descuentos en garrafa. Bueno, la gente hoy está buscando calefaccionarse de la manera más rápida y económica, eso lo sabemos también.
1: Sí, totalmente, sí, sí. El tema, Marcela, me parece que si vamos un poquito más atrás, es cómo puede ser que viviendo en una provincia que es la segunda reserva de gas mundial, haya familias que no tengan acceso a la calefacción, ¿no? Resulta como una contradicción,
0: claro,
1: evidente del modo tan desigual en el que en el que funciona esta sociedad, ¿no?
0: Uh-huh. O que tengamos que pagar una boleta tan elevada, ¿no?, de gas.
1: Exacto, totalmente. Uh-huh. Bueno, que haya familias que no tengan acceso al gas, niños y niñas que se tengan que calefaccionar con leña. En los sistemas de salud muchas veces, como las trabajadoras denuncian, ¿no?, hay familias, que niños que caen en internación con problemas respiratorios y que no les pueden dar el alta porque volver a su domicilio sería una recaída en ese proceso de recuperación porque se calefaccionan con leña. Uh-huh. Es decir, estamos hablando de una cosa irracional absoluta. Uh-huh. y que independientemente de ciertas medidas paliativas que pueda haber en la ciudad, como vos señalabas, algunos programas, algún beneficio, la realidad es que hay que ir por la de fondo, y en esta provincia y en esta ciudad no debería haber ninguna familia que hoy no tuviera acceso al gas para calefaccionarse en este invierno, ¿no?
0: Claro, no, y además vuelvo a pensar en el número de cantidad de personas en situación de calle. Creo que es eso lo más alarmante, y que se haya triplicado en tan solo unos 6-7 meses. Bueno, esperemos que las respuestas lleguen pronto, ¿no, Julieta? Porque en realidad esto no espera, el frío avanza. Hoy es el día, creo, hasta ahora que hemos tenido con más frío, ¿no? Estamos hablando de 10 grados bajo cero. No llegó la nieve, por suerte, ¿no?, porque eso complicaría un poco más, pero la necesidad es rápida, la respuesta, digo yo, es rápida.
1: Y sí, nosotros también estamos bregando porque lo más prontamente llegue esa información, y bueno, y sobre todo para poder desarrollar acciones, porque en lo concreto, más allá de la información, tiene que servir para pensar políticas públicas, claro, para dar una respuesta oportuna, y la verdad que con este frío urge una respuesta de forma inmediata, ¿no?
0: Así es. Julieta, cambiándola de tema, y ya la dejamos que continúe con sus tareas, el próximo 13 de julio se cumplen 2 años de la desaparición de Luciana Muñoz. Imagino que usted sigue en contacto con la familia. ¿Tiene algún dato de cómo se va a desarrollar ese día?
1: Sí, justamente en el día de ayer la familia de Luciana, tanto su mamá como su abuela, hicieron pública una convocatoria para el martes 7 a partir de las 18 horas en el CEPEN 76 para realizar una asamblea para coordinar entre todas las organizaciones de mujeres, feministas, organizaciones de la sociedad civil y demás, cómo vamos a tomar esa fecha. Pero claramente entendemos que tenemos que ser miles en las calles, sí, porque como lo hemos charlado, es inadmisible que dos años hayan pasado de que no se sabe nada de Luciana.
0: Muy bien, vamos a quedar nosotros expectantes con ese dato también, esa información. Julieta, y le agradecemos como siempre la predisposición para informarnos qué es lo que está pasando allí. Es bueno saberlo, y ojalá que la respuesta, como decíamos recién, llegue pronto, ¿no? Es terrible pensar que más de 600 personas hoy están sentadas en algún lugar en la calle, ¿no? Sin tener absolutamente nada. Julieta, gracias por estos minutos.
1: No, por favor, gracias a vos, Marcela, y a todos y todas ahí en el piso. Hasta luego.
0: Hasta luego. Julieta Katkov, ella es concejal allí en Neuquén, sí, a través del Frente de Izquierda. Se ha presentado entonces este proyecto de comunicación, que lo que pide, lo que exige, es la respuesta urgente por las más de 600 personas, ¿sí? Así es el número. Se triplicó en unos 7 meses, más o menos, en situación de calle, ¿no? Imagínense, nosotros que tenemos frío y estamos bajo un techo, ¿no?, y medianamente estamos cómodos, o tenemos para prepararnos un té, un mate, hay que mirar también el costado. Siempre decimos lo mismo, ¿no? Es terrible pensar, y esto lo tenemos acá cerquita, ¿no? Y está pasando. Ojalá que la respuesta llegue pronto por parte de el gobierno allí municipal, ¿sí? Es donde se está exigiendo justamente esta respuesta. 9 de la mañana con 33 minutos.

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1: Hora 9:31 minutos en la República Argentina.
0: Regionales.
1: Río Negro fiscaliza el avance ambiental del proyecto de GNL. La Secretaría de Ambiente y Cambio Climático fiscaliza en territorio durante la ejecución del proyecto de exportación de GNL en el Golfo San Matías el cumplimiento ambiental asumido por la empresa.
0: Nacionales.
1: Poltroni aseguró que el oficialismo trabaja para tratar la reforma electoral este mes. El senador de La Libertad Avanza sostuvo que el gobierno busca debatir este mes la iniciativa que incluye la eliminación de las PASOS, la ley de ficha limpia y cambios en el financiamiento de las campañas.
0: Internacionales.
1: Delcy Rodríguez condecoró con la medalla Héroes de Venezuela a rescatistas de Italia y Suiza. La presidenta encargada entregó cartas de agradecimiento a los embajadores de ambos países, dirigidas a la primera ministra italiana, Giorgia Meloni, y al presidente suizo, Guy Parmelin.
0: Estos son los datos del tiempo.
1: Temperatura 7 grados 8 décimas bajo cero, humedad del 100%, viento en calma, cielo despejado con neblina. Temperatura máxima prevista para esta jornada 6 grados centígrados. Con más noticias, volvemos en cualquier momento.
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3: Es la hora 9:36 minutos.
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0: Bien, compartíamos las noticias, la pausa, la tanda comercial y la degustación del pan dulce que traje en el día de hoy para Fred. Ahí te quedó la mitad, Freddy, comételo.
1: Marci, vos le pegaste porque es mi favorito ese, que tiene chispas de chocolate.
0: Chispas, claro, sí, es cierto.
1: Es mi favorito, yo creo que alguna vez lo dije y seguramente tu subconsciente te quedó grabado.
0: Claro,
1: y
0: sí.
1: Dije, ah, le voy a llevar a este gordo boludo.
0: ¡No!
1: Y para lo que los no me creen, yo ¿sí? lo subí recién al estado del WhatsApp, la foto, para que vean.
0: Claro,
1: así
0: sí.
1: Que para todos aquellos viejos verdes, ¿quieren ver el pan dulce de Marcela?
0: Eso es un regalo anticipado del mes de la dulzura.
1: Claro.
0: Porque algunos dicen, pero ¿cómo? ¿Es semana, mes? ¿Qué es? No, vamos a ponerle como el mes de la dulzura, el mes de la amistad. Viste que tiene todo un contexto según el tiempo que uno le quiera dar. Bueno,
1: de eso,
0: sí.
1: Marci, ya te dejo con la información. Llegó un mensaje de Pedro, nuestro amigo Pedro, que dice, y esto es para vos, Marcela, ¿eh? Para la mujer con los ojos más hermosos y expresivos del mundo, buenos días, feliz día de la dulzura, señorita Marcela, acá en sintonía, puntos suspensivos, Pedro.
0: Y yo quedé así, decí que no es streaming.
1: Guarda, Marcela.
0: Pedrito, gracias por el mensaje. Mirá qué buena la tarjeta.
1: A mí ni me saluda, viste que... aunque sea que me ponga... Salí de ahí, bobo.
0: Che, Pedro, está Freddy también. Bueno, gracias a Pedro por el mensaje.
1: Que todos los chicos siempre tienen algún saludito para Marcela, viste. Ahora, las chicas nunca... Freddy, buen día, nada, fue... Nada.
0: Claro.
1: Pero a Marcela todos los viejos
0: babosos... Qué lindo
1: babosos,
0: te queda el gorro, por ejemplo, claro. A Freddy, que hoy se vino de un gorrito con un gorrito de la... Claro.
1: Los viejos babosos, todos. Ay, Marcela, qué linda.
0: Con ese tono... Con ese tono.
1: Claro.
0: Con... Así.
1: Y sí.
0: Sí, sí, sí, sí, sí.
1: Bueno. ¡Pau!
0: Gracias a Pedro desde Rincón, que nos cuente también cómo está Rincón, cómo amaneció en el día de hoy. Anda Fer también.
1: Fer, sí, estará pidiendo Tauro, ¿no?
2: No. Sí, sí, ¿cómo está? ¿Pabinoja? ¿La música?
1: Ah, bueno. Vamos a estar pasando algo de Anthrax.
0: Creo que dijo algo parecido así, ¿no? O Pantoja, entendí. No sé. Es bueno. Hablemos un poquito de la información de la provincia de Río Negro, porque en el día de ayer participaron 30 intendentes, ¿sí? De distintas localidades que han recorrido las obras del proyecto Vaca Muerta Oil Sur, ¿sí? Esto es en Punta Colorada, cerca de Sierra Grande, acompañados por autoridades del gobierno provincial. Durante la visita pudieron corroborar en el lugar el avance de una obra que marca una nueva etapa productiva para Río Negro. Y esto tiene que ver con la energía, el empleo, sí, y también la exportación. Pero a esta hora de la mañana vamos a escuchar la palabra del ministro de Gobierno y Trabajo. Hablamos de Agustín Ríos.
3: Estamos terminando una jornada de visita a lo que tiene que ver con la planta de Punta Colorada. Estamos en Punta Colorada en este momento, recorriendo junto a los intendentes. Fueron convocados los 39 intendentes de la provincia. Por suerte participaron en su gran mayoría, tenemos 30 intendentes presentes y estamos recorriendo de primera persona, de primera mano, todo lo que tiene que ver con esta obra del VEMOS, ¿sí? Del oleoducto y la planta acá en Punta Colorada de almacenamiento, los 6 tanques de almacenamiento de petróleo, para que los intendentes, los gobiernos locales puedan conocer, como te decía, en primera persona y de primera mano, todo lo que significa esta obra, ¿no? Que tiene que ver con... la inversión que se ha hecho esta empresa encabezada por YPF y que tiene que ver con la exportación de petróleo desde Vaca Muerta a través de una terminal en Allen y de Allen hacia Punta Colorada con un ducto de más de 400 kilómetros para que Río Negro se posicione en el mapa mundial de exportador de petróleo, y obviamente queríamos que los municipios puedan conocer toda esta experiencia que tiene que ver con visualizar y tener la presencia en esta planta y puedan comunicar, interiorizarse, sacarse dudas de lo que significa una obra que no tengo ninguna duda que va a marcar un antes y un después en la historia de Río Negro. lo veníamos hablando ya con, incluso con el gobernador Alberto Bretené, que fue el que promovió esta iniciativa. Ya lo habíamos hecho con los legisladores y era el turno de los intendentes que pudieran conocer esta inversión que vos bien indicabas. Estamos hablando de una inversión privada sin precedentes, no solamente en Río Negro, en la Patagonia, sino en la Argentina. Estamos hablando de una inversión de más de 3.000 millones de dólares, y que los intendentes puedan conocer esta obra tan significativa para Río Negro, para el país, era muy importante, porque si crece Río Negro con este desarrollo, en todo este crecimiento, en todo esta generación de oportunidades, esta generación de empleo, esta generación de producción, esta generación de nuevos desafíos para el rionegrino, nos parecía muy importante que todos los municipios, porque todos forman parte de este proceso en Río Negro. Todo, de alguna manera, si Río Negro crece en todos los municipios, que es la oportunidad para todos los vecinos, y estamos incorporando una matriz productiva más que tiene que ver con la exportación de petróleo, y Río Negro hoy es clave en este mapa energético a nivel mundial.
0: La palabra de Agustín Ríos, quien es el ministro de Gobierno y Trabajo en la provincia de Río Negro. Bueno, destacando la presencia de 30 intendentes, es un número importante, ¿no? Más allá de los 39 convocados, recorrieron el avance del VEMOS, ¿sí? Este proyecto Vaca Muerta Oil Sur, ¿sí? Allí en Punta Colorada, cerca de Sierra Grande. Seguramente vamos a charlar con alguno de los intendentes, o por lo menos aquí en la zona del Alto Valle Oeste, ¿no? Que estuvieron todos, por suerte, participando. Se lo vio el intendente de nuestra localidad, Enrique Rossi, anduvo Daniel Hernández, quien encabeza allí la ciudad de Campo Grande, Horacio Zúñiga también acompañando esto, Rodrigo Buteler, que también ha visitado una de las obras más grandes del país, obviamente buscando el cambio, ¿sí?, a futuro de cada localidad. Hablando de futuro y de buenas cosas, mira quién llegó.
4: Buen día, Marce, buen día, Freddy. Hermosa mañana.
0: Ay,
4: linda
0: Mauri.
4: Mañana. Lo bueno de sí. Esto es que no hace calor.
0: Claro, bueno, es cierto.
4: Que tengan lindo día y buena vida para todos. ¿Qué pasa con la corneta, Freddy? ¿Qué pasa con la corneta? Vamos, arriba, arriba.
0: Estamos con un programa serio hoy, Mauri. No todo es corneta, Mauri, Ahora vamos a estar nombrando las promos que nos mandó Mauri, porque mañana regala premios, ¿sí? S&M, muy bueno el budín de ayer. Entre el budín de ayer, Freddy, el pan dulce de hoy, y mañana no sé cómo vamos a llegar a diciembre, si es que llegamos. Pero ella llegó, la escuchamos, a ver.
5: Buen día, Freddy, buen día, Marcelita. ¿Cómo están ustedes? ¿Cómo los trata el frío hoy?
0: Mal,
5: estaba
0: mal,
5: escuchando
0: mal.
5: Que Freddy y nadie los saluda, porque sí, siempre último. Así que bueno, que tengan una excelente jornada para ustedes. Y bueno, los estoy escuchando, sí. Estoy haciendo cosas, pero los escucho.
0: Bueno.
5: Así que buena jornada para ustedes. Abrazos.
0: Bueno, abrazos para Yoli. ¿Ves, Freddy? Yoli, ahí primero te saludo a vos, y le agradecemos que esté en la sintonía de nuestro programa. Yoli, hoy no salgas afuera. No salgas al patio, no salgas a ningún lado, ni a comprar ni nada, porque está muy frío. Así que todo en casa, y si tenés ganas, quédate con nosotros hasta las 12 del mediodía escuchando nuestro programa. 9:57 en toda la República Argentina. Ya vamos a actualizar la información seguramente y los datos del tiempo a esta hora de la mañana, porque nos queda todavía programa, ¿sí? 2996-585095, ahí nos dejan el mensaje.

0: ir buscando las noticias, Freddy, ¿te parece? A esta hora, vamos a reiterar que la previa no arranca a las 4 mañana, sino a las 5.
1: 17 horas, y él le manda un beso grande a Yolanda. Porque me saludó.
0: Claro.
1: Yo estaba justo con otro temita, y a Mauricio, le tengo algo para decirle a Mauricio.
0: Sí, a ver.
1: Escucha atento, Mauricio.
0: Claro, él preguntaba
1: por... Pues...
0: bueno,
1: sí. Vamos a estar compartiendo las ofertas, las vamos a subir en estado del WhatsApp, si me deja Marce.
0: Sí, sí, okay, sí, sí, sí.
1: Porque
0: sí,
1: Marce
0: sí.
1: Acá, este es el programa de Marce, yo estoy metido, hermano. Yo tendría que ser un operador tipo, como en otra radio, ¿viste? Que solamente pongo música.
0: Claro, y vas no. Y te preparás el mate y volvés, claro. Y esas cosas.
1: Tengo media hora para desayunar.
0: Claro, me volví a olvidar esto que se ha incorporado ahora en el mundial, el
1: breaking
0: para hidratarse, claro. ¿Cómo es?
1: Exacto, ese.
0: Ese tendríamos que tener nosotros también, una media hora, unos 40 minutos, qué sé yo. Pero bueno, esas cosas que pasan.
1: Cinco días.
0: ¿Por qué no te tomás un retiro silencioso como el mío, Freddy? Y nos vamos por ahí.
1: Bueno, pero la semana que viene tenemos 2 días seguiditos, o sea, jueves y viernes.
0: Es cierto.
1: Que no vamos a estar, así que no nos extrañen, chicos.
0: Y tenemos el aguinaldo arriba, ¿dónde nos podríamos ir de viaje?
1: Uf, y yo voy a pagar todo lo que debo.
0: Claro, ese va a ser nuestro viaje. A pagar un costado, al otro, lo que uno se...
1: Estoy ahorrando, Marce, ¿sabes
0: sí.
1: para qué? Mientras actualizo acá a YouTube
0: sí.
1: y a ver si aparece la señal de a la U.
0: Bueno.
1: Estoy ahorrando para, a fin de año, voy a ahorrar esto, mira. Total, nadie me escucha.
0: No.
1: Nosotros, ¿viste? Pero el aguinaldo de ahora, con el aguinaldo de diciembre...
0: Sí.
1: Para ver si me puedo comprar unas cubiertas para el auto, porque... Ya hace rato que...
0: Bastante Lisandro de la Torre, claro.
1: Viste que son re caras.
0: Carísimas, es cierto.
1: Así que en esa estoy.
0: Pero cómpratelas ahora, con el aguinaldo de ahora. Che, no tenemos ninguna casa de que venda cubierta, entonces le hacemos la promo, la publi, vamos por canje. Esto, la vida va a tener que ser así, Freddy,
1: pero
0: ahora en más.
1: Que están, tener que hacer, no sé, un plan de 10 años de publicidad.
0: Y bueno, pero bueno, se hace, qué sé yo. Se hace el contrato, después vemos lo que pasa, viste, qué sé yo. Pero sí.
1: Hacé primero el contrato acá de la radio para que siga.
0: Va. Bueno, S&M, o sea, Susi y Mauri tienen promo mundial, ¿sí? 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Bueno, podríamos pasar mañana por allí. Está la gente de S&M, ¿sí? Que mañana nos van a estar regalando premios, ¿sí? Porque se viene el partido a la hora 19, lo decíamos, con la previa a la hora 17, a través de nuestros amigos de Splendid.
1: Recordemos que nosotros tenemos oficialmente el permiso, ¿eh?
0: Bien.
1: Y oficialmente el permiso para retransmitir a quién. Ella.
0: Ya venimos.
2: Hora 10, 1 minuto en la República Argentina.
3: Regionales.
2: Bariloche lidera el ranking nacional y las heladas congelan a Cipolletti. Bariloche fue la ciudad más fría del país, superando los 8 grados bajo cero, en tanto que Cipolletti y el Alto Valle registró heladas intensas durante la madrugada. En términos generales, se prevé que la temperatura máxima alcance los 7 grados centígrados, mientras que la mínima va a rondar entre los 6 y 4 grados bajo cero.
3: Nacionales.
2: El gobierno prepara una reunión de mesa política para la semana que viene. Busca definir el envío de los cambios a la ley de inocencia fiscal. Será el primer encuentro del equipo con Diego Santilli como jefe de gabinete y lo encabezará Karina Milei para ordenar la agenda legislativa tras la salida de Manuel Adorni.
3: Internacionales.
2: Irán volvió a amenazar a los buques que circulan por el estrecho de Hormuz sin autorización. La declaración del portavoz del ejército del régimen fue transmitida por la televisora estatal y dijo que la respuesta militar será contundente. La advertencia se produce después de que diplomáticos de Washington y Teherán se reunieran en la víspera con mediadores en Qatar.
3: Estos son los datos del tiempo.
2: Temperatura 7 grados 8 décimas bajo cero, humedad del 100%, viento en calma, cielo despejado con neblina, temperatura máxima prevista para esta jornada 6 grados centígrados. Con más noticias, volvemos en cualquier momento.
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1: 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Es la hora 10, 4 minutos.
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Hola chicos, buenos días. Un solazo impresionante, un frío de la gran flauta, pero bueno, es lo que se espera en invierno, ¿no es cierto? Y pienso que falta para... recién estamos pisando el primero, el segundo día de julio. Pobre Julio, que nos traiga un poco de canciones dulces para darnos un poco de alegría. Freddy, sos un ingrato. Y te digo Freddy, fíjate, porque yo no te llamo, yo te llamo Huguito. Pero el Freddy que está sentado ahí manipulando todas esas cosas es un ingrato, sí señor, lo digo así de frente y listo. Los quiero mucho, los estoy feliz de poder tener la compañía de ustedes. Y bueno, nada, que tengamos un hermoso día y espero que no tengan frío allá, chicos. Los abrazo fuerte, fuerte. Y a toda la comunidad Radio Escucha también. Mucha, mucha, mucha, no puedo decir alegría.

0: yo te aviso por si mañana ves que no llego, no es porque me fui de joda como el jueves pasado. No.
1: Combinando un mate. Se quería enfermar.
0: Es porque me enfermé en realidad. Bueno.
1: Marce, me han dicho de todo. Me han dicho, gordo. Ahora me dicen pelado. Me dicen de todo, ¿no?
0: Sí.
1: Pero nunca en mi vida me han dicho ingrato. Es la primera vez que me dicen ingrato. Gracias, Erika. Otra más que anoto en la agenda de las palabras, de las cosas que me han dicho en la vida.
0: Claro, mirá vos.
1: Agarro ese guante, sí. Hago carro.
0: Muy bien, ingrato.
1: Pero ¿sabes qué? Yo sí. Te quiero, Erika. Que tengas un bonito día.
0: Abrigate, Erika. No salgas, en sí, realidad.
1: No salgas.
0: No, no. Quédate, no salgas.
1: Quédate pegadita a la radio hasta las 12. Después poné lo que quieras.
0: Sí. No se puede andar, no se puede pensar, no se puede hablar con el frío. Nada de eso. Mauricio que dice, una pizza será el premio de el viernes.
1: Ah, habías leído otra cosa.
0: Freddy, por Dios. Bueno, sí, mucho frío. Por eso yo me voy a casar en septiembre. Ya lo dije, lo estoy diciendo.
1: Septiembre,
0: octubre, más o menos.
1: Pararme la música, ¿cómo?
0: ¿Qué no te había contado?
1: ¿Cómo es eso? ¿Se casa Marce? No.
0: Pero si te lo puse en un mensaje el otro día, Freddy, cuando charlábamos, ¿te acordás? Pero pasa que vos sos...
1: ¿Y es con él?
0: Es con él.
1: Ah, bueno, último momento. Se casa Marcela. Y va a ser, el maestro de ceremonia es... Dani Calcaterra.
0: Sí, claro. Sí.
1: Porque él es el que te va a entregar, ¿no? Se hace eso, ¿no? Que te entregan.
0: No.
1: Hace el
0: mi
1: pase.
0: Hijo en este caso.
1: Ah, muy bien, Marianito.
0: Claro. Después voy a tener, viste, esas, ¿cómo se les dice cuando son varias chicas las madrinas?
1: Vos ya sabés porque ya lo viviste.
0: Claro, pero me faltó la iglesia a mí.
1: Ah. ¿Y te gusta eso de... Viste que a las chicas les encanta vestirse de blanco con el vestido de novia?
0: Y nunca lo hice, pero me hubiese gustado, claro. Sí. Por eso estoy buscando fecha, viste. No, septiembre no, mejor octubre, noviembre, cuando ya entra ya estiré un poquito más.
1: La foto va a quedar bien porque como él es grandote, va a
0: claro.
1: Quedar, en la foto queda bien, viste.
0: ¿Quién se todo armado, así todo.
1: Chicos,
0: así.
1: Tenemos joda.
0: Claro. Pero pensé que me habías percatado el otro día, Freddy. Yo siempre pienso que vos me oís en realidad cuando, qué sé yo. Pero, bueno.
1: Se viene el casamiento de Marce.
2: Vení, prepara el fuego. Aquí
0: no, no.
1: Y vamos a hacer un asadito.
0: Es el del año. Bueno, y Daniela que dice que invite, obvio. Claro. Toda gente alegre tiene que ser, ¿eh? No quiero a nadie sentado, ¿viste? Cuando empiece la música. Ah, no, yo no bailo, no
1: me
0: bailo.
1: Me imagino
0: no bailo.
1: La Tuti diciendo unas palabras muy emocionada.
0: Sí.
1: Porque Marcela...
0: Tomemos fernet. Sí. Tiene que ser así, ¿viste? Pero no, para invitar gente, ¿viste? No voy a bailar, no te agradezco, no. Oh, ¿para qué viniste?
1: Muy buen punto, Marce, porque yo he estado en cumpleaños, en fiestas, en jodas.
0: Sí.
1: Y viste que siempre hay un amargado que está sentado y dice, ay, qué fea música.
0: Pero
1: ponen música vieja, ¿no? Ponele Yuya, ponele, ¿no? Por decirte.
0: Pone Yuya.
1: Vale, vamos a hacerlo como si tuviera en el cumpleaños.
0: Cumpleaños, claro. Sí, tal porque, cual.
1: Viste que siempre hay uno, ¿viste? Y hay uno que me hace acordar a uno que anda por acá siempre. En el WhatsApp. Pero viste que suena esto, por ejemplo, ¿no?
0: Claro.
1: Y la gente se engancha.
0: Como me paro, ¿no? Claro.
1: Ah, la gente se engancha y dice, ah, vamos a salir. Y el amargado ese empieza, oh, qué música vieja que pone. ¿Quién es el que pone música? ¿Quién es Pipo que pone música?
0: Claro, y para esto nosotros ya vamos en el trencito con Marce López, viste, aplaudir.
1: Claro.
0: Claro.
1: Porque la onda es divertirse. Sí. No importa la música, hay que hacer joda, bailar.
0: Hablando de joda, mirá quién le llegaron ya.
1: Y después está ese que dice, pongan cumbia, ¿cómo vamos para esta porquería? Pongan cumbia. Entonces lo escucha de refilón,
0: ¿sí?
1: El que está pasando música, que es Jorge Molina, que pone
0: claro.
1: Música.

0: Ah, pensé que ibas a ponerme voz.
1: No. Y pone Antonio Ríos.
0: Sí. Y después está el otro que te dice, puta, siempre pones lo mismo, Antonio Ríos. Nunca me falte, si tienes 50 discos, Antonio.
1: Siempre el mismo tema.
0: Siempre el mismo tema.
1: Del viejo ese.
0: Acá, ponete uno de Malagata.
2: Marce, te tomamos la palabra, ¿eh?
0: Sí, claro.
2: Es cierto que no sea otra broma, ¿eh?
1: Sí. Mirá, mirá Marce López cómo se mejoró.
0: Obvio.
1: Están todos invitados. Obvio.
0: Están todos invitados, sí.
3: La fiesta no faltan los mala onda, ¿viste? Así que bueno.
1: Sí.
3: Y si hace una joda, Marcela, la tuya no va a ser una excepción, ¿eh? No me quiero imaginar la paella que te vas a mandar, Marcela, si te casas por iglesia.
1: Claro, tiene razón.
0: ¿La qué dijo? Perdón.
1: La paella. La paella que te armás después, si te casás por la iglesia.
0: Sí,
1: porque
0: ¿por qué?
1: Porque te tiran arroz.
0: Ah, claro. No, pero está medio...
1: Estuvo muy inteligente, es humor inteligente.
0: Bien,
1: humor
0: Pipo. Inglés, Lucas que decía, empiecen a juntar arroz. Claro, claro. Empiecen a juntar. El más baratito, sí, Lucas,
1: muy parecido, Pipo y Lucas.
0: Sí, y sí, sí, se combinan. Saludos a Vane, una de las chicas de Fred. Mirá que nos reacciona a...
1: Estoy buscando una cincuentona,
0: No. Es linda, ¿eh? Creo que está soltera, creo.
4: ¡Marce, Marce! ¡Marce! Estoy anonadada. Vi volar un dragón.
0: Pero...
4: Eso lo tengo que ver, aunque sea espiando.
0: No, sí, sí.
5: Y yo me dedico al alcohol.
0: No sé si Van está soltera, dije. Creo que
6: hola,
0: sí.
6: Hola, Marcela, Freddy, ¿cómo les va? Nosotros estamos con frío. Ahora salió el sol. Ayer a las 4:30 más o menos de la tarde se cortó el gas en varios lugares de Rincón.
0: ¿Qué? ¿Cómo?
6: Y por la noche,
1: con este frío,
6: como no había mucha fluidez de gas, estábamos más caliente que una torta frita. Imagínate. Tipo 4 o 5 de la mañana llegó el gas y bueno. Pero la gente acá de Rincón está muy enojada. Muy enojada. Nosotros acá en el barrio por lo menos, bueno, tuvimos gas. Pero no es lo mismo. Así que bueno, son cosas que pasan. Arriba se animó. Que tengamos un lindo día.
0: Ahora yo pregunto, ¿no? Así como en silencio, sin música, sin nada, poniéndonos un poco serios, saliendo un poco del casamiento que estamos organizando. Rincón de los Sauces, tierra de petróleo. Yo creo que la más grande, la ciudad más grande, la que sale a hablar un dirigente, dos, tres, ¿no? Pero esto no se lo digo a Pedro, lo digo en opinión general. ¿Cómo esa ciudad se puede quedar sin gas, sin luz? Se inunda el pueblo, caen dos gotas, se inunda, las rutas quedan cortadas, la gente queda aislada, pero sin gas. Y me pasó, creo que fue, que Pedro me desmienta o no, creo que fue el año pasado, porque tengo tíos allá, que estuvieron una semana un poco más sin gas. Tierra del petróleo, ¿no? Donde esto debería, pero dejarlos más que tranquilos. Qué bárbaro. Lo quería decir porque lo tenía acá, pero me llama mucho la atención. Bien, sigamos con el casorio.
1: Invitamos al casorio de Marce. ¿A quién?
5: Mira cómo se menea.
1: Don Roberto, estás invitado.
0: Roberto está desinvitado.
1: José Cueva, estás invitado.
0: Ah, vos estás llamando a los chicos.
1: Fer Márquez, estás invitado, obvio. También estás invitado Diego, Fabio, Marcelo. ¿Quién es ese Marcelo? Eduardo no. Contreras, que siempre nos escucha.
0: ¿Te gusta bailar, Eduardo?
1: Sí. Baile chupeteado.
5: Como sube y baja, como si se fuera a romper.
1: Lo vamos a invitar a Pablo.
5: Yo no sé lo que voy a hacer. No,
1: Rodri, decir, bueno, Rodri. A Juancito.
0: Juancito. Juancito.
1: Sí, Juancito, Juancito, que podría poner música también, ¿eh?
0: También, sí.
1: De la fiesta lo
0: sí, sí, sí, sí, sí.
1: Edgardo, ¿dónde estás, Edgardo? ¿Te estás perdiendo la primicia?
0: Sí.
1: ¿Dónde está la Tuti? ¿Que no se enteró la Tuti que no se casa Marce? Lo vamos a invitar a Jorge Molina, que va a estar poniendo música con sus vinilos.
0: Sí.
1: A Rubén 1 y a Rubén 2.
0: Dos.
1: A Wally. Wally, ¿estás escuchando, Wally? En este momento, Wally, ¿están escuchando?
0: Escuchando,
1: noticia,
0: Wally.
1: Noticia de último momento.
0: Claro, sí.
1: Ahí vamos.
0: Mira, bueno, Pedro ratifica lo que yo estaba diciendo, tal cual es así en algunos lugares, claro, no, es terrible, terrible pensar así en un momento, pero bueno, volvemos a decir lo que decíamos hace un rato, tanta gente que en realidad no tiene absolutamente nada, nosotros somos privilegiados, pero claro, imagínate pagar el servicio, Freddy, y decís, uy, no tengo gas, ni siquiera para hacerme un té caliente, o sea, no. No debería pasar eso, ¿no? En esta era que estamos y cuando pregonamos algunas cosas que en realidad no se cumplen. Pero bueno, cosas que pasan. Esperemos que no siga pasando, Pedro, ni allá ni en ninguna otra parte. 2996-585095, ahí nos dejan el mensaje.
7: Poné al Cibe, poné al Cibe, poné a Ari. Monstruo Sebastián, no, si no me pone este el Monstruo Sebastián, no, el Walter Olmos, Cuarteto.

0: Bueno, mirá cómo va cayendo gente al baile, Freddy. Y a ella sí le gusta bailar, ¿eh? Le encanta bailar.
1: Hola, Marce, Freddy, buen día. Esperá que yo me recupere.
0: Obvio.
1: Casarte. Así sí. Cuando, junto con Yanni y Maca, te hacemos la torta y la mesa dulce para el casamiento.
0: Mirá, muy bien, Elsa. Muchas gracias. Bueno, sí, obvio. Por eso vamos a buscar mejor, Freddy. No, estiremos un poquito más, Freddy.
2: Un saludo para Elsa. Yo a Elsa solamente le voy a decir que yo soy adicto a ti.
0: Elsa, que nos malcría también con cosas ricas.
2: Ya se va a recuperar, sí. Elsa, que va a volver a hacer risa. Riquísimas tortas.
0: Llévate las tabas, ¿eh?
2: Ídola. Te queremos, Elsa.
0: Beso para Elsa y para Juan Carlos. Los dos son grandes bailarines, ¿eh?
2: Otro, sí.
0: Sí.
3: Ahí va la TikTok criticar cuando me ven por la calle, aturdido de alcohol.
2: Esto es para Mauricio, ¿eh?

0: Bueno, y Pipo que nos manda una foto de la senda peatonal. Imagino que lo que nos debe querer decir es que está congelado o no. Digo Pipo en realidad porque yo, por ejemplo, no alcanzo a ver bien qué es. No sé, Freddy, desde allá.
1: Sí. Freddy, ¿no es Alcides?
0: Claro, Alcides. Sí.

0: Bueno, algunos empezaron a beber ya. Buenos días, que no. Yo voy a tener que mejorar esto, Freddy. ¡Qué notición! ¡Bello día para todos! Dice Chechu. Gracias, Chechu, gracias. Quédate en la sintonía nomás.
1: Hay que ver qué le podemos regalar a Marcio.
0: Hay que ver quién es el novio.
1: No, yo ya lo conozco, yo sé que es grandote.
0: ¿Quién se va a hacer cargo?
1: Hermoso, ¿eh?
0: Diría mi padre que ya no está. ¿Quién se va a hacer cargo del paquete cuando se lo lleven? No hay devolución, no hay devolución. Bueno, gracias Elsa, besito para los dos allí también. 299-658-5095.

0: Marce, explotó mi WhatsApp, ¿eh?
1: ¿En serio?
0: Tengo 10 mensajes de 10 muchachos que me preguntan quién es.
1: Se casa con Marce. Ah, ¿quién es? No, no digas vos, porque si no.
0: Yo no lo puedo decir, yo no. Ya lo sé, pero no puedo decirlo.
1: No, y claro, no, hay cosas que no se pueden decir.
0: Ahora, si me decís, mirá, tengo unas tostas fritas,
1: ¿Sos capaz de venderte por unas tortas fritas, Freddy?
0: En la semana de dulzura tengo un chocolate,
1: no chocolate, sé. Una cosa de esas, sí.
0: Una
1: sí,
0: cajita
1: sí,
0: de esos que vienen ahora con bombones, tipo sí. Bonobón, cosas así.
1: ¿Te acordás la que nos mostró Lady Laura hablando que ahora? ¿Dónde está Lady sí, Laura?
0: Me acuerdo.
2: Yo como siempre estoy parado de este lado del desagüe, ¿sí? Y está empezando a calentar el poncho de los pobres.
1: Qué bueno, vamos. Pipo, qué bueno, sí.
2: No,
1: sí,
2: no,
1: sí.
2: No den el nombre.
1: No, de no, no.
2: Porque
1: no.
2: Esto es un círculo cerrado.
1: Exacto.
0: Muy bien, Pipo.
1: Bien, Pipo
0: lo dijo, ¿eh?
1: Sí, sí, sí,
0: más
1: sí.
0: Claro,
1: sí.
0: Échale agua.
1: Sí, porque después empiezan, viste, las miradas medias raras, la gente tiene mucha mala onda, la envidia y esa cosita. Obvio. Así, ¿no? Vamos a dejarlo así en secreto.
0: Marce, menos sí. Mal que te viniste con algo rojo hoy, porque sí. La envidia, la verdad.
1: Buen día, buen laboral, dice Yali. Marce, gracias por lo de ayer, de nada, Yali, un placer.
0: ¿Te acuerdas de estos?
1: Me gusta, a, sonar, ¿eh? A mí me gustaba el que cantaba, claro.
0: Bueno, va a aparecer
1: que tenía ese. La cabellera así, parecida a la mía.
0: Sí. Va a aparecer el hijo de ese, porque ahora ya debe estar viejo pelado.
1: No, no, sí canta, canta. Sí, sí, sí.
0: Ah,
1: sí
0: sigue
1: sí.
0: Robando, mirá. Sí.
1: Y bueno, haremos después la torta de casamiento, macumba, dice, mirá.
2: Yo te case.
1: Claro.
2: Después empieza con la macumba para que yo te case. Lo mala onda, ¿viste?
1: Claro, por eso voy a invitar a gente que tenga buena onda. O sea, mis segundas nupcias, como dijo por ahí un mensaje, de alguien tiene que ser distinto al primero, si no para eso me
0: pregunta Marce. ¿A los ex se los invita también? No. ¿Ex?
1: No tengo muchos
0: no digo
1: ex.
0: Ex novios, parejas, amantes.
1: No voy a invitar a nadie, no, por las dudas, viste, no vaya a ser cosa que alguno diga.
0: No, porque se arma quilombo.
1: No, está el típico que está atrás sentado y cuando el cura diga, bueno, listo, sí. Alguien tiene algo para decir. Uy, antes no, que no. Se. ¡Yo! Y ahí voy a decir, Freddy, ¿para qué me dijiste que invitar?
0: ¡Llévatelo, Freddy!
1: Claro, si vos ves que yo te miro de reojo así, llévatelo. Bueno, y Yali que dice, haremos la torta de casamiento. Y claro, sí, obvio. Ni hablar.
0: Ya tenemos dos tortas.
1: Dos tortas, pero sí, está bueno. Lo que no sé si tenemos son las noticias. A esta hora, Freddy está chequeando
0: ya,
1: allí.
0: Ya se pasaron. Es más interesante lo que va a decir Pipo en este audio.
1: Escuchá. A ver.
2: Viste cuando el cura te dice o pregunta... Si alguien tiene algo que decir, que lo diga en este momento, sí. Y salta el del fondo, te dice, sí, yo tengo algo para decir. Hable más fuerte, viejo pelado, que no lo escucho.
1: Claro. No, siempre aparece alguien, viste, que no da. No.
0: Marce se casa y me están preguntando, ¿y vos, Freddy, para cuándo? Y yo le contesto, yo no, porque yo sigo siendo un aventurero.
1: Ahora el whisky que te lo compre otra, ¿eh?

0: Perdón. ¿Ustedes bailan? Dice Dani Calcaterra.
1: ¿Quién ustedes? ¿Nosotros?
0: Ah, Dani.
1: Pero Dani, a vos te falta piso todavía, nene.
0: ¿Quién te enseñó a bailar a vos?
1: ¿A vos quién te enseñó? Yo te enseñé a bailar, Dani. ¿Te acordás allá en la vieja satélite?
0: Bueno, con Marcelo estaría solo ahora.
1: Eso.
0: Dándose el dedo.
1: Sí.
2: Alguien tiene algo que decir y empiezan a aparecer allá en el fondo de la iglesia. Porque no pueden ir muy adentro de la iglesia, esos que van a hablar de atrás.
1: Exacto, Edgardo, muy bien. Bueno, tenemos gente que nos está llamando a este teléfono. En realidad no podemos atender a ese número porque solamente es para WhatsApp, ¿sí? A la persona que está llamando o quizás, no sé, quiera hablar por privado. Le decimos que nuestra línea telefónica es el 498-1558.
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0: El baile. ¿Hoy es viernes?
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1: No.
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1: Pero no sé vos, Freddy, pero yo voy a hacer la previa hoy. No sé vos.
0: ¿Ya arrancás?
1: Sí, hoy va a ser.
0: ¿Qué dice Dani?
1: A ver.
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1: Bueno, dice, pero hay que ir entrando en calor. Hay que salir a bailar antes, claro, hay que salir a bailar antes, Dani, es cierto.

0: después el futuro esposo, sí, calculo que después le va a cantar a Marcela: cuidado, cuidado con ella, cuidado con ella, que donde pone el ojo siempre deja huella.
1: Mira Pipo,
2: muy bien, Pipo
1: cantando. ¿De quién era ese tema, Pipo?
2: ¿Qué dice Rubén?
1: Él está en un break en la COPE. Mira.
2: No, pero yo preguntaba si era viernes por la música.
1: Por la música, hola, por la cantidad de gente que nos acompaña a través de internet. Claro. Nos escuchan a través de la radio, del auto, de casa, de todo.
2: ¡Explotó!
1: A ver.
2: 69, maxi, en máxima...
1: ¿Máxima 99? De ahí después...
2: Esto es para vos que decís no lo escucha nadie, Gil.
1: Claro, exacto. ¿Quién dijo eso?
2: Es el mismo...
1: Mándalo, mándalo al frente, mándalo, mándalo.
2: Que una vez trabajó en esta radio. Escucha ese bajo.
1: Nunca hay que...
2: Para vos, Germán.
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1: No, ¿cómo? ¿De quién sería el otro tema de que cantaba Pipo? No me puedo acordar,
2: ahora,
1: pero bueno, gracias
2: Pipo. Vamos a escuchar
1: Pipo.
2: Los audios de Pipo.
1: ¿Ese es Gasti o es Mati Rojas? Ojo, ¿eh? Y en el bajo puede ser Freddy Rebolledo, claro. Ezequiel Obaid o Germán Dergo. ¿Quién más me queda?
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1: Pero hay más bajistas,

0: cumpleaños y cuando hice mi cumpleaños hace un tiempo atrás, Mauricio y Susi estuvieron en mi cumple. Ellos fueron los del catering, por eso viste que ellos cocinan tan bien y yo siempre los recuerdo, y nos acompañaron esa noche. Esa noche giró toda la música que vos te puedas imaginar, menos un cantante de cumbia.
1: Menos uno.
0: Menos uno. Es petizo. Entonces yo al que me puso música le dije, son dos canciones o dos cosas que no quiero en el cumpleaños. Una es Camarón que se duerme se lo lleva a la corriente, o qué tendrá el petizo. Y el otro tema era del símbolo. No me voy a acordar ahora, pero hay un tema del símbolo que lo ponen en todos lados. Por favor, esos temas no.
1: Esos no.
0: Viste que siempre hay temas que son muy pesados en todas las fiestas. Pero el resto estuvo bueno.
2: Se pone un vaquero apretado al cuerpo.
0: Ese es Pipo.
2: Y una camisa marrón.
0: Mirá.
1: Una camisa marrón.
3: El conejo Alejandro.
0: Ah, el conejo Alejandro.
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0: Bien, ahí está.
3: Viste, te dije, les dije o no le dije, siempre están los mala onda.
2: Esta noche no le importa más.
1: Vamos con Miguel, el conejito Alejandro.
0: A ver.
4: SM Catering estará en tu evento como lo estuvo en tus 15, estará en tu casamiento también.
0: ¡Mirá!
4: Ahí agasajándote.
1: ¡Vamos!
0: Peló vos y todo, Mauricio.

0: ¿Camarón o camaleón?
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0: Bueno, le damos la bienvenida a Gaby, que ya también está con nosotros. Oli, que nos dice. Claro, tema que me cansó en las fiestas, dice Rubén, es cuidado con la bomba chita. Claro, viste, como que te cansa un poco, Ricky Maravilla. Bueno, para no cansarlos más con el tema, vamos a hacer una pequeña pausa, ¿te parece, Freddy?
3: Sigamos así.
0: ¿Vos querés llegar a los 70?
3: Sí.

0: no. Por eso lo estoy pensando. Ahora estoy estirando más la fecha, ¿viste? Porque no, por las dudas, ¿viste? Te dije, Freddy, pero vos cómo me querés entregar en, así.
1: Acordate, de ese día en un cuarto de hotel. Claro.
0: Vos querés que yo al mes, viste, ya me case y todas esas cosas. No, no, no, no. No es así tampoco, ¿eh?

0: Marce, ¿y sí, para octubre te va o no el casamiento?
1: No, no, no, porque viste que octubre todavía quedan días fríos. Estábamos pensando en
2: que no hagamos una fecha donde se pueda hacer joda en el patio, ponele.
1: Claro.
2: Una casa king.
1: Sí, sí, sí, viste, que en realidad la gente no pase frío ni al ir ni al venir. Viste, una cosa de esas, como para que esté todo más. Sí, es cierto.
3: Hola, buenos días. Bueno, levantarme así y escuchar tan, tan linda música. Te da así como cosita a decir, bueno, arranquemos. Bueno, de hecho esta noche bailo en la escuela, una escuela, la agrupación Unidos por el Folclore,
1: ¿sí?,
3: hace su presentación. Así que bueno, en la escuela laboral, ahí me acordé.
1: Escuela laboral,
3: así
1: muy bien.
3: Así me estoy despertando.
1: Bueno,
3: así que bueno.
1: Qué suerte, Cami.
3: No, no se casen, chicos. No, no.
1: No, no, no, por eso estoy pensando, estoy pensando
3: que
1: mejor.
3: Re mala onda. Bueno, besos, Marce y Freddy. Muy, muy linda música.
1: Bueno, gracias a Cami. Éxitos con el baile hoy. ¿Viste lo que dijo Cami? No, por eso estoy pensando en alargar un poco más la fecha. Diciembre es mes de las fiestas.

0: En un ratito vamos a hablar, vamos a ver si podemos hablar, si no lo dejamos para mañana, porque hay varias actividades en la localidad, ¿sí? Con respecto a la cultura y cositas que podemos ir a hacer o a mirar o a escuchar. Pero eso va a ser en un ratito nada más. Si Freddy quiere, vamos a hacer una pequeña pausa. No sé, Freddy.
1: Yo ya quiero un fernet.
0: Claro. Vos ya armaste todo como para que sea hoy. No, no, en realidad no. Primero hay que esperar el aguinaldo de diciembre, Freddy.
1: Temas que odian que se suene en un casamiento, como claro, por ejemplo este.
0: Estoy tratando de acordarme el del símbolo, pero pará.
1: Ya. Temas que ustedes odian, a ver. Arrancamos con Ricky Maravilla.
0: Sí.
1: Camarón, que lo había dicho Rubén.

0: Mirá, Rubén que dice, odio que me hagan bailar lambada, pero bueno, él se debe a su público. Mirá, lo imagino a Rubén bailando lambada, ¿no? Así de golpe. Que... Y Daniela le diga, párate, vamos. No, Rubén así. No. Bueno, la... Bueno, voy, dice Rubén.
1: ¿Qué tenéis ahí, Rubén? ¿El celu? ¿Qué es eso? ¡Asqueroso!
0: Bueno, y los temas que no le gustan a Daniela son los de Leo Mattioli. Mirá.
1: Pero bien que se gusta bailar lambada, vos.
0: Sí.
1: ¿Vos sabés que me la imaginé a Rubén y a Dani?
0: A Daniela bailando lambada.

0: todavía no empezamos a jugar. Hay gente que dice que ya empezaron a jugar. No.
1: A mí me llegó un mensaje recién. ¿Qué, no está Marcelo haciendo el programa? Sí, estamos de joda.
0: Sí, estoy hablando como una estúpida hace como 4 horas. Claro, hace como 6 horas que estoy acá. Y no, todavía no me escucharon.
1: Esto es para, por lo menos para sacarnos el frío que tenemos con...
0: Sí, sí, sí. En realidad era toda una joda, un para acting. Un acting para Omar Fuentes, que está grabando todo. Era un acting en realidad. Sí, sí, sí. Queríamos saber quiénes se prendían y quiénes nos deseaban buenos augurios. A los chicos que te escribieron, Fred, decir es que se queden tranquilos, que no me caso nada, en realidad. Aunque calculo que puede ser como el dicho, ¿viste? Este perro gordo no come ni deja comer.
1: Otro dicho.
0: Claro, vos tenés otro dicho, yo no.
1: Bueno, ahora sí, Marcelo.
0: Bueno, ahora sí, vamos a ponernos serios.
1: Volvemos a la normalidad.
0: Sí, sí, volvamos a la normalidad, es cierto.
1: Vamos a las tandas.
0: Bueno, está bien. ¿Sí? 10:50, pausa, ya venimos.
1: Vamos a la pausa con esto.

0: Es la hora 10:52.
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Compartíamos la pausa, la tanda comercial y ya ingresamos en la última hora de nuestro programa. Esto es Primera Mano en este día 2 de julio. Mucho frío en la localidad, en la zona del Alto Valle. Recuerden que comienza a subir la temperatura recién el domingo, ¿sí? Y nos espera por allí una mitad de semana próxima con 17 grados, 18. Ojalá que llegue el famoso veranito de San Juan, como quien dice. 2996-585095 para que se comuniquen con nosotros.

0: Saludos a Jorge Molina, que está con nosotros en la sintonía. Ya estaba preparando todo, dice, para todo el equipo, todo para el casamiento. Bueno, pero no va a faltar oportunidad que volvamos a poner la fecha, Jorge. No te preocupes. Gracias por estar. Besos a Elvi, si es que está escuchando. Ahora un cafecito con tortas fritas, dice Pipo. No se te va a caer una para acá, Pipo,
1: Pasa que está lejos.
0: Pero si está un salto ahí.

0: Fred, no sé si tenés ahí a mano el horario de los partidos de hoy, si no los pasamos después, porque la radio obviamente está conectada con nuestros amigos de Radio Splendid, los que hacen posible que puedas vivir el partido escuchándolo. Para los que no les gusta mirar la tele o en realidad están trabajando, y mañana también, obviamente, somos protagonistas porque se presenta el seleccionado argentino. Pero Freddy nos comenta rapidito los horarios del día de hoy.
1: No puedo saltar el desagüe.
0: No, por las dudas.
2: Estoy comiendo,
0: ¿no? Armate unos zancos. Bueno, a ver los partidos de hoy.
2: Los partidos de hoy. España, Austria, 16 horas. Portugal, Croacia, 20 horas. Y a las 0, 12 de la noche,
0: ¿sí?
2: Suiza, Argelia.
0: Bueno.
2: Mañana tenemos, Marce, atenta, porque 15 horas
0: sí.
2: Juega Australia con Egipto.
0: Uh-huh.
2: Colombia con Ghana, 22:30 horas.
0: Bueno.
2: Pero el partido que todos estamos esperando,
0: sí,
2: el de Argentina con Cabo Verde, 19 horas, con la previa 17 horas. Yo dije, voy a poner 17 porque pensando en aquellas personas que trabajan,
0: sí,
2: a la tarde y están en su comercio o en su lugar de trabajo, oficina, lo que sea, pueden poner la radio de fondo y mientras escuchan la previa y después se van a ver el partido seguramente.
0: Claro.
2: Si es que pueden verlo en las casas o en el lugar de trabajo.
0: Sí, sí, sí. Hay gente, por ejemplo, digo por ejemplo porque en realidad he escuchado de ellos mismos que están adelantando, por ejemplo, el trabajo o haciendo un horario corrido como para poder a las 6 de la tarde irse a casa. Otros que directamente no van a poder, ¿sí? Claro. Por ejemplo, en el caso hay comercios que no creo que cierren a la hora 18 porque tiene que ver con una cuestión monetaria. Pero sí hay gente que está tratando como de adelantar todo a base a las 6 o un ratito antes de las 19 se pueden ir a su casa para poder disfrutar del partido. Y si no pueden, lo escuchan a través de la radio. Así nomás.
2: Así es. Por eso mismo tenemos la previa de tempranito. Yo te cuento cómo va a ser mañana en la tarde de la radio.
0: ¿Sí?
2: Porque termina Robert, se engancha con el programa este de deportes que viene desde la producción de LV19. ¿No? Y estación fútbol.
0: Sí.
2: Y ese programa va hasta las 14:30 horas.
0: Sí.
2: Pegadito, yo no voy a conectar porque yo, total, acá nadie escucha.
0: Claro,
2: no voy a conectar el 19 de mañana ni a palo. Voy a conectar ya con los amigos y todo el deporte, el programa de deporte que tiene Radio Splendid.
0: Sí.
2: Porque la previa arranca a 17 horas. Pero antes hay un programa de deporte donde te hablan de toda la actualidad del fútbol. ¿Qué es lo que está pasando con River, con Boca?
0: Porque, claro, porque uno se olvidó de eso.
2: Claro, uno se olvida, pero están comprando jugadores, se están renovando los planteles. ¿Qué está pasando en cada club? Bueno, ahí vas a tener la información para vos, Pipo, que te interesa los jugadores que ha comprado Independiente,
0: Mirá. Claro, porque la gente es como que nada, llegó el mundial y se olvidó de lo nuestro, diría Omar.
2: Claro.
0: Pero bueno, mañana con Radio Splendid no se pierdan la programación. Y los que tienen la suerte de estar en casa ya van a poder mirar el partido a la hora 19. Arrancamos a jugar, Freddy, ¿te parece?
2: Sí, antes un poquitito de esta cortina para vos, Lucas. Él dice gélida mañana.

0: Bueno, antes de jugar, les voy a contar esta noticia que en realidad está girando. Estoy esperando a ver si nos contesta el veterinario. Esto queda muy cerca de nuestra localidad, en Centenario. El título dice, no estoy viviendo en mi casa. Es el crudo relato de un veterinario que está amenazado de muerte. Así es, ¿sí? Ustedes se preguntarán qué pasó. El profesional atendió a un perro y su dueño no quedó conforme con la atención, parece, ¿sí? Recibió mensajes de textos intimidantes y actualmente está pensando en mudarse. Él está en Centenario, ¿sí? El veterinario Luciano Becerro, en realidad, vive una compleja situación tras haber sido amenazado de muerte por un hombre tras un conflicto con la atención médica a su mascota. Esto pasó en la ciudad de Centenario. Quizás se han cruzado en algunos portales con la noticia. El problema surgió cuando el profesional acudió a un domicilio en el acceso Jaime de Nevares y atendió al perro de este presunto agresor. Luego el hombre asistió a la veterinaria con su mascota y exigió que lo atiendan. La confrontación en realidad viene por mensajes de texto, donde el agresor lo amenaza textual de muerte, ¿sí? Mirando algunos mensajes, ¿no? Que por ahí no se pueden reproducir por el contexto que tienen, lo cierto es que el médico está con temor, ¿sí? Y miedo por su integridad física. Aseguró que es la primera vez que sufre una situación así y tras recibir las amenazas está pensando en irse, en mudarse, ¿no? De la localidad de Centenario o de su hogar en donde está, ¿sí? Lo cierto es que hay una persona que está intimidándolo, hostigándolo, pero no de la mejor manera, ya amenazándolo de muerte. Vamos a ver si podemos charlar con él y tener el testimonio. Si no es hoy, va a ser mañana, pero a lo que me refería o quería llegar es en el contexto que estamos viviendo, ¿no? De total violencia. No hay un mensaje que tenga ningún fundamento en nada de lo que diga este agresor. Y creo que cuando hay un mensaje, cuando en realidad la gente se expresa con odio, no hay mensaje en realidad que tenga fundamento ni nada de lo que quiera expresar. Es terrible lo que pasa, porque en realidad vos imaginate que uno tenga un animal en muy mal estado o muy grave y vayas al veterinario y en realidad no se pueda mejorar, se muera en tu casa o pase lo peor, ¿vos te vas a agarrar con el veterinario? No, el veterinario hace lo imposible para poder salvarlo, obviamente, está para eso. Pero la verdad que la gente está cada vez peor, todo el tiempo lo decimos, ¿no? Más allá de las cargas que tengamos o el sobrepeso que uno tiene, no podemos transitar por la vida agarrándonos con todo, ¿me entendés? Insultando, dando un mensaje que en realidad no tiene nada que ver con lo que es la realidad. Pero bueno, hoy hay gente, lamentablemente, que elige comunicarse con violencia, ¿sí? Ese es el mensaje. O sea, no estás de acuerdo o yo no estoy de acuerdo con Freddy y, por ejemplo, lo agredo. En realidad lo que tengo que hacer es buscar un mensaje para transmitirle con fundamento. Si no, no tiene sentido la charla que podamos tener. Pero bueno, son cosas que están pasando, que las vemos cada vez más seguido, pero quería contarles antes de que comencemos a jugar. Ojalá que esto se revierta y que este profesional pueda seguir atendiendo en su lugar de trabajo, que es suyo, ¿no? Y que la gente en realidad lo apoya, porque hay mensajes de apoyo para este veterinario que está sufriendo esto, ¿no? Una amenaza de muerte, ¿sí? Por parte de alguien que lo está obligando a pensar, ¿sí? O a modificar su vida para poder irse de ese lugar. 11 de la mañana con 11 minutos.
1: Y comenzamos con él.
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1: Este es Rafael. Pero ¿cómo se llama la canción?

0: parece.
1: No sé si nos está escuchando José Cuevas, pero sí reaccionó al estado de WhatsApp. ¿Estará José Cuevas en sintonía?
2: ¿Cómo se llama ese tema, Erika?
1: Mirá, Camila.
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1: A ver, las chicas de Fred, ahí las voy a ir buscando. Pará.
2: ¿Dónde están? Rumbo.
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1: Mirá, esa va a ser la noche de hoy de Cami, ¿eh? Hoy va a ser su gran noche.
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1: ¿Podemos ir con papelitos con Freddy cuando entre Camila a bailar, nosotros salimos de atrás? Ah, buena esa.
2: Sí.
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1: Bueno, las chicas de Fred, a ver, Dani, Gaby, ¿dónde está Erika a esta hora de la mañana? Yali, nuestra querida Chechu que andaba hoy, Elsa. ¿Y dónde está Vane?

0: Cusi. Ojalá que nos esté escuchando Leticia, que ella nos sigue y se llevó el premio, se acuerdan, de S&M la semana pasada, ¿sí? Norma, Eli, ¿y Eli?
1: ¿Qué pasará? ¿Qué misterio
0: habrá? Y Maca, Sandra, Perla, Marce, que no soy yo. ¿Dónde está Luana a esta hora? Constanza, besos para Ceci, Carlita, que hace rato que no se comunica con nosotros, Nelly, Cristina, bueno, y todas las chicas, Noé, Mercedes, Vivi, y Freddy seguramente que va a ir por los chicos en la mañana. Mira cómo empezaron a aparecer las chicas, muy bien.
2: No, no, cuando salga la agrupación, cuando salga la agrupación, chicos, si no, te quedo como soy la única bailarina.
0: Éramos re...

0: Este lo pedía Fernandito Bozac. A ver si lo adivina.
1: Hablando de niña, mirá quién llegó. Bueno,
2: hola, y... buen día. Rafael, el que canta. Leo Dan.
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0: Muy bien, Susana Navarro.
2: Señor. Mira, por acá y tratando de hacer algo de comer.
1: Bien.
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1: Bueno, está bien, Marce. Perdón, ¿dijo Susi el título de la canción o me lo perdí?
0: No, dijo Leo Dan.
1: Estamos buscando título de la canción, Atención con eso. ¿Sabés por qué? Porque me distraje, para bien, en realidad, con la obra de arte de Cami. Me encantó. Qué lindo está eso. Y eso tiene costo. Bueno, después vamos a hablar por privado, Cam.
3: La niña
1: después te mando un mensajito a ver con Jesse.
3: Que tiene la niña.
4: Hola, hola, hola, hola, buen día, chicos. Acá lo estoy escuchando, de a ratos puedo hablar, digamos, escuchar y a ratitos no, porque bueno, a veces hace un ratito me bajé de ERSA a apagar la luz.
1: ¡Ah, qué frío!
4: A Camusi, sí. A apagar en Rally Pago. Pero sí los estoy escuchando.
1: Bueno.
4: Muy frío, la verdad que. Ahora levanté un poco, pero hoy a la mañana temprano, menos 8 grados abajo,
1: sí, cero estaba. Sí, no estaba para minifalda, no.
4: Bueno, un besito Marzo, un besito Freddy, linda mañana, a pesar del frío, pero salió el solcito.
1: Bueno.
4: Así que bueno, acá estoy escuchándolo.
1: Bien. Beso para Lilian, que está en la sintonía de nuestro programa. Yali, que nos escribe y dice mi hijo que ese es Chayanne, ni idea el hijo. No, pará. Ay, Dios. ¿Cuántos años tiene el hijo? Este es un clásico. La niña está triste, dice Daniela. Leo Dan.
0: Muy bien. Vamos con el próximo.
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0: Gobernaguer.
1: ¿Y te acordás cómo se llama la canción, Marce?
2: Bien, Marce López. ¿Y qué vas a cocinar?
1: ¿Y dónde están mis chicos?

0: Daniela que nos dice: volveré.
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2: Sí, sí, se llama aún veo el tren partir, si no me equivoco, no estoy segura. ¿Qué voy a cocinar? Saqué un pedazo de pollo, lo voy a poner al horno con una papa.
0: Chúpate esa, chao. Bueno, muy bien.

0: en
1: Verla Guerra.
0: Claro.
1: Volveré.
0: Bien. Vivir sin tu amor. Saludos para Eli, que está en el local tomando unos matecitos, dice, con Gustavo Borda. Besito para ellos.
2: Y Diego Verdaguer, ¿sí? Volveré. Como me dijo Alejandro 4 años atrás, pero todavía no
0: voté. ¿Cómo?
2: Diego Verdaguer.
0: Vamos a plantearlo. Gracias a Cami. A ver qué dice.
3: Sí, para mí es Volveré, pero sí. Y el autor, bueno, el que dijo Marcelo.

0: Freddy sabe de mi historia de amor, pero bueno, no puede volver todavía. Ya va a volver, mi negrito. Preguntale a Freddy.
1: Ahora le voy a preguntar por priva, dijo la Tuti. Él sabe, porque se agarra la cabeza y mira para abajo como diciendo, sí sé.
2: Sí, ya me di. Y no se puede quemar, porque está hecho de fuego.
1: ¿Y cómo se llama esta canción?

0: llama. Si quieres ser mi amante, me parece.
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3: Es bonito reír.
4: Muy bien, Pipo.
2: Así se llama el tema.
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2: ¿Podemos ir con el próximo tema?
4: Vamos a ver. El único chico que está jugando es Pipo.
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0: y así.
1: Vamos a ir llamando a los chicos, ¿no?
2: A ver.
1: ¿Dónde está Fabio? Que hace rato que no tenemos nada de Fabio.
2: Fabio, sí. Igual mira los estados, ¿eh? Así que vamos a poner, sí, sí, Fabio, sí, comunicate.
1: Es de esos mirones, como Wally.
2: Ah, mirá.
1: ¿Dónde anda Diego? Fer Márquez, otro mirón.
2: Pasa que Fer, viste que él tiene unos ojos muy particulares, sí, y tus ojos. Muy lindo, Fer.
1: Se hace nomás.
2: Sí.
1: ¿Dónde anda Roberto? ¿Estará Roberto juntando plata para comprar torta frita?
2: Sí.
1: Es un gato.
2: Sí.
1: Y hablando de gatos, ¿dónde estás, Tuta?
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1: Tuta que me dice, saludos para Marcela y para Adrián. Ah, pues me dice Adrián Rebolledo, entonces yo digo,
2: ah,
1: ¿por qué me va?
2: Claro.
1: Pablo, ¿dónde estás, Pablo?
2: Pablo, claro.
1: Buen día, mucho frío puso el lunes.
2: Ah, claro, sí, es verdad.
1: ¿Verdad? ¿Dónde anda mi amigo Rodri?
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1: Ay, qué rico perfume, me dijo el sábado. Qué grande, Rodri. ¿Dónde anda Juancito? Juancito es de esos alumnos calladitos, ¿viste?
2: Sí.
1: Pero cuando hablan...
2: Sí, sí, sí, sí, es ese.
1: Sí.
2: Mientras buscamos el título de la canción, ¿eh?
1: Rubén 1 y Rubén 2.
2: Sí.
1: ¿Dónde estás, Wally?
3: En el fondo, que
1: debe tener frío, Wally. Ah, porque
2: sí,
1: ya sigue, sí. Si acá hizo frío, allá el doble.
3: En nuestro cielo,
1: Edgardo, que Edgardo está medio apagado, ¿no?
2: Sí.
1: Ahora, en el programa de Robert se suelta y habla.
2: ¿Quién, Edgardo?
1: Edgardo, pero acá no. Perdón que estoy más de frente.
2: Está bien, Edgardo, está bien.
1: Pedrito.
2: Pedrito, ¿dónde está Pedrito?
1: Dani Calcaterra, ¿qué está haciendo Dani?
3: Siempre
1: Mauricio, Jorge Molina, que se agregó otro chico,
2: sí,
1: de Marce. Lucas, José Cuevas. Y ahora llegamos a los audios.
2: A ver.
4: Roberto Carlos.
2: Sí.
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1: Bien,
2: Pipo.
5: El gato. Cuando era un chiquillo, Roberto Carlos.
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5: Ahí. Roberto Carlos, un gato en la oscuridad. ¿Qué,
2: Cami?
5: ¿Qué tema?
2: ¿Qué tema?
5: ¿Cuánto,
2: sí,
5: cuánta nostalgia?
2: Sí, sí, sí. A mí se me ha anudado la garganta, es verdad.
1: ¿Vos por qué no escuchaste el tema que viene?
2: No. Roberto Carlos.
6: Encima, la verdad que no sé, será el gato que está. La verdad que no sé.
2: Y sí. Muy bien. Daniela que adivinaba también. Yali que dice. Edgardo está enojado con ustedes, dice Yali. Ella quiere armar quilombo, ¿viste? Está bien, armemos.
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7: Bueno, chicos, que tengan lo que es un excelente jueves. Un jueves.
2: No, ¿pero qué te vas, güey? ¿Pero por qué te vas?
7: Gracias por estar.
2: ¿Y a dónde
7: gracias
2: vas?
7: Gracias por estar.
2: No te vayas.
7: Marcela y Freddy.
2: Freddy.
7: Soy Rubén de Cinco Saltos.
2: Sí.
7: Y bueno, lo estamos escuchando.
2: Gracias, Rubén.
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4: Sandro, yo te amo.
2: Así le dice a Luisana él.
1: Sí, yo no creo que tenga una novia. Me parece que este no está versiendo.
2: No.
1: Yo quiero una foto.
2: Juntos.
1: Sí.
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5: Por ese palpitar, el gran Sandro.
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8: No, Marce, si yo estoy escuchando, pero no opino porque esos temas superan mi edad.
2: Sí, es cierto.
8: Eso
2: es, cierto.
8: Es antiquísimo esos temas.
2: Sí,
8: no, no,
2: pero...
8: No. No puedo jugar con eso.
2: Un Sandro te escuchaste, Edgardo. Sí.
1: Tranqui, Edgardo, que ahora vienen unos temas que son más de
2: tu época.
1: Claro, de la época,
2: sí,
1: de él. Cuando él salía.
7: Bueno, entonces me quedo. Si hay hay pelea, me quedo.
2: Sí,
7: me
2: quédate,
7: quedo.
2: Quédate, sí.
7: ¿Quién contra quién? ¿Quién contra quién?
0: ¿Qué te pasa, Eduardo? Perdí un amigo. Bueno.
2: Se armó,
0: yo
2: ¿eh?
0: Te amo, Sandro de América.
2: Bien, Susi.
0: Aunque yo te amo, Sandro de América.
9: 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Como sobre todo.
1: Bien, Susana.
2: Bueno, vamos al próximo.
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1: Sí, vamos con el próximo porque la única que le pegó, pero bien al título del tema, es Susana Navarro.
2: Susana Navarro.
1: Porque yo te amo, se llama la canción.
2: Ah, porque yo te amo, así es el título. No es ni yo te amo, ni... Pues...
1: ¿Y ahora?
2: Nada de eso.
1: Uy, llegó la gallega. Para vos, Ricardo.
10: Que tienes algo nuevo que
2: contar. Dale, contame, Freddy, no seas así.
1: Ricardo te tiene que contar.
2: Ah.
1: No tengas miedo, Ricardo. ¿Por qué estás enojado? Contale.
2: Así dijo Yali.
1: Contale.
2: Por eso se junta
1: con... A la prima
2: con,
1: Marce.
2: A la tía Marce. Contale, vení.
1: Prima.
2: Y por eso escucha el otro programa.
1: Porque él quiere una prima lejana.
10: ¿En qué lugar se enamoró
2: de ti? ¿Y cómo
7: es él? Se picó.
10: ¿De dónde es?
2: De acá nomás.
8: No, Marce, con esos temas que se quede Freddy con sus niñas.
2: Está celoso, mirá.
8: ¿Qué pasa con mi amiga traidora? ¿Ya está apareciendo otra vez? Ja, ja. ¿Quién apareció?
2: Dale, contá.
10: Que me ha robado todo.
4: ¿Y cómo es él? José Perales.
2: ¿Cómo es él? ¿Y cómo es él, Cami?
4: ¿Cómo es él? José Perales.
1: Muy bien, Pipo.
4: ¿Y cómo es él, José Luis Perales?
1: Hasta que salió.
2: Bueno, mirá quién llegó. Otra de las chicas de Fred.
11: Una flor.
2: Y hoy corté una flor para vos, Norma, mirá.
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0: Hola, Marce, aparecí.
2: Bien.
0: Norma. ¿Y cómo es él, José Luis Perales?
11: Corría. La ciudad, pues.
8: Lo que pasa es que sabe que hemos estado estudiando acá con mi compañero que estamos laburando acá en el emprendimiento y,
2: ah, sí.
8: Y llegamos a la deducción de que todo el problema es de la hipotenusa.
0: Leonardo Fabio.
2: Sí.
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2: ¿Y la canción?
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0: Hola Marce, sí somos las nenas de Freddy, las nenas.
2: Es verdad.
0: No somos Sandro, somos las nenas de Freddy.
11: Corte una flor.
2: Las nenas de Freddy, listo, ya está. A partir de ahora es así.
4: Flor, Leonardo Fabio.
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1: Pipo está con una tortafita en la boca, entonces no se le entiende nada.
2: Está como Pedro, ¿viste cómo se le caía el teléfono a Pedro?
7: Bueno, ahora van a ser todos ingenieros. ¿Qué pasó?
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1: ¿Qué hacemos, Marce? ¿Vamos con las noticias? Tandas.
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1: Así cambiamos la música porque ya se viene otra música.
2: Bueno, escuchamos a los chicos y nos vamos a la pausa, ¿te sí, parece? Y ya vamos a darle una vuelta de tuerca a esto. Recuerden que mañana tenemos sorteos de S&M, de Mauri y de Susi. Gracias a los chicos como siempre. En nuestro WhatsApp, en el estado, pueden ver las promo mundial es, ¿sí? Así que vamos a ver por cuál pasamos. Los escuchamos rapidito y vamos a la pausa, a ver.
4: Lo que pasa es que ahora no tengo... los auriculares de Vincha.
0: Creo que se llama La Niña.
11: 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Porque yo corté una.
8: Chao, Marcela. Chao, Freddy. Será hasta mañana, si Dios quiere. Mañana lo volveremos a escuchar. Abrazo grande para ustedes. Saludos para Camila y para mi amiga Yali, la traidora.
1: Edgardo, vamos a cambiar la música ahora para
2: claro,
1: vos.
2: Claro. Sí, para vos. Y te. Al final, ¿sabes qué? Vos sos como. Mirá. Anda.
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4: Y tengo un despelote de cable acá.
11: Vacías.
2: ¿A dónde vas, Edgardo, tan temprano? Bueno, pensalo.
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2: pausa,
11: cosas.
2: Ya venimos.

0: Es la hora 11:31.
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0: Ricardo, no la hagas enojar a la Marcela, que si te va a armar la podrida, vamos a salir perdiendo todo acá por culpa tuya, por hacer enojar a la Marcela.
1: ...41 minutos de la hora 11... Creí que era más temprano, Freddy.
2: ¿Aviso?
1: Vos que te quejás, viste, de que son 4 horas, pero bueno, ahí está. ¿Vamos a seguir jugando o no?
2: Sí. ¿Estás bien, Marce?
1: Sí. ¿Por qué?
2: No, porque se escuchaba medio entrecortado, pero me parece que el problema es acá.
1: No, sí, estoy bien. Si estoy mal, voy a caer arriba de la compu, no te preocupes.
2: No digo porque allá hace un frío.
1: Ojalá el mensaje vuele por los aires y alguien lo encuentre.
2: Con mi amigo Juancito Martínez.
1: Sí.
2: Que él tiene la llave para poder.
1: ¿De la felicidad?
2: No sé. Pero él tiene la llave como para llegar a los altos directivos de la radio.
1: Claro, porque estamos muy lejos. Sí.
2: Que nos traiga un calo ventor, algo
1: por
2: para
1: favor.
2: Marcela, porque Marcela, no puede ser que Marcela se traiga un... No lo vamos a decir.
1: No vamos a decir
2: se
1: que...
2: Se está tapando ahí, Marce, pobre.
1: No, es terrible. Hace frío de verdad y acá adentro parece que hace más. Pero bueno, uno dice que el show debe continuar y ya está Rubén con nosotros, pero Freddy tiene más para jugar y vamos a ver qué hacemos.
2: Porque ahora tenemos un viaje a los 80s internacionales.
1: Nos vamos.
2: Como lo habíamos dicho antes, ¿no?
1: Sí.
2: Estas son todas voces de chicas.
1: De chicas.
2: Y arrancamos con ella. A ver si se acuerdan de este tema.

0: ¿Tema o intérprete? ¿Cómo es?
1: No, ¿cómo se llama la cantante? La que canta. Así que ahora no me vengan con que no sé inglés.
0: Claro, no atajo una.
1: Claro, no vas a ver el nombre de esta.
0: Bien que mirabas el video de esta,
2: Látigo, Marce. Ponga los puntos.
3: Aguante el no atajo nada, Ido.
0: ¿Viste?
1: Claro, en este caso tendríamos que tener en línea a Wally, que es el que sabe, ¿no? Digamos, de este palo. A Lucas. Daniela sabe de todo.
0: Rubén sabe,
1: ¿eh? Sí, Rubén.
0: El otro Rubén. Y el otro Rubén nos ha sorprendido también, sí. Pedrito, me vas a decir que no escuchaste este tema.

0: Es verdad, Marce, no atajó nada ahí.
1: No, no, sí, lo sé, lo sé.
0: Dijo mi amigo.
1: Sí. No era que... Lo sé. Sí, está bien, Pipo.
0: Es verdad, no atajó nada en eso. Porque bueno. Por ahí, acierto del cachilete, nomás, ¿viste?
1: Sí,
0: pero...
1: Sí, sí, sí, sí.
2: Pero
1: sí,
2: vos quedate, Pipo, porque seguro que alguna vas a agarrar, ¿eh? Porque esta de Joan Jett, ya lo dijo Dani.
1: Muy bien, Daniela.
2: Y Lucas, mira lo que dice. Temón, pero Britney... Me derrite. Epa. Mira qué confesión que hace Lucas. ¿Y esta quién es?
1: Cumplió años hace poco.
2: Sí.
1: Creo que fue la semana pasada, creo.
2: Y en los 80s era como la competencia de Madonna, ¿te
1: acuerdas? Algo así, claro. Sí.
2: Era Madonna y esta.
1: Y esta.
2: Lucas, las cosas que uno se entera, ¿no? Este es un temazo.
1: Es un temazo, no, Cindy Lauper.
0: ¿Qué pasa? La sigo escuchando lo mismo, así no le entienda, ¿eh? Yo lo sigo escuchando a ustedes.
1: Oye, bueno, Pipo, escucha en silencio. Gracias. Cindy Lauper, Daniela dice eso, bien.
2: Me gusta esa.
1: Man. Hasta que llegue tu momento, Pipo.
2: Me encanta esa mano.
1: Claro, y sí. Dale, Pipo, claro. Esta sí sabes quién es.
2: Cindy Lauper está.
1: Es qué inteligente, Freddy. Yo no sé por qué no pones una escuela, mira, no sé. Hay tanta gente que está dando clases de todo, ¿viste? Andan robando. ¿Por qué no lo haces vos?
2: Marcia, así tenés que hacer el programa todos los días.
1: No, porque después, ¿sabes qué? Me van a poner un bozal legal.
2: Todo julio va a estar así. Sí, ¿cuál es el problema?
1: ¿No te gusta? Cambia el dial y sintonizalos a ellos. ¿O no?
0: ¿Qué me quisiste decir? ¿Que me deje de romper?
2: ¡No!
1: ¡No! ¡No! ¡No! ¡No, Pipo, no!
2: Muy bien, Daniela, que dice, esa es Madonna. ¿Y ahora? Clásicos ochentosos.
1: Esto dedicado para alguien muy especial.

0: Hola, Madonna.
1: Muy bien, Norma.
2: No, lo dejen jugar. Bueno, yo no me voy a enojar.
1: No,
2: está
1: bien, sí.
2: Está. Lo escucho en un silencio.
1: Mirá quién apareció. Buen día, chicos. Dice Tuta. Y me puso Jade en realidad, pero no es Jade.
3: Casi.
1: Casi, Tuta.
3: Muy bien, Jorge Molina. Es Sade. Muy bien, él
1: muy
3: sabe.
1: Muy bien, él sabe. Él es, sabe, sabe.
3: Y este tema que lo tenía preparado para Ricardo. Porque a él le encanta ella. Edgardo en el camión tenía un póster de...
1: Claro.
3: La gran T.
1: Ahí está, mira, él dijo, él decía siempre que era la morocha más linda. Claro. Y
3: después de Marcela Gendres.
1: Mi amigo Pablito, él lo peleaba y le decía que no. A ver qué dice.
4: Sí, la morocha más hermosa. ¿Viste? Hermosa, pero si te estoy escuchando, Freddy. Ojo con el comentario.
3: Muy bien.
1: Te está escuchando a vos, Freddy, dijo, así que contestale.
0: Tina Turner.
1: Muy bien, Norma. Muy bien por Jorge Molina también, que nos dice Tina Turner.
3: Muy bien, y ahora este es un conjunto.
1: A ver.
3: ¿Se acuerdan cómo se llamaba este conjunto de chicas?
4: Por fin cambiamos la música, Freddy, porque lo otro me había llevado la época, pero que yo ni la vivía, todavía no nacía.

0: Bueno, y Jorge, que nos dice bailando como un egipcio.
1: Bangles.
0: Bangles, claro.
1: Muy.
0: De Bangles, muy bien, Jorge.
2: Y Jorgito Molina tiene que saber porque tantos años de jockey, así que tiene que saber la mayoría de los temas. Vamos, Jorgito.
0: Mirá, Lilian, echándole porras a Jorge. Échale porras. Muy bien, Daniela, que dice de Bangles.
2: Tiene que saber porque tantos
0: obvio.
2: Años de jockey, así que tiene que saber la mayoría de los temas. Vamos, Jorgito.
1: Ídolo Jorge.
0: Bueno, y Daniela, que nos decía de Bangles. Vamos al próximo, a ver.
1: Otro conjunto más. ¿Cómo se llama este conjunto? Afilado, Jorge.
0: Sí.
1: Pretenders, dice Jorge Molina.
0: Muy bien, Jorge.
1: Este la va a sacar toda. Vamos con el próximo.
0: A ver.
1: ¿Cómo se llamaba este otro conjunto? Claro, acá habían dos que cantaban.
0: Claro,
1: había
0: sí.
1: Una chica también, que ya no está. ¿Cómo se llama este conjunto?
0: Anduvieron también hace poco en la Argentina. A ver qué dice Lilian.
2: Ese es Roxette.
0: Claro.
1: ¿Cómo? Sí,
2: ese es Roxette.
1: No escuché bien.
2: Ese es Roxette.
1: ¿Eh?
2: Ese es Roxette.
0: Muy bien, Daniela y Jorge, que también nos dicen Roxette.
1: ¡Qué bien! Ahora ya de a poquito vamos entrando a los noventas. ¿Qué es esto? This ain't no disco. Escuchamos esta y después vamos con Fernando.

0: habiendo terminado con la preparación de mi tarta y sacando la mano de la masa, me uno a ustedes para decirles que hermosa la mañana, y me puse a amasar una tarta de choclo. O sea, me puse a amasar una tarta, lo que ponga dentro cualquiera hasta puede llegar a ser dulce.
1: Claro.
0: Bueno, chicos, hasta mañana, los quiero un montón, y ahora me voy a dar una vuelta por acá cerquita a ver si veo en una ferretería algún número de alguna persona que se dedique o a la carpintería, o sea, gauchito, y no gauchito porque le tengo que pagar, por supuesto, de que me arregle la persiana de enrollar. Bueno, chicos, besos, hermosa mañana, y que terminen muy bien la jornada.
1: Gracias a Erika, y esperemos que solucione el tema de la persiana, es verdad. Bueno, Tuta y Daniela, que nos dicen Sheryl Crow, claro. Muy bien, All I Wanna Do era esto, pero nos vamos a ir a escuchar rapidito el informe de Fernando Fraceto, porque hoy tuvimos el día más frío, el primero de los que se vienen en realidad en este invierno. 6, la máxima para hoy, pero mejor la palabra autorizada a esta hora de la mañana.
2: Buenos días, estamos con frío intenso en toda la región, heladas fuertes, intensas, de larga duración, se han registrado, que han superado los 10 grados bajo cero en la región, y en zonas urbanas también heladas muy importantes. Estas condiciones se mantienen para la noche de hoy, jueves, durante el día, una jornada fría de aire polar en gran parte del país, con nieve y muy bajas temperaturas. Continúan las heladas para la noche de hoy, y los próximos días irá cediendo la intensidad durante el fin de semana, con algunos periodos de nubosidad variable. La próxima semana derrotan los vientos al oeste, vamos a tener probabilidad de lluvias y nevadas en cordillera en la segunda semana de julio, algunos periodos de viento en la región e inestabilidad. Vamos a ver cómo continúan las condiciones para poder recibir precipitaciones durante el mes de julio en la zona cordillerana, donde el déficit es muy importante de lluvia y nieve. Por ahora sigue el frío antártico en la región, con heladas nuevamente en la noche de jueves.

0: Bueno, ahí teníamos el informe de Fernando Fraceto, lo veníamos diciendo, mañana con el ingreso de aire un poco más húmedo, ¿sí? Del noreste, se espera que haya una... pequeño ascenso en la temperatura, sí, por lo menos unos 8 grados, lo que marca el mapa que estamos leyendo aquí, pero en realidad, sí, comienza a subir el domingo, sí, con 12 grados, 13, un poco despejado, no se van a registrar fuertes ráfagas, pero el día donde comienza a estar un poquito más lindo, aunque esté cubierto, es el martes, con 17, 18 grados aquí en la zona del Alto Valle. ¿Tenemos tiempo para algo más, Fred? Vos me decís.
1: La humedad 66%.

0: Bueno, chicos, será hasta mañana, si Dios así lo permite. Que tengan una excelente tarde. Nos escucharemos mañana. Posiblemente nos esté escuchando desde Neuquén mañana a la mañana, ¿eh?
1: ¡Apa!
0: Es muy probable.
2: Ah, mira.
1: O sea que si nos escuchás mañana a la mañana es porque te vas esta tarde.
2: Recorre, tenés que recordar, Pipo, que mañana va a estar tu amiga.
1: Claro.
2: Nos prometió eso.
1: Le quiero agradecer a Yali porque se acaba de sumar con un premio para mañana.
2: ¡Epa!
1: Así que les vamos a ir contando de qué se trata, ¿sí? Mañana, y además Susi y Mauri, que también se prenden.
2: Podés jugar online, Pipo.
1: Claro, sí, obvio. Bueno, 58 de la hora 11. A ver qué dice Lilian a esta hora. Tengo un audio.
2: Sí, hablando de online,
1: sí.
2: Son 66 los conectados en este momento.
1: En este momento, claro. Hoy casi llegamos a los 70 con la noticia que dimos, ¿te acordás?
2: Sí, estuvimos ahí, arañamos. Pero bueno,
1: esas cosas que pasan.
2: Yo creo que mañana vamos a pasarlos.
1: Mañana.
3: ¿Eh? ¿Sebastián?
1: Claro, Sebastián. ¿O Beli?
2: ¿Beli?
1: Bueno,
2: a abrir.
1: Vaya a abrir la puerta. Estamos, sí, casi con los últimos minutos de nuestro programa y la gente también sigue jugando o quiere jugar, o no sé, o nos sigue acompañando en realidad. Muchas gracias a la gente que está con nosotros. A través de internet, Radio 5 Saltos informa, allí ingresan y nos pueden escuchar mañana.
2: Confirmado, Marce. Hace frío, dice Robert.
1: Ay, Freddy, menos mal que me avisaste. Bueno,
0: Sebastián,
1: sí,
0: chiquibumba.
1: Bien.
4: Chicos, hasta mañana, que tengan buen día. No salgan porque hace mucho frío. Nos vemos mañana, besitos para todos.
1: Bueno, Marce, cuídate y abrigate, no salgas.
4: Chicos, hasta mañana, que tengan buen día. No salgan porque hace mucho frío. Nos vemos mañana, besitos para todos.
2: Ya te escuchamos, Marce.
1: Sí.
4: Chicos, hasta mañana.
1: Bueno,
4: que
1: está bien, está
4: día.
1: Bien.
4: No salgan porque hace mucho frío. Nos vemos mañana. Besitos para todos. Chicos, hasta mañana. Que tengan buen día. No salgan porque hace mucho frío.
1: Está bien, está bien, está bien.
4: Mañana. Besitos para todos. Chicos, hasta mañana. Que tengan buen día. No salgan porque hace mucho frío. Nos vemos mañana. Besitos para todos.
1: En este momento, Bryan Adams acaba de darse un disparo en la sien.
2: Nunca lo escuchó.
1: Sabes que sí, Freddy, ¿eh?
2: Buena foto, Pipo.
1: Mirá, Pipo, qué linda foto. ¿Dónde es eso?
2: El telo.
1: Claro, pero fíjate los rayos del sol como... Me la voy a robar, Pipo. Hablando de robar, no le voy a robar más tiempo a Robert Mazzoni, que ya está en los estudios de la radio, para darle continuidad a la programación de la 96.3. Luego sigue la programación de LU19 como todos los días.
0: Agupillota, foto. Focus.
1: Claro, ¿dónde está Pipo?
2: Para vos, Pipo.
1: Para vos, Pipo.
5: Para todo el país.
0: No. Chicos, esta foto se la saqué al sol.
1: Freddy, nos vamos, será hasta mañana, gracias por estar del otro lado y a toda la gente que se sumó con

0: la hora 12, 2 minutos.
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Hola, hola, hola, hola, hola, ¿qué tal? ¿Cómo les va? 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

clima de partido. Se escucha los barras ahí en la arena de Miami. Hoy me acompaña en los controles el Barra Brava de Radio 5 Saltos, el que pelea los sueldos,

0: No sé ningún nombre de un barra de Independiente, así que Barrita lo sabemos, el abuelo. Bueno, muy buen mediodía para todos. Freddy, ¿cómo andamos?
1: Muy buen mediodía, don Robert Mazzoni, el número uno del deporte local. Oh,
0: no, hoy es el día del
1: periodista deportivo
0: internacional.
1: Internacional.
0: O sea, pero como yo nunca crucé la frontera, así que...
1: Sí, pu. Feliz día, Robert.
0: No, porque esos son los que... Es Pacheco, por ejemplo.
1: Los que quieren traer una pisita, una hamburguesa, no, sanguchitos.
0: Estos muchachos acá en la esquina, acá.
1: Claro, unos sanguchitos. Diga, los que quieren para Robert,
0: Escúcheme, el saludo sí para Jorgito Pacheco.
1: Sí.
0: Porque él es un periodista deportivo, el mejor de todos.
1: Y es internacional.
0: Y es internacional. Juan ha cruzado la cordillera y Huichacura desaparece.
1: Sí, está... que es número uno, porque no.
0: No, no, no, no sí. No, sí, él sí. Pero escúcheme, Huichacura se habrá congelado. ¿Qué habrá? ¿Qué será?
1: Hace rato que no aporta por el bulín.
0: Bueno.
1: ¿Qué le pasará?
0: Ayer me daban ganas de entrar al televisor y pegarle una patada a lo de Senegal, decirle, muchachos, despiértense, déjense joder. ¿Qué partido fueron a perder los pavo de Senegal? Porque no puede ser.
1: Qué lástima, ¿no?
0: Ahí te das cuenta la ingenuidad de los africanos. Los africanos llegan, pero son ingenuos.
1: Se le escapó la tortuga, como decía
0: Diego. Se le escapó la tortuga. Y después, la verdad, una pena lo de Senegal, porque faltaba nada.

0: soberbio.
1: Pará un poco.
0: No, culpa Bélgica, de lo del Congo y lo de Senegal.
1: Bélgica 3, Senegal 2. Y encima Estados Unidos le gana 2-0 a Bosnia.
0: Otros
1: también que...
0: Bueno. ¿Qué sé yo? Yo iré hincha a los de Bosnia porque son de color de Boca.
1: Claro. Y hoy, ya que estamos, hacemos el pro de hoy. España, Austria, 16 horas.
0: Decime
1: vos quién gana, a ver.
0: Y va a ganar España. Yo quiero que gane España, así se cortocircuito con los franceses en la semi o hasta donde lleguen y llegan hechos percha para que nosotros.
1: Sí, va a ganar
0: cachetazo España. Y a cobrar.
1: Va a ganar España, tranqui.
0: A los franceses no sé.
1: No, hoy.
0: Ah, Austria. Hoy.
1: Y yo te diría un 2-1
0: sufrido en alargue. O sea, que vayan, empiecen ahí a todo alargue.
1: No, pero.
0: No, claro.
1: Nuestros deseos. O sea, a mí me gustaría que pierda España, pero.
0: A mí no.
1: Pero hablando en serio.
0: En serio, yo te estoy diciendo en serio.
1: ¿Cuánto decís vos que vas a ganar España entonces?
0: Va a ganar 2-3-0.
1: 3-0. Bueno, listo.
0: Yo quiero que gane España porque mi teoría es que como están por el otro lado, se vayan desgastando. Por eso quería que siguiera Alemania, porque Alemania no va a jugar de la misma forma que le va a jugar Paraguay, aunque los paraguayos lo van a raspar y ellos ya están, los franceses ya están. Pero imagínate Mbappé tirando la larga con Junior Alonso. Junior Alonso era malo cuando jugaba en Boca hace 20 años atrás.
1: Me gusta porque vos decís las cosas como son, me gusta eso.
0: Y esto no es un programa de radio, esto es una charla de café.
1: Muy bien, me encantó.
0: Portugal
1: a las 20 horas enfrenta a Croacia.
0: No, ahí quiero que gane Croacia.
1: Sí, yo también.
0: Para que desaparezca el mapa Ronaldo.
1: Ese Ronaldo.
0: Continuamente se mira en la televisión.
1: No lo voy a decir.
0: Dígalo y yo hago pim. 1, 2, 3, pim.
1: Es un culo roto. Ahí está. Sí.
0: Escúcheme. Todo el tiempo mirándosela en los... Sí.
1: Ya me cansó.
0: ¿Y usted sabía que está casado con una argentina?
1: Sí.
0: La Georgina Rodríguez.
1: Sí, está más bueno que...
0: Sí, que comer el cacao de
1: 80%. Y termina hoy Suiza-Argelia, un partido que ni a palo me voy a quedar a las 12 para...
0: No, pero usted dijo que se iba a quedar a todos los partidos.
1: Sí,
0: ¿no?
1: Pero no, hay partidos... Encima... Viste que a la noche ya empieza a bajar la temperatura, todo, y que...
0: No hay nada que calefaccione, ¿no?
1: No. Y tampoco tengo medias térmicas. Entonces, ahora que se viene mi cumple, ahí lo pueden anotar. Claro. Si estás escuchando, Emilia, unas medias térmicas...
0: Está perfecto, bien. Sí. Escúcheme. No, yo con el estrés que me agarré ayer a la tarde, me fui, dormí poco. Culpa de lo de Congo y lo de Senegal. Pero... El gas está de huelga, está de paro porque calefacciona menos, pobre gas, está debilucho. Hay que tener. Todos nos dicen que hay que ventilar. Yo soy una de las personas que más jode. ¿Sí? Che, ventilemos, ventilación cruzada, abramos las ventanas de todo, qué sé yo. ¿A qué hora vamos a ventilar? Porque a la hora que ventilé, después te queda un freezer.
1: Sí.
0: Mister bueno, Frío estaría
1: acá
0: navegándose.
1: Voy a ventilar cuando estemos. 5 minutos antes de que termine el programa, Robert, lo siento, pero voy a ventilar para. Porque si no, viste, queda cerrado esto todo el día.
0: Ah, pero usted.
1: Así que abrigate,
0: No, ¿pero qué no ventila si tiene cojones a las 10?
1: No. Es que yo antes ventilaba cuando llegaba, a las 7 de la mañana.
0: Sí.
1: Pero hoy en una rosca y encima que estaba medio bajo esto.
0: Hielo por varios lados ahí, ¿eh?
1: Sí.
0: Todo lo que era con agua. Quedó bajo hielo.
1: Cuando yo salí hoy, 7:45 salí de casa, le contaba a Marcela, no me crucé ni un perro, ni nadie.
0: Pobre.
1: Nadie por la calle.
0: Pobre.
1: Y estaba todo blanco.
0: Sí. Yo tengo dos. Yo después que tuve un perro y un gato, el perro lo llamé Diego por Maradona y el gato lo llamé Manu por Ginobili. No quise tener más, porque fue un dolor... Tremendo cuando partieron. Y ahora tengo dos de la calle que son de la calle y joden, van todo el día en la calle, los quiero entrar y no. Y a la noche, así que le preparé, no decís la escucha, todo. Entonces ahora le preparé. En el ingreso a mi casa tengo un techito. Entonces ahí le preparé una mesa de esas de plástico de verano, ¿vio?
1: Sí.
0: Y adentro le puse frazadas, colchones y eso. Y ellos...

0: Saben que van a cenar a casa, porque empiezan a joder a las 19, 20 horas, empieza el miau, guau, miau, guau. Salgo, les doy. El gatito ya se queda a dormir, porque vio que los gatitos son más friolentos. Sí, sí. Y la negra, que ni, no, o sea, lo llamamos la negra y gatito, porque no tienen nombre, pobre, porque eran de la calle. Y sale la negra. 10:15, 10:30, guau, guau, para que entrar. Ay, qué... Así que abro y va derechito y se mete ahí.
1: Muy bien.
0: Y están, ahora salió a las 11:00 y pico salió. Sí, porque son de la calle, pero hay un montón que no la pasan bien. Bueno, ¿qué otra cosa podríamos hablar? Nada
1: empezamos
0: más.
1: Estamos hablando del Congo y terminamos hablando de perros.
0: Sí, o sea, la verdad que somos muy amplios.
1: Unos perros.
0: Este, la Tuti hoy ausente.
1: No, la Tuti nada.
0: Ni a la mañana tampoco.
1: Sí, no. A la mañana no apareció. El que estaba conectado era Pipo.
0: Sí,
1: Edgardo también estaba conectado. Jorge Molina.
0: Y bueno,
1: Lucas.
0: Vamos con los efemérides de un 2 de julio, pero en este caso de 1982. La selección argentina quedó eliminada del Mundial de España al caer 3-1 ante Brasil. Yo me acuerdo de ese partido. ¡Ay, que lo expulsan al Diego! En un partido correspondiente a la segunda ronda del certamen, jugado en el estadio La Carretera del Sarriá de Barcelona. Ya dejó de existir. La cancha pertenecía al español Zico Serginho Jr. Marcaron para los brasileños, mientras que Ramón Ángel Díaz descontó para el conjunto dirigido por César Luis Menotti. Ahí íbamos con los campeones del 78 más Maradona. Decíamos, esto es un trámite, no podemos no perder. Ese año. Y el de Bielsa en el 2002. Yo dije, sácate, campeonato fácil, nos pegó un baile Brasil, baile, con uno de los mejores jugadores que yo he visto en mi vida, que es Sócrates.
1: Sí.
0: Medía 5 metros de alto y el loco jugaba tremendamente bien. Pipo, si está en la línea, o Edgardo, o Molina, lo deben recordar porque era un crack, médico, se recibió de médico. Diego Armando Maradona fue expulsado a los 42 del complemento para aplicarle un planchazo al brasileño Batista. Era Sócrates, jugaba Sócrates, Zico, el mediocampo. Sócrates, Dunga y Zico me parece que eran los mediocampistas de Brasil. Ese equipo de Brasil era muy bueno, muy bueno. Pierde la final.
1: Eran muy buenos y también eran ásperos. O sea, cuando había que raspar, raspaban. Pero sí. Cuando había que jugar, jugaban como los dioses.
0: Sale campeón Italia.
1: Sí.
0: Con un centro delantero que hacía todos los goles, que no me acuerdo cómo se llamaba, o se llama, no sé si habrá fallecido, pero el antifútbol total, que era Italia, sale campeón. Argentina en ese momento clasificaba.
1: El antifútbol, me gustó esa definición.
0: Sí, porque eran catenaccio, tiraba pum para arriba. Argentina jugó con Brasil y con un triangular tuvieron que jugar para clasificar a semi y a tercer puesto. Y Argentina perdió con los dos. Tardelli era el mediocampista de Italia. Bueno, no me voy a... Tengo que tomar más seguido la patilla. En este encuentro determinó el final del ciclo del Flaco Menotti como director técnico de la selección, mientras que Luis Galván, el Conejo Tarantini, Holguín, el Pitón Ardiles, Mario Kempes, Daniel Bertoni y Ramón Ángel Díaz vistieron por última vez la casaca albiceleste al frente del combinado nacional. A Ramón Díaz no por edad, porque edad le daba, nada más que no lo llamaron más. Bueno, seguimos. El 2 del 7 del 87 en la Copa América disputada en nuestro país, Argentina derrotó 3-0 a Ecuador en el Monumental. Los tantos fueron convertidos por Maradona, 2-1 de penal. Y Claudio Canigia fue el primer gol del pájaro en el equipo nacional. Me voy a poner de pie porque el 2 del 7 del 2003, Boca ganó su quinta Copa Libertadores de América. El conjunto de Carlos Bianchi se impuso 3-1 ante el Santos de Brasil en el partido de vuelta de la final, que se jugó en el Estadio Morumbí de San Pablo. Carlos Tevez, Marcelo Delgado y Rolando Schiavi, este último de penal, anotaron en la red. El encuentro de ida disputado en la Bombonera había sido con éxito argentino 2-0. Nunca disfruté más que esta Copa Libertadores porque en ningún momento estuvo en riesgo. El equipo de Boca fue Abbondanzieri, Ibarra, Rolando Schiavi, Burdillo y Clemente Rodríguez, Battaglia, Cassini, Villarreal y Diego Caña, Carlos Tevez y Marcelo Delgado. No era un gran equipo, pero le ganó. Nombre, sí. Le ganó. Por último, el 2 del 7, 2 de julio, la selección argentina obtuvo su quinto Mundial Sub-20 en Holanda. El conjunto dirigido por Francisco Pancho Ferrero derrotó a Nigeria por 2-1. Lo de Nigeria, todos tenían más o menos 23, 24 años, porque cuando son los van a anotar ya cuando van caminando los pibitos. Mediante dos penales ejecutados por Lionel Messi, quien fue el goleador del torneo, con 6 conquistas. Y distinguido por la FIFA como el mejor jugador del certamen en el 2005, es decir, hace 21 años. Estas fueron las efemérides de un 2 de julio.
1: ¿Vamos con la música?
0: Vamos con la música, o tiene algo ahí, ¿no? Oh, escucha, vamos con la música.
1: Yo sé que te gusta Soda Stereo.

0: Es la hora 12:28 minutos.
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0: 12:39 minutos en todo el territorio, así se dice, y lo tengo en línea a Daniel Biatri, jugador de Newcon, de el club maracasiño, que comenzó el pasado fin de semana en Enrique Godoy el campeonato, la liga, como la denominan ellos. Daniel, ¿qué tal? ¿Cómo te va?
1: Buen día, Robert, buen día, audiencia, gracias por comunicarte con nosotros. Muy bien, muy contento, la verdad que fue una experiencia maravillosa para mis 71 años y mis 128 kilos.
0: Bien. Primero vamos a la parte de resultados. ¿Cómo anduvieron?
1: Bueno, la verdad que nosotros tenemos dos equipos.
0: Sí.
1: Maracasiño Negro, que es, digamos, entre comillas, el más fuerte. Ajá. Que fue muy bien, muy bien. Lo que pasa es que los niveles es un nivel competitivo muy alto. Los chicos de Maracasiño Negro ganaron un par de sets y, bueno, perdimos los tres partidos. Los dos equipos perdimos los tres partidos. Pero los chicos de Maracasiño Negro jugaron fantástico. Amarillo no jugamos mal, pero somos mucho más rudimentarios que los otros, ¿sí? Y
0: sí.
1: Hay muy buen nivel. Nos fue re bien, pues nosotros salimos de 12 equipos, salimos 9. Y los chicos de Maracasiño Negro salieron terceros. Así que les fue muy bien. Vino gente de Viedma, Río Colorado, Chuele, Menuco, los de Menuco fantásticos, unos jugadores espectaculares, de Cipolletti, de Lucinda, varios equipos, muy buen nivel de Newcom. Nosotros jugamos recreativo, no jugamos todavía competitivo, ¿sí? Pero igual se juega muy, muy bien.
0: Pero
1: yo tengo 60 días, Robert. Se me cae mucho a mí también. Yo por ahí juego intermitentemente porque la realidad es que los chicos juegan muy bien. Mis compañeros son todos muy buenos. Muy buenos jugadores.
0: Pero viste que uno va a jugar y te dicen, no, es recreativo, qué sé yo. Pero vos entrás a la cancha y querés ganar.
1: Yo veo la camiseta amarilla y negra de mis compañeros alrededor y veo las chicas, porque las chicas son fantásticas. Todas las chicas que juegan con nosotros, todas, para no quedar mal con ninguna,
0: sí, sí.
1: Hay algunas que son mejores que otras, pero todas juegan muy bien, todas juegan muy bien. Y yo ahora, por ese motivo, por el tema de que físicamente no estoy bien, empecé una carrera nueva con el médico y el nutricionista, a ver si puedo bajar un poco de peso, porque me gusta, obvio. Es como decís vos, te calzás la camiseta y se te nubla todo, tenés ganas de ganar, obvio.
0: Pero más vale, pero bueno, a eso vamos, Daniel, de que... Vos mismo lo dijiste, a tus 71 años y un poco más de 100 kilos, decidiste apostar por este deporte que te lo devuelve mejorando tu calidad de vida, porque vos seguramente vas a hacer un régimen, vas a hacer, qué sé yo, irás a ir al gimnasio, pero si vos no jugabas al Newcon, esto no lo hacías.
1: Tal cual. No puede ser más gráfico como vos lo has dicho. Para mí fue un antes y un después del Newcon y de mis compañeros. Yo rescato cómo me recibió Mateo, el chico que nos da el profe, y las chicas, los muchachos que están en el equipo. Somos 21 o 22. Pero ayer bien lo dijo Adela, o lo comentó una amiga, una compañera de Newcom, que tratemos de ir, porque es libre para todo el mundo, pero que estemos bien de salud. Por eso yo te digo, para mí el sábado fue revelador, porque... No jugué mal, jugué como juego siempre, pero la realidad es que uno tiene que ir a demostrar que está a la altura de los demás también. Entonces, yo con 6, 7 kilos menos, me encanta, ¿ves? Como decimos, me pongo la amarilla y negra y parezco otra persona, ¿viste? Y rodeado de mis compañeros, que es lo más importante, el grupo es fantástico. Muy bueno.
0: Es decir, que por ejemplo vos ya ganaste, porque te va a cambiar la vida y vas a empezar a mejorar tu calidad de vida. Y a todo eso vos le tenés que agregar la sociabilización con los compañeros y con los rivales.
1: Sí, sí, fue muy lindo el encuentro, la verdad que muy lindo. Muchísima gente, Robert. Muchísima gente, un polideportivo hermoso ahí en Godoy. Nos recibieron muy bien, una cantina fantástica. Yo preguntaba por la cantina, pero bueno, finalmente justo ese día empecé el régimen, así que no pude comer nada, me llevé una manzana, pero no, lo pasamos muy bien, la verdad que lo pasamos muy bien. La verdad que tenemos un grupo hermoso, la verdad que sí. Yo es lo primero que agradezco, porque si no hubiese sido así, es como decís vos, mi camino se cortaba y nomás, viste. Yo ahora voy a parar, el mes de julio voy a parar, porque quiero estar bien físicamente para volver en agosto, y aparte por el frío, ya estoy medio viejito, pero primero por el tema del peso, Robert. Quiero ver si puedo, aunque sea perder en un mes, unos 4 o 5 kilos me van a ayudar un montón.
0: Pero claro que sí. Pero además, ¿era tu primer certamen de Newcon?
1: Sí. Nosotros siempre jugamos después de Mateo nos lleva muy bien. Mateo nos hace calentar una hora y hace una hora de juego que jugamos alternadamente. Y he ido mejorando un montón. Porque yo, Robert, cuando yo veía jugar a la gente, porque mi hijo es profe de educación física y tiene un equipo de Newcom en los Melucos, yo lo veía jugar, viste, y me dice, papá, venía a jugar. Y yo, no, este es un juego de viejo. ¿Qué viejo? Mentira. Yo soy viejo. Es dificilísimo. Es muy difícil. Y lo bueno es, como decís vos, que cuando te colgás la camiseta, te transformás. Y es lindo, es muy lindo. A la edad mía es una satisfacción entrar en una cancha todavía de un deporte y poder practicarlo. Así que por eso me decidí a mejorarlo, Robert.
0: Yo creo que uno vuelve a vivir cosas que la vivió de cuando era joven, cuando era purrete, decir, bueno, qué sé yo, vos la noche anterior a ir te habrás cuidado algo en las comidas, no habrás ingerido alcohol, no sé, cosas que te van a ir sumando para tu régimen. Pero además, cuando ibas para allá, pensarías una cosa de ¿cómo es esto? ¿Qué onda? ¿Y colmó tu expectativa?
1: Sí, totalmente, porque hacemos todo muy prolijo. Los jueces, tenemos referí jueces que son jueces rentados y que nos obligan a hacer como hacen la gente, bueno, como hacían ustedes en el básquet, que entraban y se saludaban todos, ¿viste?
0: Sí.
1: Y terminó y te saludás con los compañeros, con los rivales, y ahí sí, en ese momento deja de ser competitivo. En ese momento pasa a ser reflexivo, social, te abrazás con los rivales, todo bueno, todo muy muy bueno. La verdad que como yo te quiero recordar, sin hacerme el canchero, que cuando era joven yo practicaba béisbol y softball en Bahía Blanca, y bueno, tuve la suerte de ser campeón argentino dos veces, subcampeón tercero, campeón provincial, así que sé lo que es una cancha, pero a esta edad no me lo imaginaba, te lo juro que no.
0: ¿Qué es el Newcom para vos?
1: Y hoy es, como dijiste vos, es el escalón para vivir mejor, para estar mejor, para ocupar mi tiempo, que cuando uno es jubilado es difícil. Yo tengo la suerte que mucha gente me convoca para trabajar por ahí esporádicamente y algo hago, pero cuando no, estaba todo el día en mi casa tomando mate, sentado solo con mi señora, que no es feo, pero yo soy un tipo de mucha acción, a mí me encanta estar en acción, y bueno, esto me ayudó un montón. Y ya te digo, y yo no caminaba, Robert, no caminaba. Vos sabés bien cuál es la historia, porque
0: sí. Vos
1: también haces deporte y salís a cuidarte. Y bueno, yo quiero lo mismo, quiero estar bien, quiero llegar a ser un abuelo que se pueda agachar con mi nieta a jugar. Hoy no lo puedo hacer, esa es la realidad.
0: Pero bueno, vas camino a eso, que es lo más importante.
1: Tal
0: o sea,
1: tal
0: uno...
1: cual, tal cual, Robert, tal cual. Yo te digo, yo me río ahora, pero te veo caminando, que vos vivís cerca de mi casa, que
0: sí. Yo
1: te veo caminando. Y bueno, yo digo, lo que pasa es que mi laburo fue caminar toda la vida, yo caminé toda la vida. Entonces no, me negaba a caminar, y cuando fui al médico ahora, que me hicieron los análisis, voy a volver a caminar, olvídate.
0: Claro que sí, porque aunque sea, algo tenemos que hacer, no tenemos que estar sentados, pero no solamente los adultos mayores, sino toda la juventud. Yo veo en la juventud, también ha cambiado la forma de comer, qué sé yo, nuestras viejas nos daban un guiso y jamás nos íbamos a enfermar, ¿me entendés?
1: Mirá, yo sé que a vos no te gusta hablar de vos, sé que no te gusta hablar de vos, pero yo me acuerdo como si fuera hoy cuando jugaban al básquet, lo que eran ustedes. Eran tremendos. Y hoy los chicos, yo no sé si son tan tremendos físicamente. Entonces, es como decís vos, cambió la alimentación, cambió el juego. Eso, ustedes estaban todo el día jugando. Ahora los pibes están todo el día en la computadora.
0: Sí.
1: Van esporádicamente a jugar una hora.
0: Mirá,
1: antes
0: vos...
1: no.
0: O sea,
1: que
0: la semana pasada hablaba con los dirigentes del Club Cinco Saltos, así una charla informal como la que estoy teniendo con vos acá, y yo le decía, yo me iba del club, tenía la suerte de vivir a dos cuadras, las 12 de la noche, y llegaba, y mi vieja estaba tranquila, porque sabía que estaba en el club.
1: Tal cual, Robert.
0: Estábamos en la pileta, estábamos en la cancha de básquet, jugábamos adentro, nos sacaban corriendo porque capaz que nos mandábamos alguna macana, pero al otro día nos perdonaban y estábamos todo el día en el club. Hoy los pibes, viste,
1: es difícil. No, la gente, si los políticos supieran, sin ofender, no tengo el ánimo de ofender, si los políticos supieran la ayuda que es un club a todo nivel, como Maracaciño, como Cinco Saltos, como Experimental, que está Jorge López ahí, Experimental, Jorgito, que yo soy peronista, no soy radical como Jorge, pero hay que reconocer las cosas buenas, esas son cosas buenas. Maracaciño también tiene una acción social con un chico impresionante. Van todo el tiempo, están, y eso es importante, Robert, no están en la calle o en la computadora mirando cosas que no deben mirar, porque ese es otro tema. Tienen acceso a cosas y son muy chiquitos, ¿viste? Yo, me parece que hay que empezar a mirar ese tema más profundamente.
0: Claro que sí. Bueno, decime qué días y qué horarios hay para entrenar ahí con Mateo Sandoval.
1: Bueno, lunes de 16 a 18 horas y viernes de 16 a 18 horas. Antes que me olvide, Mateo promueve encuentros en todos lados. Ya hemos ido dos veces o tres veces a Neuquén, las chicas han ido a Cordero, han ido a Chañar, se hacen encuentros periódicamente, se hacen encuentros. Yo tuve una experiencia muy linda en Neuquén porque me fue muy bien, fuimos a jugar al CEM número 4, y ahí no sé si estaba Dios arriba o qué, y no se me cayó ninguna, y jugué muy bien. Me falta sacar, Robert, no sé sacar, me cuesta un montón sacar, pero bueno, ya vendrá.
0: Pero vos tenés que imaginarte que tenés un bate de softball o de béisbol y ahí páncate, ahí le das.
1: Sí, tal cual.
0: Claro, que se te va a hacer más fácil a vos porque mira, el cuerpo tiene memoria, es decir... a veces la arruinamos nosotros con comiendo de más o no haciendo, no poniéndolo en condiciones para hacer alguna actividad física, pero una vez que enganchaste, el cuerpo tiene memoria y se acuerda de los movimientos que hiciste vos. ¿Cuánto tiempo jugaste al béisbol?
1: Y al béisbol empecé a los 7 años y jugué hasta los 23.
0: Mirá, ¿vos te crees que no se va a acordar el cuerpo lo que hacía?
1: Ahora en Bahía Blanca te pagan para jugar. Nosotros pagábamos hasta la pelota cuando éramos chiquitos. Totalmente Mateo.
0: Y en aquel momento, bueno, ahora tampoco están muy difundidos. Acá se lo llama más softball que béisbol.
1: Sí, tal cual. No, acá no hay. Está el set número uno, los chicos venezolanos están. Yo tuve oportunidad, porque yo también era director técnico. Pero bueno, acá no. Acá no tuvo auge. La verdad es que no prendió el deporte.
0: Bueno, Daniel, la verdad que queríamos. Te conozco de toda la vida y me contaba Mateo de que estabas vos y digo, bueno, yo lo voy a llamar porque aparte yo sé que esto a ustedes, cuando uno llega a una edad y empieza a hacer una actividad física es reconfortante porque se empieza a sentir todos los días un poco mejor, un día un poco mejor y cada vez mejor, y me imagino la ducha cuando vos venís de hacer una actividad física, esa ducha es fantástica porque quemaste grasa.
1: No, tremendo, tenés razón, lo está graficando perfectamente bien.
0: Porque me pasa a mí, Daniel, me pasa a mí, yo tengo un camino porque tuve un problema cardíaco y bueno, ya gracias a Dios estamos zafando, y me acostumbré camino porque no podía hacer actividad física. Ahora ya le voy a meter un poco más de trote, pero voy a seguir caminando. Pero que me gusta.
1: Vos tenés pocos kilos. Yo tengo 40 kilos. Tengo un cordero, dos corderos encima tengo. Claro. A mí la suerte que habla la doctora, que también es una diosa, muy buena persona, la doctora González, me cambió la medicación, así que estoy muy contento y con ganas de, ya te digo, con ganas de participar y no desentonar. Porque el tema es el siguiente: las chicas que van y los chicos que van a jugar conmigo, se entrenan, le ponen mucho. Vos vas a un torneo y a un tipo como yo se le canta el pelota, lo que de matar.
0: Claro, ¿no? Sí, bueno, entonces viste que deja de...
1: No me dijeron nada, no me dijeron nada, ni me hacen sentir mal. Yo lo siento propiamente, ¿sí?
0: Pero
1: que... le digo a Mateo, no me pongan porque estos juegan mejor que nosotros, ponen los chicos. Pero no porque sea falsa modestia, porque me doy cuenta, ¿viste? Me doy cuenta. Así que, pero ahora no, ahora ya te digo, como bien me dijiste vos, el camino del Newcom fue para mejorar la salud y ahí vamos, a ese punto vamos.
0: Claro que sí. Daniel, te mando un fuerte abrazo, felicitaciones, y por supuesto que nos encanta poder hablar con todos ustedes que hacen este magnífico deporte que no está tan difundido como debería estar acá en Cinco Saltos.
1: Bueno, Robert, yo te agradezco por mi grupo, por las chicas, por los chicos de Maracaciño, y en nombre de Mateo me tomo la atribución de agradecerte, y bueno, siempre estoy a disposición. Yo este mes no voy a hacer, pero el mes que viene, cuando me reintegre, por ahí, si hay algún otro torneo, por ahí nos volvemos a juntar a charlar. Te mando un abrazo enorme y bueno, que tengas un buen programa.
0: Gracias, Daniel. Fue la palabra de Daniel Biatri, jugador de Newcon de Maracaseño, que bueno, nos contó su experiencia de vida. Está excedido de peso, tiene 71 años, pero a través del deporte ya le cambió la cabeza. Ya fue a una nutricionista, fue al médico, se hizo análisis y empieza un régimen. Que eso es lo que nosotros tenemos que pregonar. Toda la sociedad tiene que pregonar eso. Caminar no cuesta un mango, no cuesta un mango. Camino, y si alguien está en la tablet o en una compu, beneficios de caminar. Googleé y ahí solo le va a dar cambiar la vida.
2: Es la hora 12:55 minutos.
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0: 13:05 la hora, la 1:05, la 1 de la tarde con 5 minutos en todo nuestro país, y lo tengo en línea al capitán del ESPE, que el domingo juega el clásico con Maracasiño, creo que en carácter de visitante. Ahora le vamos a preguntar, ya no tomé la pastilla y vuelvo a tener este problemas de memoria. Diego, ¿qué tal? ¿Cómo te va?
1: Hola, Robert. Buenas tardes, buenos días para todos. Todo bien, todo tranquilo.
0: De visitante, ¿no?
1: No, jugamos en la cancha del ESPE.
0: ¿Viste? Del local en el ESPE. Bueno, contame cómo llega el ESPE después del 1-1 con el otro día.
1: Bien, bien, bastante. Hoy en día estamos bastante entusiasmados, con buenas expectativas, ¿viste? Como cuando comienza un nuevo semestre, las sensaciones son buenas. Tenemos un plantel renovado, con muchos chicos, muchos jóvenes. No sé si estás al tanto.
0: Sí, o sea, nosotros pudimos hablar con Nano la semana pasada y bueno, fue bien categórico. Dijo que tuvo que cortar cabeza, hablando mal y pronto, porque no entrenaban y los que no entrenan no juegan. Y dijo, jugaré con los pibes, pero me la voy a jugar con ella.
1: Bien, bueno, por ahí iba a comenzar mi charla con respecto a cómo estamos y cómo nos preparamos para lo que viene. Básicamente, al tener nuevos jugadores, no nuevos jugadores, porque son jugadores que son jugadores del club, pero gente más joven, ¿sí? Así que nos vamos preparando de la mejor manera, siempre con la mejor predisposición y poder darle rodaje a los chicos del club. Gente joven, 16, 17, 18 años, que son chicos de quinta, de reserva, para poder, digamos, tener un equipo competitivo. Hay buenos jugadores, buenos chicos, y bueno, como te marcó Nano, digamos, el profe, pasamos por una situación donde por ahí se complica que los chicos puedan cumplir con los entrenamientos. Entrenamos 3 veces a la semana, por diferentes motivos, algunos, o la gran mayoría por laburo, otros por falta de compromiso. Entonces hay que poner a la cancha lo que tenemos, y lo que tenemos hoy en día, que es bastante fuerte y bastante lindo, que son los chicos del club. Así que en esa rienda estamos hoy en día.
0: Vos sos una persona de vasta experiencia, y te voy a llevar a la reflexión de lo que pasó en el ESPE en este hace poquito, porque lo dijo el entrenador acá. En Maracasiño había pasado ya al principio. ¿Por qué pensás que está esa falta de compromiso del jugador de Cinco Saltos? Yo me acuerdo de que muchas veces el jugador de Cinco Saltos prefería ir a jugar a veces el torneo de galpones y no la confluencia.
1: Mirá, es muy buena la pregunta, pero yo tengo la respuesta, de hecho lo hemos charlado no solamente en el ambiente del club experimental, sino con otra gente del fútbol también en distintas reuniones que he formado parte. Nos pegó muy fuerte, o al jugador, digamos, pegó muy fuerte la sequía grande, de más de una década que tuvo la ciudad, sin tener competencia de Liga Confluencia. Ese vacío que sintió el fútbol terminó repercutiendo con los años posteriores, cuando ya los equipos volvieron a jugar Liga Confluencia. Esos chicos que en su formación fueron formados por escuelitas de fútbol, en la gran mayoría por escuelitas comunitarias, donde todos sabemos que hay un corazón enorme, que es todo a pulmón, pero faltó esa, ¿viste? Faltó eso de que después de escuelita pasen a un club, donde ahí te enseñan diferentes valores, con respecto a lo que es la conducta deportiva, el hecho de los cuidados, el hecho de la parte técnica, el hecho de la parte táctica, el compromiso y la responsabilidad de representar a una institución de la ciudad, con todas las cosas que eso trae, porque no es solamente entrenar y jugar, sino tener una buena conducta, un buen comportamiento, tanto dentro o fuera de la institución, acompañado del no faltar a entrenar. El no faltar a entrenar o tener la disciplina deportiva de los entrenamientos, la cultura, te lo enseña el club. te lo enseña el rodaje y el año tras año participar en bloque menor, después de pasar al bloque mayor. Y entonces vos, cuando ya llegás a una reserva, a una primera división, esas cosas ya las tenés incorporadas. Entonces, esa falta de club que tuvimos durante muchos años hacen que hoy los chicos entre de 15 años hasta los 25 están en esa, obviamente, que algunos la asumen rápido y dicen, no, che, es por acá, y otros jugadores no. Va en cada uno, pero si vos eso se lo inyectás en formativa, ya después, cuando llega la edad de reserva y primera, es todo mucho más fácil. Entonces, la respuesta a tu pregunta, Robert, viene más que nada por ese lado. No está incorporado culturalmente en el jugador, en la camada esta que hoy necesitamos, el hecho de entrenar. Obviamente que eso va a cambiar. Obviamente que Maracaciño ha hecho su laburo, le ha pasado lo mismo y está empezando a cambiar esa parte, y a nosotros nos va a costar un par de años más, pero también estamos tratando de que los chicos que hoy son bloque menor y bloque mayor, cuando lleguen, que están empezando a llegar ahora, ahora este año, el año que viene y el otro, ya van a llegar con esa cultura de decir, no, me tengo que cuidar el día anterior al partido, tengo que entrenar toda la semana, tengo que tener cuidado con mi alimento, la alimentación, la conducta fuera de la
0: cancha,
1: adentro, el descanso y un montón de cosas más que te va rozando a lo profesional, pero que te la da el club.
0: Tal cual, lo definiste como tiene que ser. Recordamos que este es por la Copa de la Liga Deportiva Confluencia, no es por el torneo.
1: Sí, el campeonato todavía no arranca, esto es por Copa de la Liga, que nos va a servir, Robert, nos va a servir porque nos va a servir para aceitar ciertos movimientos que empezamos a hacer en lo que es práctica, en lo que es la semana de trabajo, que no es lo mismo ensayarlo en la semana o tener práctica de fútbol en la semana que un partido oficial. Ya nos sirvió el partido anterior que visitamos a El Salvador, nos sirvió también para ir viendo algunos movimientos, para ir corrigiendo errores, sobre todo por ahí cositas pequeñas que los chicos se están encontrando, que es diferente jugar en quinta o en reserva que jugar en primera división. Entonces esta copa nos va a servir para eso, cosa que después, cuando arranque el campeonato, que es por la sumatoria de puntos, que es lo que realmente nos importa, tratar de sumar la mayor cantidad de puntos posible, estar un poquito más sólido, estar un poquito más aceitado.
0: ¿Qué balance haces del 1-1 con El Salvador? ¿Con qué te trajiste?
1: Y fue raro el partido, raro porque nos faltó por ahí un poquito más de paciencia, un poquito más de tranquilidad de tres cuartos hacia adelante. Teníamos buena salida, buenas conexiones en el medio campo, pero faltaba esa pausa para poder poner un buen pase gol o no apresurarse a poner ese pase gol. Hacerlo en el momento indicado y demás. Creo que pecamos en ese sentido. Bueno, es uno de los errores que te marcaba hace un ratito, de la falta de experiencia por ahí de poder resolver los partidos cuando lo estás jugando, ¿no? Vos tenés una visión y decís, no, hay que poner una pa-

0: se vieron muchísimas conexiones, muchísimas cosas buenas. Los chicos lo hicieron muy bien, más allá de que es su primer partido, no les pesó, y en todo momento demostraron que querían jugar a la pelota. Por ahí el campo de juego no lo ayudó mucho, pero en todo momento quisieron poner la pelota al piso y jugar. Eso también es bastante bastante bueno y rescatable para los chicos, que sean sus primeros minutos, sus primeras armas en primera división.
1: ¿Y acá qué esperas para el próximo domingo?
0: Y el próximo domingo va a ser un poquito más o menos parecido. Tampoco es que de una semana a otra va a variar muchísimo. Lo que sí, ya se sacaron el primer partido. ¿Viste cómo es esto? Cuando vos tenés la presión del primer partido, cómo será, cómo es, que esto que lo otro, te saca un poquito la mochila de encima. Y ahora yo lo creo que va a ser un partido, en cuanto a juego, un poquito mejor. Y bueno, y tratar de adaptarse a lo que es un partido con cancha llena, que no es lo mismo que para jugar un partido con tu categoría, que jugar en primera división con un partido cancha llena, viste, con mucha gente. Tratar de nosotros, lo más grande, absorber esa presión y charlarlo con ellos en la previa. Lo estamos charlando ahora en la semana para que ellos se puedan desenvolver de la mejor manera.
1: Diego, que sea un buen juego y que sea tan bueno el juego de adentro como el de afuera y que no pase nada.
0: Sí, sin lugar a duda. Eso, por lo menos de nuestra parte, siempre va a pasar. Con la gente de Maracaseño tenemos buena relación y hasta ahora todos los encuentros que hemos tenido han sido en paz, digamos, sin violencia. Así que tenemos que seguir dando el ejemplo adentro del campo de juego para que afuera también no pase nada con respecto a eso. Así que con mucha gana, mucha expectativa, y bueno, aprovecho el momento para invitar a toda la gente de la comunidad para que se acerque. Sabemos que la gente acompaña mucho, así que va a ser frío, pero que bueno, que la gente acompañe, que es un lindo encuentro de fútbol para la ciudad.
1: Diego, muchas gracias, y bueno, te vuelvo a reiterar, que sea un buen partido.
0: Dale, gracias Robert, un abrazo grande, saludos.
1: Fue la palabra de Diego Miñanco, capitán del ESPE. Mañana vamos a estar con la gente de Maracaseño. Quédese en la sintonía. Hay clima de mundial, ¿vio? Ahí atrás estaban la corneta, los barras, todo. Todos los que no pueden ingresar a la cancha están acá en el estudio de la 96.3. Mañana le explicamos la previa, ¿eh? 24 horas de previa. Así que no. Nos vemos mañana. Nos escuchamos mañana. Que tenga la mejor de la tarde. Chau.

0: ¿Qué tal? ¿Cómo les va? Muy, pero muy buenas tardes. Avísenme si les tocó frío hoy. Hoy sí que estuvo fresco el ambiente, loco. Hoy estuvo bravo, muy bravo, pero bueno, acá estamos. No nos detiene ni este frío tremendo que hizo hoy en la mañana, todo congelado. Veía hoy imágenes de mis queridos pagos de Tres Arroyos, todo nevado, nevó en Mar del Plata. Bueno, tremendo el frío. Decir que cuando sale y asoma Febo, bueno, el poncho de los pobres nos da un poquito de calor, que sería de nosotros sin el sol. Ahora lo vamos a saludar a mi co-keeper, el barrero offside, estaba acomodando, pero lo dejé llegar.
1: Estaba volviendo el offside.
0: Lo dejé llegar, estaba en offside y estaba saliendo, claro, muy saliendo. Buena.
1: Sí, me
0: ¿cómo le va, Chorqui? ¿Cómo lo trató el frío hoy a la mañana?
1: Bien, bueno, al lado de la estufa toda la mañana en casa, por suerte. La mañana lo más frío, bueno, afuera, lo dicho, pasé recién por el Canal Grande, cruzo el Canal Grande, vengo del norte, por eso soy nórdico.
0: Claro, bueno, de repente nórdico, de repente africano, pero bueno, dele. No, bueno, me voy a contradecir.
1: Cruzando el Canal Grande, toda una capa de hielo, que queda de agua, ¿no? En el Canal Grande.
0: Sí.
1: Así que, bueno, y los chicos divirtiéndose un poco, ¿no? Cuando usted no tuvo esa posibilidad de estar resbalando arriba de un charco en invierno yendo a la escuela.
0: Hermoso, los golpes que te pegás y demás, pero son las cosas lindas que te quedan, sí, de la niñez. Totalmente. Bueno, yo igual pasé, sí, un poco de frío, uh-huh, porque mis hijos con su niñez, 12 y 15, me dejaron la puerta cerrada.

0: con la llave adentro de la casa y me tuve que quedar de 7:15 a.m. sí. 9:30 que llegó el cerrajero, no. Sentadito en el auto.
1: Ah, no, bueno,
0: me
1: estaba
0: congelé de casualidad. Sí, claro. No sé si hacía más frío adentro del auto que afuera. Hasta que sí. Me apiolé. Ajá, veo que los calefactores tienen una boca que sale para afuera.
1: Claro, exactamente.
0: Bueno, fui y me puse ahí. Y ahí quemé los guantes, todo, no me di cuenta, pero por lo menos no morí escarchado.
1: Bien, así de frío está, igual que los países africanos, ¿qué pasó? Hoy me levanté bajoneado.
0: Mal, y sí, es para sentarse bajoneado, entre, porque la pechada
1: sí, entre,
0: de Senegal ayer fue
1: ya,
0: grave.
1: Claro, ya venía con Costa de Marfil. Después lo de la República Democrática del Congo, que empezó ganando un golazo.
0: Tal cual, ¿no? Lo podría haber definido incluso al partido.
1: Totalmente.
0: Cuando tuvo el 2-0.
1: Bueno, ahí apareció
0: Harry
1: esto
0: Kai.
1: Exactamente, que usted está diciendo, el tema de las figuras, no de los equipos, sino que definen los partidos las figuras.
0: Sí, tal cual, ¿no? Es el mundial de las figuras este. Uh-huh. Por eso hay tantos goles, claro. Y están apareciendo los que tienen que aparecer.
1: Sí. Y perdón, y después sí. Lo de Senegal.
0: Y bueno, lo de Senegal, increíble.
1: Eso me dio bronca. Eso, me acosté con bronca.
0: Sí, muchísimo de qué hablar con el tema del Mundial. Hoy se hace eco, sí. Teis Sport, de algo que nosotros le dijimos hace un par de programas atrás.
1: Escucha, Teis Sport, escucha el programa.
0: Debe escuchar el programa, sí. Porque se hace eco de lo que dijimos hace unos días uh-huh. atrás. Cuando en el 2014, Maradona vaticinó esto. Textual, los americanos querrán 4 tiempos de 25 minutos cada uno por la publicidad. 100 minutos teníamos que jugar. Pausas de hidratación que extiendan los partidos más allá de los 100 minutos. Uh-huh. Era algo que se venía hablando, muchachos, en la FIFA. Que había que implementarlo. Y el rey del marketing es Estados Unidos. Sí. Y lo implementaron en Estados Unidos. No es algo nuevo. Uh-huh. Pero nosotros lo hablábamos hace un par de programas atrás y decíamos, mirá, en el 2014 esto lo tiró Maradona. En un reportaje con Víctor Hugo Morales. Bueno, y dicho y hecho, muchachos, avanzamos a pasos agigantados hacia otro fútbol, donde, por ejemplo,
2: Mundial
0: los jugadores
2: de Canadá, Estados Unidos y México
1: es
2: el 2026. ¿Le gusta?
3: No me gusta.
2: Yo pensé que no le iba a gustar.
3: No me gusta, absolutamente. Los americanos quisieron hacer, ¿se acuerda? 4 tiempos de 25 por la publicidad, ¿se acuerda? Que lo hablábamos. 100 minutos teníamos que jugar.
2: Mundial de Canadá, Estados Unidos y México.
0: Bien, bueno, todo eso lo escuchás antes, modo mundial. Podemos chapear y decir, uh-huh. Nosotros tocamos el tema antes que los grandes medios. Uh-huh. Pero bueno. Ayer, por suerte, sí. Mientras tanto, si quiere, podemos ir llamando a este muchacho. Pero digo, ayer, por suerte, habló Bielsa, que no es de esos personajes que viven en los medios. Es muy raro que Bielsa hable. Y fue muy interesante porque el tema también lo tocamos con Medina, director técnico de Deportivo Roca, y con Gustavo Faza. En uno de los programas de modo mundial. Che, ¿hasta qué punto el técnico le tiene que hacer caso a los jugadores? Es el mundo del revés, donde el técnico tiene que adaptarse, porque el jugador no puede estar mirando videos más de 20 minutos, se aburre. Nada, muchacho, pero ¿qué es esto? Si a vos el técnico te tiene que explicar jugadas, cómo juega el equipo rival y demás, el jugador tiene que estar al pie del cañón. Los jugadores no quieren entrenar en un turno, quieren entrenar en un solo turno, todos juntos, no en dos turnos como los hacía entrenar Bielsa. Y me acuerdo la anécdota que contó Jorge Valdano, ahí cuento esta anécdota y vamos con el entrevistado, en el cual un día hizo entrenar a la selección argentina 40 minutos más. Y todos los jugadores se enojaron con Bilardo. Al otro día, a las 5 de la mañana, el doctor Bilardo los levantó, los hizo subirse al colectivo y los llevó al subte, mostrándole la gente a las 6 de la mañana yendo a trabajar por 2 pesos. Y ellos se quejaban por 40 minutos más de entrenamiento. Muchachos, el que manda es el técnico. Siempre en cuestiones normales, ¿no? Tampoco un déspota. Pero el que manda es el técnico, muchachos. Bueno, por eso, lamentablemente, Uruguay está como está. Pero qué bueno que habló Bielsa. Porque Bielsa genera amores y odios. No hay término medio con Bielsa. Yo lo defiendo. Lo banco a morir. Pero entiendo aquel que no. Que solo va al resultado. Y es raro, en el ámbito, en el mundo Bielsa, que jugadores hablen mal de él. Salvo Caldera, ¿se acuerda Calderón, el delantero de Independiente? Y Crespo, que nunca lo tuvo en cuenta Crespo Batistuta, eso que tanto pedíamos. Después todo el mundo habla bien de Bielsa, los jugadores, que algo les dejó, que algo les enseñó, a excepción de este grupo de Uruguay. Hago un paréntesis, luego seguimos con el Mundial, que hay muchísimo para hablar, pero tenemos del otro lado de la línea, le agradezco muchísimo el tiempo, me imagino que está laburando, hizo la pausa de hidratación para hablar con Estación Fútbol. ¿Cómo le va, señor Emilio Cubría? ¿Cómo anda usted? Muy buenas tardes, gracias por la paciencia.
4: Hola, buenas tardes a todos, un gusto, Fran, como siempre, disponible.
0: Bueno, muchas gracias, gracias porque queríamos hablar con usted, ha causado, bueno, me han matado a mensajes, esa es la realidad.
4: ¿Sobre
0: el tema del aumento que han pedido los árbitros? Yo tenía hecho, quiero que usted me vaya corrigiendo, por favor. Bien. Yo tenía hecho un machete en el cual iba anotando el tema de cuándo han sido los aumentos.
4: Sí, te hago una pregunta antes de arrancar. Sí. ¿Los árbitros somos los únicos que no podemos tener paritaria?
0: Parecería que no.
4: Ah, no, está bien, listo. No, quería saber, pero yo pregunto. El sindicato de Luis Fuerza, no hay aumento. El gas no aumentó, la luz no aumentó, el agua no aumentó, la coca no aumentó, la verdura no aumentó. El verdulero de la esquina no le hace aumento. Te pregunto, ¿la pauta publicitaria tuya no aumentó?
0: No lo que debería haber aumentado, pero sí.
4: ¿Pero aumentó? No lo que debería. Vos querías un 25, te dieron un 5. ¿Pero aumentó?
0: Es una negociación, tal cual.
4: Perfecto. No, pareciera que los árbitros tenemos prohibido aumentar. Hablamos de aumento y pareciera que nos tiene que pegar un tiro. Ahora te escucho.
0: Le digo, analizando los mensajes que me mandan muchos dirigentes, y bueno, ahora que tengo la oportunidad de tenerlo, hago de cuenta que lo tengo sentado enfrente mío.
4: Por supuesto, si estuviéramos más cerca sería más fácil.
0: Sí, sin duda, algún día lo invito cuando pueda. Sé que lo agarro en horario laboral y por eso no puede venir, pero algún día se va a dar la posibilidad.
4: En semana de julio, la segunda, desde el 20 al 27 de julio me tenés el día de la mañana, así que cuando quieras.
0: Bueno, encantado, traemos unos mates, una factura y compartimos un programa juntos.
4: Dale.
0: Emilio, a mí los mensajes que me mandan es, y acá sí. Es donde va la pregunta al hueso.
4: Bien.
0: Che, la última vez le dimos un aumento del 45% y lo que tengo entendido, corríjame si estoy equivocado, es que se había dicho que se les aumentaba en
4: cada
0: agosto, en septiembre, y eso se corrió casi hasta abril. Por eso el incremento fue de un 45%, porque muchos me dicen, no condice ni con el índice de inflación. Pero claro, era un aumento que tenías que haber dado hacía 6 meses atrás.
4: 8.
0: Bueno, ¿es así?
4: Así fue. Así fue tal cual. Era un índice, o sea, los aumentos se pactaron cada 3 meses para que no se hagan eternamente largos.
0: Exacto.
4: ¿Por qué? Porque si decían, che, aumentamos una sola vez al año. Bueno, pero vos el año que viene me tenés que aumentar el 100% y te enojás. Y me decís, no, me parece mucho, te aumento un 80. Entonces se empieza a generar un desfasaje. Entonces después no es aumento, es recomposición salarial. La gente que sabe de economía y entiende cómo se pelean los aumentos, vos tenés dos momentos, una recomposición salarial y un aumento salarial. La recomposición salarial son los atrasos cambiarios que vamos teniendo y que al empleado nunca se le reconocen. ¿Qué quiere decir esto? Si vos tenés una Argentina con un 10% de aumento y le vas a dar un 8, yo quedo un 2% en falta. El mes que viene me vas a dar un 12...
0: No.
4: Para recomponer el 10% de la nueva inflación más el 2% atrasado, no, me voy a dar un 8. Entonces yo vuelvo a quedar un 2% abajo. Ese 2% abajo, para decir un número, si yo llego a fin de año tengo un 24% abajo. Si yo tengo que entrar a pelear el aumento a principio de año, te digo, bueno, yo tengo que pedirte un 24% por recomposición salarial y un 15% de aumento por aumento salarial. Entonces te estoy pidiendo un 40%. Vos me decís un montón, te voy a dar el 20%. yo sigo 20 puntos abajo.
0: Sí, se entiende.
4: Bueno, lo que pasó fue eso. Veníamos sin aumentos. En agosto se tenía que haber hecho el aumento antes de que arranque el torneo. Y de la liga nos pidieron que no, porque pasa un montón de cosas. Nada. Bueno, listo. Bueno, vale. Dale. Pero lo hacemos en diciembre. Porque si no, vamos a tener el salto enorme. Sí. Llegamos a fin de año y, como todo, ¿qué pasan? Cierran la puerta a los clubes, cierran la puerta a la liga, apagan la luz y se olvidan de que existe la liga. En consecuencia, llegamos al principio de año de nuevo. Entonces, cuando me llaman y dicen, sí, pero vos me debes el agosto, me debes el aumento desde agosto. Desde agosto. Entonces, yo tengo agosto, septiembre, octubre, noviembre, diciembre, enero, febrero. Bueno, ¿cuándo me lo va a dar? Arranca la liga y la primera fecha tampoco nos dieron el aumento. Entonces llegamos a jugar en marzo. Entonces incluimos hasta ahí. Y peleamos un 45% de aumento. ¿Por qué? Porque lo que yo utilicé como base es que el árbitro de primera división debía cobrar el mismo valor que cobra el asistente del torneo regional federal.
0: Es un buen parámetro.
4: Quiero separar, por lo menos dame ese piso. Si vos me decís, che, mirá, ¿y por qué? Y porque el árbitro de primera división después hace de asistente allá, o hace de árbitro en el federal. Pero bueno, no te voy a pedir el valor. Vos me preguntás a mí, ¿qué parámetro debería usar? Y si el federal paga 300.000 pesos del partido al árbitro y 150.000 al asistente, yo te diría, y el árbitro debería recibir 200.000, que es casi un 60% de lo que recibe el árbitro del federal, y el asistente 100. Bueno, no era mucho. Bueno, listo, vamos a los valores al revés, 150 y 75, por tirar un número.
0: Sí.
4: Ahora, va a venir el federal y yo quiero llegar que cuando el federal llegue, el árbitro de primera cobre lo que cobra el asistente del federal. ¿Por qué? Para no atrasarnos. Entonces, ¿no es que? Porque yo, por lo general, sabemos cuánto aumenta el federal para llegar más o menos. Porque si no, vamos a llegar a septiembre y te voy a decir, che, mirá, yo no sé cuánto es el aumento porcentual, pero este es el piso. Y si el federal viene con 500.000 pesos, vamos a 500.000 pesos. Entonces van a decir, no, sos loco. Entonces, ¿qué sería, fue lo que hablamos?
0: Perdón, desde la ignorancia, ¿eh? A mí por ahí... se dará cuenta que yo escapo a hablar de números, no me gusta contarle las costillas al laburante.
4: No, pasa que escapan a hablar de números, ¿sabe por qué? Porque no ponen una, porque no, no, no son, a ver, hay veces donde la negociación igual la tenés que hacer entre 4 o 5, o sea, las negociaciones son una mesa de negociación. Si vos cada planteo que vas a hacer lo vas a llevar a trabajar vas a llevar un planteo a gran escala, nunca se van a poner de acuerdo.
0: Sí,
4: o sea, no creo que Marcelo Rucci, por el sindicato de petróleo, se siente a negociar con las 150 refinerías que tiene la Argentina. No. Negocia con la principal.
0: Sí, y la cámara.
4: Y claro, esa es la que trabaja. Después todas las otras se tienen que acatar las decisiones.
0: Yo le pregunto desde la ignorancia, la última vez que hubo este aumento de sueldo, que cada vez que se pide una recomposición, siempre surge el mismo problema. Siempre hay problema. Ahora, yo a lo que voy es, en ese momento, ahora no lo tengo encima, nosotros habíamos preparado un informe con Magazine Mundial, que lo dijimos en la radio, no lo publicamos para no herir susceptibilidades, por lo que digo, no nos gusta publicar cifras de lo que gana alguien, pero a lo que voy es, habíamos hecho un parangón con varias provincias y cuánto cobraban los árbitros.
4: Sí,
0: y la liga estaba un 40% por debajo.
4: Sí,
0: en ese momento, no sé ahora, ¿no? Esto fue hace la última recomposición salarial. Por ahí el parámetro, ¿no sería mejor con otras ligas en igualdad de condiciones y no con el federal o el regional?
4: Sí, pero la otra liga están pagando lo que paga el federal. No tengo ningún problema. Lo hacemos.
0: Es lo mismo.
4: Claro, es que la otra liga pagan eso. La otra liga pagan más. Porque entienden que si el árbitro trabaja... si es un árbitro federal, en vez de pagarte lo que paga el federal, le pagan un 15, 20% menos. No le pagan lo que paga el asistente. le pagan lo que le paga el árbitro menos el 20%.
0: Ahora, ¿y por qué no arreglan? Tengo entendido, no sé si están así, pero tengo entendido que el Lifune, por ejemplo, porque las cosas buenas se tienen que copiar, no está mal. Tengo entendido que el Lifune cada 3 meses hay una recomposición salarial. Entonces te duele menos.
4: Es que...
0: No sé si están Lifune, así, pero Lifune, tengo entendido
4: Lifune,
0: eso.
4: Lifune, desconozco cómo está trabajando hoy. Han pasado los 3 meses y no hubo aumento salarial tampoco. Bien. Así que o debe estar al caer o está ahí. Sí, estaba pactado.
0: Bien.
4: Estaba pactado. O sea, cada 3 meses un aumento.
0: Porque no, te evitas firmar un convenio... un arreglo, no, lo que usted quiera llamarle, siquiera, y te evitas todas estas negociaciones.
4: Ni siquiera tuvo convenio firmado. Cuando arrancó la liga, cuando arrancó el año, dijeron, los árbitros van a tener un aumento cada 3 meses. ¡Pin! Y ya está. Entonces, cada 3 meses ajustaste. Lo único que haces es, recuerden que este mes, a partir de esta fecha, viene un aumento. No importa si te cae en la fecha 10 o en la fecha 25. Cada 3 meses el aumento. Entonces, vos tenés enero, febrero, marzo, abril con aumento. Julio con aumento, octubre con aumento, diciembre con aumento. Chao.
0: Listo. Yo me imagino su teléfono, Cubría, porque si suena el mío, me imagino el suyo. ¿Qué habla con los presidentes o las presidentas cuando le hablan? Y le dicen, usted está loco, Cubría. Palabras más, palabras menos, ¿no? Quizás son políticamente más correctos.
4: No todos me llaman. La realidad es que no tengo... conversación con todos los presidentes, porque bueno, por ahí no se ha surgido que se comuniquen conmigo. Puntualmente, muchas veces, a ver, yo lo que escapo es hablarlo, porque creo que lo que tengo que hablarlo lo tengo que hablar con la mesa directiva. Entonces, si a mí viene el presidente, no sé, del equipo...
0: Sí, de X equipo, saca chispa, no importa.
4: No quiero tirar un nombre, porque si no...
0: Saca chispa.
4: El equipo saca chispa, y le voy a decir... Discúlpame, sí, yo no tengo que hablar con vos esto. O sea, con todo el respeto del mundo, yo lo tengo que hablar con la mesa directiva. La mesa directiva tiene que cerrar un trato con APAF o con la escuela de árbitro o como quieran ponerle, y a ustedes informarse. No, yo no puedo discutirlo con los 24 presidentes.
0: Sí, no, la comisión directiva es la que lo debe tratar con los presidentes.
4: Entonces, si el presidente de Sacachispa viene y me dice, che, yo no estoy de acuerdo. Bueno.
0: Pero digo, a ver, porque yo sé que también está el lado cordial suyo de atender un llamado y de entablar una conversación razonable. ¿Qué le plantean los que están en contra? O que dicen otra vez, ¿por dónde va el planteo?
4: ¿A qué se debe el aumento? Entonces mi respuesta es, porque la Argentina aumenta. Entonces el planteo que nosotros le hicimos fue un aumento de X porcentual, donde le dije, este es el techo que te estoy poniendo. No te estoy diciendo, che, mira, yo quiero... Sí. Yo de acá no me bajo. Es, yo te pido esto, ¿cuánto me puede dar? Si estamos dentro de los parámetros que entiendo que son razonables, listo, ni siquiera hay que discutirlo. Listo, genial, perfecto, a partir del sábado.
0: Sí, porque
4: sale con esto.
0: Yo creo que lo que le juega a favor a los árbitros es la predisposición. Porque los árbitros han estado sujetos a muchísimos actos de violencia que hemos tenido nuestras agarradas, cubriendo por eso.
4: No siempre los actos de violencia solamente, Frank. Me pidieron el otro día, vos te lo mostré, me estaban pidiendo que bajemos árbitros de mayor experiencia a la formativa para que no pase esto, o sea...
0: Sí, los nombré.
4: La predisposición es siempre nuestra.
0: Sí, sí, pero digo, han habido actos de violencia contra árbitros. Y los árbitros bien podrían pedir efectivos policiales. Por eso digo, a la hora de sentarse a negociar, vos tenés que mostrar tu buena predisposición y voluntad. Y creo que los árbitros la tuvieron, porque no piden policía, lo cual sería un gasto más importante.
4: Imposible pagar. Yo soy en contra de que haya policías en la cancha. Si vos me decís, tenemos que trabajar para sacar a la policía de primera reserva, bueno, trabajemos para sacar a la policía de primera reserva también, incluso. Porque se puede hacer, por supuesto que se puede hacer. Hay algunos partidos que se podrán, otros partidos que no. Por supuesto, si vos me decís, che, mira, voy a jugar el clásico de Juan contra Pedro y acá lleva 5.000 personas. Y la verdad que por ahí, viste, no son todos civilizados. Tenemos todavía algunos que anda complicado. Bueno, ahí, bueno, pero después, si vos me decís, che, mira, vamos a trabajar en esto. Bueno, genial, perfecto. Vamos a trabajar en que... Ahora, trabajar en eso incluye aplicar un protocolo y sanciones duras y que va a doler al principio, hasta que la gente empiece a entender, che, mira, escúchame, esto es una cancha de fútbol.
0: Sí,
4: una cancha de fútbol. A ver, como les dije el otro día a los chicos, vamos a informar cada vez que aplicamos protocolo. Bueno, hubo 20 partidos con protocolo informado. No suspendidos.
0: Informado.
4: Pero sí que llevaron el límite. O sea, si no te retiras, partido.
0: Hubo una modificación ahí, le pregunto desde la ignorancia, pero para que me lo confirme o no. Hubo una modificación que ya no es solo el insulto, sino aquel padre que genera con sus dichos violencia y mueve el avispero de todos los que están alrededor.
4: No se modificó, yo lo propuse y todavía no está aprobado.
0: Ah, bien.
4: Pero la idea de esto fue porque detectamos que el problema puede ser solucionado antes. O sea, si nos pasó en un partido uno de los últimos partidos de liga, donde había un solo papá que molestaba, que era un alborotador serial, que encima lo conocemos, no voy a decir el nombre porque no viene al caso, es conocido por todos, pero en un momento donde era, che, ya no estás insultando, pero es imposible continuar. Entonces, ¿te podés retirar, por favor? Y después de eso el partido desapareció. Bien. El problema. Bien. Entonces, sí, ¿para qué llegar al insulto? Porque cuando llega el insulto, se copan un montón de gente. Entonces vos tenés que, al toque, cuando lo encontrás, ya, señalalo, sí, señor, sí, así no se puede continuar. El partido no viene con ese calibre, porque son nenes de 12 años, 13 años.
0: Sí, comparto plenamente.
4: Nada, no está aprobado, sí, la idea es que cuando detectamos un revoltoso, no tenés 100 revoltosos, tenés uno.
0: Es verdad. Emilio, volviendo al tema de la negociación, bueno, yo creo que ni siquiera por buen gusto, pero sí por necesidad, se va a llegar a un acuerdo, porque la liga los necesita a usted sí o sí, y ustedes son laburantes, necesitan laburar.
4: Siempre se llegó a un acuerdo porque es una cuestión charlable, siempre es negociable. O sea, a ver, yo a Carlos lo aprecio mucho, lo quiero mucho, y yo separo un montón de cosas. La cuestión económica, o sea, la cuestión laboral de la relación personal. Yo no, de mi parte no va a tener nunca, y de los árbitros tampoco, una intención de generar un daño a la liga, ni
0: de parar la liga, el fútbol, ¿no? De parar el fútbol, que sería lo más grave.
4: Parar el fútbol no existe parar el fútbol. Lo que hay que hacer es sentarse a charlar. Que lo que yo considero, que fue lo que hablé con Carlos y Mario, esto es decir, che, cada 3 meses hay, entonces no lo tenés que charlar. ¿Cuándo te tengo que sentar a charlar? Y si explota el país. Se explota el país, y en un mes tengo un 50% de inflación, che, hey, vení, sentémonos a charlar porque es imposible. Es imposible para vos y para mí.
0: Sí,
4: pero si viene con esta normalidad, no hay mucho que charlar, es acordar. Que es, claramente es lo que sucede, o sea. No, por eso no, yo creo que le dan mucha entidad. No está... Voy a citar al profe Alfaro, ¿viste? Cuando te dice, no hay que lo citó a Fito Páez.
0: Sí.
4: Bueno.
0: Pero, ¿no está faltando comunicación también, Emilio? ¿Un canal de...?
4: El canal está abierto. Yo envié la nota formal a la liga, como debe ser, y nada.
0: Lo que pasa es que, ¿no? A ver, esto, y no creo que corresponda que sea Magazine Mundial, un medio el que lo haga. Una nota en la cual, a ver, porque si a mí me dicen, che, se aumentó el 45%, que es lo que me llegan los mensajes. Ahora, si junto a todos los presidentes, voy yo, en este caso usted, ¿no? Muchacho, sí, fue el 45, pero acá está. Fue el 45 porque veníamos atrasados de acá, de allá, la explicación que haya que dar. Creo que se evitaría todo esto, porque muchos presidentes no tienen ni idea de qué fue ese 45.
4: Está genial, pero si leen la nota está todo explicado. O sea, no voy a sentarme al frente de 24 personas a explicarle eso porque no es mi trabajo. Y si es así, me citan a la liga, yo encantado de ir y charlar.
0: Lo haría.
4: Lo hice un montón de veces. Cada vez que hubo una citación de los clubes para mi persona, yo estuve ahí. Siempre. O sea, cuando me cita la liga, che, mirá, tenemos que hablar de estos problemas. Bueno, perfecto. Ahora, lo que yo le digo siempre es, cítenme a charlar, o una reunión, donde no me digan, Juan cobró un fuera de juego que no fue. Porque eso no es un problema.
0: Bueno, ayer la reunión fue un poco por ese lado. Se arrancó con esto y se terminó discutiendo un lateral.
4: O sea, ¿entendés? Entonces no tiene sentido la reunión esa.
0: Sí, comparto.
4: ¿para qué voy a tener una reunión para que me contéis los errores que tiene los árbitros en cancha? Como si yo no lo supiera. Todos tenemos errores. ¿O acaso Cubría no tiene errores? Por supuesto. Puedo cobrar para un costado un lateral y el asistente lo cobra para el otro. Y es un error. ¿Y qué quiere hacerle? ¿Vamos a discutir eso?
0: Cubría, ¿quién está a Franco Gallardo? Me lo cruzo muy seguido. Sí. Y quizás estoy siendo injusto con alguien que no conozca. ¿Quién más está yendo a las canchas a hacer, si se quiere, entre comillas, la tarea de veedor?
4: Está Franco Gallardo.
0: A Franco me Néstor, lo cruzo seguido.
4: Sí, sí, Franco Gallardo, Néstor Orellano.
0: Bien, a Néstor no lo conozco, por eso digo, no quiero ser injusto con
4: porque dividimos, lo que hacemos es dividir las zonas por una cuestión de movilidad.
0: Entiendo.
4: Entonces, por ahí Franco agarra lo que es zona Allen, Roca y toda aquella parte, eventualmente alguna vez en Cipolletti también, pues el sábado pasado vino a Cipolletti a verme a mí, al partido de Salvador, o sea, no a mí, a la terna, al cuarteto arbitral. Néstor, lo mismo, donde los mandemos, o sea, por lo general, en realidad tenemos una plantilla de árbitros con una fecha puesta donde se los va a ver, y los árbitros no saben. O sea, bien, vos te enterás el martes que te fueron a ver con una descripción de lo que vio el veedor en cancha. Está Franco y Néstor Orellano, ellos dos como veedores de plantel superior, reserva y primera. Y después tenemos tres árbitros de primera que están haciendo el curso de instructor.
0: Ajá.
4: Que van a ver los bloques de formativa.
0: Bien. Sí,
4: Gastón,
0: o sí.
4: Gastón Sandoval, Germán Machi y Lucas Hernández.
0: Sabía.
4: Ellos tres están haciendo el curso de instructor, entonces los días sábados están abocados a ver los bloques menores.
0: Bien.
4: Bloques menores o bloques mayores, ¿viste? Los
0: bien,
4: bloques.
0: Formativa.
4: Sí.
0: Por ejemplo, digo, repito, desde el desconocimiento para no hablar de más. Quien hace las veces de veedor habitualmente tiene que ser alguien que, bueno, en este caso los muchachos están estudiando, van a ser instructores, pero tiene que ser esa la figura, un instructor.
4: Sí, a ver, cualquier árbitro de primera división tranquilamente
0: está bien, sí,
4: hacerlo,
0: sí, sí, lo entiendo.
4: Pero ya que están ellos haciendo el esfuerzo y están generando un valor agregado, considero que están más capacitados que yo porque tienen un montón de herramientas más que yo no tengo, porque yo no estoy haciendo el curso.
0: Bien, cubría. Entonces, Le pido un favor, si podemos hacer como hicimos la otra vez. ¿Me deja ir a la pausa con la gente de W19 y volvemos y la seguimos un rato más?
4: Sí, pará, dale.
0: Diga.
4: Dale. No, que dentro de todo esto lo que me faltó nombrar es que la que acompaña todo este proceso es Evangelina, como coach deportiva. Ella va con alguno de todos ellos a ver un partido, con Gastón, con Lucas o con Germán los días sábados, y los domingos se suma con Néstor o con Franco y va a ver una primera. O sea, el acompañamiento es tanto en lo emocional como en lo reglamentario.
0: Bien, eso, después de la pausa me lo contesta. ¿Lo paga los clubes o lo paga PAP? Me lo contesta después. Vamos a la pausa y lo llamamos un ratito y lo sigo molestando. Gracias.
4: Chao.

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0: Bien, volvemos. Segundo tiempo vendría a ser de Estación Fútbol. 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Llegamos a toda la provincia de Río Negro, llegamos a Neuquén, a Chubut, a La Pampa. Nos escuchás en cada paraje, por más lejano que sea. Cubría, ¿sí? Ahí sí. ¿Emilio?
1: Hola. Sí, sí.
0: Sigue ahí. Bueno, nos quedó picando. Todo eso es un adicional cada vez que va un vedor y demás a la cancha. No. Yo veo fantástico que vayan a ver la labor de lo suyo y que corrijan puertas adentro como debe ser la labor de cada árbitro. Pero eso es un adicional para los clubes, es un adicional para la liga.
1: No, lo paga toda la asociación.
0: Bien.
1: La liga no aporta absolutamente nada.
0: Bien.
1: Ni la liga ni los clubes.
0: Bien. Sabe que me llegaron muchos mensajes mientras estábamos haciendo la nota y en la tanda, y me quedo con uno, si me permite se lo leo, que nos manda Néstor, allá, o de Cinco Saltos o de Barda del Medio, no lo ubico bien a Néstor, o sea, sé quién es, pero no sé dónde vive. Me dice, los árbitros seguramente, como todos, queremos un aumento salarial. Pero lamentablemente el aumento pasa por la cantidad de espectadores que van a la cancha y muchas veces no alcanza. Tendrían que ser un poco más solidarios por los clubes que realmente hacen mucho esfuerzo para cumplirle con su sueldo cada vez que termina el partido. Rescato. Rescato del mensaje que hace un paréntesis y dice: después discutimos cómo arbitran. Pero rescato el mensaje que apunta a eso y no mete. En el mensaje arbitran bien o arbitran mal, que es lo que hace el 90%. Por eso es con el mensaje que me quedé. Dígame.
1: Yo le pregunto a Néstor si él cuando llega a fin de mes es igual de empático y solidario con su empleador sin pedir un aumento durante unos, dos, tres años, porque el empleador le va a decir que ese mes no llegó a fin de mes.
0: Bien. O sea,
1: hay un cómic que cuando vos le vas a pedir un aumento a tu jefe, el jefe te dice, pero yo tengo que pagar la escuela a los chicos. Y si te doy un aumento a vos, me puedo pagar la escuela a los chicos. Tenés razón, jefe, disculpe. Va al mes siguiente, jefe, che, necesito un aumento porque no le puedo comprar las zapatillas a los chicos. Juan, si yo le doy un aumento a usted, no le puedo comprar las zapatillas a los míos. Tiene razón, jefe, ¿cómo voy a dejar de ser tan empático con usted y le voy a dejar a su hijo sin zapatillas? Pero estás dejando los tuyos sin zapatillas. Entonces, la empatía no pasa porque yo tengo que pensar que no va gente a la cancha. No voy a dejar de ser solidario. Por eso te digo que el aumento es charlable y no es directivo. Ahora, yo no le cuento las costillas a ellos. Yo no le pregunto si ellos pagan o no dirigentes, le pagan o no a los cuerpos técnicos, si le pagan o no a los jugadores que van a jugar en primera división, o que cuando juegan en el federal le pagan, porque yo tengo que decir, pero vos le estás pagando un plantel de 20 millones de pesos, ¿no me puede dar un aumento a mí? Eso es contarle las costillas al otro.
0: Sí,
1: entonces yo creo que cada club, porque Regina te va a decir, pero yo meto 5.000 personas por domingo. Yo sí le puedo dar un aumento, entonces ¿qué hacemos? Bueno, cuando vamos a Regina tenemos aumento, cuando vamos a un equipo que lleva poca gente no tenemos aumento. No es un parámetro eso. Los aumentos no se miden por la cantidad de gente que va a la cancha. El tema es que los clubes, y no es que me tenga que meter, pero sé cómo lo manejan, los clubes pagan a los árbitros con el diario, con el ingreso diario. Y eso es lo que está mal. Porque yo cuando genero un proyecto a largo plazo, la plata la tengo antes. Por ejemplo, llevar 10 árbitros al curso de federal, donde la liga no acompaña económicamente, sale X plata. Yo no puedo iniciar ese proyecto si no tengo dentro del inicio del torneo, dentro del inicio anual de proyecciones de gastos, ese dinero ya apartado. ¿Me explico?
0: Sí, lo sigo.
1: Porque así se manejan las empresas. Yo manejo una asociación civil pero la manejo como una empresa. Si voy a pérdida, la tengo que cerrar. El así... club es social.
0: Sí,
1: es
0: sí,
1: social
0: sí.
1: Hasta que el bolsillo es tuyo.
0: Ahora, pero ve acá...
1: El que compra la pelota es el dirigente. Le está errando. El dirigente no tiene que comprar la pelota. La pelota tiene que comprar el club. O buscar... O generarse los beneficios suficientes para que los chicos paguen una cuota, para que las empresas de las zonas hagan un aporte social a través de donación y que esas donaciones las deduzcan de los impuestos. Hay un montón de opciones. Yo no les puedo enseñar a ellos cómo manejar un club porque no soy quien. Cada uno maneja su club como quiere.
0: Por ejemplo, me lo dicen en reiteradas ocasiones los dirigentes, y cuando lo dice el dirigente, el hincha también toma nota de la cuestión. Che, se tienen que capacitar más porque son un desastre, amén de que lo sean o no. Cuando usted me dice, nosotros vamos a cursos federales,
1: sí.
0: Eso es una capacitación, ¿o yo estoy loco?
1: Sí, anteriormente era el curso de árbitros nacionales, hoy dejó de existir ese curso y se llama árbitros federales. Es un curso reducido de gente que es seleccionada a través de méritos deportivos que han hecho y consideraciones que se tienen, y que se los trabajó durante X tiempo para decir, bueno, listo, esto van a ser lo de que van a ir al curso de federal, posiblemente, dentro de 3 años.
0: Entonces, ustedes,
1: durante 3 años vos
0: ustedes,
1: lo tenés apuntado.
0: Emilio, ustedes sé que tienen una página, yo miro pocas redes, sinceramente, pero sí. Sé que tienen una página.
1: Sí, página, Instagram, Facebook, todo.
0: Bien. ¿Publican esto?
1: Sí, por supuesto. Se hizo el primer módulo, se hizo el segundo módulo. El que ve nuestras redes sociales va a encontrar que todos los días, Fran, cuando digo todos los días, ¿vos cuántos estás en el... Disculpa que te tuteé, pero bueno...
0: No, por favor.
1: ¿Cuánto hace que vos estás informando Liga Confluencia?
0: Sabe que no me acuerdo exactamente, pero 7, 8 años seguro.
1: Perfecto, ¿vamos a cerrar en 5?
0: Dele.
1: ¿Prepandemia o pospandemia?
0: Prepandemia.
1: Perfecto, prepandemia. Prepandemia, entonces has cursado un montón de situaciones dentro de la Liga Confluencia y un montón de árbitros.
0: Sí.
1: Bien. Vos anteriormente... ¿Estabas anoticiado de que había clases de árbitro?
0: No.
1: ¿Estabas anoticiado de que había clases en Cervantes, en Roca, en Cipolletti, en Neuquén, en Zapala, en Cutralcó, en Luis Beltrán? ¿Sabías
0: no,
1: todo eso?
0: Sabía, no. Supe en su momento que era el señor Brandán quien estaba a cargo de los árbitros, pero después quedó todo en la nada eso.
1: ¿Y vos sabías?
0: Pre-pandemia.
1: Bien, ¿y vos anteriormente sabías que los árbitros entrenaban 1, 2, 3, 5 árbitros? ¿Quién eran los árbitros que entrenaban? ¿Vos sabías eso?
0: No, sí he visto árbitros comiendo choripán en el entretiempo del partido. Bien.
1: Bueno, hoy, contame, ¿vos qué sabés de la Liga de los árbitros de la Liga Confluencia?
0: Lo de los cursos, porque me comunico con los árbitros y gracias a Dios tengo las puertas abiertas y me mandan fotos cada vez que van afuera, que está la escuela de Cervantes, que se está laburando acá en Roca, que están laburando en el TRI, y después hay cuestiones internas que no vienen al caso.
1: No, pero cuando hablamos de capacitaciones, o sea, vos ves
0: sí,
1: hoy...
0: Sí. La escuela de Cervantes, acá en Roca, cada vez que van afuera a hacer alguna capacitación o firman algún contrato o eventualmente que nos ponen contentos.
1: Pero vos tenés hoy una foto donde te muestra de lunes a viernes que hay árbitros entrenando en Cipolletti, en Roca, en Neuquén, en Zapala.
0: Sí, sí,
1: o sea, vos tenés un grupo, vos lo podés captar. Hay un grupo de alrededor de 100 árbitros por día entrenando. ¿Antes lo tenían a eso?
0: Yo, por lo que tengo entendido, no.
1: Hay cerca de 120 árbitros, 130 árbitros que se capacitan por semana, en distintos días, en distintas sedes, pero ese es el promedio que se maneja. ¿Antes lo tenían a eso?
0: Pero yo lo que digo que para mí sería, me parece a mí, y esto
1: lo digo
0: con toda la humildad del mundo, y conociendo un poco el paño y escuchando ambas campanas, yo creo que a veces no sería malo, Emilio, decir, loco,
1: ¿seguro?
0: Esta nota... Por favor, pido que la lean en la mesa directiva, en la reunión de delegados. Esto es lo que se está haciendo.
1: Sí,
0: No corresponde. Yo sé que no corresponde y ustedes
1: no
0: tienen su vía de comunicación.
1: A ver,
0: pero no vendría mal, Emilio.
1: Vos tenés clubes que están con los mismos dirigentes desde hace 50 años, 30 años, 20 años. y que han recorrido más años que vos acá. Entonces antes, y sin desmerecer, lo dirigían personas que tenían 50 años, 150 kilos, pelo largo con bigote, comían en el entretiempo y fumaban un pucho en el vestuario. ¿Era así o no?
0: Sí.
1: Perfecto, hoy no existe más eso. Hoy el más viejo soy yo, el más gordo soy yo, y no como choripán y no fumo en un vestuario.
0: Me preguntan...
1: Entonces, sí, hemos capacitado, hemos nivelado para arriba el plantel arbitral que tiene la Liga Confluencia. La Liga Confluencia se puede dar el gusto hoy de tener una rotación de entre 150 y 200 árbitros por mes.
0: Mire, por yo he sido muy, muy crítico, crítico.
1: La Federación Española, la Federación Europea de Fútbol está buscando árbitros porque no tienen. Salieron a pedir el año pasado que estaban faltando 5.000 árbitros. O sea, estamos hablando de la Federación Europea, como decir, che, nadie
0: sí, lo entiendo.
1: Bueno, acá tenemos una posibilidad de que tenés chicos de 14 a 18 años, 220 chicos. Hay 550 árbitros. Esos 550 árbitros, 94 árbitros son mujeres.
0: Bien.
1: O sea, tenés el 18% del plantel arbitral femenino. No lo tiene nadie. 550 árbitros es la asociación más grande de la Patagonia. Y no quiero hablar más porque no sé cómo estará ABA.
0: Bien.
1: Pero entonces, y esto es la fase de trabajo, ¿eh? Uno le dedica 24/7 a esto. No solamente yo. Es todo un equipo de gente que está atrás. O sea, ahora el 21 de mayo tenemos una capacitación del Consejo Federal. Vienen a rendir la prueba, vienen a tomar la prueba física del Consejo Federal para los árbitros de tabla de mérito, y a la tarde tenemos una capacitación.
0: Yo creo que ahí es donde coinciden todos, absolutamente todos, creo que es, le diría hasta casi unánime, lo que mejoró la puesta a punta física de los árbitros.
1: Entonces vos decís, che, todos coinciden, pero vos decís, bueno, pero coincidir en esto implica que esto llevó trabajo, y el trabajo se tiene que pagar. O sea, a ver, ¿sabés quién me habló ayer? Me habló el director de la escuela de árbitros de judo. Me dijo, no, yo soy el director de la escuela de árbitros de judo, qué sé yo, me encantaría poder trabajar en conjunto. Ah, bueno, ¿cuánto árbitros judoka tenés? Soy yo solo. O sea, soy uno y soy el director. Y sí soy el único. Hay 36 yodos en Neuquén y 30 yodos de judo en Río Negro. Y un solo árbitro. Digo, ¿pero cuánto paga? No, los yodos no tienen plata. No hay nadie, le digo. O corazón que está vos solo. O sea, si vos no le pagas al árbitro, el árbitro no va a ir árbitro de judo. ¿No
0: yo en eso, sea de judo, de bolita o de ping-pong, yo siempre estoy del lado del laburante. Me preguntan acá, yo sé la respuesta, pero dígala usted. Voy rescatando algunos mensajes, si no terminamos más. Me dicen... Menores de edad están trabajando, eso es ilegal.
1: Sí, no es ilegal. El estatuto de APAF capta a chicos de 14 de años hasta no importar la edad para arriba. Y el convenio de trabajo que se firmó, el convenio colectivo de trabajo que firmó SADRA, que es el que está actualmente vigente en el año 94, habilita desde los 14 años en adelante.
0: ¿Con autorización de los padres o
1: con
0: no?
1: Con autorización de los padres, Porque acá viene la segunda pregunta. ¿Por qué este chico puede ser árbitro y vos me lo vas a tildar de que trabaja? Ah, pero si es un jugador de fútbol y para poder traspasarlo de un club al otro yo tengo que pagar 120.000 pesos o tres pelotas, ahí no hay problema. ¿Quién le va la plata? Al papá. Ah, ese es el problema.
0: Bien.
1: Porque cuando tu hijo lo traspasan de un lado para el otro con 15 años y lo vendemos a Diego Armando Maradona en 120 millones de dólares, nadie chilla. Che, pará, pero esto no es trabajo infantil. Ah, no, está jugando al fútbol. ¿Y entonces? O sea, vos sí, pero yo no.
0: Me escribe alguien, también me pone... Somos empáticos ya con los clubes. Al momento de no jugar con policías en inferiores, con el nivel de violencia que se vive últimamente, y no son los clubes empáticos a la hora de cuidarnos ante las agresiones, sabiendo que no estamos con policías para no generarle un gasto extra. Somos empáticos a la hora de que la asociación paga de su bolsillo a un vedor para mejorar los arbitrajes en inferiores y a los clubes que se quejen menos. Entonces ya somos bastante empáticos, me manda un colega suyo.
1: empáticos y solidarios. Ahí somos solidarios. Cada veedor sale 100.000 pesos. 100.000 pesos.
0: ¿Cuántas asociaciones?
1: No está incluido dentro de la grilla de pago, ¿eh?
0: Bien, acá alguien también me manda y me dice, no todos los clubes son Regina o Roca, la liga debería hacer licitación para pedir arbitrar en la misma, hay muchas agrupaciones que se pueden o quieren dirigir, y así los costos serían menores. ¿Cuántas asociaciones hay oficiales que podrían arbitrar en liga hoy?
1: Que tienen 120 árbitros para cubrir la liga, ninguna.
0: ¿La mitad?
1: Tampoco. O sea, sí. Tienen que dejar de dirigir en otro lado. O sea, si vos me decís, bueno, no sé, busco los árbitros de Pichimahuida. Genial, perfecto. ¿Y el fútbol de Pichimahuida quién lo cubre?
0: Bien, o sea, ese es un gran mérito, o sea, de APAF, entonces.
1: No sé, qué sé yo. O sea, mi mérito es trabajar sobre el recurso humano y generar a través del recurso humano competencia. Yo no salgo a buscar árbitros. O sea, APAF no sale a buscar árbitros, los árbitros vienen a trabajar en APAF. Porque saben que acá tiene una estructura... escolarizada de árbitros que otras instituciones no la tienen, pero porque nosotros proyectamos en ser la mejor asociación de la Argentina. Eso es lo que yo busco. No lo digo de vanidoso, no lo digo de soberbio. Yo lo digo porque yo quiero que APAF sea reconocido a nivel nacional, pero porque yo lo veo así y porque yo soy un loco de esto. Entonces, cuando vos me decís a mí qué remera te querés poner, y yo me quiero poner la APAF, porque cuando toco una puerta, quiero que me conozcan porque soy APAF. Y cuando, porque yo siempre les dije, lo mejor que nos puede pasar es que cuando AFA salga a buscar árbitro a la Patagonia, los deje ir a buscar a Bahía Blanca, porque Bahía Blanca es mi competencia, porque ABA es mi competencia, pero no porque quiero que a ABA le vaya mal. Al contrario, a mí me gusta que a ABA le vaya bien, porque si a ABA le va bien, me obliga a mí a no hacer la plancha.
0: Tal cual.
1: Porque cuando yo hago la plancha, aparecen los gordos que comen choripán en el entretiempo y fuman en el vestuario.
0: Y la autocrítica puertas adentro existe en APAF Cubría, porque es algo que lo están criticando por eso.
1: No, siempre. Nosotros nos juntamos cada 15, 20 días a charlar sobre las cosas que hacemos mal. Porque sobre las cosas que hacemos bien las charlamos todos los días. Entonces, sobre las cosas que hacemos bien, porque a veces se charla. Cuando nos juntamos es para decir, che, mirá, estamos ahorrando acá, escuchamos los pedidos. Cuando vos me decís, che, Emilio, y la formativa está muy floca. A ver, después de que salió la designación de la semana pasada, un colega mío me mandó un mensaje por privado y me dijo, che, Emi, fíjate que acá son partidos duros, acá esto... Y bueno, ¿vos qué me aconsejás? No, y mira, yo pondría a Romero acá, a este acá, listo, no te da problema. Pa, pa, pa, movimos la ficha, ¡pum!, salió de nuevo. Que son los marcadores en verde que te mostré a vos.
0: Sí.
1: Son modificaciones que se hizo a través de una crítica constructiva que me hizo un árbitro de primera división, por supuesto, porque es una persona que está calificada para hacer las críticas. Entonces, obvio que escuchamos. Sí, che, tenés razón. En realidad no dije ni tenés razón. Agarré y le digo, perfecto, listo, tuc, tuc, tuc, moví. ¿Por qué? Y porque si me lo está comentando, es porque tiene el ojo crítico y busca que esto salga todo bien.
0: Lo bancó a muerte a Escobar, Cubría. Generó enojos.
1: Sí, puede ser. Hay árbitros y dirigentes que bancan a muerte a los jugadores que pegan a los árbitros, ¿o no?
0: Sí, seguro.
1: Hay dirigentes que bancan a muerte a jugadores que le pegan a las mujeres, ¿o no?
0: Tal cual.
1: Hay dirigentes y hay clubes que tienen jugadores que le pegan a las mujeres, ¿o no? Y a eso nadie le dice nada. ¿O tienen una causa penal por golpear familiares? Pero Escobar siguió un partido. Yo creo que hay que mirar un poco para adentro. La paja, vale, el ojo propio, es difícil de encontrar. No voy a dar nombres porque no hay que herir susceptibilidades, pero

0: no me dicen ponerlo a cubrir.
1: Tampoco son tan ingenuos, o sea, seamos pero buenos.
0: Además, yo creo que si me mandan un mensaje diciéndome, che, quiero que me pongas a Sandoval, y lo mando a cubrir. Pero lo hago con totalmente adrede, porque no quiero generar en Sandoval una cuestión de predisposición, buena o mala.
1: Está bien.
0: O sea, confío, tiro Sandoval porque justo.
1: Sí, se entiende.
0: Pero bueno, y porque dirigió anoche Gastón o nada, qué sé yo, no va por ahí. Pero quiero decir, yo no me muevo por los. Es más, a ver, algún que otra vez me han dicho, che, fíjate que este no me dirigió nunca. Y qué raro que no se dirigió nunca. Bueno, listo, está, va. Bien. Arrancó el torneo, Machi dirigiendo el tan cuestionado clásico que no podía dirigir.
1: Bien. Emilio.
0: ¿Por qué?
1: Sí.
0: Porque me parece que es un momento justo para que Germán vaya al clásico. Regina campeón, círculo arrancando. Hablé con Piturro, que era donde supuestamente estaba el problema. Digo supuestamente porque eran todas susceptibilidad, todas boca en boca. Digo, che, Pitu, ¿hay algún problema acá? No. Bueno, listo está, Es más, Pituro se enteró el domingo en el mediodía que iba Germán.
1: Bien. Emilio, lo voy a esperar en julio. Será un placer y que venga con quien usted quiera. Está invitado acá al piso de la radio y la seguimos. ¿Le parece bien?
0: Sí, encantado, como siempre. A disposición.
1: Y gracias, como siempre, por permitirle, en algunos casos, irle al hueso y responderme absolutamente todo.
0: Yo creo que la forma de tener credibilidad y generar confianza es esa. Vos me preguntás blanco o negro, yo tengo que responder blanco o negro. Hay preguntas donde tengo la respuesta y te la doy, y hay preguntas donde no tengo la respuesta, y no es que no te la quiera dar, es que no tengo la respuesta. Yo te voy a responder siempre de la sinceridad y buscando que esto sea lo mejor para todos.
1: Seguro.
0: A los clubes le va bien, a los árbitros le va bien. A los clubes le va mal, a los árbitros le va mal.
1: Sin lugar a dudas. Sí, tal cual.
0: O sea, a mí me encantaría que la Liga Confluencia tenga 60 equipos, 4 divisionales. ¡Uf! ¡Ojalá! Eso amplía la cartilla arbitral, genera mayor competencia.
1: Es mala una.
0: Vaya el laburo, genera competencia. Nosotros nos gusta la competencia. Hemos instaurado acá adentro un sistema de competencia. Los árbitros competimos entre nosotros, pero no para ver quién es mejor o quién es peor. Competimos con nosotros, con el compañero, porque sabemos que el compañero está igual que yo, o yo estoy más abajo y lo quiero alcanzar. Hoy los chicos me mandan mensaje, tengo 3 mensajes de pibes, me dijeron, che, la semana pasada yo rendí la prueba física, ¿ya puedo empezar a dirigir el Liga? Hoy los chicos quieren dirigir Liga. Hemos generado eso. Transmitimos que los chicos quieran volver a dirigir a la Liga, Frank. ¿Cómo hago para dirigir primera y reserva como asistente? Y tenés que bancar al que está. ¿Y cómo hacés? Y aparecen las clases y aparecen los entrenamientos. Entonces empezás a estar por lo menos dentro de la línea de posibles. Y después tiempo, experiencia. Bueno, y ahí aparece.
1: Cubría, me mata el operador. Muchísimas gracias por el tiempo, viejo. Muy amable, como siempre.
0: Chao, chao.
1: Abrazo.

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Veo que nos hace falta más tiempo. Bueno, creo que deja muchísima tela para cortar la nota con Cubría. Yo siempre soy un agradecido de que levante un teléfono y del otro lado tenga una respuesta, porque creo que siempre se parte de la base del respeto hacia la otra persona. Podés coincidir o no con Emilio Cubría en muchos aspectos. Cubría no tiene grises, lo amás o lo odias. Creo que es su personalidad, su forma de ser. Lo que siempre dejo en claro es que nosotros desde Magazine Mundial somos pro laburante. En este caso, hoy le toca a los árbitros estar discutiendo una actualización salarial. Entiendo, porque también tengo relación fluida y constante con todos los clubes, y entiendo a los clubes lo que les cuesta. Es verdad, lo sé. A veces me llama la atención que varios clubes que ponen el grito en el cielo después se anotan a un regional y gastan mucha plata en refuerzos. Eso también hay que ponerlo en la balanza. Como también digo, che, me encantaría que todos los clubes puedan pagarle a los jugadores, porque sé la enorme pasión que le ponen los pibes, que salen de laburar, que salen de trabajar, que dejan la familia y se van a entrenar. ¿Te vio el frío que está haciendo? Hay clubes que entrenan a las 8 de la noche porque los tipos, cuando digo los tipos cariñosamente, los jugadores salen a las 8 de laburar y pueden ir 8 y media. Y no importa el frío, ¿eh? Y no ganan un mango. ¿Cómo no voy a querer que esa pasión sea recompensada? Y aquellos que tienen la suerte de ganar un mango, bienvenido sea. Y cuando criticaban a la amistad porque pagaba jugadores, nosotros pregonábamos, che, que aparezcan más clubes como la amistad. Y cuando apareció Sepúlveda en Regina, che, vamos por más Sepúlveda. Y cuando Roca le pudo pagar un mango a los jugadores, vamos por más dirigencias que puedan pagar un mango. Porque es una forma de hacer crecer la liga y de respetar, más allá de que es la pasión de los muchachos, de que es un laburo. ¿Y cómo no vas a estar del lado del laburante? Siempre, a morir. Después, en el caso de los árbitros, lo hacen bien, lo decimos. Lo hacen mal, también lo decimos. En mi caso particular, prefiero convivir con el error arbitral del ser humano que con el VAR. Mil veces. Pero bueno, eso es una cuestión de gustos. Nunca di ni voy a dar los valores, porque no me interesa, de cuánto gana un árbitro. No vive de eso, ¿eh? Es imposible que el árbitro viva de eso. Sí entiendo que las cosas vienen mal barajadas desde hace mucho tiempo. Por eso, en la nota con Cubría, yo hice un apartado que dije pre-pandemia. Porque la liga hace añares, no de ahora, muchos años, que no tiene una escuela de árbitro. Y yo sé por qué no tiene una escuela de árbitro. Por más que me lo quieran negar, es porque nunca quisieron invertir. Y era más fácil contratar un servicio, en este caso a PAF, en su momento la cooperativa. Uno de los mensajes que me pareció muy interesante y respetable es no hay más asociaciones. Cuando vos te haces cargo de una liga necesitas un número de árbitros muy grande, porque tenés que abarcar muchos partidos y no hay asociaciones que tengan esa cantidad. Te puede gustar o no a PAF, pero es la única que los tiene. Y después uno que recorre mucho y también fútbol comercial sabe, sin desmerecer el laburo de nadie, por favor, que el nivel no es el mismo. Acá deberá haber una negociación. Yo pido tanto y vos me das tanto. De eso se trata. Es una negociación. Lo que no puede pasar es retrasarse tantos meses en una recomposición salarial, porque claro, luego el incremento duele mucho. Cuando vos te hablan de un 45%, decís, epa, es una fortuna, claro, pero desde hace 8 meses atrás. Entonces, si sos más prolijo, si es cada 3 meses, cada 4, cada 5, lo que decidan, a nosotros no nos incumbe.
es todo más prolijo y se evitan este malestar. Porque hay clubes que están muy molestos y uno los entiende también a sabiendas de lo que laburan para poder sostener lo poco que tienen. Eso es verdad también. Y hay que ponerlo en la balanza. Y hay que ponerlo en la balanza. Porque a los clubes se les complica. Sabe el Churrero, por ejemplo, por poner un caso, yo sé lo que labura Petroleros Pampeanos y lo que le cuesta al Churrero. Un tipo que respeto muchísimo y con el cual tengo el teléfono abierto las 24 horas del día. Pero bueno, también hay que hacer distintas comparaciones, porque si Petroleros tuviese que competir en la Liga Pampeana, no podría competir por las distancias. Y bueno, acá podés competir, gracias a Dios, y no quedás afuera, y tenés que pagar más que el resto porque estás lejos. Eso no quita que uno no vea el trabajo encomiable que hace Petroleros Pampeanos para mantenerse en pie y lo que le cuesta. Pero bueno, esto es jugar federado, muchachos. Te tenés que ajustar a este tipo de cuestiones, porque en el fútbol comercial el árbitro aumentó la terna, no te gusta, te vas a otro torneo. En el fútbol federado es así. Seguramente la negociación, estoy convencido, va a llegar a buen puerto. Sé que hay de predisposición de la comisión directiva de llegar a un acuerdo. Yo anoto ese, a ver, para mí no es un dato menor que los árbitros no pidan policía en los bloques para abaratar costo. Es una gran demostración de empatía, porque le han pegado a los árbitros, muchachos, y vos no le podés pegar a un árbitro, a nadie, menos al árbitro que es la autoridad. Y si yo fuese el presidente de APAF, a mí me tocás un árbitro, te pido policía, porque si no es un viva la pepa. Pero seguramente va a llegar a buen puerto la negociación, como corresponde, como gente civilizada, y siempre, siempre, siempre, muchachos, siempre, de la vereda que estés, siempre es por el bien de la liga. Porque acá la que tiene que salir favorecida es la Liga Deportiva Confluencia. Se juegan 500 partidos, hay 500 árbitros. Y no entrar en un tire y afloje. Me dejó muy tranquilo una frase de Cubría: el fútbol no se puede parar. Bien. Teniendo ese principio básico como algo primordial, te da tranquilidad de que la negociación va a llegar a buen puerto. Seguramente va a ser así. Generará enojo, malestar, sin dudas. Pero siempre, siempre tener en cuenta que son laburantes. Nada más que eso. Gente, nos vemos hoy en Modo Mundial. Programón 10 Play RN. Hoy, Emilio Focante, el capitán de San Carlos, y Valentín Sánchez, el ayense que hoy la está rompiendo en la Asociación Civil y Deportiva La Amistad. Los dos van a estar en Modo Mundial a partir de las 17. Muchísimas gracias por estar del otro lado. Nos vemos en un rato. Gracias.

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2: Su servidor quien le habla, Dr. Javier Palacios Elorio, de la Congregación Gozo y Paz en Tehuacán, Puebla, México. Visite el canal de YouTube Shalom 132. Permítame contarle una historia. Después de la muerte del rey Salomón, Israel se dividió en dos, Reino del Norte, Reino del Sur. Las 10 tribus de Israel fueron esparcidas entre las naciones y está profetizado que al final de los tiempos, los descendientes de las 10 tribus perdidas de Israel regresarán a Yahweh a adorarle como él se merece. Le deseo lo mejor. Shalom.
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0: Hora de las noticias. Información, boletín informativo de AM690. De parte de nuestro servicio informativo. Noticias de la hora 15, nos informamos y después seguimos con la mejor música.
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0: Hora 15, un minuto en la República Argentina, temperatura 6 grados centígrados con 4 décimos, humedad en relativo ambiente 50%, cielo despejado.
1: Regionales.
0: Un vendedor ambulante golpeó a un inspector en Chipoleti. Un trabajador de la Secretaría de Fiscalización del municipio local fue agredido por un vendedor ambulante de plantas durante un tenso operativo de control realizado en las últimas horas en pleno centro de la ciudad. El atacante oriundo de Allen también se resistió a la intervención policial, aunque finalmente fue trasladado a la comisaría cuarta ubicada a pocos metros del lugar del hecho. El hombre fue demorado y tras ser notificado de la causa iniciada en su contra, recuperó la libertad, según informaron desde la fiscalía local.
1: Nacionales.
0: La nieve sorprendió a varias localidades de la provincia de Buenos Aires en medio del frío extremo. Julio llegó con nevadas en varios puntos del país. Durante la noche del miércoles y la madrugada del jueves empezaron a circular videos en redes sociales de usuarios sorprendidos por este fenómeno climático que pintó de blanco las postales de la Argentina. La nieve llegó ayer a Mendoza y San Juan y hoy en la madrugada a algunas zonas de Sierra de Córdoba como La Cumbrecita, Villa del Pocho y Santa Rosa de Calamuchita, también a Tafí del Valle en Tucumán y con menor intensidad en algunas zonas de la provincia de Buenos Aires como Tres Arroyos, Globería y Sierra de los Padres.
1: Internacionales.
0: Voluntarios trabajan para recuperar cuerpos entre los escombros de un icónico edificio. Más del 90% de quienes estaban allí murieron. Residentes que colaboran con las maniobras tras los sismos del 24 de junio en Venezuela describen el impacto humano del colapso del edificio Rita de San Bernardino y explican por qué la búsqueda se mantiene activa.
1: Estos son los datos del tiempo.
0: Temperatura 6 grados centígrados con 4 décimos, humedad en relativo ambiente 50%, cielo despejado. 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

0: Noticias de las 15:30, vamos a ellas y después seguimos con buena música aquí en Música en Compañía. Noticias, ya venimos.
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0: Hora 15, 30 minutos en la República Argentina, temperatura 7 grados centígrados con un décimo, humedad en relativo ambiente 49%, cielo despejado.
1: Regionales.
0: La ciclista atropellada por un camión en Roca falleció. Se trata de la mujer que se encontraba internada en estado delicado desde el 21 de abril, día en el que fue atropellada en la intersección de calle Panamá y Tierra del Fuego. Su estado era reservado desde hacía varios días y se encontraba en terapia intensiva. Y en las últimas horas su cuadro se complicó y falleció. La joven tenía 37 años.
1: Nacionales.
0: Femicidio de Agostina Vega en Córdoba. Se negó a declarar la gringa Ludmila, pareja de Claudio Barrelier. La mujer que vivía con el principal sospechoso en la casa donde ocurrió el crimen fue citada este jueves a indagatoria por el fiscal Garzón. Ludmila es la cuarta detenida por el femicidio de Agostina Vega. Ahora la fiscalía va a continuar con la recolección de pruebas y la preparación del requerimiento de elevación a juicio, etapa previa al debate oral.
1: Internacionales.
0: La red eléctrica más grande de los Estados Unidos entra en emergencia por la ola de calor y el consumo récord de energía. La medida federal autoriza acciones extraordinarias para garantizar el suministro a hospitales, infraestructura crítica en millones de hogares durante el feriado del 4 de julio. En ciudades como Nueva York, Filadelfia, Washington, Chicago y Detroit, las autoridades locales han emitido alertas por calor extremo para proteger a la población vulnerable y garantizar la continuidad de los servicios críticos.
1: Estos son los datos del tiempo.
0: Temperatura 7 grados centígrados con un décimo, humedad relativo ambiente 49%, cielo despejado. 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

A esta hora te ofrecemos más música, te ofrecemos más canciones de nuestra playlist, no solamente semanal, sino que también de todos los días, por ejemplo, hoy también en este día. Si te querés sumar, ya sabes, lo podés hacer a través de LU19 AM690 y 102.9 FM Comahue. Seguimos musicalizando en esta tarde en AM690.

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Estás escuchando LU19, estás escuchando FM Comahue 102.9 con la mejor música, la que siempre te estamos proponiendo en Música en Compañía hasta las 16. Quédense ahí porque ya viene más música. Compartimos este momento.

0: Apagamos el micrófono, pero dejamos las canciones sonando en tu cabeza. Terminamos Música en Compañía, nos volvemos a sintonizar mañana viernes por LU19 AM690, FM Comahue 102.9 y www.lu19.com.ar. Muchas gracias por estar ahí y será hasta la próxima, pero falta poco. Mañana viernes volvemos con toda la música y con la playlist final de esta semana. Así que hasta mañana viernes, buenas jornada, chau chau.
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0: Hora 16, un minuto en la República Argentina, temperatura 7 grados centígrados con un décimo, humedad relativa ambiente 49%, cielo despejado.
1: Regionales.
0: Osvaldo Leal fue declarado culpable por abuso a 11 menores en San Antonio Oeste. El tribunal, que participó de manera virtual por unanimidad, se declaró culpable al docente y resolvió prorrogar la prisión preventiva por 90 días y anunció que a partir de la próxima semana las partes podrán presentar pruebas antes del juicio de cesura que va a definir la pena. El tribunal consideró acreditados los hechos presentados por la acusación representada y dictó el veredicto de culpabilidad por el delito de abuso sexual agravado.
1: Nacionales.
0: Hora de frío, el secretario de Energía aseguró que no va a faltar gas en los domicilios. En medio del frío extremo, el gobierno garantizó el abastecimiento de gas en los hogares y dijo que no va a faltar en la medida que no haya un imponderable. Así lo remarcó el secretario de Coordinación y Energía Minería, Daniel González. El funcionario explicó que la provisión de gas natural está asegurada para hogares, hospitales y escuelas, siempre que no salga de servicio ningún yacimiento ni se registren fallas en los sistemas de transporte o de distribución.
1: Internacionales.
0: Revelan que Rusia usó barcos de su flota clandestina para lanzar drones que interrumpieron el tráfico aéreo en Europa. El Instituto Internacional de Estratégico de Estudios documentó 144 avistamientos sospechosos entre 2024 y 2026 en países de la OTAN y detectó un patrón entre las incursiones y el movimiento de buques fantasmas rusos.
1: Estos son los datos del tiempo.
0: Temperatura 7 grados centígrados con un décimo, humedad relativa ambiente 49%, cielo despejado. 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

Aquí estamos, ¿cómo les va? Bienvenidos, buenas tardes. Pero bienvenidos al jueves, al primer día, al segundo, al cuarto, al quinto. Falta dos, uno más y ya estamos en partidito. Sandrita, bienvenida, buenas tardes.

0: Nosotros no, sí, pero lo de siempre, por supuesto, tratándose en época de frío, ¿no? Llegó julio.
1: ¿Qué cosa? Bueno, hablando de época de frío, todos encamperados hoy, se me cayó el cable. Y ya empecé a romper todo, como siempre. soy yo, si rompe algo soy yo, chico. Acá estamos, y nos acompaña del otro lado de la pecera, él, que sí. Nosotros con frío, bueno, igual ya está calentito, hay que decirlo, con semejante cantidad de máquinas también. José con nosotros, bienvenido, claro. Nuestro operador técnico, bienvenido, buenas tardes.
0: Él no es Julio, es José.
1: Es José, claro, no es José. Agostini. Bueno, y acá estamos en este día donde, bueno, hay cosas para contar, como por ejemplo, Inglaterra, che.
0: ¿Qué pasó con Inglaterra? Oh. A ver.
1: Ya te vamos a contar.
0: Aparte ahora a las 4, ¿no? Ya empezaba otro partido. Hay otro partido. Estoy re perdida con tantos partidos.
1: Y lo importante de mañana, que a partir de la hora 19 se frena toda la Argentina, todos mirando el partido.
0: Se frena todo.
1: Es tanta la pasión que ni siquiera los ladrones salen a la calle. Mira lo que te digo. Un momento, recontra espectacular. Sandrita rompió todo recién.
0: No, con razón no andaba, ¿viste? Mirá, tocaste un tema muy, muy bisagra, porque en el mundial anterior, en pleno festejos, ocurrieron cosas malas.
1: Sí.
0: Así que, el que avisa,
1: no traiciona. Sí, lo habíamos dicho esto.
0: Mañana si vas a festejar, asegura la casa.
1: Sí,
0: por asegúrate todo, por favor. Las cámaras que todas estén andando.
1: Si hubieron uno,
0: sí, por favor. Una cosa que estemos.
1: Ya toqué algo que no era, che.
0: No, me diga. ¿Qué pasó?
2: ¿Qué hiciste?
0: Bueno, último momento.
1: Ya está, arreglé. No, me enredé con el cable.
0: Yo también me enredé con los cables. Pero ya estamos.
1: Bueno, día 2 de julio es una cosa de locos.
0: Sí.
1: Dentro de 18 días vamos a estar festejando el Día del Amigo.
0: Qué bárbaro.
1: Sí, esa es buenísima.
0: Día del Amigo.
1: Podríamos hacer una carrera de embolsados. Ah, no, un amigo invisible.
0: Qué lindo las carreras de embolsados.
1: Me voy. Juanpi,
0: solamente en las escuelas.
1: No se hace más, me parece.
0: Creo que el año pasado, ¿te acordás? O fue en el verano, no recuerdo, una actividad que hicieron en el Parque Norte.
1: Creo que
0: era por la familia.
1: Sí, se hizo.
0: Creo que hubo carrera de embolsados. A eso tiene que volver.
1: Acá, si llego, voy a traer dos juegos de kermés. Para el Día del Amigo, claro. Dos juegos de kermés y vamos a ver si hacemos algo de videito para la gente de tarde lo que tarde. Por ejemplo,
0: A ver.
1: Vamos a poner dos vasitos chiquititos de café, los chiquititos.
0: Sí.
1: En la punta del tablero y una pelota de ping-pong. Quien emboque primero lleva regalo y el que no, a la casa.
0: A la casa. ¿Sí? Mira, qué tú.
1: Después vamos
0: gusta.
1: A traer el otro que tiene cuatro niveles. Nivel 1, palma abierta, palma cerrada, ¿sí? Palma abierta, puño cerrado.
0: Uy, eso es difícil.
1: Puño cerrado, palma abierta. Sí. El otro.
0: Esa, me gusta.
1: Aplauso y puño cerrado.
0: Ajá.
1: Ojo con ese, es nuevo porque los juegos convencionales no traen aplauso.
0: No traen,
1: El otro, palma a palma.
0: Sí.
1: Y el otro, al revés, palma abierta, puño cerrado. Brazo extendido, chuchuá.
0: Yo ya sí te iba a decir lo mismo.
1: Así que, palma, preparados.
0: Palma,
1: puño cerrado.
0: Ese.
1: Y así que, y por supuesto vamos a traer algún juego de terror.
0: No,
1: mentira.
0: No.
1: ¿Qué pasa? Porque si no, viste, decir, che, hacemos el Amigo Invisible y al final algunos traen, otros no.
0: No.
1: Entonces, bolsa de caramelo, el que lo hace gana y el que no mira.
0: ¿Qué te parece si también puede ser?
1: Sí, te quedó rosa al fondo de cosas.
0: ya que hablamos.
1: Sí.
0: Que no le toque a uno, sino que todos. Traigamos algo.
1: Claro,
0: sí. Entre
1: yo
0: todos.
1: Una bolsa de caramelo.
0: Sí.
1: De gomita. Viste que la gomita a todo el mundo le
0: pero
1: gusta.
0: Pero estamos en la Semana de la Dulzura.
1: También.
0: O sea, semana.
1: Cristian Costa, que nos estás escuchando.
0: ¿Semana o media semana? Porque si el miércoles... Porque si empezó el 1, es del 1 al 7 siempre. Es el del 1
1: al
0: 7.
1: Del 1 al 7.
0: Entonces termina la semana que viene. Termine.
1: Todavía no sabemos.
0: Yo también.
1: Bien no
0: pasa
1: sabemos.
0: Que como estoy a dieta de dulce, me he olvidado. Es más, si querés te comparto una banana, que es lo único que tengo.
1: Raro, che, lo de la semana de dulzura, es verdad.
0: ¿Viste? ¿Te cortan la mitad?
1: ¿Por qué no?
0: Siempre es del 1 al 7 de julio.
1: Es
0: bueno,
1: verdad.
0: Empezó el miércoles y termina el martes, que viene entonces.
1: El miércoles.
0: No, el martes.
1: Sí, en realidad.
0: El martes.
1: El martes
0: 7.
1: Lo que pasa es que nos agarra el fin de semana.
0: Martes 7.
1: Justo.
0: 7 del 7. ¿Qué es lo que se viene?
1: Fecha doble para comprar.
0: ¡Claro!
1: Compras,
0: ¿cómo
1: chicos?
0: ¿Cómo venimos hoy, che?
1: Les recomiendo, mirá lo que voy a tirar yo acá. Dos cosas que están buenas.
0: A ver.
1: Por si no lo probaron.
0: Sí.
3: Señor, usted está en casa. Está a punto de probar.
1: Maíz frito.
0: Ajá.
1: salado.

0: Maíz frito salado.
1: Rico. Ajá. Sí, sí. Después de comer media bolsa.
0: Más o menos así.
1: No es pochoclo, ¿eh? Ojo, no es pochoclo. Es maíz frito. Es el grano de maíz.
0: Sí, mira.
1: Frito.
0: Sí.
1: Y con un poquito de sal. Uh-huh. Del choclo, pero con el no está inflado, ¿eh? Uh-huh. Inflado vendría a ser pochoclo. Este no es inflado.
0: Claro.
1: ¿Eh? Muy bueno, rico, bien. Lindo para acompañar cualquier cosa.
0: Sí, sí.
1: Otra cosa, saltamos. ¿No querés maíz? No te preocupes. ¿No gusta la polenta? No pasa nada.
0: Qué rico.
1: Gusta el pistacho. También, pistacho tostado.
0: Lo escuché y lo vi como garrera piñada también, ¿puede ser?
1: Rico. Delicioso. No sabés lo que está eso.
0: Vi la pasta.
1: Pistacho,
0: no la probé.
1: Pistacho, ¿cómo es? Tostado.
0: Tostado.
1: Qué rico, qué buenísimo.
0: Y pasta de también la pasta de, sí, de sí, pistacho.
1: Está bueno.
0: Ahora el pistacho está de moda.
1: Está de moda.
0: Vestite de pistacho.
1: Falta nada más el champú de Plusbel de pistacho.
0: Claro, más o menos. Pero qué rico, es rico. Qué rico. El pistacho, me encanta.
1: Nueces, chicos. Inviertan en frutos secos en la temporada de frío.
0: Sí.
1: Por favor, te quiero
0: tenemos,
1: ver.
0: Una empresa acá, te voy a decir, Nogalia, que es la única en la región y en la creo que a nivel país.
1: Que tiene nueces.
0: Y que es Sintac también.
1: Muy buena.
0: Libre de gluten.
1: Está buenísimo eso.
0: ¿No? Así que, ¿se recuerdan que en el verano anduvo un famoso cocinero y fue a visitarlos a la chacra de Nogalia? Por eso mismo, porque su producto es libre de gluten.
1: Muy bueno.
0: Es todo artesanal, todo lo hacen ellos, lo que tienen que pelar cada sabés uno
1: bien,
0: de
1: ¿no?
0: esos sabe lo que significa, ¿no?
1: Y nosotros, todo esto se lo decimos, ¿por qué? Porque
0: ¿por qué?
1: Mañana, en las efemérides, es el día del locutor.
0: Claro, y nos gusta el pistacho.
1: Nos gustan las nueces.
0: Nos gusta la almendra.
1: Lo que vos quieras.
0: Nos gusta el alfajor, somos catadores de alfajores.
1: Los sanguichitos. ¿Cómo es lo...? Sí. Me dicen que es sanguchito de pollo. Juancho, te toca mañana. ¿Eh? Juancho nos dice...
0: Lo pelado no me gusta.
1: Si ustedes un día habría que hacer... Yo creo que el mejor programa de radio se tendría que llamar... La cucaracha.
0: La cucaracha, exactamente. Las
1: sería
0: cosas
1: buenísimo.
0: Que pasan.
1: Todo lo que pasa de...
0: Ay, Dios mío.
1: Las bambalinas.
0: Sí.
1: Bueno... mañana me la saludan a Marina López también, que ha sido parte de La Voz del Comahue, por supuesto, siempre con nosotros. La escuchamos los fines de semana con Folclore.
0: Sí.
1: ¿Qué más? Bueno, mañana es el día de quienes estamos detrás. Lo bueno es que todavía nosotros no hemos salido en imagen, entonces somos como los que estamos en incógnita todavía.
0: Exacto.
1: Todavía no sabemos quién.
0: ¿Será che, lo que será? Mira.
1: ¿Cómo
0: claro,
1: será? ¿Serán altos? ¿Serán flancos? ¿Serán esto? ¿Serán el otro? Bueno, mañana vamos a festejar el día del locutor.
0: Sí.
1: Así que bueno, mañana
0: así que
1: va a ser
0: traigan ustedes los gorritos, las ¿cómo se llaman?
1: Las bubucelas,
0: todo que vamos a hacer, vamos a hacer ruido mañana.
1: Todo.
0: Vamos a hacer ruido. Y si no hacemos ruido porque estamos comiendo.
1: Sí, tal cual.
0: Así de una. Mañana esto se descontrola, dijo alguien por ahí, ¿no?
1: Así que téngannos paciencia si mañana estamos así es porque seguro los chicos nos han traído algo.
0: Claro,
1: ahí está.
0: Eso, muy
1: así
0: bien.
1: Que, bueno, mañana...
0: Aparte mañana qué ansiedad para algunos. Mañana juega Argentina.
1: Mañana juega Argentina.
0: O sea, nosotros salimos de acá y al
1: doble festejo.
0: Empiezan ya temprano con la previa.
1: A las 7. A las 7
0: juega. A las 6, y en otro estoy viendo que va a empezar a las 4 de la tarde la previa. Está
1: podría
0: loco,
1: mañana.
0: ¿Eh?
1: No,
0: podría ser, ¿eh?
1: ¿Quién te dice?
0: Podría ser. Hacemos el aguante hasta las 5 y
1: no,
0: y ahí
1: sabés.
0: Estamos.
1: Chori, mañana me
0: para
1: dicen,
0: chori o chocolate
1: mucho
0: mañana.
1: Chori mañana.
0: ¿Mucho chori?
1: Sí, mucho chori a la parrilla.
0: Si vemos mucho humo. Y sí, mañana estrés, ¿viste?
1: Mucho chori,
0: sí. Sí, tic tic.
1: Mareado, chori mareado, ahí de todo.
0: Ahora que estrenamos parrilla, vio, claro. Hay que marear.
1: Hay que marear el chorizo. Gracias, nos vemos el lunes. Bueno, ya saben, mañana, lindo día para los festejos, bien lo decíamos, y más nerviosos que nunca por la Argentina, por supuesto.
0: Muy, muy, muy ahí. Uh-huh. Muchos memes. Hoy fue viral la risa y la carcajada que se largó Messi cuando estaban haciendo el cacheo antes de subir al avión, ¿eh? Sí. No sé lo que encontraron en la valija del otro, pero bueno, él se mataba la risa. Digo, ¿con qué? Digo, qué lindo.
1: ¿Qué tendrán?
0: Qué lindo es verlo a Messi en este tiempo tan diferente a lo que fue Qatar.
1: Total.
0: No hay presión alguna. No se lo ve presionado, mejor dicho.
1: Lo está
0: disfrutando.
1: Disfrutando. ¿Eh? Total. Fuera de micrófono, igual esto es un supuesto, no es una confirmación.
0: Sí,
1: ¿eh?
0: No. A ver.
1: Pero no nos habíamos dado cuenta. Y charlando ahí, nosotros los analistas de futbolísticos.
0: Grandes.
1: Juancho Martínez, José y quien les habla.
0: ¿Ah, sí?
1: Decíamos, che, pero este es el último mundial de Messi, sí.
0: Ah, sí.
1: Pero también puede ser el último mundial de Scaloni.
0: También,
1: el último
0: claro.
1: mundial de Otamendi.
0: Sí, de
1: el último mundial de Rodrigo de Paul. Uh-huh. El último mundial del Dibu. Porque si se van claro. los amigos, se van todos juntos.
0: Se van todos, sí.
1: Ustedes y, saben. Sí. Y aparte no le da, le da. El Dibu, sí. por ejemplo, ya está, se rompió.
0: Ya están.
1: ¿Te diste cuenta de esto? O sea, va a ser un llanto.
0: Es que vos te diste cuenta que los que entraron este mundial en Argentina sí. son muy jovencitos.
1: Sí,
0: entonces es
1: barco.
0: Como que, vamos, hay que preparar el equipo que viene.
1: Nico González,
0: pero bueno.
1: Obviamente nos llenamos de ilusiones, pero uh-huh. a la vez va a ser un llanterío.
0: Yo.
1: Ganemos o nos quedemos, va a ser tremendo porque son grandes figuras que nos han sido. A ver, para uh-huh. han sido parte de la vida, el crecimiento,
0: sí,
1: lo
0: sí,
1: hemos acompañado con ellos, de
0: uh-huh,
1: hecho.
0: Claro.
1: Así que bueno, va a haber mucha emoción en la Argentina, es muy de sangre caliente de festejar, uh-huh. pero también al momento de llorar lo hemos hecho,
0: tal
1: así que
0: cual, tal cual.
1: Vamos a estar ahí.
0: Exacto.
1: Bueno.
0: Bueno, en vivo sí. comenzó ya España contra su oponente, España y Austria. España y Austria ya comenzaron, entonces vamos a ver quién define de esto.
1: No, Austria no es el
0: Hubo Repimporoteo en Alemania.
1: Strudel.
0: Con los jugadores, ¿eh?
1: Sí.
0: No sé qué pasó, hay cuestiones familiares, hubo por ahí.
1: Un despiole con lo
0: nadie
1: de...
0: Nadie lo esperaba, dijo.
1: Si nace o no nace, soy importante o no.
0: ¿Viste?
1: Un quilombo hubo.
0: Dios mío.
1: Los reporteros le encanta meter leña al fuego.
0: Son buenos, ¿eh? Son buenos para avivar el fuego.
1: Son un quilombo uh-huh. ahí intermedio. Bueno, entonces me decías, ¿quién juega hoy?
0: España y Austria. En
1: Strudel.
0: Estos precisos momentos se están
1: no es
0: jugando.
1: Pesado.
0: Strudel, me gusta. No sé.
1: No
0: y
1: sé
0: si vamos con el jamón serrano, mejor.
1: Tal cual.
0: Vamos, vamos.
1: ¡Joder, joder, tío! ¡Joder! Bueno, gran selección para ver... Porque es otro de los candidatos, ¿o
0: claro,
1: no, José?
0: Sí.
1: España
0: sí.
1: es otro de los candidatos.
0: Uh-huh.
1: Así que, bueno, vamos a estar ahí. ¡Gilipollas!
0: Oye,
1: no.
0: oye.
1: Ojalá, agarra el toro por las astas.
0: Ojalá que le toque con Francia.
1: ¿Con Francia?
0: Porque no quiero Francia y Argentina.
1: No,
0: ¿eh?
1: Tampoco.
0: No lo quiero.
1: No me gusta la baguette.
0: No me...
1: me gusta la galleta de campo. Bueno, sepa entendernos. Así se arrancan las tardes por acá, ¿vio?
0: Y claro.
1: Así
0: eso
1: que...
0: quiere decir que hemos tenido un buen día.
1: Sí, sí, sí hemos
0: no?
1: tenido un gran día. De hecho, los tiramos así llegamos hasta las noticias.
0: Claro.
1: ¿Cómo andas, Sandrita? ¿Bien? Tirando como loco.
0: No, que estabas hablando recién de lo en cuanto a Francia.
1: Sí.
0: No me salen los que son como los alfajorcitos. Tienen otro nombre. No me
1: sí.
0: puedo acordar
1: los...
0: que son ricos. Me salen los más melos.
1: Macarons.
0: Los macarons. Uh-huh. Qué cosa tan rica.
1: Sí.
0: Vos decís, es una pavada. No, no es una pavada. ¿No sabés lo que les dificulta a los que tienen que hacer la repostería?
1: Hacer que tenga volumen.
0: Eso, ¿sabés lo que es?
1: Chonquilombo.
0: Y probarlos, qué rico.
1: Es un alfajor nube, vendría a ser.
0: Es una delicia.
1: Es
0: una
1: bueno.
0: delicia.
1: Sí,
0: es
1: sí,
0: el
1: sí.
0: croissant y el macarrón.
1: No, terrible.
0: Uno papá.
1: Los espresos. No,
0: los espresos.
1: Estrujen. No, no sé qué es eso. La baguette.
0: La baguette.
1: La baguette.
0: La baguette. Yo no sé si vendrá con baguette, pero ya es la hora de informarnos nuevamente.
1: ¿Quién viene?
0: ¿Estará él? ¿El afrancesado?
1: No.
0: No, no es afrancesado.
1: No.
0: Es bien criollo él. Bien criollo. ¿Eh? Capaz que estamos iguales hoy. No lo he visto todavía. Mi compañero Gustavo Germania.
1: La paquete.
0: A ver, menos mal. ¿Eh? Bueno, mañana bien. Coincidimos. No se preocupe.
1: Ahí está. Las noticias. Gustavo Germania, ya venimos. Dale.

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2: Hora 16:31 en la República Argentina, temperatura 7 grados centígrados con 4 décimos, humedad relativo ambiente 43%, cielo despejado.
1: Regionales.
2: Neuquén celebrará el 9 de julio con un desfile cívico-militar y actividades para toda la familia. El gobierno de la vecina provincia y la fundación del BPN invitan a la comunidad a participar del acto central por el Día de la Independencia. La celebración se va a realizar el 9 de julio desde las 14:30 en la ciudad de Neuquén y va a incluir el tradicional desfile, banda militar y chocolate caliente.
1: Nacionales.
2: El gobierno evalúa alternativas para destrabar la negociación por la reforma electoral y lograr media sanción en agosto. El Ejecutivo acelera los diálogos con gobernadores y bloques aliados tras la llegada de Santilli a la jefatura de gabinete. Embarcarse 50 aseguran que tienen el 70% de proyecto cerrado, pero admiten que la traba sigue siendo la eliminación de las PASO.
1: Internacionales.
2: Mientras continúan las diferencias sobre Hormuz y el Líbano, Estados Unidos e Irán suspendieron las negociaciones. Los enviados de Trump y el régimen chiita no lograron resultados durante las conversaciones indirectas en Qatar. Todos los contactos oficiales se postergaron hasta que concluyan los funerales del líder supremo Ali Khamenei, eliminado por Israel al comienzo de la guerra.
1: Estos son los datos del tiempo.
2: Temperatura 7 grados centígrados con 4 décimos, humedad relativo ambiente 43%, cielo despejado. 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

0: linda la canción,
1: sí,
0: ¿eh? Atrevida.
1: Melancolía.
0: Soy su amiga y quiero hacer algo más que eso. ¿Viste?
1: Nati Peluso.
0: Nati Peluso. Sí,
1: sí. La prima hermana de...
0: ¿De Peluso?
1: De Peluso.
0: ¿Viste? Más o menos.
1: No, chica.
0: Che, pero...
1: No, ni cerca están uno del otro.
0: Qué cosa, ¿no?
1: Yeah,
0: qué, yeah, bárbaro, qué bárbaro.
1: El lujo.
0: Estas canciones, donde viene otra vez la pregunta, ¿no?
1: Sí.
0: Este, el tema de la amistad. Ayalay.
1: ¿Existe o no existe?
0: ¿Existe o no existe la amistad entre un hombre y una mujer?
1: Depende si sos la que se ganó el quinceañero o no.
0: Vos sabés que estuve monitoreando. ¡Oh, cómo estoy, eh! Estuve monitoreando, porque hace un par de días surgió esta pregunta. Viste, después también las redes sociales como son. La gran mayoría respondía a eso, ¿no? Que llega un momento donde esa amistad deja de ser amistad.
1: Sí.
0: Porque pasa a mayores.
2: ¡Apa!
0: Ah. ¡Apa! Entonces ya deja de ser una amistad. ¿Mm? Es muy finito el hilito como para definirlo. ¿Eh? Seguro. ¿Qué es lo que buscas? ¿Amistad o algo más? ¿O no?
1: Yo busco metales brillantes en la playa.
0: Metales brillantes.
1: No, no sé nada.
0: Yo no sé si una amistad, si un este, sí, un compromiso, un matrimonio llega este a través de una amistad, ¿eh? Sí. Bueno,
1: es que no sé.
0: Digo que son casos. Yo no lo conocí como amigo.
1: ¿Será, che, o no?
0: Yo lo conocí y nada de amigos, ¿eh?
1: Y lo
0: nada,
1: conoció ahí nomás.
0: Claro, claro. Son algunos casos. Por eso digo, no todos los casos.
1: Bueno, Nati Peluso lo decía. Pues, y, quiero, sí, más como amigo.
0: Ella le tiró los... Le tiró ahí nomás.
1: Quiero,
0: no,
1: quiero,
0: no,
1: algo más. Yo quiero.
0: Hay cosas que no se cuentan así.
1: Yo quiero más.
0: Sí, decía. Eso.
1: Uh-huh. Ay, bueno. Esto no. De yo quiero más es lo que le dijeron al ganador del 15, que es Neuquino.
0: Quiero más, dijo.
1: Neuquino. Mira lo que te digo.
0: Uno solito, todo lo que estaba.
1: ¿Sabe? Ojalá. Es, creo, no, que es repartido.
0: Mm.
1: No quiero meter la pata, pero me parece que fue el del Siempre Sale.
0: Sí.
1: Que los números fueron. Sí, son estos. Pero yo estaba sacando.
0: Uh-huh.
1: O son estos otros. No, ahora me metieron en confusión. No, son estos. Los números del Siempre Sale.
0: Sí, a ver.
1: Che, no, pero no es este, me parece, ¿eh? Ah, sí, está bien.
0: Está bien, la fecha
1: vacante, está bien.
0: Te,
1: sí,
0: tiene que decir,
1: sí, sí,
0: la fecha, ¿eh?
1: Los números fueron del Siempre Sale, ¿no?
0: Sí.
1: 44, 19, 08, el 04,
0: uh-huh,
1: 22, el loco, y el 30, mi edad.
0: Mira, sí.
1: Panela.
0: Sí, ponele.
1: Eso. 11.260.041 pesos.
0: Uh-huh.
1: Ganador de Neuquén. Que se llevó ese monto. Tampoco tanto, pero es. Es una platica,
0: ¿eh? Sí.
1: Lindo, lindo, lindo.
0: Sí, más en esta época de invierno.
1: Que es un montón, ¿sabes? De maratón.
0: ¿Lo cobran enseguida eso?
1: ¿Sabes que nunca supe eso?
0: Buena pregunta, ¿eh?
1: A mí la ansiedad me mata, sí, dámelo ya.
0: Claro, voy a decir, epa.
1: Lo quiero,
0: ¿para
1: todo,
0: cuándo?
1: Ya.
0: ¿Para cuándo, joven? ¿Para cuándo?
1: Para allá.
0: Claro.
1: Así que esos fueron los números ganadores. Obviamente que hubieron números en el tradicional que no hubo ganadores. 35, uh-huh, 01, 15, 08, 44 y 28. En la segunda, también vacante, 20, 40, 17, 35, 26 y 37. Y como les decía, en el Siempre Sale, que hubo un ganador neuquino, uh-huh,
0: sí,
1: de 11 millones de pesos.
0: Oh, oh.
1: ¡Qué buen! Sumale eso al aguinaldo. Uh-huh. No, qué lindo,
0: qué bonito.
1: Qué buen dinero, ¿no?
0: Qué bonito.
1: Qué buen, uh-huh, dinero. La verdad que es un buen número. Así que felicidades para el ganador neuquino. Nos pone muy contentos, eso está bueno, porque ustedes saben, cada vez que suceden estas cosas, siempre, uh-huh, hay una.
0: Sí.
1: ¿Cómo es? Una agencia que, además del ganador tradicional, hay una agencia que también se lleva mucho dinero.
0: Sí.
1: Es un montón. Así
0: y
1: que,
0: sí.
1: Muy felices. Ahora, uh-huh, todos vamos a jugar a esa agencia, pues está
0: todo
1: la suerte ahí.
0: Claro.
1: ¿No? El próximo sorteo es el domingo. Todos a
0: todos
1: la
0: van
1: fichita ahí.
0: A ver si te toca a vos, dijo. A ver si
1: mirá
0: te toca.
1: Mirá si me toca a mí.
0: Y a ver si te toca.
1: Sería lindo,
0: a vos.
1: Che.
0: Qué
1: sería
0: cosa.
1: Lindo, no se lo voy a negar.
0: Bueno, a ellos no les va a tocar.
1: No.
0: Pero a unos sí, otros no.
1: A
0: es
1: ver.
0: El tema de las vacaciones. Juan Picarrizo.
1: Pero.
0: Ya empezamos a partir del 6, lunes que viene, al 17. Ajá. Ya las provincias que van a tener sus vacaciones son las siguientes:
1: sí.
0: Córdoba,
1: sí.
0: Entre Ríos,
1: sí.
0: Mendoza,
1: sí.
0: San Juan, San,
1: sí,
0: Luis y Santa Fe. Bueno, estás del 6 al viernes 17 de julio.
1: Bueno.
0: Luego, a partir del 13 hasta el 24, Catamarca, Chubut, Corrientes, Formosa, Jujuy, La Pampa, La Rioja, Misiones, Neuquén y Río Negro, Salta, Santa Cruz, Tierra del Fuego y Tucumán. Claro, después del 9 dijimos, 9.
1: Claro.
0: El jueves 9 feriado, el 10 es puente y ya comienzan las vacaciones para Neuquén y Río Negro.
1: Claro.
0: O sea, van a tener pichines, van a tener 4 días más ahí.
1: ¿Qué voy a hacer con los chicos?
0: ¿Qué vas a hacer? Y arrorró mi niño, arrorró mi sol.
1: Duerma ese pedazo de mi corazón.
0: Bueno, y lo como decíamos, los últimos que se toman las vacaciones del 20 al 31 de julio es en la provincia de Buenos Aires, la ciudad autónoma de Buenos Aires, Chaco y Santiago del Este. Pero,
1: bueno,
0: mira vos, siempre era Buenos Aires para que duermase
1: mi niño, duermase mi sol, arro pedazos.
0: Qué movimiento, ¿eh?
1: Oh,
0: lo
1: tremendo.
0: Que va a traer. Pero, ¿a dónde irán los turistas? Hay muchos que prefieren, Bariloche. Está nevando bastante.
1: Está
0: pero,
1: frío.
0: Como todos dicen, chicos, está nevando arriba. En la ciudad no hay nieve.
1: No, abajo no.
0: Es arriba, arriba. El Batea Mahuida se veía muy lindo.
1: Se veía lindo.
0: ¿Viste?
1: Primeros Pinos se veía lindo.
0: Sí, sí,
1: sí está bueno eso.
0: Esas son las vacaciones económicas, por ejemplo.
1: Sí, tal cual.
0: Es
1: sí,
0: en el día también. No, no tenés donde alojarte.
1: No podés quedarte a la noche porque te morís de frío.
0: Sí, exactamente. Lo más práctico, económico.
1: Sí.
0: Después lo demás. Bueno, si no hiciste ahorro durante un año, no queda otra.
1: El otro está caro.
0: No queda otra.
1: Día del Trabajador Social, un abrazo grande.
0: Del Trabajador Social, mirá. Sí.
1: Conozco
0: algunos.
1: Un abrazo enorme.
0: Sí, sí.
1: Porque es más vocación que trabajo, les cuento.
0: De una.
1: Por si alguno no conoce alguno, es más vocación que sueldo. Se entendió, ¿no?
0: Trabajo social o servicio social es lo mismo, ¿verdad?
1: Sí, sí, sí.
0: Es lo mismo.
1: Del Trabajador
0: servicio,
1: Social.
0: Según la zona donde se tome la tecnicatura o la licenciatura.
1: Sí, señor. Así que va por ahí un abrazo grande a todos ellos. Bueno, estamos en este 2 de julio, tremendo, tremendo. Así que bueno, feliz cumpleaños para Lorena Riquelme, gran cantora de la ciudad vecina de Neuquén, que toca con los Merenguetos. Le mandamos un abrazo grande. Se lo cuentan, díganle. Lorena, te saludaron en la radio. Claro.
0: Lorena.
1: Un abrazo grande para
0: muy bien.
1: Lorena Riquelme, gran canta. Autora y gran intérprete se dice, ¿no? Gran intérprete.
0: Mira,
1: y un abrazo grande para ellos.
0: Muy bien.
1: Sí.
0: Vamos con datos del tiempo a esta
1: a
0: hora. No espere mucho, ¿eh? Es lo que hay, como dicen algunos. 7 grados 4 décimas es la temperatura actual, con
1: fresco.
0: Cielo despejado. Pero la sensación térmica, 4 grados 7 décimas. La humedad relativa del aire, 43%.
1: Sí.
0: La presión, exacta, 1000 hectopascales.
1: Ah, yo me estaba tocando el brazo.
0: Exacta.
1: Bueno.
0: Viento del norte a 15 kilómetros por hora.
1: Sí.
0: Y bueno, la máxima de hoy, o está equivocada esta, me dice un grado hoy jueves. Ya la pasábamos, un grado. No, tanto no, acá. No, no. A ver, vamos a buscar. Vamos
1: Dale.
0: A buscar porque me parece que está equivocadísimo. Más de lo que estamos teniendo ahora, ya empieza a bajar. A ver, ahí está, 6 grados. 6 grados la máxima, la superamos en un grado y ya comienza a descender el termómetro. Más de eso no tendremos. Por la noche nuevamente se esperan temperaturas por debajo del cero. Así que.
1: Menos 7 bajo cero, hizo la mañana, chicos.
0: Sí, sí. 7. Yo te decía que para el barrio tenemos 2 grados menos que acá, imagínate.
1: Menos 10 bajo cero.
0: O sea, teníamos 8 grados bajo cero para el barrio.
1: Estoy como yo en el último día antes de cobrar.
0: Más o menos, bajo cero.
1: Nos vamos a la música. Ya venimos. Menos 10 bajo cero. Ya venimos.
2: ¿Estamos listos?

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0: sin audio, José, ayúdame. No escucho nada, pegale al botón del volumen, José. No escucho nada.
1: Ahí está, ahí está.
0: Ahí volvió, poquito. Ahí está. Oh, bueno, qué canción, viejo, Bueno.
1: Esto ya estamos en... estamos entrando en calor ahí, vamos para mañana. Te quise tanto.
0: ¿Cuánto te quise? Tanto. Te quiero más que mis ojos. Siempre decía el mismo, nunca cambiaba el repertorio, muchachos. Bueno.
1: A ver, Dios mío.
0: ¿Hay algún piropo de amor de te quise tanto?
1: Te a quise ver. Tanto.
0: Piropo.
1: A ver
0: de,
1: qué dice.
0: Te quise tanto. A ver si capaz
1: puede,
0: que hay un.
1: Puede que sí, tanto, ¿eh? ¿No? Acá está cantando Miranda, ¿con quién?
0: Con Coti.
1: ¿Con quién? Con Coti.
0: ¿No?
1: Te quise tanto.
0: O Paulina con Coti, no sé. A ser. Ver, che, no tengo te quise tanto. No hay,
1: che. ¿Algún,
0: ¿qué pasó,
1: algún
0: che?
1: Versito? Dijo.
0: No hay coso de te quise tanto. A ver si encuentro alguno. Piró, alguno, frase, acá. Dice. ¿Te acordás de la frase te quise tanto?
1: A ver.
0: Dejó una huella. No hay.
1: Che. Te quise tanto que se me olvidó quererme a mí.
0: ¡Upa! ¡Qué fuerte! Te quise tanto que cuando me rompiste el corazón, te saqué de ahí para que no me hicieras daño.
1: ¡Oh!
0: Mirá vos. A ver, che, ¿no hay otro por acá? No, este es muy fuerte. No. Este es muy fuerte. Muy fuerte porque no lo alcanzo a leer. Te quise tanto que cuando me rompiste el corazón, pero este ya lo leí. Ah, era de Mario Benedetti eso. Mirá vos. Bien, te quise tanto, ¿eh? Bueno, a ver si engancho uno más por acá. No puedo volver atrás, che. ¿Qué pasó acá?
1: ¿Qué cosa?
0: No me deja.
1: No te deja.
0: No. Te quise tanto. No. Bueno, ahí sí, ahí volví atrás. Mira este.
1: A ver.
0: Acá. Este es bravo.
1: A ver, ¿qué
0: te
1: dice?
0: Te quise tanto y te ofrecí más de lo que tenía.
1: Ajá.
0: Eso cuando fui a comprar la verdulería. Ajá. Con todo lo que hacía por ti, con esas ganas de cada día verte. Las tardes en las que nunca llegaste. Con lo poco que me ofreciste, gastando todas mis fuerzas hasta en mi última súplica por pedirte que no te fueras.
1: Ah.
0: Fue más lo que merecías que ahora que me quedé sin nada y me olvidé esa sensación de volver a enamorarme, esa emoción de caminar con alguien tomados de la mano y esas mariposas en el estómago.
1: Ah.
0: ¡Qué duro! Qué duro, te quise tanto.
1: Te quise tanto.
0: Empanada de mondongo. No, se iba todo el amor enseguida. Bueno, qué cosa. 5 de la tarde, ¿quién
1: ya
0: viene?
1: Viene el chico de las noticias, Gustavo Camaña. Nos informamos y continuamos, por supuesto, con Más Tarde, Lo Que Tarde.

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0: Hora 17, un minuto en la República Argentina, temperatura 7 grados centígrados con 4 décimos, humedad en relativo ambiente 43%, cielo despejado.
1: Regionales.
0: Neuquén vuelve a restringir la circulación de camiones y colectivos en todas las rutas nacionales. Las condiciones climáticas adversas que afectan a la vecina provincia obligan a implementar una nueva medida preventiva en las rutas. Vialidad Nacional anunció que quedará restringido la circulación del transporte de carga y de pasajeros en todos los corredores nacionales que atraviesan la provincia a partir de las 18 y se va a mantener hasta las 9 de mañana. Durante ese periodo no podrán circular camiones, colectivos ni otros vehículos destinados al traslado de cargas o pasajeros.
1: Nacionales.
0: Escape de gas en la autopista de Lepiane. Se rompió un caño y está cortado el tránsito. Un caño de alta presión se rompió accidentalmente esta tarde mientras se trabajaba en las obras y provocó un escape de gas en la colectora de la autopista de Lepiane al 6500. El incidente ocurrió a la altura de Escalada y en el enlace con la autopista 25 de Mayo, mano al centro. El tránsito está totalmente cortado en la zona y hay colapso en la autopista Richeri.
1: Economía.
0: Una empresa de bebidas con 70 años de historia entró en concurso preventivo y atribuyó su crisis a la caída del consumo. Se trata de la firma Fruta Fiel, tiene una planta en General Ramírez, Entre Ríos, y registra cheques sin fondo por más de 1.000 millones de pesos. Afirma que el proceso le va a permitir reorganizar sus compromisos financieros.
1: Estos son los datos del tiempo.
0: Temperatura 7 grados centígrados con 4 décimos, humedad relativo ambiente 43%, cielo despejado. 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

0: clasicazo de los clasicazos habidos y por haber. Acá está. Los Village People.
1: Sí.
0: Bueno, ¿qué pasó con los Village People ayer? Nos fuimos y no contamos nada.
1: Claro, teníamos dos noticias. Sí. Una la comentamos, que era
0: la ida de un Locomía.
1: Sí, de Locomía. Ahora Alfredo Arjona, ¿te acordás?
0: Sí.
1: Y después, Victor también Willis. Los dos fallecieron el mismo día. El que hacía de policía,
0: sí, señor.
1: En Village People. ¿Sí?
0: Victor Willis,
1: YMCA.
0: Vocalista y cantautor de grandes éxitos de Village People como YMCA,
1: sí.
0: Que falleció a los 74 años después de una breve enfermedad. Nunca supe cómo son las letras.
1: Yo tampoco.
0: Y es Y, sí. Y, o sea, los dos brazos abiertos, M, así te apunta la cabeza como una M, la C de costado, sí. Y la A así, las manos hacia arriba. Sería YMCA.
1: Sí.
0: Un quilombo.
1: Sí.
0: Los
1: Difícil
0: Village
1: de
0: People.
1: Coordinar, ¿viste? Sí,
0: aparte te gano el brazo a la miseria. Bueno, se fue a los 74 años de edad. Obviamente lo recordamos por acá.
1: Exactamente.
0: En tarde.
1: Muy bien.
0: Bueno, ¿cómo viene el banderazo por todos lados?
1: Estamos viendo las imágenes, justamente lo que
0: banderazo.
1: Es Miami. El que no está en la playa está en el banderazo.
0: Tremendo.
1: Hay quienes se han quedado porque, obvio, no tienen entradas. Lo veníamos
0: también
1: diciendo. Varios que dijeron, bueno, no nos queda otra que mirarlo desde acá. Estamos en Miami, pero no podemos ir a verlo porque no tenemos entrada. Así que, bueno, la llama la atención que hay mucho argentino. Yo decía, todo un año, muchos, todo un año quizás ahorrando para esto.
0: Sí.
1: Un año o más. Hay otros que empezaron, ni bien terminó el Mundial de Qatar.
0: Sí,
1: empezaron
0: sí,
1: a ahorrar.
0: Verdad, empezaron a trabajar enseguida.
1: Sí, enseguida. Otros que, bueno, han tarjeteado, pobre tarjeta.
0: Explotada.
1: Explotadísima. Sí. Y bueno, los costos. Escuchaba que, por ejemplo, para comer no era tan caro Miami.
0: No, al igual que la movilidad, pagan una vez nomás. No sé cómo es eso. Sí. Paga una vez, ¿cómo será? Un boleto para todo el día, ¿no? Eso no lo terminé de entender. No sé si es así o que es un auto que alquilan. No entendí esa parte. Pero bueno, en fin, para que lo tengan en cuenta de todo lo que va a pasar con, decíamos bien, el partido de mañana de la Argentina y banderazo.
1: Exacto.
0: Por todos lados.
1: Por todos lados. Esto mañana...
0: La previa. Fue el cumpleaños de Paredes, antes que me olvide también.
1: ¿Cumpleaños de Paredes?
0: El otro día, sí, Paredes cumplió años, sí.
1: Mirá.
0: Sí, el secreto de tus ojos, dice. ¿No? Todas se derriten por Paredes.
1: Aguante Paredes.
0: Aguante Paredes. Así que bueno, ahí estaba un poco de la data de lo que va a ser el Mundial para nosotros, lo que está haciendo y lo que va a seguir haciendo. ¿Por qué lo digo así? Porque si ustedes miraron un poco las publicidades, ya ganamos la Copa.
1: Sí.
0: Si miraba Publi,
1: todo
0: ya la ganamos.
1: Sí, ya estamos.
0: Es nuestra.
1: Ya estamos.
0: Pero bueno, me parece que va un poquito más allá. O sea, hay que ver cómo va todo. Pero bueno, ya en gran parte pasa esto, ¿no?
1: Claro.
0: De que bueno, todo.
1: Todo apunta.
0: Está dispuesto para que ganemos la cuarta copa. Así
1: yo
0: que
1: creo
0: bueno.
1: Que sí, muchos le tienen mucho respeto a,
0: a
1: Argentina.
0: Sí.
1: Y creo que esto también ha generado eso, ¿no?
0: Sí, tal cual.
1: El
0: y aparte muchos más hinchas de otros lugares del mundo. Lo que sí vemos mal, y no es solo para la Argentina, sino para todos, que los festejos tienen que ser alegres, obviamente, emocionantes, pero no como lo que pasa con México, ¿viste? Qué sé yo, hay que bajar un poco la velocidad, terminaron de la peor manera, y hay muchos que están vetados. Bueno, es muy difícil, ¿no?
1: Sí.
0: Todo esto.
1: Sí,
0: recuerden que estamos ante países del primer mundo donde... el modo digital y el modo de seguridad es otro.
1: Uf.
0: Ahí no te van a decir, no, vamos a reprimir, no, van y cachiporra.
1: Sí,
0: así
1: tal
0: que,
1: cual.
0: Por favor,
1: nada,
0: seamos medidos de ello.
1: Sí.
0: Queremos que todos lleguen a buen puerto.
1: La ley es la ley. Allá.
0: La ley, sí, aparte
1: la
0: ya
1: ley,
0: hay dos
1: la
0: youtubers
1: ley,
0: presos.
1: Sí.
0: Imagínate.
1: Los influencers, que no se supo más nada de ellos. ¿Qué pasó? ¿Qué pasó?
0: No. Tiene que pagar la fianza para salir.
1: Sí.
0: Y si no trabajo...
1: Y son chicos, además. Uno creo que es
0: menor de edad,
1: sí. El otro no.
0: Sí, sí.
1: Eso trae sus... Wow. Digo, no sé si les va a dar ganas de hacer una bromita de esas nuevamente para poder ingresar a otro partido. Por más influencer que sea, si no tenés las credenciales, tu documentación correspondiente, olvídate. La policía está muy atenta. Además, creo que muchos de civil también, no te creas que porque veas uno que
0: esté...
1: No, hay muchos de civil que están ahí
0: camuflados,
1: trabajando de una. Bueno, hablando de fútbol también,
0: sí.
1: Hoy... en el año 2003, el club de Boca Juniors es campeón de la Copa Libertadores.
0: Apa.
1: Contra Santos Fútbol Club de Brasil, 5-1.
0: Bueno.
1: Bueno, así que
0: para el recuerdo.
1: Recordando exactamente, Boca salió campeón en un día como hoy del 2003.
0: Y hablando para el recuerdo, Cavani que se despidió y bueno, se va, después de tanto, bueno, dijo que su carrera ya tiene lo suyo, obviamente habló de su familia, que tiene nuevos, tiene 6 hinchas nuevos, dijo Boca, así que bueno, haciendo un paso y un resumen de lo que fue su carrera en Boca también, así que claro. Bueno, un abrazo para Cristian Sancho. Mira, digo, para Cavani.
1: En serio que se reparece.
0: Son
1: además.
0: Son reparecidos. Sí.
1: Así realmente son muy idénticos.
0: Muy idénticos. Muy idénticos. Bueno, noticia que resuena en todos lados y muchos de los diarios hablan de, por favor, tener precaución con las rutas en Río Negro. Esto tiene que ver ni más ni menos por las bajas temperaturas. Decíamos el descenso de temperaturas extremo, la circulación por rutas y caminos en la ciudad, en la provincia, requiere mayores cuidados, lo dijimos hoy, casi choco en Neuquén. ¿Vamos a ver lo que fue con el hielo?
1: Sí,
0: casi,
1: el hielo casi. Está...
0: Así que, ojo, desde la Agencia Provincial de Seguridad Vial se recuerda una serie de recomendaciones de las cuales obviamente vamos a tener en cuenta muchos que tienen que ver con la cadena, con lo obligatorio, con todo lo que tenés que llevar. Decíamos, únicamente luces bajas y las antinieblas, adaptar la velocidad a la visibilidad disponible, evitar sobrepasar a otro vehículo y guiarse por la demarcación de la calzada. Es necesario encender las balizas si obviamente llegás a estar en el marchi parado, mantenerse libre de la nieve o el hielo, el caño de escape del vehículo para evitar la acumulación de gases en el interior de tu vehículo. Bueno, todo esto que parece tan sencillo, a veces vos con el frío y demás te olvidas y después vienen las malas noticias. Eso. Así que, en lo posible, tratemos de que no, de que todo esté bien.
1: Exacto.
0: Por favor,
1: y hablando de eso también, Juanpi, fuera de micrófono, veíamos que... ¿qué hay que hacer cuando el parabrisas está completamente congelado?
0: Sí,
1: los errores.
0: Sí.
1: Los errores, uno de ellos es tirarle agua enseguida.
0: Sí.
1: Y agua caliente, peor.
0: Peor.
1: Peor todavía.
0: Cambio de temperatura, pumba.
1: Claro. El método recomendado para limpiar el parabrisas es con alcohol y agua.
0: Ahí está.
1: Dos partes de alcohol al 96% y una parte de agua. Esa solución se puede...

0: estar en vacaciones, así que por favor,
1: sí,
0: intenso cuidado sobre esto. Bueno, estaba hablando de las rutas hace un ratito nada más, haciendo un paneo de todo lo que va pasando. Hubo un drama. Ayer hablamos de, no sé si tocamos a Wanda Nara, pero se quedó sin laburo Icardi. Hay un quilombo.
1: Sí, vos sabés que mucho no entré en detalle, pero vi por ahí como que la China también no está en la casa que tenía que estar porque no sé qué pasó.
0: Sí, se quedó sin plata, no le cerraron con los contratos.
1: Y ahora sí se viene el divorcio, ya sí o sí, entre
0: parece
1: Wanda
0: sí.
1: y Icardi.
0: Sí.
1: Capaz que poner esas cosas donde. Y bueno. Sí.
0: No hay otra, así que nosotros obviamente que te lo vamos contando un poco, pero bueno, ya está, y después hay hasta un video donde se lo ve a Icardi medio forzándose ahí con Achino, un quilombo ahí, pero va todo mal. No es bueno lo que...
1: ¿Qué final tendrá todo esto?
0: Novelas podridas.
1: ¿Viste? Son realmente... ¿Siempre se repite la misma historia?
0: Sí, yo creo que sí.
1: Siempre se repite la misma historia.
0: Venimos hablando hace un montón de lo mismo,
1: ¿viste?
0: ¿Qué pasa?
1: Por eso decimos, ¿no? ¿Qué vamos a hacer?
0: Tenía para contarles algo que tenía que ver con el fútbol del Mundial. ¿Te acordás que en los partidos anteriores nos tocaron árbitros medios, viste?
1: Sí, sí.
0: Pues sí, ¿no viste eso? Uh-huh. ¿Usted está
1: como
0: viendo
1: que fueron
0: bien?
1: A propósito, dijo alguien por ahí.
0: Hacía ruido, bueno.
1: Más o menos.
0: Confirmaron, espero que sea así, el árbitro de Argentina Cabo Verde para los 16avos de, veníamos diciendo, de lo que va a ser la Copa del Mundo. Pero bueno, viste que uno a veces dice, ¿será, che? ¿Será, no será? Bueno, el árbitro que va a estar a cargo de la responsabilidad de juzgar a nuestra selección en los 16avos del Mundial es un canadiense.
1: Ajá.
0: Es un nick.
1: Mira,
0: ¿no?
1: Sí.
0: Que se llama Drew Fisher. Es como Bobby Fischer.
1: Bobby Fischer.
0: Es como los lápices Fisher. Bueno, y así puede estar toda la tarde. Que es designado para este duelo entre la Argentina y Cabo Verde, programado a llevarse a cabo mañana a las 7 de la tarde en el emblemático estadio Hard Rock Stadium,
1: sí,
0: ¿no? Que es el más famoso de Miami. Hard Rock Stadium. Qué bonito, hay que decirlo, no hay que quitarle mérito
1: hermoso,
0: a esto.
1: Hermoso, che.
0: Son muy lindos los estadios
1: muy
0: allá.
1: Muy lindos. Qué tecnología que tienen. Increíble.
0: Impresionante.
1: Increíble, voy a decir que tenga aire acondicionado uno de ellos. Ay, por
0: los ingresos.
1: Favor. Todo.
0: Están hechos para que no haga fuerza en las piernas para poder bajar tanto tiempo. No. Está otro nivel. Una locura.
1: Y lo ordenados que son, tanto para entrar como para salir.
0: Sí,
1: te
0: muy bueno.
1: Te quedas admirado.
0: Lo que no sé si venden hot dog. ¿Viste que como los partidos de béisbol que los juegan en esos estadios?
1: El perro caliente, dijo.
0: ¿Tenés un perro caliente?
1: Perro caliente.
0: ¿No tenés un perro caliente? Dios mío. Bueno, así que allí estaba, bien les decía, el canadiense nos va a arbitrar en el partido de mañana con Cabo Verde. Así que a cruzar los dedos, diría Robertito.
1: Sí.
0: Un poco de lo que va a ir pasando y vamos a ir viendo cómo sucede todo. Lo que sí, obviamente, los nervios a flor de piel para mañana. Y bueno, nada, todo tipo de promesas, ¿no? Para un lado, para el otro. Bueno, vamos a ver cómo nos va.
1: Por supuesto.
0: Cómo sigue pasando todo.
1: Bueno, no vamos a arrojar ningún...
0: No.
1: Hoy no, nada.
0: No, hasta
1: veremos
0: ahí
1: mañana cómo amanecen.
0: Tal
1: eso,
0: cual. Por las dudas. Bueno, seguía mirando un poquito. Ya les conté que hubo un ganador del 15. No sos vos, Carly, ¿no? Te ganaste 11 palos.
1: Lo andan buscando, dijo.
0: Vos sabés que... Justo necesitaba unos pesos, digo. Hay un nuevo millonario del 156 y es en Neuquén. Así que
2: Juanpi.
0: Habrá que ir a jugar a esa agencia. ¿Cuál será la agencia? Porque debe tener cartel al toque.
1: Claro, sí.
0: ¿Cuál será la agencia? Ahí está toda la suerte ahora, ¿eh? Así que bueno, veremos. ¿Qué hacemos? ¿Pausa?
1: Por supuesto, vamos a la pausa, música y todo lo que tiene allí Carly del otro lado. Pero a la vuelta seguimos con Más Tarde Lo Que Tarde.
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2: Su servidor quien le habla, Dr. Javier Palacios Elorio, de la Congregación Gozo y Paz en Tehuacán, Puebla, México. Visite el canal de YouTube Shalom 132. Permítame contarle una historia. Después de la muerte del rey Salomón, Israel se dividió en dos: Reino del Norte, Reino del Sur. Las 10 tribus de Israel fueron esparcidas entre las naciones y está profetizado que al final de los tiempos, los descendientes de las 10 tribus perdidas de Israel regresarán a Yahweh a adorarle como él se merece. Le deseo lo mejor. Shalom.
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0: Ya estamos de vuelta, cerquita, cerquita ya de un nuevo encuentro con las noticias.
1: Nuevamente, sí.
0: Va rápido la cosa, ¿eh? Muy, vamos volando con las noticias. Bueno, estaba mirando un poco de todo lo que pasa. Ya nos adelantamos nosotros. Ayer decíamos lo bien que ha hecho McAllister y así como cada uno de la selección con su propio negocio. Algunos que les va mejor que otros, porque para quienes no escucharon lo que estuvimos contando, McAllister está más entrenado en lo que es los negocios, porque su familia netamente se dedicaba a los negocios. Así que de allá la lleva mate. Y entonces entramos a buscar qué saldría el producto de McAllister acá.
1: Sí.
0: ¿No? Que son... Aunque no creas...
1: Es todo natural, todo natural. Claro. No tiene azúcar tampoco, dijo.
0: Claro.
1: Nada, nada de eso. Así es que, muy natural,
0: ¿viste? Energético. Decías, che, claro, y ahí venía todos los productos y demás. Bueno, tiene que ver con una bebida que es rara y se llama, es de como una lata amarilla, sí. Es la Hurt. No sé si está bien dicho, pero creo que sí. Es la Hurt, así se llama esta bebida energética, que la hizo McAllister, bien lo decíamos. Está hecha toda a base de yerba mate. Que nosotros, viste que a veces es como que para, como es normal para nosotros tomar un mate, no le vemos la diferencia. Pero en lugares donde no están acostumbrados, claro, a consumir yerba mate, es como que les da una vuelta de tuerca, ¿no? Bueno, allí el famoso empresario, ¿se puede decir así ahora?
1: Sí, empresario, porque ya lo tiene firmado, viene, claro, de familia de empresarios.
0: Así que la nueva bebida Hurt, que ya está lista para que uno pueda comprar. Entonces, vos decís, ¿y dónde puedo comprar esto? Porque claro, sale en otras partes del mundo, pero acá decías, ¿dónde? Che, bueno, lo buscamos. Enseguida lo buscamos. Para quienes por ahí no lo tienen... Y decís, ¿dónde lo voy a comprar? Bueno, por desgracia, aunque parezca mentira, producto argentino vendido en el resto del mundo, acá en la Argentina, todavía no. Sí, está en la página de McAllister, pero si vos pones McAllister, qué sé yo, sale. Pero si no, no. Y así hay un montón de productos. Por ejemplo, hay algunos souvenirs de Messi que no están disponibles para la Argentina.
1: Mira.
0: ¿Viste? Cosas que uno no sabía. Por ejemplo, hay uno de los... de los parches así en honor a que no están disponibles en la Argentina, sí están disponibles obviamente allá, claro, en Canadá, claro, y demás, para tenerlo en cuenta, que son los parches en conmemoración, conmemorativos, los parches dorados.
1: Esos.
0: Así que bueno, qué cosas.
1: Qué lindo.
0: ¿Y cuándo nos tocará a nosotros? Podríamos hacer un parche mañana, ¿no?
1: Podríamos, ¿verdad?
0: Parchamos las dos horas y volvemos el lunes.
1: Le ponemos el parche dorado.
0: Bueno, no, vamos a venir mañana.
1: En estos momentos ya está Lionel Scaloni y Rodrigo De Paul hablando en conferencia.
0: No.
1: Lo que se estaba esperando. ¿Quién, a qué hora, en qué momento, con quién? Bueno, eso es lo que estamos, estamos viendo en estos momentos. Bueno.
0: ¿Será? Bueno, a cruzar los dedos, ¿eh?
1: Ahí estamos.
0: Ya está.
1: Bueno, hay mucho más para hablar de Messi, pero luego de las noticias, si te parece.
0: Bueno, dale. Vamos.
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0: Hora 17:31 minutos en la República Argentina, temperatura 7 grados centígrados con 8 décimos, humedad en relativo ambiente 39%, cielo despejado.
1: Regionales.
0: Un sujeto cayó infraganti cuando intentaba desvalijar una vivienda en Chipoleti. Un nuevo hecho de inseguridad encendió las alarmas en la ciudad, aunque esta vez el desenlace fue distinto. Un delincuente entró a robar a una vivienda del barrio La Lucinda, pero terminó detenido antes de lograr escapar con el botín. El procedimiento estuvo a cargo de efectivos de la comisaría 45 que actuaron rápidamente tras un llamado al sistema 911 Río Negro Emergencia, alertando sobre movimientos sospechosos en una vivienda de esa zona.
1: Nacionales.
0: Causa de los fajos de dólares en el vestidor, Insaurralde pidió que el video que grabó Jessica Sirio no sea utilizado como prueba. Al igual que había hecho la modelo, la defensa del exintendente de Lomas de Zamora sostuvo que las imágenes se originaron en un hackeo a los dispositivos de su ex esposa.
1: Economía.
0: El gobierno anunció un proyecto privado para hacer una nueva central nuclear por 1.200 millones de dólares. La iniciativa de Meitner Energy, del grupo Ansari y con participación del INVAP, plantea un reactor modular de 300 megawatts con capitales estadounidenses. Podría entrar al Superrigi, en tanto la noticia llega en medio de la crisis en la Comisión Nacional de Energía Atómica.
1: Estos son los datos del tiempo.
0: Temperatura 7 grados centígrados con 8 décimos, humedad relativo ambiente 39%, cielo despejado. 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

0: buena onda, claro que sí.
1: Uy, uy, uy.
0: ¿Cómo
1: tan sacuduro, dijo.
0: Sobre todo duro.
1: Duro.
0: Hace un rato se me trabó la pierna.
1: Con este frío.
0: Qué cosa, ¿no?
1: Hay que moverse.
0: Ponerle onda. Hablando de moverse, hay gente que le pone onda para moverse porque... ¿Te acordás que en un momento hablamos de Bariloche?
1: Sí.
0: Que se había desembarcado allí, puesto su local, la gente de Tesla, ¿te acordás?
1: Sí.
0: Habíamos dicho,
1: sí.
0: Bueno, ¿qué pasa? Acá es donde tenés lo bueno y lo malo, ¿no?
1: Mm.
0: Che, ¿es bueno o es malo? Bueno, ahí yo les cuento un poquito. Mm. Porque, claro, está el boom eléctrico de los autos eléctricos, que es buenísimo, los híbridos eléctricos, qué sé yo, que la rompen en el país, los bondis.
1: Sí, los bondis eléctricos.
0: Y, obviamente, la pregunta de todos los lugares, ¿no? Che, ¿y en invierno anda bien?
1: ¿Cómo anda?
0: ¿Cómo anda la batería?
1: Eso.
0: Porque viste que
1: el frío les afecta.
0: Agota.
1: Sí.
0: Ojo, ¿eh?
1: Sí.
0: ¿Y en el verano? ¿Cómo anda la cosa? ¿Calentito los panchos?
1: Sí, sabes que explotan.
0: Bueno, el mercado automotor argentino está pasando por esta transformación irreversible que lo venimos contando no desde ahora, hace rato.
1: Sí,
0: hace rato. Hablamos del auto de dos personas que vuela. ¿Te acuerdas que lo contamos?
1: Sí,
0: bueno,
1: sí.
0: Ni más ni menos. El tema es que, por si no lo sabes, todo bien, estamos con la tecnología full y todo. El dilema es que la Argentina no está preparada para patentar autos que vuelen o autos solamente eléctricos.
1: Sí.
0: Claro,
1: imagínate.
0: Solo a combustión.
1: No, y aparte, a nivel educación vial, sí. Si hay problemas en la tierra,
0: lo que vuelan.
1: Imagínate los que vuelen.
0: Sabe el problema que va a ser. Bueno, los registros oficiales, y acá vienen los números.
1: A ver.
0: Habla de los primeros 6 meses del año donde los pudientes se compraron autos eléctricos.
1: Ah,
0: comercializan en un total de, y escuchá acá, 5.647 unidades de autos eléctricos. Es un montón.
1: Sí, para lo que va del año.
0: Claro, imagínate si los comunes a combustión andan con un papel pegado porque no hay patente, los que vuelan y los que son de distinto, olvídate.
1: Patente invisible.
0: Dale a la multa nomás que no tengan. Bueno,
1: qué buena pregunta eso, ¿no?
0: ¿Viste?
1: ¿Cómo haces la multa? Cuando andan en el aire.
0: Yo los quería ver, ¿no? Pero bueno, son un montón de cuestiones que. Qué sé yo, no sé, entran a importación y no hacen esto primero, tener hacia al revés.
1: Claro.
0: Pero bueno, grandes motores en crecimiento que se consolidan, por supuesto, en un mercado aquí en la Argentina que le da como una vuelta de tuerca.
1: Sí.
0: Aunque muchos especialistas de los motores y demás dicen que todavía no estamos como para recepcionar este tipo de máquinas.
1: Mira.
0: Yo creería que en realidad habría que empezar a capacitarse para reparar este tipo de máquinas.
1: Sí.
0: Ya no tan mecánico, sino más electrónico.
1: Claro.
0: ¿Sí? Hacemos un flashback, volvemos en el tiempo. ¿Se acuerdan que en Tucumán hay chicos que nos representaron en el Mundial de Brasil con los autos eléctricos?
1: Sí.
0: ¿Se acuerdan de eso? Aunque usted no lo crea de replay, en el norte se preparan antes que nosotros acá en el sur con lo que respecta a las tecnologías nuevas.
1: Tecnología y todo lo que tiene que ver un poquito más en medicina también.
0: Agarrate.
1: Wow.
0: Vamos a decir, no, en serio, no, sí, chicos. En Tucumán no había Starlink cuando estos chicos ya se habían promocionado y haber sido becados para representar a la Argentina en el Mundial de Brasil en robótica.
1: Una locura.
0: ¿Viste? Venite más cerca. Los chicos de Allen habían hecho el auto eléctrico para concursar en un producto de YPF en Rosario y no sé dónde más, pero todo por acá. Y va pasando, fíjate que ya estamos abriendo una ventana a la tecnología nueva, pero aplicada a lo de verdad, porque por ahí uno a veces mucho habla y dice, pero de ahí a la práctica hay una distancia. ¿No? Así que bueno,
1: hay una distancia.
0: Esto es lo nuevo.
1: Exactamente. Bueno, entre lo nuevo,
0: sí.
1: 2-0 va ganando España.
0: No.
1: Señoras y señores, 2-0.
0: Para decir poco, porque.
1: Sí. 2-0.
0: Bueno.
1: Debe estar por terminar ya. Está todavía jugando en vivo. Y después a las 20, Portugal y Croacia.
0: Bueno,
1: lleva
0: eso,
1: 37 minutos lleva del segundo tiempo con 2 a favor de España entonces. Y Austria, ¿dónde está Austria? Bueno, como pasó anoche, no me acuerdo del partido. Que Ecuador era, ¿no?
0: Sí.
1: Fue, pero eso para el infarto, como dicen algunos.
0: Se corre
1: realmente
0: el rumor de que los jugadores ecuatorianos están amenazados. Son los rumores. No sé.
1: Porque iban ganando 2-0.
0: No sé cómo viene la
1: y
0: cosa.
1: Y a 4 minutos del segundo tiempo, un gol, otro gol, después van...
0: ¿Qué es eso?
1: Ay, Dios mío.
0: Hay un montón de cosas para contar.
1: Muchas conjeturas, ¿no?
0: Oh, bueno. Se habla de todo.
1: De muchas cosas, sí. Tenemos mensaje.
0: A ver.
1: Nos escribe Luis dice, hola, Sandrita y Juanpi. Acá escuchándolos como y cuando puedo los escucho porque tienen una chispa de alegría de corazón. Saludos y que tengan un tranquilo regreso a casa.
0: Un abrazo,
1: lo mejor,
0: Luis.
1: Dice que los autos que vuelan no tienen rutas poseada. Muy bien.
0: Es muy buena.
1: Te ganaste la tarde hoy, Luis.
0: Mirá que el otro día contamos de la 151 que tiene un cráter ahí lunar.
1: Mira.
0: Tremenda. ¿Qué me dice acá Facu? Facu me dice que Facu, no se salva ni siquiera el paso en bici o el mono. Porque, bueno, claro, viste que le habían hecho el otro día, le habían hecho una rampa a los chicos.
1: Más o menos, claro.
0: ¿O no? Les habían hecho un montículo de tierra ahí.
1: Sí.
0: ¿Pues qué hicieron eso?
1: Tenían que volar.
0: Yo no entiendo, si vos me decís que van a resembrar y todo, nunca supe. Sí, igual ahí de pelado.
1: Sí. Bueno, en cuanto a los autos que vuelan, que no tienen rutas poseadas, nos dice Luis, pero... Sí. Si vos te pones a pensar en cuanto a los aviones, obvio que un poco más de altura, cuando está la famosa...
0: Sí, las turbulencias.
1: Las turbulencias, es porque hay pozos.
0: Tenés razón.
1: Es porque hay pozos.
0: ¿Sabés que sí?
1: Lamento decir, es porque hay pozos en el cielo.
0: No te vas a salvar nunca de los pozos.
1: Así que no te vas a salvar de los pozos. Eso sí, bueno, cinturón de seguridad, agarrate.
0: ¿Cómo hace ahí? ¡Ahí voy! Claro.
1: Lo bueno es que te dice el piloto, tranquilo. Sí, esto es solamente una breve turbulencia.
0: ¿Qué cosa?
1: Se sale de esa.
0: ¿Qué
1: es
0: será?
1: Más fácil el pozo en el cielo que el pozo en la tierra.
0: ¿Qué pozo en la tierra? Sí. Lejos. Hay
1: totalmente.
0: Una distancia larga.
1: A mí mal. ¿No?
0: ¿Qué cosas? Bueno, estamos conectados por acá. Ya les vamos a contar. Bueno, ya les dije que era canadiense el árbitro de la Argentina para mañana. Ya les dije que jugamos contra Cabo Verde. Que con las publicidades, ya si fuese por las publicidades, ya ganamos el mundial.
1: Sí,
0: pero
1: claro.
0: Bueno, no confiarse.
1: No.
0: Bueno, tampoco hay que tirar manteca al techo. Hay que ir firmes, pero tampoco tan creyéndose que es nuestra ya la copa, ¿no?
1: No.
0: Así que con Cabo Verde serían octavos de final, Carly.
1: Octavos de final.
0: No, 16avos de final.
1: Sí.
0: 16avos, ya no me acuerdo.
1: Octavos
0: 7,
1: de
0: 16.
1: Final.
0: Pasan octavos y si pasamos esta.
1: Exacto.
0: Y después nos quedan dos partidos más y después cuartos de final.
1: Exacto.
0: Dos partidos más, semifinal. ¡Oh! ¿Cuándo termina el 20? ¿Cuánto de julio?
1: El 19 de
0: 19.
1: Julio.
0: ¿19? Mamita, querida.
1: El cumple uno, de mi hermano, justo.
0: Mira, uno antes del Día del Amigo también.
1: También, sí.
0: Llega, sí, a ver lo que va a hacer, ¿no?
1: Sí.
0: Imagínenlo. No, ¿cómo es que se dice ahora? Ya no se dice más, imagínenlo. Se dice, porque estamos en streaming y todo digital, se dice,
1: ¿cómo es?
0: Visualícelo.
1: Ay, visualícelo. Pero nosotros no tenemos, así que
0: no,
1: imagínelo.
0: Imagínelo.
1: España y Austria, entonces, 2-0 España y a las 20 horas.
0: Sí.
1: Portugal y Croacia.
0: Imagínelo. La última pausa para nosotros. Ya venimos, dale. Imagínelo.
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0: Ya estamos de vuelta, Sandrita, pero queremos saber qué pasa antes de
1: ¿qué irnos, pasó? ¿No? España va ganando 3-0 ahora en el minuto, bueno, 43 aproximadamente, ya 46 minutos lleva del segundo tiempo.
0: De locos.
1: 3-0. Tremendo. Esto se define en cualquier momento.
0: Ay, que no, de locos, yo me quiero. Bueno, lo que queremos saber es cómo va a estar el clima.
1: ¿Cómo va a estar el clima?
0: Sí. ¿Me acompañas?
1: Dale, frío se seguro. Dale.
0: Apuesto todo, que va frío, Carly. Con Mauricio Gorastarzu, yo creo que nos vamos a recontra congelar.
1: Sí, se había dicho que esta semana iba a ser la ola polar, ¿no? Entonces parece que nos va a tocar bastante, por lo menos hasta el fin de semana. ¿Lo escuchamos?
0: Bueno, dale.
2: Buenas tardes, Chipoletti y alrededores. Me comunico de la estación meteorológica Chipoletti para darte el parte meteorológico para las próximas horas. Hoy jueves, condiciones de tiempo bueno, con cielo algo nublado, vientos leves del sector noreste, esperamos una máxima en torno a 9 grados centígrados. Mañana viernes, continúan las condiciones de tiempo bueno, heladas matinales, heladas débiles, esperamos una mínima en torno a 1 o 2 grados centígrados bajo cero, debido a que vamos a tener viento del sector norte, que va a traer, va a hacer que las temperaturas se suavicen un poco, y esperamos una temperatura máxima en torno a 9 grados centígrados. Mañana cielo algo a parcialmente nublado, vientos leves a moderados del sector noreste, podemos tener algunas ráfagas durante el día en torno a 35 kilómetros por hora en disminución hacia la noche. Buenas condiciones meteorológicas las próximas horas, ya disminuye la posibilidad de heladas muy fuertes, más bien vamos a tener los próximos días heladas débiles a moderadas y paulatinamente las temperaturas máximas irán recuperándose, especialmente a partir del día domingo. Informó Mauricio Gorostarzu, estación meteorológica Chipoletti, Servicio Meteorológico Nacional.
0: Bueno,
1: gracias Mauricio, sí, por todo gracias. El informe, justamente. Excelente.
0: El frío, lo habíamos dicho.
1: Ola polar es lo que se había pronosticado, así que ahí está todo el servicio para cumplirse.
0: Abríguese.
1: ¿Qué va a ser? Exacto.
0: Bueno, mañana.
1: Mañana viernes.
0: Omar, si andás por ahí, acordate de recordarle a todos de mañana el día del locutor. Bueno, nos vamos. Y claro, Carles, si ligamos
1: sí,
0: algo. Unos sanguchitos.
1: Y el locutor.
0: Una tortita. Uh-huh. Unas papitas.
1: Lo que sea,
0: dijo. Lo que sea, muchachos. No vamos, volvemos mañana.
1: Menos bebida alcohólica, hasta ahora no se
0: puede.
1: Ya,
0: no se puede. Si querés para llevar, puede ser. A las 4 de la tarde volvemos juntos para hacer.
1: Tarde lo que tarde. Hasta chau, mañana. Chau.

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0: 6 de la tarde, 6 minutos en punto, ya que estamos como todos los días para compartir junto a Mario Favole un ratito esta tarde. Nos metemos en el auto, en la casa de la gente, en el negocio, si van caminando, ahí en los auriculares. Bueno, le vamos a contar algunas noticias. ¿Hay muchas, Mario, hoy o más está tranquilón?
1: No hay ni una.
0: ¿Ni una?
1: No.
0: Sí, hay una sí porque
1: hay.
0: España aplastó a Austria.
1: Sí hay.
0: Dice el título acá, aplastó.
1: Aplastó.
0: ¿Para tanto? 3-0.
1: Bueno, le ganó 3-0. Lo que pasa es que me parece que Austria... En ningún...
0: ¿Austria que jugó con nosotros?
1: Sí, ah, Austria estuvo
0: primero.
1: En el grupo con Argentina. No dio la talla, Austria.
0: ¿No dio la talla?
1: No dio la talla, sí. No dio ni la talla ni batalla.
0: Ah, bueno.
1: Ni vituallas.
0: Bien.
1: Ni toallas.
0: O sea que España se impuso...
1: España juega bien, España toca bien, España fue contundente y lo de Austria fue olvidable. La verdad que es un equipo flojito. Como fue muy flojo lo de Bosnia-Herzegovina anoche con Estados Unidos. Bueno, muy flojito, muy poco para pretender avanzar en una instancia de eliminación directa en un mundial de fútbol.
0: Ajá. O sea, que van quedando los buenos.
1: Sí, yo creería que sí. Y la verdad que sería lo lógico. Es lo lógico. Han quedado afuera algunos equipos que juegan mejor.
0: Uh-huh.
1: Digo, los equipos africanos que quedaron afuera juegan mejor. Tal vez le faltó viveza para aguantar resultados. Pero lo de Austria fue very poor, muy
0: bueno,
1: pobre.
0: ¿Y España tiene así nombres fuertes?
1: España tiene unos nombres de porquería.
0: ¿Ah, sí? Sí. ¿Pero el conjunto es bueno?
1: Porque se llaman Pedri, se llaman Dani, se llaman Rodri, se llaman Gachi, se llaman Pachi y estos otros dos pelotudos que son de Sagitario también.
0: No, Gachi y Pachi, sí, sí, sí, bueno.
1: Ah, sí, como yo,
0: bueno,
1: que soy
0: pero,
1: de Sagitario.
0: Pero les va,
1: como Carlos Aguirre, que es de Sagitario.
0: Pero les va yendo bastante bien, te digo.
1: Sí,
0: como para...
1: Lo único que espero es que queden eliminados, porque no me gusta que se llamen así.
0: Pero no tienen figuras así sobresalientes.
1: Lamine Yamal.
0: Yamal, ahí está.
1: Lamine Yamal, que está por cumplir 19 años. Es jugador del Barcelona y es la estrella. Es un gran jugador, sí.
0: Y Scaloni no confirmó los titulares, pero habló. Con respeto,
1: sí,
0: siempre, como hace con el rival, con cualquier rival.
1: Sí.
0: Bueno, así que dijo que hay ilusión, que hay un rival,
1: sí,
0: que hizo muy bien las cosas y hay que respetarlo.
1: Sí, sí, siempre es muy medido. Es que, no sé, le falta. No se manda ninguna argentina, no nos canchere.
0: No se sale de libreto.
1: Sí.
0: Siempre con mucho respeto. Y dice que se refirió a una tragedia. ¿Qué fue lo que pasó en Pujato? A ver, vamos a ver, porque dice se refirió a la tragedia de Pujato.
1: Ajá.
0: Pujato es el pueblo de Santa Fe donde,
1: claro,
0: viven los papás, donde es oriundo él, ¿no?
1: Donde vive, por ejemplo, la hermana. ¿Te acordás que una de las noticias fue hace un tiempito, que hace un tiempito, no, fue la época del mundial, hace un montón de tiempo ya?
0: Sí.
1: Que la hermana le pedía que, y él contaba, pide que le promocione la pastelería, dice, para que si Pujato la conocen todos. Decía,
0: qué divina.
1: Y la verdad dice, dale, hace un video. Y luego, claro, la promocionó él y en redes sociales tenía, obviamente, mucho más seguidores que habitantes,
0: claro,
1: de Pujato, ¿no?
0: Claro. Buenísimo. Dice Scaloni, entre el dolor,
1: sí,
0: por una tragedia vial en Pujato,
1: sí,
0: y la ilusión ante Cabo Verde.
1: Sí,
0: no sé qué habrá pasado en Pujato.
1: No, un siniestro vial, un accidente que dejó 4 muertos. En Casilda.
0: Mirá, no, tremendo.
1: Y
0: ¿no?
1: se ha sumado a esto. Al parecer, mira, por lo que se dice, es una tragedia ocurrida cerca de Pujato,
0: sí,
1: ahí justamente,
0: claro,
1: en Casilda. Con 4 personas fallecidas. Antes que nada, dijo:
0: uy, no te puedo
1: quería mandar un fuerte abrazo y mis condolencias a los chicos que han fallecido en un pueblo muy cercano al mío, gente cercana.
0: 4 víctimas,
1: sí,
0: es un choque tremendo, ¿no? Claro, con razón, ¿no? No fue algo menos.
1: Sí, sí, fue un vuelco que se produjo el fin de semana, un Peugeot 208, vuelca en una curva hasta la ruta 26, dirección a Carcarañá, sur de Santa Fe. Los bomberos encontraron a 5 personas tiradas en el pasto y a una joven atrapada todavía dentro del vehículo. Tremendo, tremendo,
0: sí,
1: el saldo.
0: No, el saldo.
1: 4 personas fallecidas.
0: 4 víctimas.
1: Y además, todos chicos muy jóvenes.
0: Uy,
1: 17 años, algo de 24 en otro caso.
0: Bueno, así que, claro, y para que él hable sobre eso, evidentemente un impacto fuertísimo, claro, ahí se deben conocer, ¿no? Por nombre, por trascendidos, por yo lo conozco.
1: Sí, ¿no? Seguramente.
0: Localidades chicas, claro. Así que bueno, no sabía de ese accidente. Bueno, ¿y qué otras noticias hay en el día de hoy? Bueno, Ignacio Torres se reúne con Santilli.
1: Ah, bueno, que le pida plata porque los docentes lo agarraron otro día.
0: Lo dieron vuelta.
1: A mí me llamó la atención el número que dieron a conocer.
0: ¿Qué número?
1: Yo puedo errarle en el número exacto de lo que cobran los docentes en Chubut. Pero la maestra que lo frena a Nacho Torres, le sujeta del brazo y le habla, mientras otra gente trataba de tapar y sacarlo del lugar, habla de 670 mil pesos.
0: Sí, yo escuché la misma nota y escuché cuando lo estaba increpando.
1: Me llamó mucho la atención.
0: Bajo, ¿no? Sí, para una docente, sobre todo de la zona que debería cobrar, además, el porcentaje de zona fría.
1: Sí. No es el número que aparece cuando vos buscás ranking de pago, de ranking salario docente tampoco. Aparece más arriba.
0: Más arriba.
1: A ver, que recibo, aparece más arriba. Tampoco es que ganan 2,5 millones.
0: La docencia en general.
1: Siguen ganando lo justo, pero ganan más que eso que aparece ahí.
0: La docencia en general es baja en todo el país.
1: Pero él no lo niega. No es que dice... Porque él podría haberle dicho, si no fuera así...
0: Le mostrás el recibo de sueldo y cae cualquier relato.
1: El gobernador de Chubut podría haber dicho... No, mirá, la verdad que el docente que recién se inicia en nuestra provincia cobra, no sé, 1,050,000 pesos. Que sería poquísimo igual, ¿no? Sería poco, tampoco alcanza. Pero no le dice que no.
0: Vos fíjate, un docente con eso que cobra tiene que tener dos cargos de 12 horas, 10 horas. ¿Cuánto es? 10 horas de trabajo.
1: Y sí, sí.
0: ¿No? 10 horas estás todo el día fuera de tu casa, llegás, tenés que corregir los cuadernos de uno de otro y la verdad que no le queda tiempo para vivir, ¿no? Es muy, muy bajo. Bueno, obviamente que después están las escalas, ¿no? Los directores, bueno.
1: No, ni hablar.
0: Un montón
1: y se reúne, debe ser uno de los primeros que se reúne con el jefe de gabinete.
0: Claro, y le dijo, ahora que tenés la lapicera, que salgan los temas. Así nomás, eso le dijo. En este momento, bueno, no sé si habrá terminado ya, mantenía un encuentro con el jefe de gabinete en que le presentó la agenda de pedidos y proyectos pendientes para agilizar las obras. Bueno, tienen otro interlocutor ahora, un hombre político con el cual han trabado acuerdos.
1: Sí, la verdad que...
0: Para que le voten las leyes en el Congreso, así que Santilli debe saber muy bien todo lo que está pasando en las provincias.
1: Seguramente es un mejor interlocutor, pero por lejos que Adorni.
0: Y no, cualquiera es un mejor interlocutor que Adorni, pero vamos a ver qué capacidad de respuesta tiene. No,
1: está bien. Después, si te cierra el grifo el ministro de Economía, también es difícil.
0: Sí. Pero bueno, vamos a ver si esto mejora la capacidad de respuesta.
1: Pero parece ser alguien
0: que... renovar, oxigenar, lo bueno sería, porque si siguen en esta línea, y no sé si vas... Todas las provincias con menos ingresos, Nación está con menos ingresos.
1: Baja la recaudación porque ha bajado el consumo y entonces baja la transferencia a las provincias porque baja lo que se recauda por IVA, por ejemplo.
0: No sé si están viniendo. Yo no estoy sintiendo los mejores 18 meses que viste que marcó el ministro de Economía a partir de abril, que dijo se
1: venía. ¿En abril había sido?
0: Sí, dijo a partir de abril los mejores 18 meses de...
1: Capaz que era con periodo de gracia.
0: O capaz será de 18 meses a partir del año que viene. No sé. Bueno, viste que siempre está esto, ¿no? Es muy, muy, muy de esta gente siempre tirar para adelante, ¿no? O sea, nunca es el ahora, sino el después. Como dijo
1: Milei
0: también, si me votan para un segundo mandato, los sueldos van a ser enormes.
1: Que tire pa'lante, dice la canción.
0: Claro. Bueno, así nos tienen con la zanahoria, pero los temas no se resuelven. Ojalá que se puedan resolver el problema salarial en la provincia, en esta provincia y en todas las provincias. Pero bueno, ahora estamos hablando de Chubut.
1: Hablando de Chubut, ahí cerquita, y el otro día justamente nos hablaba ayer de cómo impacta la situación de Chubut en la economía de Bolsón. Y estoy haciendo referencia al intendente de Bolsón, Bruno Pogliano, que decía, nuestro turismo de invierno no es el del Valle en general, que tiene muchas opciones antes, sino que es el de Comodoro. Comodoro está muy castigada por el retiro de YPF.
0: Súper interesante lo que
1: Era, es muy buena. Yo la verdad que no lo tenía contemplado. Pero estoy ofendido con Pogliano.
0: ¿Por qué?
1: Bueno, no dijo, no. Ayer hablamos, no nos contó que iba el gobernador con anuncios.
0: Ah, no.
1: Bruno, bueno, la próxima.
0: Tuvimos poco tiempo también, ¿eh?
1: Bueno, obras para gas natural para 80 familias en el barrio Luján. También estuvo por Bariloche el gobernador en Bolsón, obras de gas. Y además, la terminal, una nueva terminal con fondos provinciales. Uh-huh. En un momento estuvo Mario Meoni acá en la zona. El acto, si no me equivoco, fue en el Cinco Saltos, en ese momento encabezado en el Ejecutivo por Liliana Alvarado. Fue donde se hizo el anuncio de los aportes nacionales para 7 terminales en distintos puntos de la provincia de Río Negro.
0: Sí.
1: Olvídate. No pasó nada.
0: Nada.
1: Mario Meoni terminó de la peor manera porque falleció volviendo a su pueblo, tuvo un siniestro vial y pierde la vida. El hombre que había puesto en ese gabinete loteado que tenía Alberto Fernández pertenecía al sector de Sergio Massa. Uh-huh. Después no pasó mucho, se avanzó muy poco y la

0: Claro.
1: Podía ser para un inicio de obra. Y tampoco pasó eso porque se le complicó la gestión a Marcelo Román y esto terminó para algunas otras funciones en el municipio. Así que sigue siendo un sueño eterno la terminal de Allo.
0: Sí, lástima, ¿no? Lástima porque me acuerdo todas esas promesas que iba a ser determinado. Bueno, se le complicó todo a Román, lamentablemente. Bueno, y donde hay cortes de gas, Mario, están reclamando los industriales, uh-huh. están reclamando que no haya cortes de gas en medio de esta ola polar y están cuestionando al gobierno. Porque hay plantas que ya de gas que ya están paralizadas. Son representantes del sector que emitieron comunicados con una profunda preocupación por el suministro de gas, una situación que obliga a las empresas a afrontar costos extraordinarios por la importación. Dice, no podemos producir en la ley de la jungla energética. Bueno, y esto se da justamente cuando empieza la ola polar que está azotando a gran parte del país, ¿no? 17... provincias estaban con el alerta. En muchas de ellas, bueno, el frío fue súper intenso, incluso nieve. Nevó en varias localidades de la provincia de Buenos Aires.
1: Sí, nieva en Mar del Plata.
0: En Sierra de los Padres, nieva, que es una divinura.
1: Nieva en Necochea y no acá, chicos.
0: Sí, bueno, yo dije lo mismo hoy.
1: ¿Qué es esto?
0: Nieva, y bueno, acá se fue, se llevó todo el viento. Pero bueno, están entonces desde la Unión Industrial de Tucumán, por ejemplo, ahí sacaron un comunicado que expresa la preocupación por las restricciones de gas al sector productivo, ¿no? Que esto va a tener consecuencias si el gobierno sigue en esta tesitura. Bueno, tenemos que hacer la pausa. Vamos a empezar bien. Cumplamos, Mario. ¿O tenés algo más para contarnos?
1: No, tengo, ¿no? Pero puedo esperar.
0: Puedes esperar. Yo te cuento que la temperatura...
1: Sí.
0: Pasó la mínima, es de 7 grados 8 décimos, pero la sensación térmica es de 5 grados 5 décimos, por eso
1: fresquito.
0: Se siente esa heladita cuando uno va caminando, 39 el porcentaje de la humedad, y para hoy va a haber un poco de viento, de 40 a 50 kilómetros las ráfagas.
1: Hay que quedarse en casa.
0: Hay que quedarse en casita, y mañana también, 3 grados de mínima y 7 de máxima.
1: Qué poquita esa amplitud.
0: Poquito. Hoy superó también la
1: mínima. Mañana
0: será
1: el partido.
0: Hoy llegó a 8 la mínima, bajo cero.
1: Sí. Mañana abrimos la Damajuana a las 11:30.
0: Yo ya me vine preparada, Mario. Como no vamos a estar a la tarde,
1: mira, qué nivel.
0: Me traje un chal.
1: Mirá qué bien. Esto lo ves en streaming. YouTube.com, LV19 en vivo.
0: Parece una bandera, pero en realidad es un chal, una bufanda, algo así para llevar. También lo apoyo el 9 de julio, el acto.
1: Sí, muy bien.
0: ¿No? ¿Está lindo?
1: Sí, me gusta. Bien.
0: Y además te
1: patrio.
0: Te calienta.
1: Nada,
0: abriga.
1: Nada abriga más que la patria, Graciela. Sí. Nada.
0: No, abriga en serio.
1: Sí, por eso no.
0: Lindo, porque el tema de la camiseta, tenés que taparla con algo arriba.
1: Claro.
0: Pero con esto vas con el chalcito. Hay de todo. ¿Qué tenés? ¿Una térmica y la camiseta? Claro, Carlitos tiene la térmica. ¿Vos tenés térmicas? ¿Te pones debajo de la...?
1: Tengo térmica en casa por si salta la luz y eso.
0: No,
1: disyuntor
0: la camiseta.
1: Tengo.
0: Debajo de la camiseta. Bueno, si no, no podía andar. No. ¿Qué dice Facu? ¿Qué te dice? No sé, algo te está diciendo.
1: No sé qué dice.
0: ¡Míralo! Bueno, ¿vamos a la pausa?
1: Dice cosas muy interesantes.
0: Ah, Facu. Bueno. Ya volvemos.
1: Pero tenés que estar en streaming.
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0: una foto muy tierna. Ajá. Está en la tapa del bueno, está en la página del diario Río Negro. Un cerdito chiquitito, bebé, sí. Una cosa chiquitita que le están dando una mema, uh-huh. Que es un hito en la Universidad de Buenos Aires, porque nació el primer cerdo modificado para trasplantes de América Latina. Uy, o sea que su destino va a ser otro. No, yo digo, ay, qué bonito. Se desarrolló en conjunto, bueno, con la UNSAM, Universidad Nacional de San Martín.
1: Claro, mientras dure, querelo.
0: Claro, un lechón que cuenta con alteraciones moleculares diseñadas para burlar el sistema inmune humano. Buscan dar una respuesta viable a las más de 7.000 personas que están en lista de espera. Es fuerte, ¿no? Verlo así, como... Sí. Pero mira cuántas vidas puede llegar a salvar este cerdito, que está editado genéticamente y diseñado para el trasplante de órganos en seres, uh-huh, humanos. Es el primer caso documentado que fuera de Estados Unidos y de China, y el tercero en el mundo, en lograr el denominado triple knockout, una sofisticada intervención, uh-huh, molecular para evitar el rechazo inmunológico tras el nacimiento de este animal, ocurrido en el mes de abril. Uh-huh. Es muy bonito.
1: Espero olvidar esta información rápidamente. Espero que mi cerebro rápidamente olvide esto y bueno, no lo tenga presente para las fiestas. Pues si no, voy a estar en Navidad o en Año Nuevo,
0: sí, no, sí,
1: comiendo un lechón a la parrilla pensando cómo le cagué el trasplante a una persona.
0: Claro, este lechón,
1: qué rico que está, con la costillita, ¿viste? Acá.
0: Nos
1: pobre.
0: No estaría salvando la vida.
1: Pobre, estaba primero en la lista de emergencia
0: con
1: de trasplante. Y se nos va comiendo el...
0: No, pero es la verdad que es fabuloso, ¿no? Mirá, sí, lo que es la ciencia argentina.
1: Bueno, capaz que el resto se puede aprovechar, ¿viste? Tampoco trasplantas todo. Yo no sé. ¿Qué sé yo? No estamos como...
0: ¿Vos con tal de comer?
1: No,
0: sos capaz de cualquier cosa.
1: Pero no estamos como para...
0: Le sacás el ojito, le sacás el órgano y después se lo...
1: No estamos, no, como comes para... el resto. No estamos como para andar tirando cosas, ¿viste?
0: Bueno, hay 7.000 personas, sí, en nuestro país, según el INCUCAE, que necesitan un trasplante de forma urgente. Por eso es tan importante, ¿no?
1: Claro.
0: Este desarrollo.
1: Bueno, se hizo uno hace poquito en la provincia, multiorgánico.
0: Acá en la ciudad de Chipolete,
1: sí,
0: en el sanatorio.
1: Escuché que lo contabas.
0: Perdón, en el hospital Pedro Movilaski, no en sanatorio, ¿no? Pero realmente es fantástico, y sobre todo para tener en cuenta de lo que es la capaz, la Argentina, incluso sin tener ni un peso para el desarrollo y la investigación y la ciencia, ¿no? Vemos ahora todo lo que ha pasado durante estos años, cómo se han desmantelado los organismos científicos. Y bueno, aún con eso lo han podido desarrollar desde la Facultad de Veterinaria, creo que fue, ¿no? En la Facultad de Veterinaria. Así que bueno, un golazo para nuestros científicos, ¿no? Que esto va a permitir trasplantar células, tejidos o órganos de animales a seres humanos.
1: Muy bien, 18:30. Antes de la noticia, cortito, ayer miércoles se movilizan los jubilados. En la región lo hacen en Roca. Lo hacen en el centro de Roca, que es Tucumán y Avenida Roca, son los jubilados denominados jubilados Fisque Menuco. Ayer no solo pidieron jubilaciones que cubran la canasta básica, no solo pidieron la normalización del PAMI, también pidieron la reincorporación de los trabajadores de la Comisión Nacional de Energía Atómica y repudiaron la violencia ejercida por Gendarmería Nacional.
0: Sí, no, que...
1: Sumaron eso también al reclamo habitual de los miércoles en Roca.
0: Le pusieron toda una muralla de gendarmes para controlar lo que estaba pasando allí, ¿no? Realmente, y además el gobierno dijo que no había desvinculado científicos, y sí, hay muchísimos testimonios que escuchamos, además, uh-huh, de lo poco. Hay una científica que también decía, mira, en consonancia con la maestra de Chubut, que cobraba 600.000 pesos.
1: Sí, vi.
0: 600,
1: ¿la viste? Entiendo que probablemente sea la misma.
0: Que vivía en la casa de la mamá.
1: Y hablaban de, bueno,
0: que no alcanzaba para nada, porque entre lo que gasta entre colectivo, ir y volver, imagínate, ¿no? Pero que amaba su trabajo. Creo que es lo único que la une a ese lugar, es,
1: sí,
0: amar lo que haces, ¿no?
1: La verdad que si consigo un laburo en el privado.
0: Y sí.
1: Y eso, se van a valer de ese conocimiento obtenido en educación pública.
0: Claro.
1: Y a ella además le va a ir mucho mejor.
0: Seguro.
1: Pero bueno, también se pierde.
0: Pero
1: eso,
0: sí,
1: ¿no?
0: Habría que rever todo esto, ¿no? El gobierno en algún momento tiene que rever esta política. Porque no puede ser que un científico en nuestro país cobre 600.000 pesos y, no sé, el secretario de un legislador cobre 3 palos. Una cosa así. No puede ser. Hay algo que no está bien. Y no es que esté mal que el secretario por ir a un legislador cobre eso, sino que el científico no cobra nada.
1: No, absolutamente. Noticias. Vamos tarde ya.
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4: Hora 18:33 minutos en la República Argentina, temperatura 7 grados centígrados con 2 décimos, humedad relativo ambiente 43%, cielo despejado.
3: Regionales.
4: Y finalmente habilitaron la calle Tres Arroyos de Chipoliti tras los avances en la limpieza del predio de la Anónima. La municipalidad local reabrió el tránsito esta tarde luego de un mes de permanecer cerrada por el incendio que destruyó el depósito regional de la firma. La reapertura fue posible gracias al avance de las tareas de demolición, limpieza y saneamiento que lleva adelante una empresa especializada contratada por la firma. Los trabajos de demolición y saneamiento continúan durante las próximas semanas.
3: Nacionales.
4: El juez que procesó a Tapia y Tobillino por evasión de impuestos pidió investigar también la causa por la mansión de Pilar. El magistrado Diego Amarante consideró adecuada la concentración de los expedientes. Se trata del magistrado que tiene a su cargo la causa por la retención indebida de aportes de la Asociación del Fútbol Argentino.
3: Internacionales.
4: Irán volvió a amenazar a los buques que circulan por el estrecho de Hormuz sin autorización. La declaración del portavoz del ejército fue transmitida por la televisora estatal. Se produce después de que diplomáticos de Washington y Teherán se reunieran en la víspera con mediadores en Qatar.
3: Estos son los datos del tiempo.
4: Temperatura 7 grados centígrados con 2 décimos, humedad relativo ambiente 43%, cielo despejado. Más noticias en cualquier momento.
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0: Bueno, pasaron 40 minutos de las 18, ¿eh? Bueno, hay algunos temas que vamos a compartir con ustedes. Hay una búsqueda de una mujer, Mario,
1: sí.
0: Que se estaba... ya, bueno, se había dado conocimiento a todos los medios de comunicación. Una mujer de Balsa Las Perlas estaba siendo buscada hace más de una semana tras ser vista por última vez ahí en Balsa Las Perlas. Bueno, lamentablemente la mujer murió en un incendio en el ex Circe de Neuquén. Parece ser que estaba en situación de calle, uh-huh. Y bueno, no la veían desde hace varios días y lamentablemente apareció calcinada. Pero según la autopsia se descartó cualquier signo de criminalidad. Se ve que intentó calefaccionarse, se quedó dormida o por la inhalación de monóxido, sí, de carbono. Y bueno, luego allí se produjo un incendio que terminó terminó calcinada. Pero bueno, por eso se trata de Dayana Stephanie Gómez, que es la mujer que falleció por inhalar el monóxido de carbono.
1: Hace 4 años, en La Pampa sonaba el teléfono con la peor de las noticias para una familia, que era el ataque a su hija. El que llamaba era el perverso, que después fue condenado como femicida, además. Mm. Y por lo que cuenta Silvana Capello, ella siempre desconfió de quién hizo el llamado, incluso en un primer encuentro que él quiso mantener con ella, cuando Agustina Fernández, de quien estamos hablando, estaba peleando por su vida en el hospital.
0: Sí.
1: 4 años han pasado de ese ataque.
0: El instinto de madre, ¿no? Es una conexión con la hija realmente increíble, ¿no?
1: La tenemos en línea, Silvana, para charlar un ratito. Silvana, Graciela Bayolís, Mario Favole de este lado. Buenas.
2: Hola, buenas tardes, ¿cómo están?
0: Hola, Silvana. Bueno, un día, van a ser días tristes desde la muerte de Agustina, suponemos, para toda tu familia, para vos, pero hoy un día muy especial, ¿no? Con este trágico hecho ocurrido el 2 de julio del 2022, ¿no? ¿Qué recordás de aquel día?
2: Y me acuerdo que era sábado, que eran las 8:30 de la noche aproximadamente, y bueno, me sonó el teléfono y cuando vi la característica de la zona, ¿no?, de Neuquén, dije, algo pasó con Agustina, y bueno, y ahí atiendo, y él muy tranquilamente, pausado, se presentaba, me decía, hola, soy Pablo, el vecino amigo de Agustina. Entraron, la atacaron, y hablaba así todo cortado, y bueno, me dije, pero ella está bien, ¿dónde está?, este es tu teléfono. Y cuando me dice, no, a mí me robaron el teléfono, ahí dije, ya está. Le corté y arrancamos a la ruta, un viaje toda la noche, llegamos a las 2:45 de la mañana al hospital y bueno, cuando vi a mi hija, indescriptible lo que vi.
0: Claro, claro. Y ahí tuviste como un sentimiento, ¿no?, en contra desde el primer momento, ¿no quisiste hablar con Pablo Parra, en el femicida?
2: Claro, cuando me dijo, no, este no es mi teléfono, a mí me lo robaron, dije, no, o sea...
0: Sí.
2: Y fui todo el viaje diciéndome, esto no fue un robo, acá pasó algo, y bueno, al otro día él se presenta, eso fue un sábado a la noche, al domingo se presenta con la familia y con los padres a querer acercarse con nosotros, y justo nos daban el primer parte, que fue terrible, y no, ni siquiera lo pude mirar. Y ahí se dio cuenta que yo,
0: sí,
2: no me cerraba nada, era una película de terror.
0: Uh-huh. Y bueno, en primer parte ya te dijeron lo que podría llegar a pasar después con Agustina.
2: Claro, exactamente.
0: Y ahí mismo ustedes decidieron el tema de la donación de órganos, ¿cómo fue eso?
2: Y ya para el lunes le hicieron la ecografía cerebral y bueno, ya ahí el martes mi marido decidió, porque yo ya no podía tomar ningún tipo de decisiones, y ella en su carnet de conducir había dicho que iba a ser donante, y habíamos estado una vez cenando y hablando del tema, y ella dijo que ella iba a ser donante porque cuando nos morimos somos una caja. Yo sabía que su decisión era esa, así que bueno, no me quedó otra.
0: Está muy bien, ¿no? Y qué terrible, ¿no? Qué frialdad la de este sujeto, la del asesino, de inventar toda esta historia con horarios precisos, a tal hora fui a tal lugar, hablé con tal persona, que uno...
1: Había una coartada minuto a minuto.
0: Sí, ¿no? Minuto a minuto, ¿no? Minuto a minuto. Eso fue creo que lo que más también llamó la atención, ¿no? Porque uno sabe en general lo que hace, no tomás el horario de las cosas que haces.
2: Sí, no, además todo el mundo le creía. Yo por eso me sentía que estaba en una película de terror, porque estaba todo muy bien armado. También lo que a mí más me hacía dudar era que a él le había desaparecido también el teléfono, que él había salido sin el teléfono. Eso también fue un indicio. Y bueno, y la cara de la madre cuando yo lo rechacé me dijo todo, porque yo siempre digo, nosotras la madre no podemos ocultar nada. Y ella con la mirada ahí, no era una mirada de empatía, de dolores, fue una mirada de rabia y de enojo.
0: ¿Vos crees que ella, vos crees que ya sabía algo la madre o intuía algo?
2: Sí, la familia toda cómplice, y de hecho yo insisto, el día de hoy había huellas de ella en la casa, en el departamento, y yo creo que fueron todos cómplices desde un pequeño punto máximo, todos estaban al tanto y cubriéndolo, y eso se vio en el juicio.
1: Además, en un principio parecía que la investigación iba por otro lado, porque incluso hubo un identikit, que terminó después señalando, apuntando contra un joven cipoleño al que yo me acuerdo porque lo entrevisté, y él marcaba que no tenía
0: nada que ver, era una locura todo lo que pasó. A mí me llamó la atención, y bueno, él dio una nota, creo que la única nota que dio, o habrá dado dos, pero una fue acá en esta radio, y también no nos cerraba absolutamente nada por la frialdad, ¿no? Sobre todo eso, siempre la frialdad, porque una persona que participa y fallece un ser querido, un amigo, un conocido, un vecino, estás estremecido, y él tenía una frialdad, ¿no? Y dicen los testigos que lo vieron ahí, que él estaba más preocupado por ver cómo estaba la casa, si le habían robado algo, que por asistir a...
2: los dólares. Y lo único que mencionaba eran los dólares. Las manos. Yo siempre, porque yo si le tenía que decir algo a él, era reprocharle porque

0: no la subió al auto y se la... Eran 3-4 cuadras al hospital.
1: Claro.
0: Yo, si veo un perro en la calle, lo subo al auto y el auto lo lavo después. Tengo un mes para lavar el auto. Y yo sentí eso, todo lo, la poca colaboración por parte de él, la frialdad, todo. Y cuando, para mí el peor día fue cuando pusieron el identikit y dije, listo, ya está, esto se va a desviar y si encuentran a alguien parecido, chao. Uh-huh. Y fue también uno de los peores días que más lloré cuando vi esa foto que yo sabía que no era por ahí.
1: Claro, claro, no, pero ese es realmente uh-huh. siniestro. Y además, ¿cómo logró engañar durante algunos días a la justicia? Porque él fue el que...
0: A todos,
1: ¿no? Puso el tema del robo, y evidentemente uh-huh. alguien que no habrá hecho las cosas bien dijo, bueno, un robo, ¿no? Porque se inclinaron por creerle antes que nada. Creo que fue un poco tardía, ¿no? La presencia de los fiscales allí en ese día, ¿no?
0: Sí.
1: Me parece que sí.
0: Sí, viste que hay un dicho que dicen que no hay crimen perfecto, sino una mala investigación. Y yo creo que bueno, la insistencia mía y que todo, si Poletti me apoyó y las marchas, si no estuviese quedado impune, si nosotros nos volvíamos a la pampa
1: con nada.
0: El cuerpo de Agustina y quedaba en la nada, y la gente siempre decide, bueno, decir, hacer el duelo y respetar la persona que se fue, y yo no, yo recién ahora estoy haciendo el duelo y me cae la ficha, y ayer lloré todo el día y hoy fue un día triste, pero no nos quedamos con la impunidad.
1: No, al menos, uh-huh. El otro día cuando se hizo la marcha de Ni Una Menos había... estaban todas las compañeras, había muchas chicas de la facultad que tenían la... Ay, me pone la piel de gallina, que tenía las pancartas con la imagen enorme de Agustina. Y estaban muy conmovidas las chicas, ¿no? Porque la recordaron, también hablaron de cómo era, pero al menos también se hicieron presentes, ¿no? Y para que Cipolletti sepa, para que todo el país sepa, ¿no? Que acá hay un femicida que la mató y que esperemos que no tenga ningún tipo de beneficio, ¿no? Porque en un momento tenía un celular, ¿no? Del cual también hacía,
2: claro,
1: likeaba, ¿no?
2: Lo había expuesto Silvana, si no me equivoco, ¿no? Que él usaba un celu para redes sociales, Parra, desde
0: sí,
2: la cárcel.
0: Mira, hasta hace muy poco, menos de un mes, a mí me llegó una notificación a mi celular en donde las personas que se unen a Telegram me llega, ponele. Ana uh-huh. Sosa se ha unido a Telegram,
2: claro,
0: porque la tengo agendada. Bueno, este señor, que disculpen la palabra, sí, yo lo tengo agendado como Pablo Sorete Parra, me aparece una notificación, Pablo Babá Parra se ha unido a Telegram, y ahí está, llega un domingo a las 11 de la noche, y bueno, le pasé toda fiscalía, le dije a mi marido, manejalo vos, porque yo ya publico algo y se pudre todo. No. Pero bueno, hay un ángel que siempre me baja los decibeles y digo, bueno, a mí no me basta con que esté preso y me digan qué más querés, que se cumpla lo que se tiene que cumplir. Él hoy vive gracias a que no hay pena de muerte, y yo quiero que viva, pero en las condiciones de cárcel, no de beneficios.
1: Claro. Contame, Silvana, cómo es tu vida y la de tu familia. Vos tenés otra hija también, ¿no? Que debe haber sufrido todo este proceso también de la misma manera, ¿no? ¿Cómo son tus días? ¿Han logrado recomponer un poco las rutinas?
0: Lo que pasa es que nosotros siempre seguimos trabajando, somos empleados los dos, nos aferramos mucho al trabajo para también sostenernos y tratar de mantenernos de pie con nuestra otra hija, y bueno, yo, a mí me afectó mucho laboralmente, cambié de trabajo, el año pasado renuncié al trabajo que estaba, estoy en otro lugar, siempre trabajo, necesito tener como una rutina, pero bueno, mi marido también trabaja, pero por ejemplo, hoy yo fui 4 horas al trabajo, pero para cumplir, no me podía sostener, o sea, no es fácil, te afecta de por vida.
1: Uh-huh, claro. Bueno, te agradecemos muchísimo este contacto con la radio. La verdad que siempre nos acordamos. Tenemos también un volante ahí pegado en el informativo con el rostro de tu hija. Así que, bueno, los tenemos siempre presentes. Y bueno,
0: gracias.
1: Ya vamos a mantener en otro momento seguramente alguna comunicación. Te agradecemos por atendernos en este momento de tanto dolor.
0: Abrazo.
1: Gracias. Hasta luego. Bueno,
2: qué difícil, ¿no? Yo me acuerdo, sabes que no me había olvidado, me lo acordé mientras hacíamos la nota, lo del Identikit. Porque además me acuerdo que.
1: La cara, ¿te acordás?
2: Exacto, sí, y yo me acuerdo porque además alguien que seguía muy con peso y que seguía muy de cerca al investigador me dijo: lo tenemos, ya está, tenemos el Identikit. En esta semana se sabe quién es, se lo vamos a encontrar. Bueno, por suerte para esta persona, ¿no? Y para esta persona y para todos, obviamente, sí, porque si no hubiera sido un caso impune, más aún si te acusan de un hecho que no fue, se descartó ese sospechoso. Y se pues, terminó avanzando en la investigación.
1: ¿Quién lo hace? ¿Lo hace Pablo Parra?
2: No me acuerdo si exactamente lo había hecho él. No me acuerdo exactamente. Pues hablaba de una persona que había ido a comprar a una despensa en el barrio, que
1: porque
2: no era de ahí.
1: Si vos te pones sospechosa. Si vos te pones y lo buscás, en cierta manera, bueno, todos acá decíamos el Rey León, porque durante el segundo triple crimen de la ciudad de Chipre, de Chipoleti, el crimen de laboratorio, también se publicó un identikit que no tenía nada que ver con nada, y el doctor Eveste Gede lo bautizó el Rey León, sí, porque la verdad que era... Bueno. Y este también decíamos, con Omar, mira, otro Rey León, ¿no? Porque sabíamos que no iba a dar lugar a nada, y en el fondo tiene hasta un parecido a Parra. Mira. ¿No? Obviamente que después con los tatuajes, aritos, rulos y un par de cosas, creo verlo todavía. Pero sí, le duró poco tiempo la mentira, afortunadamente, y se pudo saber. Y como dice Silvana, ¿no? ¿Cómo es esto de que tienen teléfonos? Sabemos que todos tienen teléfonos.
2: Bueno, sí, en general hubo poco control, se les facilitó mucho el acceso a teléfonos durante la pandemia, algunos incluso se los liberó. Hubo fuertes cuestionamientos en ese momento. Sí. La idea era, peor va a ser que se contagien todos y eso sea un foco que termine explotando para todos lados de COVID. Bueno, la verdad que no coincido con esa mirada.
1: No.
2: Pero bueno, fue la determinación que se tomó epidemiológica desde el Gobierno Nacional.
1: Sí, sí.
2: Y después, olvídate, nadie más controló eso. Los teléfonos se dejan que entren a veces para descomprimir un poco. Se trafican los teléfonos. Se venden, los han vendido empleados infieles del servicio penitenciario.
1: También, claro.
2: Tienen acceso. Es tan claro eso como que todo el mundo sabe, las estadísticas lo marcan, la mayoría de las estafas salen de las cárceles.
1: Yo espero que ninguna mujer se le acerque a Pablo Parra.
2: Pues, ojalá que no.
1: Porque...
2: Ojalá que no. Hay un montón de casos.
1: Sí, de muchísimos casos, ¿no? Que incluso este tipo de asesinos se han casado y han tenido novios. Bueno, el caso de Fabián Tablado, ¿te acordás vos?
2: Fabián Tablado,
1: que le dio 117 puñaladas.
2: 113 puñaladas a su novia Carolina Aló.
1: Aló.
2: Se casó, después tuvo hijos y después fue denunciado por violencia de género por su nueva esposa.
1: Claro. Porque este tipo de gente va a seguir cometiendo estos hechos, pero por eso, ¿no? Que no caiga ninguna mujer en estas redes y en estos engaños, porque sabemos de lo que es capaz Pablo Parra.
2: Sí, sí.
1: Bueno, ¿qué tenemos, Javi? ¿Tenemos la tanda? Bueno, sí, sí. Ya volvemos.
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0: Hora 19 en la República Argentina, temperatura 7 grados centígrados con 2 décimos, humedad relativo ambiente 43%, cielo despejado.
1: Regionales.
0: El municipio de La Policía organiza operativo especial en Chipoleti por el Partido de Argentina. Será este viernes 3 de julio con motivo del nuevo encuentro que va a disputar la selección nacional en el Mundial 2026. El esquema incluye patrullajes permanentes en puntos estratégicos de la localidad para evitar disturbios en la vía pública y resguardar la seguridad vial. Como parte del plan preventivo, se van a realizar desvíos en la circulación vehicular en la zona céntrica de calle España, Irigoyen, Roca y Miguel Muñoz.
1: Nacionales.
0: Echaron a un empleado municipal que faltó 50 veces en 2 meses. La Municipalidad de Concordia, en Entre Ríos, echó a un empleado de la Dirección de Higiene Urbana luego de comprobar que acumuló más de 50 inasistencias injustificadas. El dato más curioso es que además descubrieron que durante el horario en el que debía prestar servicio para el Estado trabajaba en una peluquería del centro de la ciudad.
1: Internacionales.
0: Tras los incidentes ante la Copa América 2024, Miami prepara un fuerte operativo para el partido entre Argentina y Cabo Verde. Las autoridades buscan evitar que se desate un caos similar al que se dio en la final ante Colombia. Habrá una importante presencia de las fuerzas de seguridad en los accesos al estadio.
1: Estos son los datos del tiempo.
0: Temperatura 7 grados centígrados con 2 décimos, humedad relativa ambiente 43%, cielo despejado. 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

0: ¿Estamos al aire?
1: Sí.
0: Bueno, estamos al aire.
1: Si vos querés, si no, todavía.
0: Sí, no, no, porque estaba esperando que apareciera en pantalla y no miré la luz.
1: Ah, por una cuestión de derechos de imagen. Si no apareces en pantalla, antes trabajabas en radio, no
0: decías
1: eso.
0: Ahora no aparezco en pantalla, porque está Agustín Bulpo.
2: Hola, ¿qué tal?
1: Bienvenido.
0: Hola, ¿qué tal? Bienvenido. Y saco esto porque vas a hablar de nuestro próximo rival.
2: Así es, hoy traemos un poquito, aprovechando el Mundial, ¿no?
0: Claro, ¿no? Sí. Para darle un girito a la información. No vamos a hablar de deporte, pero sí de Cabo Verde.
2: Vamos a hablar de Cabo Verde, una nación de la cual se habla mucho desde el primer partido de su grupo en el Mundial, por el 0-0 con España, ¿no?
0: Claro, y por el arquerito.
2: Claro, y su arquero, el cual protagonista total de las redes sociales. Ya vamos a tener algunos datos respecto a ese tema, pero Cabo Verde, ¿dónde está Cabo Verde?
0: ¿Dónde está Agustín?
2: ¿Caribeños? ¿Qué son?
1: ¿Como Curazao?
2: ¿Cómo puede ser? Claro. ¿De qué manera? Bueno, bueno. Más o menos, yo les voy a empezar a contar algunas cositas chiquititas y después, cuando el Facu esté acomodado, él nos avisará mientras tanto, porque hay también, para quien esté en YouTube y quiera venir, algunas placas para ir ilustrando la información que les vamos a trasladar para radio y para YouTube, ¿sí? El nombre oficial de Cabo Verde es República de Cabo Verde. No andamos con pavadas. ¿Para qué más?
1: Me gusta la simplicidad.
2: Está bien.
0: Andate a Cabo Verde.
2: Andate a Cabo Verde, ¿sabes? La capital, mira qué lindo nombre. Praia.
0: Oh, lindo. ¿En serio,
2: Praia. ¿Te gusta la Praia? ¿Te gusta la Praia? Es colonia portuguesa, ex colonia portuguesa. Por eso también van a ver que hay mucha raíz portuguesa en el idioma, en distintas cuestiones también, alimentación y algunas cosas más. Tiene una superficie de 4.000 kilómetros cuadrados, lo cual es bastante poco.
0: ¿Es chiquito?
2: Es muy chiquito. Es básicamente un archipiélago.
0: Claro.
2: Queda en el continente africano. Es un archipiélago volcánico, es decir, existe ahí porque esas islas en algún momento fueron, y son todavía algunas, la punta del volcán, básicamente, ¿no? Por eso están ahí. Está a unos 570 kilómetros de la costa occidental de África. No está tan cerca en sí, pero sí lo suficiente como para pertenecer a ese continente, y también por otra cuestión de placas, y eso que no tiene que ver.
1: Permíteme volver por el tema de la superficie. ¿Cuánto dijiste de superficie?
2: Dije 4.000.
1: ¿Cuánto?
2: 4.000.
1: Ah, está mal, ¿no? No está mal. Es que lo que busco es compararlo.
2: Ah, me asusté.
1: Porque con nosotros lo he comparado con la provincia. Me parece que no da compararlo con Río Negro. Río Negro tiene 203.000.
0: Claro.
2: Claro, no.
1: Bueno, olvidate. El departamento Roca, que es donde estamos en este momento, donde queda Cipolletti, tiene 14.655 metros cuadrados.
2: Esto es más chico.
0: Entra más chiquito todavía.
1: Tres veces y media entra.
2: Es impresionante. Y son básicamente islas que además tienen en total 610.000 habitantes. Uh-huh. Un poco, está muy concentrado, obviamente, en sí. Tiene dos islas más grandes. Son 10 en total las islas. Y después tiene más islotes. Y no se consideran islas como tal. De las 10 islas, 9 están habitadas. Hay una que no. Y tiene como dos zonas, una un poquito más arriba, otra más abajo, más diferenciadas como regiones. El idioma oficial es el portugués. Facu, si vos podés, pasamos a la placa número 2, pero con tranquilidad. Eso ahí lo vengo midiendo porque puso la otra, así que genial, ahí está. No, esa creo que es la 6, pero puede pasar.
1: Vamos, la 2 es la segunda, Facu.
2: está hablando por teléfono al mismo tiempo, pobre, arreglando el lío.
0: Arreglando las cámaras.
2: Y todo, por eso yo le pregunto nomás. El idioma oficial es el portugués, pero atención, porque tienen el criolu.
1: El criolu.
2: Que es básicamente criollo caboverdiano. Sí, como si fuera el criollo nuestro, pero un criollo de ellos. Claro. Ahí está, exactamente por acá, muchísimas gracias. No, pero tranquilo, Facu, tranquilo, estamos perfectos. La lengua más hablada, como le decía, el criollo caboverdiano. La moneda, el escudo caboverdiano. Ahí tienen una monedita, mira, de ejemplo. 50 escudos caboverdianos. Está bonito. Y José María Neves es el actual presidente. Pero ¿qué pasa? Es una república semipresidencialista.
0: Ajá, semi.
2: Entonces tiene también primer ministro. Tienen las dos cosas.
0: Me gusta.
2: ¿Viste qué raro eso? Y en este caso está José María Neves, el que quien pueda ver en YouTube está a la izquierda. Tiene una buena cara de tipazo el muchacho. Y Ulises Correira e Silva es el primer ministro. Lo que vemos en el centro de la imagen es el mapa de Cabo Verde. Esas son las islas. Uh-huh. A la izquierda, arriba, un poco más chico, está el globo terráqueo para ubicar mínimamente. Está ahí cerquita de la costa. Por ahí de acá estamos un poco más lejos. Pero en el centro se ve. Fíjense que, claro, las islas son realmente chicas.
1: Sí, Sí, sí.
2: Y son muchas islas chiquitas, lo cual hace que parezca más amplio el espacio, pero claro, son pocos metros cuadrados.
1: Son cuatro, claro, ni hablar, kilómetros, son 4.000 kilómetros cuadrados.
2: Exactamente.
1: El presidente del Centro de Apoyo a Caboverdianos de acá de Chipoleti me pasa un dato.
2: ¿Cómo está diciendo, Eugenio?
1: Gustavo Gauna, me dice que... Este dato seguramente vos lo tenés, que hay más caboverdianos afuera que...
2: Sí, que muy, que bien, muy bien, Gustavo.
0: ¿Ah, sí?
2: Muy bien. Lo vamos a explicar en breve, pero ¿sabes por qué? Porque básicamente Cabo Verde era, para la colonia portuguesa, era un puerto de esclavos. Era un puerto clave en el camino de los esclavos de África. Salían en África, un poco se concentraba, era el mercado concentrador.
1: Claro.
2: ¿No? De esclavos.
1: Sí.
2: Se concentraban en Cabo Verde y de ahí salían no solo a Europa... No solo alimentar el imperio portugués, en ese caso la tierra matriz y también otros países de Europa,

0: costumbre y que lo lleva adelante en otros países. ¿Por qué pasó esto? Bueno, justamente porque era un mercado de esclavos. Entonces se desarrolló mucho en puertos y se desarrolló mucho con gente yendo y viniendo. ¿Se imaginan? Era realmente una zona muy cosmopolita. Y esto hizo que, si hay tráfico, el tráfico en ese momento como un negocio blanqueado, ¿no? Pero también tenía su mercado negro. Tenía su gente escapada.
1: Aún más negro.
0: Sí. Mario, exactamente, por favor te lo pido. ¿Y a qué me refiero con esto? Que había gente que se escapaba de esos lugares. ¿Y que se escapaba cómo? Y adentro de los barcos también a veces. Porque vos decís, bueno, pero algunos se iban vendidos a Sudamérica. Bueno, pero hay otros que se escapaban. Se escapaban adentro de los barcos y antes de llegar o cerca de llegar salían de alguna manera. Se metían adentro de cajas encerrados y estaban días y días en esos viajes con muy poca comida. Y esto no pasó solo en la época del... 1700, 1800, pasó en el 1900 también, y siguió pasando en el 1900, porque la independencia en realidad de Cabo Verde es el 5 de julio de 1975. Es un pibe,
2: claro, muy joven, claro.
0: Muy reciente. Y Charlie, ¿podemos poner el himno? Tiene un himno nacional llamado Cántico da Liberdade. Lo escuchamos, mira.

0: Lo cantan niños, ¿eh? Escuchá, ¿viste? Aunque no parezca, es el oficial, ¿eh?
1: Mirá vos, pues no lo tienen a Jairo, claro.
2: Es como el coro Kennedy de ellos.
0: Claro. Un minuto dura, ¿eh? Un minuto dura, nada más. Y hablamos con Charlie en la previa. Es muy largo el himno argentino, ¿eh?
1: Sí, sí, claro.
0: En comparación con otros, y se nota mucho con esto.
1: Un minuto.
0: 1 minuto 8 segundos dura. Nada más, y por ahí esos 8 segundos es del video de YouTube. Esto que estamos escuchando es ni más ni menos que Canto de la Libertad, el himno nacional de Cabo Verde. Podemos ir, Facu querido, a la tercera placa, a la 03, porque tiene una bandera a mí que me parece muy bonita, Cabo Verde, ¿eh? Me parece linda la bandera de Cabo Verde, pero vos sabés que es así desde 1992. O sea, más reciente todavía. Tenía una bandera distinta. Esta es la oficial. Básicamente es una bandera azul en su fondo, en su parte mayoritaria. El azul que representa el mar y el cielo. ¿Se imaginan las dos cosas que un abundan?
1: Un azul Francia es.
0: ¿No? Sí, ayúdame con eso, Grace.
1: Sí,
0: por
1: un
0: favor,
1: azul Francia, no un azul marino.
0: Claro, que un poco por ahí es para los dos, para el mar y para el cielo. Tiene como atravesando, ¿no? De izquierda hacia derecha, casi mitad de bandera, pero es un poquito más hacia abajo.
1: Sí.
0: Una línea blanca que incluso en su centro es atravesada por otra línea roja. Tanto el blanco como el rojo implican paz y esfuerzo. Eso es lo que dicen para todas las islas. Y luego hay un poquito hacia la izquierda y hacia abajo. No está nada centrado, ¿eh? Que eso no es la primera bandera que veo así. Hay un círculo conformado por 10 estrellas, que son las 10 islas principales unidas, ¿sí? Es un poco esa la explicación.
1: En dorado, ¿no?
0: En dorado, en dorado,
1: exactamente. En dorado esas estrellas. Claro, vos fíjate, no está ni centrada las estrellas que hacen ese círculo, ni las líneas, ni la banda blanca y roja.
0: Exactamente, ¿eh? Un poquito gallina, Mario.
1: Claro, sí, por eso le gustaba la bandera, por eso tenía
0: un poco
1: algo
0: las dos, porque tenés la banda gallina y tenés el azul y oro, ¿eh?
1: Ah, tenés razón.
0: Después también, si querés.
2: No sé.
0: No es un azul boca,
2: no,
0: pero.
2: No lo austerices.
0: Bueno, me cae bien.
2: Bueno, está bien.
0: El ave nacional es la que ven ahí a la izquierda. El rabo de junco de cola roja, el Red Billed Tropic Bird, es muy común en el archipiélago. Es bastante particular. ¿Viste? Parece que tiene un pico de. Casi parece un tucán en un punto. Tiene los ojos delineados de una manera impecable, como hace siempre la naturaleza, y una cola larga. Anda a saber qué utilización tiene. La planta nacional es la que vemos a la izquierda abajo.
1: Muy bonito
0: el drago.
1: Muy bonito.
0: El ave, sí, es bonito, ¿eh?
2: El árbol me gusta.
0: Y el drago, muy particular el árbol, ¿vieron?
2: Sí, sí, porque tiene copa tipo de. Tiene, para los que están en radio, es un árbol, pero casi que tiene forma de hongo.
0: Claro, sí, es cierto. De abajo, Mario, se ven todas las ramas, pero de arriba está muy frondoso de plantas.
1: Claro, sí,
0: es
1: sí.
0: Muy representativo también la acacia. En
1: como leñoso, ¿no? Así como leñoso.
0: Sí,
1: como...
0: ¿por qué? Porque tiene un clima tropical seco, Cabo Verde. Ese es el tema. Y Facu, cuando vos puedas, podemos pasar a la placa número 4. Vamos a

0: Un poquito de la geografía de Cabo Verde, entre otras cosas porque tiene ese clima tropical seco. Y acá les traigo, ahora las describimos, pero véanlo en YouTube quien pueda. Hay dos imágenes, las dos imágenes son Cabo Verde, fíjense la diferencia. A la izquierda, montaña, valle, plantas, un verde que no es un verde selva, pero es un verde de que hay vegetación, no es
1: como
0: seco.
1: Como los morros
0: seco
1: de Brasil.
0: Algo así pareciera.
1: ¿Puede ser?
0: Y a la derecha, por ahí hasta un... Sí, la verdad es que sí, es bastante bien. Y ahí a la derecha, desierto. Esas dos cosas están en Cabo Verde. Es, a pesar de los pocos kilómetros, tiene una variante en eso impresionante. Y abajo podemos ver el Pico do Fogo. Qué buen nombre.
1: Pico do Fogo.
2: Pico do Fogo.
0: ¿Qué es el Pico do Fogo?
2: ¿Cómo lo traducimos? Pico do Fogo es el Pico de Fuego.
1: De fuego.
0: El Pico de Fuego. 2.829 metros de altura.
1: Volcán.
0: Volcán activo, todavía activo. La última erupción, 2014. Chile no había clasificado al Mundial todavía, me parece. ¿O no? ¿Vos?
2: No me acuerdo cuál fue.
0: Y son tres Mundiales, son 12 años. Más o menos tiene que andar por ahí. Tiene clima tropical seco, como les dije. ¿Saben cuál es uno de los principales problemas geográficos de Cabo Verde?
1: ¿Cuál?
0: El agua dulce. Y claro, señores,
2: sí,
0: está
2: claro,
0: en el medio de la nada. No llueve, tropical seco, hay calor.
2: Y hay que tomar cerveza.
0: Bueno, la gente se la pone. Ahora vamos a ver con qué. Se saca la sed con algunas cosas. Y vamos a hablar de algo que es de lo más bello. Hoy estuve toda la tarde con este fondo y le pido a Charlie que suba un poquito la cortina. Escucha.

0: Lo que están escuchando es Patrimonio Cultural Inmaterial de la Humanidad, definido por la UNESCO, que se llama La Morna. ¿Qué es esto? Bueno, es el estilo musical. Se caracteriza por un ritmo lento, melodías melancólicas y letras profundas. Esto por el romanticismo, obviamente, del mar, del cielo, ese horizonte enorme, pero también una nostalgia imposible de sacar, porque es un país nacido en esa, en ese desarraigo, en esa rotura. Es un país nacido en sus diásporas, incluso más que en el territorio. Es un país que vive en su cultura más lejos que en su casa. Y esa música.
1: ¿Y quién lo está cantando?
0: Y quien canta es ella, es la diva de los pies descalzos. Cesaria Évora. Subí, Charlie. Escuchá Cesaria, mirá.
1: Qué lindo.
2: Crack. Tengo un disco de, en casa de ella. Trucho, obviamente.
1: ¿En serio?
2: Un disco de Cesaria Évora. Un disco de Cesaria Évora, sí.
1: No te puedo dar.
0: ¿Lo podemos aplaudir a Mario Favoles?
2: No, ¿por qué? Tiene un...
1: No podés tener.
2: Sí, tengo un disco de Cesaria Évora.
0: Es Mario Favoles, parte de la cultura nacional argentina. Es impresionante.
1: Nuestro norte.
0: Es una biblioteca abierta.
2: Esta es la palabra que buscaba cuando decías lo de saudade.
0: Saudade.
2: Saudade, ese término que usan los portugueses.
1: Claro.
2: Esa especie de extrañeza dulce. Asociada a la nostalgia.
1: Qué lindo.
0: Tiene mucho de eso, Mario, este estilo. Es un estilo muy, muy lindo.
1: Cantaba descalza.
0: Ese.
1: Por eso se dice la dama de
0: los. Exactamente. La diva de los pies descalzos.
1: Qué
0: y fíjense su voz, ¿no?
1: Hermosa.
0: Llegamos, Facu, a poner algo del video. Si se puede, tenemos un video de ella. Estamos y vamos a escuchar de fondo un disco entero de Cesaria que para ir ilustrando un poquito. Y vieron que tiene eso. Como ese como candombe, ¿no? Está un poquito, algo más, me sale caribeño, pero se siente esa nostalgia. Y si hacías la traducción de las letras,
1: tremenda,
0: muchísimo más,
1: ¿sí?
0: Muy nostálgico. Acá la vemos ni más ni menos a ella, a Cesaria, que Évora, que un poquito, acá la tenemos. Suba nomás, Charlie. Video y música. Ah, te lo están tirando, te lo están tirando, mirá. Ahí está. Claro, no me había dado cuenta, muy bien, Facu. Y algo de felicidad igual, por eso es dijo un matiz,
2: yo no sé quién es el que algún productor sagaz hace años recupera su trabajo y de grande se hace más famosa y llega a otros lugares, más que a Portugal o a Cabo Verde. Bueno, incluso acá se escuchaba bastante, yo por eso lo escuchaba, debo haberlo leído en el radar de Página 12 y empecé a buscar música. Pero
1: le
2: llegó como esa conexión con otros lugares del planeta de grande ya.
0: Qué lindo. Qué lindo. Y qué bien, porque fíjate que realmente tiene algo de único, ¿eh? Tiene ganado su espacio dentro de la UNESCO como algo distinto porque tiene una característica muy propia.
2: Sí, es bonita la música.
0: Sí, realmente.
2: Es amable.
0: Realmente es distinta. Buen dato, Mario, muchas gracias. Y pasamos a la placa 5 porque vamos a hablar de comida. Claro que sí, como siempre, la felicidad de hablar de una de las cosas más importantes que nos une como humanidad. Y tengo que decir algo. Primero, aunque suene feo, lo voy a decir así. Tengo un amigo caboverdiano. Es así. Tengo un amigo caboverdiano. Lo conocí y fui a su cumpleaños en la ciudad de La Plata. Es muy amigo de mi querida esposa.
1: ¿En serio tenés un amigo caboverdiano?
0: Sí, y fui a un cumpleaños caboverdiano y comí su comida típica, la comida nacional, la cachupa. Ni más ni menos, Queco querido, que nos dio la cachupa. ¿Qué es la cachupa?
1: A ver, se ve apetitoso.
0: Describilo, Grace, por favor, que ves
1: ver,
0: y yo te digo qué es exactamente, si querés. O Mario, vos también,
2: es un locro con caldo.
0: Locro con caldo, bueno, está bien. Sí, está bien. Es una buena descripción.
2: Es un locro
1: Mira,
2: con caldo.
1: Sí, tiene ahí un choclo, tiene un poco de zapallo.
2: Tiene
1: como un chorizo colorado, algo así. Sería un poco de carne, no sé qué es.
0: Exactamente.
2: Es una cruza de.
1: Y una salsita. Y una salsita, ¿verdad?
0: Es una buena descripción, Mario. Consiste en un estofado cocinado lentamente con dos tipos de maíz, tres o cuatro variedades de alubias y pescado o carne.
2: Ah, pero pescado, mirá. Claro.
0: Pero puede ser,
1: bueno,
0: ese es el opcional. Chorizo, salchicha, carne de vacuna, la que haya. Se imaginan que no hay mucho. No tienen cultivo.
1: Saca todo lo que tengas de la heladera, lo metes en una olla.
0: Es un poco eso. Ahora, cada isla de las 9 habitadas tiene una variación de la receta. Y es un plato fuerte que en algunas ocasiones se sirve como desayuno. Para ir a trabajar.
2: Bueno, buena
0: muchachos
2: buena
0: al puerto.
2: Proteína para arrancar.
1: Pero que con este clima tan
0: potente.
1: Sí.
0: Que quizás al mediodía no te conviene comer. Por ahí te conviene comer más temprano.
1: Cuando está más fresco.
0: Claro, exactamente. Cuando está el sol un poquito corrido.
2: Cachupa, 7 de la mañana sale con dos platos de cachupa.
0: Una cachupa. No, bueno, ese es el vino, abuelo. No, bueno, no. Es otra cosa lo que quiere el abuelo.
1: Bueno, como en Brasil que come la feijoada también a la mañana.
0: Qué rico una feijoada.
2: Bueno, claro.
1: También, ¿no?
0: ¿Y sabés con qué se baja la cachupa?
1: Con
0: un grog. O grogue.
1: ¿Grog?
0: En realidad. ¿Y qué es el grog?
1: ¿Qué es?
0: Es el aguardiente de caña de azúcar. Es tradicional y una bebida nacional de Cabo Verde.
2: Claro.
0: La bajás ahí con un licorcito intenso, como destilado en alambiques de fuego directo.
2: Como la callaza.
0: Sí, exactamente. Es algo así, Mario, fuerte como televisor de geriátrico. Luego también tenemos el caldo de peixe.
1: Qué bueno se ve ese.
0: Ese se ve bien, ¿eh? Un caldo, un guiso
1: tiene
0: tradicional.
1: Papillas,
0: ¿no?
1: Zanahoria.
0: Caldo de pescado,
1: con
0: fresco de mar.
1: Hervido,
0: sí, sí, hervido, fuego lento. Vegetales locales, tiene yuca, sí, plátano, batata, calabaza, zanahoria. Pero bueno, son bastante básicas las verduras en ese sentido porque no hay mucho cultivo.
2: Otro me intriga, el percebes.
0: Bueno, es una de las cosas más horribles que vi en mi vida.
1: Una cosa negra que está... Ajá.
0: Es rarísimo. El percebe es un crustáceo.
2: Sí.
0: Son crustáceos marinos, hermafroditas. Viven fijos al fondo o como parásitos de algunos animales.
2: Sí. Ya me hablaste de sexo y ya no me da...
0: Tiene el cuerpo cubierto por una caparazón. Y sus patas torácicas en forma de cirros, dice. Actúan como
1: filtros. Como lo que tiene las ballenas, esos cosas,
0: sí,
1: así de pegados.
0: Hay como algo así, sí. Y se veía mucho en los barcos.
1: Sí, sí.
0: Había mucha gente en los puertos trabajando para sacar los percebes de los costados de los barcos.
1: Y se lo comen.
0: Porque se deterioraba la madera. Se lo comen. A mí me parece, cuando vi la imagen de cerca, no la traje porque por ahí nos bajaban YouTube. Hay como una variante ahí, ellos la tienen hervida, le ponen un guiso, hacen algunas cosas así. La verdad, no. Horripilante.
1: Horripilante.
0: Y podemos pasar, Facu, ahora sí a la última placa y ya nos vamos nomás porque si ya hablamos de comida nos queda hablar de quiénes. Tiburones azules. Los tiburones azules. Los tiburones azules, Mario.
2: Pero son de Cabo Verde, pues no son
1: tiburones. ¿Tiburón o tubaraos?
0: Tubaraos azules.
1: Tubaraos.
0: Tiburaos.
1: Tiburaos.
0: Tiburón. Vos se mordés unos dientados gigantes.
1: ¿Y contra esto nos vamos a enfrentar?
0: Contra estos muchachos vamos a jugar. Ranking FIFA. Número 67, esto en junio de 2026, así que bastante reciente.
1: Sí.
0: La selección nacional recibe el apodo de tiburones azules. Apareció el 19 de abril de 1978, la asociación, ¿no?, de fútbol.
2: Tres años después de la independencia.
0: Es, obviamente, el deporte nacional, el que más juegan.
1: ¿Ah, sí?
0: Sí, de isla a isla, tiene un arco en cada isla. No, mentira, mentira. Eso lo estoy diciendo yo, pero podría ser, tranquilamente. Participó en la clasificación para la Copa Africana de Naciones recién en el 92. O sea, recién ahí empezó a girar un poquito más y este es su primer mundial, No tiene.
1: Y bueno, para ahí, ¿viven todos ahí o fueron repatriando jugadores?
0: No, Cabo Verde tiene varios jugadores portugueses. En general creo que había dos o tres nomás de Cabo Verde. Y lo que tiene es que en realidad muchos de sus grandes jugadores que han nacido en Cabo Verde se nacionalizaron portugueses también y ya no pudieron jugar más en sí
1: para
0: Cabo Verde. Fue al revés. Una particularidad: el capitán es Ryan Méndez, es el que más goles hizo, tiene 22, y el que más partidos también tiene.
1: Ah,
0: 100,
1: mirá, jovencito.
0: Para seguirlo. Pero para las muchachas y para los instagramers está Josimar José Évora Díaz, quien
2: es conocido como
0: Bocinha. Tenía 50.000 seguidores en Instagram un minuto antes de que empiece el partido Cabo Verde España. Ni uno más, ni uno menos. Tenía 50.000 seguidores. Terminó el partido, tenía 5 millones. Hoy tiene 18 millones de seguidores. Bocinha.
1: Pero es un crack, qué bárbaro.
0: Ojalá lo monetice.
1: Claro.
0: Josimar, monetizalo, querido.
1: Sí, claro.
0: Monetizalo. Tiene 40 años, estaba retirado. Hoy tiene 3 propuestas para jugar en Brasil.
1: Era profesor de educación física o
0: estaba
1: algo
0: claro,
1: parecido.
0: Sí, estaba ligado a la educación y al deporte, pero jugaba como... un poco ahí, digamos, como que todavía tenía un contrato no semiprofesional.
1: Claro, no vive del fútbol.
0: Claro, no tenía eso. Y hoy vamos a ver qué quiere hacer.
2: Claro.
0: Quizás se puede estirar un año más.
2: Y sí, que agarre viaje, un añito, dos, aunque
1: pero
2: sea.
1: Qué bien, 40 años, está impecable, ¿no?
0: Sí, la verdad, bueno, y fue clave para que Cabo Verde, si está acá, un poco es por Bocinha, En los partidos ha sido realmente muy importante. Bueno, pasado como siempre,
1: me encantó, Agus, me encantó.
0: Sí. El recorrido.
2: Nos marcaba Gustavo Gaun algo que contaste vos, pero creo que lo charlábamos fuera de aire hoy, el vínculo de los caboverdianos con la Virgen de Luján.
0: Sí.
2: Y después yo encontraba algunos datos ahí. El otro día contamos lo de Ayrton Costa, jugador de Boca, central de Boca titular, que le preguntaron si iba a jugar para Cabo Verde, porque tiene parientes.
0: Ah.
2: Y dijo que no. No, dice, yo soy un argentino. Creo que pensó que me voy a jugar con estos crotos, pensó para mí.
0: Te pagan un sueldo, Ayrton, ¿eh?
2: Y el que tiene raíces caboverdianas es el actor Diego Alonso, el de Ocupas, el pollo.
0: Mira el pollo.
1: No lo ubico.
2: Sí. Bueno, es de Ocupas y otras series más. Es uno de los actores que salió a hablar cuando se quemaron casas en Machina Abogado porque se quemó su cabaña.
1: Ah, ya sé quién es. Sí.
0: Mario, que decís de la Virgen de Luján, básicamente es que cuando vieron que la historia de la Virgen de Luján, venían dos imágenes de otra no era la Virgen de Luján en ese momento, era otra Virgen, venían hacia la Argentina desde Brasil, una de las carretas que llevaba una de estas imágenes de la Virgen se traba en pasando el río ahí por a la altura de lo que hoy es Luján. E interpretan los ciudadanos cuando sacan a la Virgen de adentro y la apoyan afuera de la carreta sigue. Entonces dijeron, la Virgen se quiere quedar acá. Así surge la imagen de la Virgen de Luján, una de las más importantes en la Argentina, pero además la Virgen de la selección argentina, porque es una de las figuras que tiene el Chiqui Tapia que lleva a todos lados.
2: ¿Eso es bueno para nosotros o no?
0: No importa.
1: Pero mientras sea bueno para la selección.
2: Tenemos que jugar contra Cabo Verde, ¿viste? No lo perdonemos.
0: El vínculo con Cabo Verde, ¿cuál es? Cuando quedó ahí esa imagen de la Virgen y dijeron, esto queda acá, hubo una persona que quedó a cuidado de esa Virgen y esa persona era Cabo Verdiana. Esa es la conexión que hay entre la Virgen de Luján y Cabo Verde en Argentina.
2: Completita la información.
1: Sí, me encantó, Agus. Me voy a acordar de vos mañana, seguro. Vamos todavía. Argentina,
0: Vamos. A ver si vengo la semana que viene con otro. Tarea,
2: Obvio,
1: sí.
0: Así va a ser. Vamos.
1: ¿Quién lo sabe?
2: Última tanda.
1: Dale, ya volvemos. Chicos.

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10: Su servidor quien le habla, Dr. Javier Palacios Celorio, de la Congregación Gozo y Paz en Tehuacán, Puebla, México. 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Permítame contarle una historia. Después de la muerte del rey Salomón, Israel se dividió en dos: Reino del Norte, Reino del Sur. Las 10 tribus de Israel fueron esparcidas entre las naciones y está profetizado que al final de los tiempos, los descendientes de las 10 tribus perdidas de Israel regresarán a Yahweh a adorarle como él se merece. Le deseo lo mejor. 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

0: 19:44, señoras y señores, momento del pase, se viene, como dice nuestra pauta, llegan los jóvenes del deporte.
1: Llega último
0: ¿Cómo andan
1: hombre.
0: Los jóvenes del deporte?
1: ¿Cómo andan, Mario? No,
0: pero además ahí es, después está especificado.
1: Claro,
0: dice, está martes, jueves, último hombre, lunes, miércoles, viernes, bar, pero dice... Hablan con... Dejan el espacio a los jóvenes.
1: A los jóvenes. A los jóvenes. Yo tan joven no soy igual, pero bueno.
0: Y pasa que al lado de nosotros le sacamos una diferencia a ustedes.
1: Ciro, sí, Ciro.
2: Yo me tengo que hacer cargo de la juventud, me parece.
0: Sí.
1: La camiseta.
0: Un verde muy Springboks, ¿no?
1: Sí. Claro, sí. Un verde sudafricano, ¿no?
2: Sudafricano, sí. Bien, sí. De...
0: Para el buzo con capucha que trae Ciro hoy, sí. Para los que están en streaming... Un verde, porque verde y amarillo además está identificado con...
2: Exacto, con los claro, Springboks. Con los pero Springboks. Este en realidad es de una universidad de Estados Unidos.
1: Ajá, mira.
2: No, lo compramos ahí, viste, en los bolsones que a veces traen importados.
1: ¿Qué universidad?
2: Pakers, me parece que
1: Pakers,
2: dice. Pakers, si no me equivoco, en realidad es un equipo de NFL.
1: Claro,
2: de... No es una universidad, es un equipo de NFL.
1: Football League, dice.
0: National
1: fútbol americano.
2: Fútbol, sí, es la NFL, mira, los Packers.
0: Mira,
2: sí, estoy medio perdido, viste. Me gusta igual me gusta la NFL, solo mirarla,
0: yo
2: pero.
0: Soy de los Chiefs.
2: Los Chiefs.
0: Nah, Patrick Mahomes. Ese porque es el novio de Taylor Swift.
2: Kelsey se fue el
1: ¿Vos
2: nombre.
1: Vos sabés que yo sí. No lo entiendo.
2: ¿No? Es no, muy táctico.
1: Sí, es muy táctico. Y no lo comprendo.
0: No tengo tanto de fútbol americano. No lo termino de entender.
1: No, claro.
0: Yo, que haya dos equipos, uno de ataque y uno de defensa.
2: Claro.
0: Que pasa completo, ¿viste?
2: Te entra el mariscal, que sería como entra claro, solo en sí, ataque. Sí. Salen. Yo la verdad que de chico por ahí lo miraba. A mi hermano le gusta mucho. Mi hermano para ahí es de seguir las temporadas. Yo miro los Super Bowl.
1: Ah,
2: y si mi hermano está un día, me siento con él a verlo, pero no le tengo el conocimiento así de los equipos y eso. Este último tiempo ganaron mucho los Chiefs.
1: Pero entendés el juego.
2: Entiendo el juego.
1: Ves un partido y lo entendés.
2: Sí.
1: Bueno,
2: sí.
1: A mí no me pasa.
2: Claro.
0: Pero a mí hay cosas que me... No. Pero hasta del rugby hay cosas que no entiendo. Y eso que
2: bueno, el rugby también me gusta mucho. Mañana, el sábado juegan los Pumas, arranca la gira.
1: Es más tranquilo, acá. ¿No? Es una comparación como si dijéramos el básquet a nivel nacional y la NBA. ¿Puede ser?
2: En realidad
1: la NBA tiene distintas también...
2: Sí, tiene distintas reglas. Pero el fútbol americano es más distinto que el rugby. Pero el rugby es mucho más choque, más ir a esa onda de voy yo para adelante. En realidad el fútbol americano es mucho más táctico. Vos fíjate que en el rugby vos ves muchos choques, muchos scrums. Claro. Cuando quedan muchos tirados en el piso hay que pescar la pelota. En el fútbol americano no se ve eso. En el fútbol americano al primer tackle... Se reinicia la jugada.
1: Exacto,
2: o sea, vos sí. avanzás yardas con la pelota y al primer tackle la jugada se frena en donde se quedó y así seguís avanzando yardas. Obviamente tenés un determinado
1: pero
2: tiempo
1: cada,
2: y un determinado.
1: En cada momento de ese hay una táctica.
2: Una táctica nueva.
1: Claro,
2: distinta.
1: No es como el rugby que vos podés reanudar el juego.
2: Exacto, el rugby es como voy, choco
1: y sigo.
2: Obviamente tenés tácticas como lo mejor es siempre. Es juntar el juego en el medio para poder abrir a los Wills,
1: claro.
2: Que son los que juegan por fuera,
1: claro.
2: Que son los más rápidos. Uh-huh. Entonces, sí, si vos juntás el juego en el medio, ya llega un claro. Momento que abrís el juego y el Wills va a tener mucho más espacio para correr que si lo hubiese metido por dentro. Aunque a veces también pues, se mete por dentro porque son los más rapiditos. Pero en realidad son distintos, son muchísimo más tácticos.
0: ¿No podemos lograr que le cambien el nombre al deporte para que dejen de decirle soccer a nuestro fútbol?
2: Claro, ellos son el fútbol americano.
1: El presidente de Estados
2: ahí...
1: Unidos estaba armando una campaña para cambiarle el nombre a soccer.
0: Algo vamos a tener que hacer. Le preguntaron a Pochettino si se sentía estadounidense.
1: ¿Qué dijo?
0: Soy 200% argentino.
2: Muy bien.
0: No 100%, 200% argentino.
1: Porque hubo una polémica que...
2: Tiene una vestimenta momento. Muy americana igual.
1: Americana, sí.
2: Yo lo he visto en los partidos y es como que ya tiene como su pinta americana,
1: sí.
2: ¿Viste? La vestimenta que usa, el cortecito de pelo, está medio americanizado.
1: Bueno, se armó la polémica porque cuando dijo que el fútbol de Argentina, le preguntaron por el fútbol de Argentina, dijo, nosotros nos estamos acercando, y todos interpretaron eso como
2: claro.
1: Que él se sumaba... A ser estadounidense, pero él lo estaba hablando como el dueño del equipo.
2: El técnico del equipo.
0: Si el líder del equipo no habla
1: claro,
0: así,
2: exacto. No se
0: claro.
2: Siente con ese sentido de pertenencia claro. Para ir del lugar y estábamos medio jodidos.
0: Pero bueno, también hay una cuestión que es cómo mira cierto sector de la Argentina a Estados Unidos, porque que puede molestarle que el técnico sea argentino.
1: Sí.
0: No pasa eso con que el técnico de Uruguay lo haya sido, o el técnico de Paraguay lo sea,
1: claro, o el de Ecuador,
0: o el de Ecuador
2: claro.
0: Haya estado acompañando ese equipo. Y así seguimos, podemos seguir. Sí.
2: Igualmente los americanos algo tienen con los latinos también, entonces se mete todo como en una misma bolsa también.
0: Disputa. Y voy a preguntar esto porque lo he charlado en casa con mi hija. ¿Quién prefieren que pase? México juega con Inglaterra, ¿no?
2: México va con Inglaterra.
0: ¿Cuál les cae peor? Le quedaban por descontado que ninguno le caía bien, ¿no?
1: A mí no me caen mal los mexicanos. De hecho, me gusta cómo hablan. No, tengo no algo particular. Me gusta cómo, a mí me gusta cómo hablan. Sí. Me gustaría, en este mundial me gustaría que pase Inglaterra por una cuestión de enfrentar a Inglaterra. Claro. Sí, obviamente si Argentina puede llegar a semifinal. Sí. Me gustaría más enfrentar a Inglaterra que a México.
0: ¿Ciro, vos?
2: A mí me gustaría que pase Inglaterra.
0: Que pase Inglaterra.
2: Más por una cuestión futbolística.
1: Claro,
2: que
1: claro,
2: no me caiga mal alguno. Cultural, claro.
1: Me cae mucho peor Inglaterra que México, a mí.
0: Claro.
2: A mí sí me cae, para ir un poco más. Me cae peor México que Inglaterra. Pero yendo a lo futbolístico, me gustaría que Inglaterra por lo menos llegue a algo.
0: Bueno.
2: No te digo campeón del mundo, pero una semifinal me gustaría.
0: Cuando mi hija me dijo, me cae peor México que Inglaterra, le dije, porque vos sos muy joven.
1: Claro.
2: Y acá estamos.
1: Las redes sociales presentes.
0: Tiene que ver con eso.
1: Claro.
0: Porque vos lo tenés asociado a la pelea Cristiano para México. Porque claro. No tiene otra cosa, porque el chavo no juega la pelota. Claro. Messi para Argentina, a la supuesta.
2: Claro, idea recorren de los
0: que,
2: años.
0: De que pueden competir contra nosotros sí, cuando. Sí. Ahí, disculpen, pero respeten los rangos. Ahí sí se aplica el respeto en los rangos.
1: Sí.
0: En cambio, vos le preguntás a alguien más grande y no dice, no se canta, el que no salta es un mexicano.
1: No.
0: Y está todo asociado a Malvinas y a todo. Exacto. Lo que tenga que ver con los cruces anteriores, sí. Incluida la eliminación nuestra, sí, en 2002, sí. Por ejemplo.
2: Sí.
0: Claro. Pero para el mundo redes,
1: sí.
0: Hay mexicano. Mucha disputa con...
1: Sí,
0: con
1: sí. Con los mexicanos.
0: Con el mexicano.
2: Sí.
1: Y además, bueno,
2: hecho, sí, ahí tenés razón.
1: Yo lo nombraba, lo decía en Último Hombre, de que Inglaterra vuelve al Estadio Azteca y el último partido que jugó en el Estadio Azteca fue contra Argentina.
0: ¿Ese 2-1 es el último?
1: El 2-1.
0: ¿Había sido en esa cancha?
1: Había
0: en esa cancha.
1: O sea, vuelve Inglaterra al Azteca, que Argentina le pintó la cara y Maradona les pintó la cara a los ingleses. Fue ese partido y después de casi 40 años clavados, vuelve al Estadio Azteca. Y el argentino como que tiene una nostalgia a ver a Inglaterra ahí por lo que le da, ¿no? Yo no viví el 86, pero sí tengo muy arraigado y muy presente eso. Por eso para mí, a mí me cae peor Inglaterra. Sí me gustaría que pase para enfrentarlo.
0: Y está buenísimo ganarle equipos grandes.
1: Y ganarle, sí, sí, claro. Sí. No es lo mismo ganarle una semifinal del mundo a México
2: que
1: a Inglaterra. Me parece
2: no, para nada.
0: No, bueno, todavía falta, tenemos un camino,
1: sí, falta. Sí.
0: Pero empezás a mirar, ¿viste?
1: Pero claro.
0: Bueno, si nosotros le ganamos a este y el otro le... Ya vas haciendo un caminito imaginándote lo que se viene.
1: Es lo mismo que pasó el Mundial pasado. Si bien, obviamente, fue un partidazo Argentina-Croacia.
2: Sí.
1: Pero sí. Hubiese sido lindo ganarle una semifinal a Brasil.
2: A Brasil.
0: Sí. Igual claro. Dicen que los jugadores argentinos
2: lo festejaron.
0: Sí,
2: festejaron
0: fuera de Brasil.
1: Yo es también que, festejé porque Brasil venía muy bien.
2: Claro, pero es que
1: Neymar
2: yo creo que el...
1: Nivel...
2: Uno dice, hubiese estado lindo jugar contra Brasil, pero en el momento yo creo que si hubiese pasado Brasil...
1: Era mucho más miedo
2: que el decir jugamos con Croacia. Igualmente Croacia era un equipo que venía bien con mundiales anteriores y Argentina le ganó muy bien, pero no, Brasil es otra cosa.
0: Sí, sí, le ganó sobradísimo a Argentina.
2: Sí, que este mundial
1: semifinal. Y vos, Mario, que no dijiste quién crees que pase, ¿Inglaterra o México?
0: Yo quiero ganarle a Inglaterra.
2: Claro.
0: Yo quiero que Argentina le gane a Inglaterra también.
1: Es que sería ideal.
2: Tenemos chances.
1: Hay un camino, pero hay muchas chances.
0: Que Argentina, sí.
2: Tenemos chances con Inglaterra y con Brasil en semifinales. Cualquiera de los dos puede, obviamente, nosotros llegando a semifinales, pero podemos tener chances con cualquiera de los dos.
0: Creo que era Lamine Yamal que planteó que su semifinal ideal era Inglaterra-Argentina, Francia-España.
1: Sí, sí, sí. Lo dijo él.
2: Lo dijo.
0: Es así. Creo que era así.
1: Creo que lo veo así.
0: No me acuerdo los caminos si coinciden,
2: coinciden así de esa manera.
0: Porque no me acuerdo por dónde va, con quién caería Portugal, con ellos.
2: Ahora con España.
1: En cuartos de final.
0: En cuartos de
2: final. No, en octavos de final.
0: En
2: octavos, ahora. Si Portugal. Si Portugal gana hoy, va con España en octavos. Exacto.
0: Es un partido.
2: Hermoso.
1: Alguno de los dos que quede es un fracaso.
2: Sí, aparte estamos hablando, perdón, de octavo de final, que
1: claro,
2: estamos acostumbrados a que el quinto partido sea cuarto de final y decir, bueno, llegó a cuarto, claro, viste, pero estamos hablando de unos octavos de final.
0: ¿Es lo mismo, vos decís fracaso si uno de los dos queda afuera, sí, teniendo en cuenta la valía del rival?
2: Sí, pero pasa que volvemos atrás, porque ¿qué hubiese pasado, por ejemplo, si Portugal, con la chapa de candidata que viene trayendo, hubiese salido primero de grupo?
1: Claro, primero de grupo. Por eso creo que es
2: Portugal. Portugal, si hubiese estado con las expectativas altas como lo tenía por ahí el mundo del fútbol, hubiese sido primero de grupo, sí, no cumplió, y ya no iba a otro, y si, a otros cruces.
1: Y si queda fuera ahora, sí es un fracaso.
2: No, y si queda, y ojo que Croacia es un buen equipo. Un buen, o sea, hoy puede pasar cualquier cosa. Yo creo que va a estar lindo, unos penales, capaz que nos pueden esperar hoy.
0: ¿Cómo van a hacer para no ver el partido haciendo el programa?
1: No se puede. Claro, no se puede.
2: Arriba.
1: Va relojeando. Va relojeando.
0: ¿Qué tienen hoy?
1: Pero difícil.
0: Va a estar difícil.
1: Y hoy modo mundial.
2: Hoy estamos modo mundial.
1: Viste que
2: haciendo la previa para mañana.
1: Argentina también previa para mañana. ¿Con quién lo vas a ver, Mario?
0: Lo veo en casa con mi hija, me parece. Si golpean, entran. El que golpee, pasa.
2: No hay problema.
1: Aparte, 7 de la tarde es un horario medio raro porque estás pasado de merienda, sí, pero no llegas a la cena.
2: Claro.
1: Como, no sé a qué hora cena no está.
2: Es como para arrancar. No,
1: claro, parece.
2: 10 de la noche.
1: Sí, sí, sí. Entonces es un horario medio raro, ¿viste? No sé, meter picada, unos mates, un...
0: Sí.
2: Yo voy a estar cocinando.
1: Es raro.
2: ¿Me toca
1: el partido?
2: Sí, me toca justo mañana, mi viejo hace su cumpleaños.
1: Uy, un
2: y...
1: asado.
2: No, soy muy bueno con el disco.
0: Ah, bien.
2: Y me gusta hacer bondiola desmenuzado, vacío desmenuzado. Bien. Para el cumple de mi mamá, el año pasado.
0: Es la que tiró Ciro.
1: Sí.
0: Toma.
2: Así que mañana, el cumple del viejo, vamos a hacer una bondiola al disco.
1: ¿Pero vas a ver el partido?
2: Obvio. Yo tengo en mi casa, tenemos la parrilla, es como que está adentro. Entonces
1: bien,
2: tenemos el tele medio de frente, digámosle. Entonces lo voy a ver. Obviamente el disco lo que tiene, que si lo arrancas temprano, lo dejás, y mientras no se te quede sin líquido, sí, te puedes sentar a ver el partido.
1: Claro.
2: Pero bueno, vamos a estar al tanto ahí.
1: Bien. Yo sí, unos mate, creo, nomás.
0: Porque una hora más tarde ya va para...
2: Una hora más tarde ya te entra la picada.
1: A las 8 era lindo. Sí, en el entretiempo cenás, picás algo.
2: Sí.
0: Pero esto es porque, porque imaginamos que se define en los 90 también.
2: Sí, yo creo que sí.
0: Más que ser confiado, confiamos en el equipo, me parece.
1: Es que yo creo que se va a dar, hablando de esto de los caminos, yo lo veo a Argentina en semifinales, pero no fácil. Para mí le va a costar todos los partidos, incluso el de mañana, le va a costar mucho.
2: Sí,
1: pero Argentina es un equipo que te saca adelante los partidos.
2: Eso
1: capaz un 2-0, un 1-0, pero yo lo veo a Argentina en semifinal.
2: Yo, por ejemplo, no he visto, hablando de esto que dice Santi, no he visto un Argentina arrollador todavía.
1: No.
2: Sí he visto buenas individualidades, en el caso de Messi, que son jugadores que te sacan un partido adelante, pero no he visto un Argentina todavía arrollador. Vamos a ver mañana si se da algo así.
1: Seguro.
2: Sí, es un equipo que te da seguridad, pero vos no...
0: Sólido, sí.
2: Obviamente, vos decís, con el que va, vos crees que va a ganar. Pero yo creo que más por lo que hizo y no por el momento que está trayendo, es decir, el que viene le gana. Sino que porque uno ya sabe que es un equipo recontra consolidado, con un técnico bueno, y que ganó lo que ganó y que ya tiene esa experiencia.
1: Y sabe sufrir a Argentina.
2: Claro.
0: A mí lo que me parece, esa solidez es la que me da confianza, claro, de que puede revertir un resultado, aunque hace mucho que no veo, aunque hace mucho que no le convierte en un primer gol a Argentina.
2: Sí.
0: No me acuerdo en Copa América si arrancamos alguno perdiendo.
1: No, ninguno.
2: No, ninguno.
0: Y en el eliminatorio hemos perdido algunos partidos.
2: Sí, con Uruguay y Colombia.
1: Y con Colombia.
0: Sí. Por eso me intriga cómo es si te convierte en primero. Pero me parece que es un equipo que no es de esas selecciones que se desesperan.
2: No, sabe. Sí.
1: Bueno, con Colombia en el Monumental fue un partido durísimo. Arranca perdiendo Argentina 1-0, gol de Luis Díaz, golazo.
2: Sí.
1: Y le echan a Enzo Fernández a Argentina y con uno menos se lo empata.
0: Me acordaba más el de visitante.
1: Con uno menos se lo empata, gol de Thiago Almada, también un golazo. Y es una selección que te da seguridad.
2: Claro.
1: Que sabe que si lo tiene que ir a buscar, te lo va a ir a buscar. Uh-huh. Si tiene que sufrir, va a sufrir y se va a replegar. Por eso yo creo que van a ser difíciles los partidos, pero yo lo veo a Argentina llegando lejos.
0: Bueno, ojalá que así sea. Que tenga un lindo programa. Que...
1: Gracias, Mario.
2: Gracias, Mario.
0: Bueno, gente, nos despedimos de ustedes. Mañana con el streaming arrancamos tempranito, arranca Primeras Noticias. Seguiremos luego con Pasa de Todo y con Estamos Todos Locos por la tarde, versión reducida de nuestra programación con Sin Tanta Vuelta.
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0: 20:06 en toda la República Argentina. Bueno, estamos en un programa más de Último Hombre a través de LV19M690. Se pueden comunicar con nosotros a través del 2995-1121-44 en una de las jornadas más frías del año. Ha llegado el invierno con todo. La verdad que si van a salir hasta ahora, mejor ni salgan directamente, pero si les toca salir, abríguense. ¿Cómo los trató el día, chicos? Los saludo rápidamente. Santi, Ciro, ¿cómo andan? ¿Todo bien?
1: Bien, ¿cómo andan, chicos? ¿Todo bien? Me sumo a lo que vos decías, abríguense. La gente que nos está escuchando, y va a salir un grado la temperatura actual.
0: ¿Un grado?
1: Con una sensación térmica de -1.
0: Ah, con razón.
1: Así que está bastante frío.
2: A la mañana estaba bastante frío. ¿Cómo andan, chicos?
0: Sí, era mismo.
2: A la bien, mañana sí. estaba feo, me tocó salir.
1: Sí, -4, ¿no? Hoy,
2: menos 8 marcó, pero dicen que estaba en -6, -7, por ahí.
0: Sí, a mí también me marcó en un momento -8. Sí.
1: El año pasado recuerdo que hubo un día que llegó a -10. Me acuerdo muy puntual ese día, que fue el día más frío del año. El año pasado, -10.
0: ¿Por algo en particular o...?
1: No sé, me acuerdo. Me acuerdo de ese día, capaz que por la temperatura, claro, por la temperatura tan fresco, -10. Pero hoy a la mañana puede ser que se haya vivido uno de los días más frescos del año.
2: Sí, complicado los autos, las calles, había que ir con cuidado, las ruedas.
0: Sí, no sé cuánto tiempo antes se tienen que levantar ahora para calentar el vehículo, el auto.
1: Y 10 minutos.
0: ¿10 minutos?
1: 15, sí, sí. Sí, 10, 15 más o menos.
0: ¿Estará bien ese tiempo?
1: Yo creo que no, pero bueno, pero se hace igual, se hace lo que se puede.
0: Sí, no, la verdad que sí.
2: No, yo no sé, yo salgo con mi viejo a la mañana y lo escucho que abre la puerta, enciende el auto y es como que sabés que no vamos a salir ya, sino que lo está calentando, pero pasan 5 minutos como mucho.
0: Ya sabés que tenés que...
2: Ya sabemos que tenemos que estar saliendo, pero no es mucho tiempo, la verdad.
0: No, sí, yo la verdad no sé cuánto... Pero hoy la pasé mal. Yo no vivo tan lejos del trabajo, pero me voy en bicicleta igual por una cuestión de que llego al toque.
1: Sí.
0: Pero la pasé mal. O sea, el frío que pegaba en...
1: ¿Y en el móvil?
0: No, en el móvil. Por eso te digo, en un momento estábamos esperando que nos den aire. Y la realidad es que eran -8 y a los chicos adentro, che, ¿pueden cortar la nota, porfa? Es muy temprano.
1: Es muy temprano. Facundo,
0: para empezar a tentar. Yo no quería mirar el monitor que tenemos enfrente, pero bueno, pues me tiento porque nuestro director de cámaras, Facu Rojas, empieza a poner mensajes.
1: Sí, sí. Lindos mensajes.
0: Lindos mensajes, claro. Esa es su forma de calentar antes de salir hacia Cumbre. Lo vi tempranito el otro día. ¿Vieron que Cumbre tiene tiene los vidrios en la esquina?
1: Sí, claro.
0: ¿Es Rivadavia y Bahía Blanca o Rivadavia Entre Ríos?
1: Entre Ríos.
0: Sí, lo vi temprano, ahí tomando un café.
1: Le gusta mucho ir allá a Facu, no sé por qué será.
0: No sé, tempranito.
1: ¿Por qué debe ser? Por ahí. Pero va feliz, no viene como acá, claro, va feliz allá.
0: Acá viene enojado.
1: No,
0: con la peor de las ganas.
1: Por algo es, ¿no? Ya no quiere.
0: No sé, la verdad que no estoy muy atento a la programación de...
1: Es que no es por una programación igual, me parece.
0: Ah, ¿por otra cosa?
1: Creo que sí.
0: Bueno, vamos a...
1: No me voy a meter ahí porque me va a hacer...
0: Vamos a pasar...
1: Me va a hacer pasar mal con la cámara. Vos ni vas.
0: ¿Vos cuándo vas?
1: Yo voy los miércoles.
0: Ah, los miércoles. ¿Y los sábados? Miércoles.
1: Y los sábados, claro. Después el resto de la semana no voy.
0: Está bien.
1: Trabajo desde casa.
0: El que es jefe hace lo que...
1: No soy jefe. Bueno...
0: ¿qué tenemos hoy? Mucho mundial. ¿Qué pasó hoy? Tenemos partido en vivo de todas maneras.
2: Sí.
0: Así que aquel que nos está viendo por YouTube va a ver que estamos con la mirada para arriba porque pusimos los dos monitores que tenemos, de los tres, puestos directamente en el partido entre Portugal y Croacia. Y ya lo venían charlando ustedes en el pase con Mario, y lo charlamos un poquito más fuera de aire. Y acá nos vamos a volver a meter en la polémica para algunos, para otros no tanto. Entiendo que en esta mesa hay intenciones de que Cristiano Ronaldo se vaya ya a su casa, ¿no?
1: Sí, de mi parte sí. De mi parte sí, porque si Portugal... Viste que el Mundial lo que tiene es que las selecciones se van haciendo.
2: Sí, sí.
1: Mientras más lejos llegan, más fuertes son las selecciones. Sea
2: España,
1: la selección que sea, claro.
2: Como ejemplo ahora.
1: Claro. Argentina en su momento, Argentina cada vez que avanzaba era cada vez más fuerte y era casi imparable.
0: Sí.
1: Lo mismo Francia. Y Portugal tiene un muy buen plantel. Tiene un muy buen equipo.
2: Estoy leyendo los nombres.
1: Los nombres son brutales.
0: Sí. Pero no es el mejor funcionamiento, ¿no?
1: No es el mejor equipo, sí es el mejor en individualidades, me parece.
0: Claro,
1: tiene muchos nombres, poco equipo. Sí. Pero si eso llega a funcionar, si el equipo llega a funcionar, y es de los mejores del mundo.
0: Yo creo que Portugal se metió en un lío. Y hoy lo compartían algunos colegas de otra cadena que está cubriendo desde Estados Unidos, que el mensaje que no puedo recordar ahora en este momento quién fue que lo dijo, pero le restaron un poco de valor a Cristiano Ronaldo.
2: Jones.
0: Para mí eso tendría que haber quedado puertas adentro.
1: Sí, obvio. Sí, coincido.
2: Y con un mensaje también de la novia de Jones en redes sociales diciendo que se retire Cristiano.
1: No,
0: me parece.
1: Entonces, ¿por qué? ¿Qué necesidad en medio del mundial? Aparte, dejarlo para después, ¿viste?
2: Claro, aparte, yo no sé.
0: Cuando se queden eliminados.
2: Claro.
0: Lo tirás ahí al toque.
1: Claro. Pero me parece innecesario.
2: Innecesario, sí. Y falta de respeto también, porque quiera o no, sea como sea, Cristiano es tu capitán dentro del equipo.
1: No, y es la figura, es la figura máxima histórica de
2: Portugal. Exacto, de Portugal.
1: Es el único que ganó, el equipo, pero él también ganó una Eurocopa y una Nations League, ¿no?
2: Sí, una
1: Dos títulos tiene con dos. Portugal. Bueno, Portugal no tenía ni un título.
2: No, ni uno antes de
1: nada. Hasta la Eurocopa del 2016 no tenía ningún título.
0: Se la gana Francia,
1: lo estábamos recordando.
0: ¿Y la otra final?
2: No, ¿a España?
1: A España, si no me equivoco, le gana.
2: Sí, a España, una Nations League.
1: Una Nations League que ha tomado relevancia en los últimos años.
2: Sí, le han puesto un poco más de valor.
1: Un poco más de valor. Es linda, a mí me gusta el formato de.
2: De liga.
1: De liga tipo descendés. Está
0: claro,
1: bueno eso.
0: Está bueno.
1: Viste que en los clubes lo tenés y en los clubes es una cargada constante de descender.
2: Sí,
0: ganó por penales a España.
1: Ahí está. Por penales a España.
2: Parecía.
1: La selección está bueno también, che, sí,
2: lindo.
1: Sería lindo, bueno. Salvo que acá no lo podríamos hacer porque no hay tantos equipos.
2: Acá hay muchos equipos, exacto.
1: Y es, a no ser que sea toda América, pero si no.
0: Con CONCACAF.
1: El tema es que acá lo que pasa son las distancias, ¿no? En Europa es como todo mucho más reducido.
0: Sí.
1: Y es más fácil viajar a otro país porque es como viajar a una provincia de acá.
0: Claro.
1: En cambio acá está Estados Unidos.
0: Igual,
1: y
0: ¿se acuerdan que hubo un momento muy random de post campeonato del mundo donde se mencionó que ante el contexto donde Europa tenía la Nations League no se podían jugar más amistosos con equipos de primera línea, segunda línea? Se mencionó que podría haber jugado Argentina, o en ese momento se decía que Argentina podría haber jugado o podía jugar una Nations League. Era algo medio extraño.
1: Estaría bueno.
0: Pero hubiese estado bueno.
1: Y por los rivales, sobre todo. Sí o sí te vas a cruzar a mínimo 4 rivales de peso.
2: Sí.
1: De top mundial te vas a cruzar, mínimo.
0: Eso es fase, como mundial, ¿no? Fase de grupos y.
1: Fase de grupos, después van a cuartos de final, si no me equivoco. Uh-huh. Porque clasifican los primeros dos.
2: Claro.
1: Sí. Son 4 zonas.
2: Es como una. Sí.
1: Claro. Está son dentro. 4 zonas en la A, 4 zonas en la B, 4 zonas en la C y 3 en la D, si no me equivoco.
2: Y el
1: clasifican
2: descenso,
1: los primeros dos del grupo clasifican al siguiente, el último desciende.
2: El último de cada grupo.
1: Claro, el último de cada grupo. Sí. Lindo formato.
2: Sí, lindo,
1: en Europa
2: lindo.
1: Lo puedes hacer porque hay muchos equipos, reitero.
0: Muchas selecciones. No sé cuántas tendrán en total.
1: Y haciendo un conteo rápido, y sí, son más de 30 selecciones.
2: Seguramente.
1: Sí.
2: Bueno, se puede ver en las eliminatorias. Tienen eliminatorias
1: por grupo,
2: de chiquitos, de 3, 4 equipos, y por ahí vemos equipos como Italia que quedan eliminados, pero por esto mismo, capaz que en un mismo grupo se te cruzó Italia y Portugal.
1: Claro.
2: Y uno queda afuera porque clasifica uno solo.
1: Claro. Es lindo formato, de todas formas.
0: 54 selecciones afiliadas.
2: Mirá.
1: Es un montón. Sí, la realidad es que algunas selecciones no son. No. Te cruzás a Islas Feroe y Alemania le mete 8, ¿viste?
2: Claro.
1: Y después viene Alemania al Mundial y queda fuera con
2: y Paraguay. Queda fuera, claro.
0: Eso no se entiende, sinceramente.
1: ¿Puede ser que no se entiende?
0: No, o sea, tendría que ver con lo que mencionábamos el otro día, la garra del sudamericano, ¿no?
2: Yo creo que va a eso. Sí. Por ahí el europeo juega más delicado.
1: Es mucho más competitivo
2: el sudamericano va fuerte, quiere buscar, quiere a todo nada, exacto.
1: Por eso también es meritorio que Argentina haya arrasado en las eliminatorias, porque se cruza todo el tiempo con selecciones. Y vos decís, selecciones, decir, una selección que es floja, Bolivia, sí, pero anda a La Paz a jugar.
2: Claro.
1: Andá acá a Cusco. Sí. Hay que jugar ahí también.
0: Volvía que se quedó
2: a un pasito. A un pasito.
0: Por nada.
2: Sí.
0: Le faltó muy poco.
2: Yo pensé que le iba a ir bien. Pensé que iba a clasificar. Por lo menos también tenía esas ganas.
0: No me acuerdo contra quién jugó el repechaje.
1: Contra Nueva Zelanda.
0: Sí.
2: Ahí está.
1: Nueva Zelanda y
0: clasificó. Team Payne todavía no era conocido.
2: Cuando claro. Team Payne nadie sabía que jugaba en Nueva Zelanda.
1: Claro, capaz que jugó ese partido.
2: Seguramente.
0: Y lo más probable.
1: Va a ser algo muy random, ya que estamos.
0: ¿Vas a decir o
2: hablando de
1: datos? Voy a decir algo muy random. Estaría bueno un mundial en Bolivia, ¿no? Lo gana caminando.
0: ¿Vos decís?
1: La única Copa América que ganó Bolivia se jugó en Bolivia.
0: Se jugó en Bolivia.
1: Y le ganó la final a Brasil.
2: Los perdés totalmente a los europeos para mí en Bolivia.
1: Sí, por eso.
0: Bueno, el que está
1: hablando
0: llorando de antemano es Inglaterra. Tuchel, técnico alemán que dirige Inglaterra.
1: Sí.
2: Por que van a la Azteca.
0: Van a la Azteca.
2: Claro.
1: Que estábamos viendo ayer, son 2.200 metros sobre el mar, si no me equivoco.
0: Y supongo que debe estar caluroso también.
1: Y caluroso y un poquito de altura. De hecho, dijo, no nos terminamos de acostumbrar, dijo todavía, a jugar con calor y a jugar en las alturas. El técnico de Inglaterra.
2: Igualmente, la gran mayoría de... Sí, porque la gran mayoría de canchas en las que jugó en los Estados Unidos son canchas cerradas.
1: Con aire acondicionado.
2: Con aire acondicionado, con todo...
1: Bueno, el parate de
2: hidratación. El parate de hidratación, sí. Si no me equivoco, no recuerdo el estadio en el que jugaron ayer. Pero el estadio de ayer era un estadio cerrado con aire acondicionado. Sí. Ahí ya lo busco para ver dónde era. En el estadio, el Mercedes-Benz Stadium de Atlanta.
1: Ah, sí.
2: Donde juega el Atlanta United.
1: Sí.
2: Es un estadio cerrado con aire acondicionado. Creo que ayer lo escuché, estaba a 22 grados de sensación térmica.
0: Sí.
2: No te puedes quejar de nada ahí.
1: No, de nada.
2: Hasta te puede llegar a dar frío.
1: No, por ahí yo creo que se refiere más a los entrenamientos.
0: Sí.
1: Yo recuerdo cuando arrancó el mundial, los noruegos.

0: Inglaterra-México, que México se viene haciendo muy fuerte de local. No, no recibió ningún gol.
1: No, es
0: ganó todos los
1: verdad,
0: partidos
1: no
0: limpio.
1: recibió ningún gol.
0: Y la verdad que el último partido, por lo menos yo vi el de Ecuador, lo vi completo, México-Ecuador, y mostró un muy buen juego de México.
2: Hay un
0: Me
2: rumor dando
0: sorprendió.
1: vueltas.
0: A ver.
1: A eso iba.
2: Hay un rumor dando vueltas. Obviamente, a ver,
1: Contámelo.
2: lo digo al aire, es rumor.
1: Sí.
2: No hay nada chequeado.
1: No hay ni confirmación
2: No.
1: ni se ha desmentido tampoco.
2: Nos ha desmentido, yo lo escuché de periodistas de Ecuador, muy reconocidos. Y chequeé que sean sus perfiles porque me
1: Claro.
2: pareció raro. Cuando empecé a escuchar el rumor, dije, raro, ¿de qué se trata esto? Se
1: Sí.
2: trata de los medios ecuatorianos
1: Sí.
2: hablan, y de nuevo, insisto, no está ni chequeado ni desmentido. Hablan de amenazas. Hablan de amenazas por parte de algunos carteles mexicanos y... insisto, los medios ecuatorianos dicen que por esto fue que Ecuador soltó un poquito el
0: Soltó
2: pie del acelerador.
1: casi todo el pie.
2: Casi todo el pie del
0: Sí,
2: acelerador,
0: fue un
2: porque
0: partido muy raro el de Ecuador.
2: jugó muy raro,
0: Sí,
2: venía
0: sí.
2: jugando muy bien contra Alemania, jugó muy
1: Sí,
2: bien
1: jugó muy bien.
2: y hubo jugadores
1: De hecho,
2: llamativamente
1: que
2: bien.
1: vos por el juego, o sea, si veías el partido de Alemania, lo volvías a ver y lo analizabas por el juego que había hecho, entendías que iba a ser un partidazo de igual a igual.
0: Sí.
2: Claro.
1: Porque es verdad lo que dice Ciro, está muy rápido, está muy bien físicamente, están jugando bien, los mexicanos no le han convertido goles. Pero no deja de ser una selección a la cual vos le podés llegar a hacer un buen partido, y sobre todo con el nivel que venía trayendo Ecuador, que venía en subida, digamos.
2: Argentina en la Copa América la gana por penales.
0: Sí.
2: Y si ese partido se jugaba 5 o 10 minutos más, Argentina lo perdía. Porque
1: Sí.
2: Ecuador se le fue al humo, le empató el partido y lo tenía contra las cuerdas Argentina.
1: Sí.
2: Argentina ganó ese partido de milagro y por el Dibu Martínez
0: Sí.
2: después. Pero Ecuador es una selección muy fuerte,
0: Es
2: por eso
0: buena, tiene muy
2: insisto.
0: buenos nombres con jugadores que en este momento pasan por un buen momento en sus clubes europeos y todo. Fue raro cómo
2: Sí.
0: bajaron el
2: Por
0: acelerador
2: eso.
0: bastante.
2: No, está confirmado, pero se habla de
0: Algunas amenazas. Sí,
2: algunas
1: sí, sí, sí.
2: amenazas que llegaron previo al
1: De hecho, lo
2: partido.
1: tiró Feynman hoy temprano. Yo lo vi
2: Ah, lo dijo,
1: temprano.
2: mirá, no lo
1: Sí, sí,
2: sabía.
1: sí. Yo
2: No lo
1: lo vi en el
2: sabía.
1: Instagram de Radio Vitri. Me encanta porque nosotros con Santi empezamos a nombrar medios, pero a lo
2: A
1: loco.
2: lo loco, sí.
1: En algún momento nos van a llamar la atención, probablemente,
2: Probablemente,
1: pero
2: mañana.
1: nosotros empezamos a nombrar medios
2: Sí, sí, sí.
1: de toda la comarca y del país también. Pero sí, lo vi en el Instagram temprano
2: Sí.
1: de Feynman, que va de las 6 de la mañana, o sea, hasta las 10
2: Sí,
1: me parece,
2: en
1: ¿no? Lo debo haber
2: radio. Sí.
1: visto 8, 9 y media de la mañana.
2: Sí.
1: Y decía lo mismo, porque la voz, de hecho, lo que hacen su portal es copiar y pegar la frase, ¿no? Quieren que México salga campeón, lo tituló así, ¿no? La
2: Sí, a
1: explosiva
2: ver.
1: denuncia de Feynman sobre amenazas a Ecuador. Yo cuando lo empecé a escuchar decía, che, está como raro todo esto, y durante todo el día ya los periodistas deportivos
2: Sí.
1: empezaron como a instalar lo mismo que decías vos. No está confirmado, pero tampoco lo están
2: No.
1: desmintiendo. Y es un fuerte rumor que está sucediendo en Ecuador y sobre todo en
2: Sí.
1: cercanías al Mundial
2: De
1: también.
2: hecho, un periodista deportivo, no recuerdo el nombre, si no lo nombro, después ahora lo voy a buscar, mencionó, periodista deportivo ecuatoriano,
0: Sí.
2: mencionó que preguntó a la delegación sobre
1: Sí.
2: esto y no lo desmintieron. Dijo que no, dijo, no voy a dar la respuesta que me dieron, pero no lo confirmaron ni lo
0: Lo
2: desmintieron.
0: pasaron por alto.
2: Como que lo pasaron por alto. Es
1: Sí,
2: raro.
0: pasaron
2: Ahora,
0: es raro.
2: me llama la atención y hago una pregunta también. ¿Qué pasaría si
1: Sí.
2: todo el mundial se jugase en México? Porque
0: Claro.
2: ahora, a partir de ahora, ya a partir de cuarto de final, son todos los partidos en
0: En
2: Estados
0: Estados
2: Unidos.
0: Unidos.
2: Creo que
0: Sí.
2: este es el último, contra Inglaterra, creo que es
0: Sí.
2: el
0: Es más,
2: último
0: yo
2: en
0: pensé que iba a
2: México.
0: ser los 16, de 16 avos, pensé que iban a ser los últimos en
2: Sí,
0: México. Y
2: no.
0: me enteré después, sí.
2: Sí, pero
1: Sí,
2: creo
1: yo
2: que
1: también estaba con la
2: este,
1: misma, ¿eh?
0: Sí, sí.
2: creo que este es el último. Contra Inglaterra
1: Sí.
2: es el último en México y ya todo se juega y se termina en
0: En
2: Estados
0: Estados
2: Unidos.
0: Unidos.
1: ¿Y vos querías que la final se juegue en el Azteca?
2: Es que es
0: Y
2: un
1: va. A
2: estadio,
1: nivel, por la
2: es
1: historia,
2: un estadio
1: es
2: histórico.
1: el lugar donde se
2: Pero
1: debería jugar.
2: con este antecedente sí se confirma.
1: Sí. Ya con el rumor no te dan muchas ganas.
2: No,
1: Y de
2: difícil en
1: hecho, empecé a
2: México.
1: ver varios videos durante el día también, donde mostraban nuevamente las
2: Sí,
1: imágenes.
2: ¿cómo se portaron los mexicanos?
1: Sí, eso por un lado, pero
2: Ah.
1: otro, ¿quién fue el lenguaje de convencimiento? ¿Se acuerdan que lo había hecho de
0: De
1: Michelis?
2: Michelis, sí.
1: Pero el lenguaje corporal, mostraban como el lenguaje corporal de los jugadores y el cuerpo técnico de Ecuador en la previa, ya en el himno, como y los titulaban como

0: después de todo esto que salió el rumor, ¿no? Che, miren la cara de miedo que tiene.
1: Ya medio vencido.
2: Sí. Es que con el rumor ya te pones a mirar ciertos fragmentos, claro, del partido y mirar
0: las imágenes.
2: Claro, otro... claro, con otra mirada.
1: Exacto.
2: Raro, ¿viste? Pero bueno.
1: Hay que ver ahora qué pasa con Inglaterra.
2: Ya pasó esto en un montón de mundiales. No es.
0: Estados Unidos 94. Colombia
2: 94.
0: Con la selección de Colombia, que el jugador lo terminan. Acá lo tenía, justo lo estaba buscando. Al jugador lo terminan asesinando en Colombia.
2: Sí, en Medellín.
0: Andrés Escobar, defensor de la selección colombiana, murió el 2 de julio del 94 en Medellín, como bien decías. Baleado por sicario tras haber marcado un autogol durante el Mundial de Estados Unidos,
2: seis
0: que eliminó
2: tiros
0: al equipo nacional. En un boliche, me parece.
2: En un boliche, sale, le empiezan a decir cosas.
0: Sí.
2: Él va hasta su auto, lo siguen y le pegan 6 balazos.
0: Sí.
2: Y según los testigos, cada vez que le tiraban, gritaban gol los sicarios.
0: Esta era la selección del pibe de Valderrama.
2: Durísimo. Sí, pero yo también iba a otras amenazas, obvio, era otro tiempo, pero es conocida la historia de cómo Argentina perdió la primera Copa del Mundo. Uruguay 1930, Argentina iba ganando 2-1 el primer tiempo.
0: Sí.
2: Y en el entretiempo en el vestuario se acercan militares uruguayos amenazando a ellos y a la familia, y sorpresivamente Uruguay da vuelta al partido, lo gana 4-2 la final.
0: Claro.
2: Y sale campeón del mundo Uruguay. Y ni hablar después, en el 34 y en el 38, con Mussolini, claro, el fascismo italiano, como amenazaba a todos los rivales de Italia.
0: La
2: Italia
0: es
2: bicampeón del mundo.
0: Gane, no mueran.
2: Claro. No solo amenazaba a los rivales, sino amenazaba a los propios jugadores italianos.
0: Sí,
2: también.
0: Claro.
2: O sea, los propios jugadores italianos estaban amenazados.
0: En 2022 hubo un periodista deportivo que hacía ese tipo de... Charlie se debe acordar. Me habían mandado a grabar un par de spots publicitarios. Va, sí, tenía que entrar en medio de la tanda.
1: Y después
0: me acuerdo mucho de esta historia, la de Gane no muere.
2: Sí, son historias conocidas. Pero son historias trágicas.
0: Del 38,
2: sí. Sí.
1: Pero después tuvimos también medio raro Corea del Sur en el 2002.
2: También,
1: ¿se acuerdan? Fue más corrupción que...
2: Ahí fue más de los árbitros.
1: Exacto, a eso iba. No era tanta amenaza, pero era más corrupción dentro de
2: hecho,
1: la cancha.
2: España y Italia le roban los partidos.
1: Sí.
2: Y de hecho, yo lo voy a mencionar, no sé si mencionarlo, pero lo menciono igual.
0: Sí.
2: Capaz que me dicen algo por esto. No, me dice el personaje.
0: Sí.
2: Yo tuve a el árbitro argentino, que ahora no me acuerdo el nombre... El árbitro argentino del 2002, lo tuve como profesor. Y él nos contaba.
0: Sí.
2: Como que hubo
0: algo.
2: Porque él fue el que dirigió, si no me equivoco, Italia, Corea del Sur, si no me equivoco. Estoy.
0: A ver, ya lo buscamos.
2: Búscalo. Y él, el que es al que apuntan, al árbitro argentino, apuntan, y sobre todo los medios italianos apuntan, porque.
1: Claro. El argentino
2: cobró muy para Corea del Sur.
0: No, acá me aparece Byron Moreno.
2: Entonces otro partido fue el que dirigió.
0: A ver quién fue Argentina en el 2002, Italia, Corea.
2: Fue
0: ese mundial fue
2: Ángel
0: Corea,
2: Sánchez.
0: Ángel Sánchez
2: que dirigió algunos partidos. Acá estoy leyendo y él nos contó que fue todo bastante raro.
0: Sí.
2: Desde que entraron al mundial ya era raro.
1: Ya era.
2: Algún equipo asiático tenía que llegar, o Corea o Japón.
0: Termina quedando tercero a Japón. Corea
1: tercero,
0: en ese momento.
1: Tercero.
2: Cuarto.
0: Perdón, cuarto.
1: ¿Cuarto?
2: Cuarto porque le gana a Turquía, si no me equivoco. Le gana el tercer puesto. Llegan a la semifinal.
0: Fue lo más lejano.
1: Exacto, ganó 3-2 Turquía. Sí, la
2: semifinal
1: ganó.
2: Alemania
1: y Corea.
2: Corea y gana Turquía y Brasil. Y pasan a la final Alemania y Brasil. Que de hecho, busquen el camino de Alemania en ese mundial. Tantos que se quejan, vieron que las redes sociales hoy en día. Están como muy contra Messi y muy contra el Argen FIFA.
0: Sí,
2: y le dice a Argentina le prepararon el mundial, le prepararon el camino, le allanaron el camino.
0: Está en la entrada que primero la C, después que se va a jugar a la MLS. Sí.
2: Entonces, Argentina no tiene la culpa que Portugal, por ejemplo, haya salido segundo, que Uruguay no haya clasificado. Pero busquen el camino de Alemania en el mundial 2002.
0: No sabía que había un grupo de 5 en ese momento. El grupo 9, integrado por Inglaterra, Alemania, Finlandia, Grecia y Albania. Quedó segundo Alemania con 17 puntos.
2: 2002.
1: No, mira, no. yo tengo acá la fase de grupo.
0: No, a mí me estaba leyendo la clasificatoria.
2: Claro, la fase de grupo.
1: Yo tengo la fase de grupo acá que clasificó primera del grupo, sí. E, que le ganó 8-0 a Arabia Saudita.
2: Sí.
1: Empató 1-1 con Irlanda.
2: Sí.
1: Y le ganó 2-0 a Camerún.
2: Sí, y mirá el camino después. No sé si lo tenés ahí.
1: Sí, lo tengo acá también.
2: Mirá el camino después.
1: Octavo de final, eliminó a Paraguay.
2: Sí.
0: Sí.
1: Cuarto de final, superó a Estados Unidos.
2: Sí,
1: y semifinal, sí, le ganó 1-0 a Corea del Sur.
2: No jugó contra nadie en ese momento, ¿no?
1: En ese momento Estados Unidos no era lo que va a hacer hoy.
2: Sí, sí. Y nadie nunca dijo nada. Nadie dijo, bueno, le acomodaron el campeonato de Alemania. En cambio, Brasil elimina a Bélgica,
0: sí,
2: elimina a Inglaterra,
0: sí,
2: y después a Turquía. Y llega a la final y gana 2-0 la final a Alemania.
1: A Alemania. Un Brasil plagado de estrellas.
2: Brasil, sí, bueno, de hecho, ese Brasil, ese campeonato del mundo, creo que es el único, si no me equivoco, que ganó todos los partidos del campeón.
0: Uh-huh.
2: O sea, ganó toda la fase de grupos y después ganó todo en los 90.
0: Claro.
2: No empató ninguno.
1: No empató.
0: Antes de ir a la tanda, me dice Facu Charlie que tenemos los audios de tanto de Feynman como de un colega de Ecuador, y para ir cerrando la polémica que está sucediendo en la jornada del día de hoy, post eliminación y clasificación justamente de México en lo que fue los 16avos de final. A ver si lo tenemos.
3: Es bastante, a ver, complicado, porque parece que está confirmado que hubo amenazas por parte de un cártel de México para los jugadores ecuatorianos.
4: Fuerte.
3: Se comunicaron con 5 jugadores con datos específicos sobre familiares en Ecuador y en México. Uh-huh. Impresionante.
4: Esto trascendió ayer. En Ecuador no han dicho nada, ni confirmado, ni desmentido. Ecuador ya se está yendo de Estados Unidos, ya sin técnico y demás.
3: Lamentable.
4: Hay que tener en cuenta una cosa. Hay muchos jugadores de Ecuador que juegan en México.
3: Ah, ok.
4: Y que, bueno, tranquilamente pueden conocer situaciones, claro, que tienen que ver con el día a día, dónde juegan, dónde viven, dónde paran. La familia, los hijos, etcétera, etcétera.
3: Fueron amenazados para que pierdan el otro día en el Estadio Azteca contra México.
4: Ecuador fue un desastre, pero la verdad que es como pasó aquella vez con lo que terminó con la trágica muerte de Escobar, ¿te acordás? En el 94,
3: claro.
4: Y las amenazas que había recibido la selección Colombia para aquel partido que pierde con Estados Unidos cuando era una gran candidata al equipo de
3: Maturana. ¿No mataron a un jugador en un baño? ¿De un balazo?
4: Andrés Escobar.
5: No,
4: eso no fue en un baño, fue en la puerta de un bar.
5: No,
4: el mundial.
3: En la puerta de un bar. Okay.
5: Porque le dijo al mexicano, tirá si sos macho.
4: No, pues ese es otro tema, ese es el paraguayo Cabañas. Salvador Cabañas. Edu hace
5: en un baño.
4: Eso fue dentro de un bar en México. Lo que Edu hace referencia fue la trágica muerte de Andrés Escobar, que era un defensor espectacular, que incluso estaba por jugar en el Milan, ¿no? Para que nos demos cuenta de lo que era ese futbolista. Hizo un gol en contra, un fatídico gol en contra, en el partido que Colombia pierde con Estados Unidos 2-1. Y cuando vuelve a Colombia, lo ejecutaron en una vereda mientras estaba tomando algo con los amigos.
3: Lo que son los narcos, ¿eh? Impresionante. Y parece que los narcos quieren a toda costa que México salga campeón del mundo. 6:25.
0: Esa era la palabra de Feynman con Leandro Bousante esta mañana, sí, en Radio Mitre. Y después tenemos el otro audio también de un periodista de un medio de Ecuador, sí, con la misma situación, repasando lo que sucedía después de la eliminación ante México.
6: ¿Amenazó un cartel de México a la Tri? Aquí se lo contamos. Ecuador quedó eliminado del Mundial y apenas horas después nació una explicación que hoy un alto porcentaje de los ecuatorianos quiere creer. A nuestros jugadores los amenazaron las bandas de crimen organizado mexicano y que por eso jugaron como jugaron. Lo entiendo, duele menos que la verdad futbolística, pero mi obligación no es decirles lo que quieren escuchar, es decirles lo que se puede sostener con hechos. Vamos a lo confirmado. Número 1. México nos ganó 2-0 y fue superior. 2. La Federación Ecuatoriana de Fútbol presentó un reclamo formal ante la FIFA por hechos extradeportivos en la previa. El hostigamiento de hinchas fuera del hotel de la concentración, la serenata para no dejar dormir al plantel, hostigamiento de hinchas, los epítetos al momento de ir hasta el estadio y la entrada al estadio. Nada más. Ahora, lo no confirmado. El supuesto comunicado de un cartel que circuló por WhatsApp, nadie ha podido verificar su autenticidad. Y los analistas del crimen organizado saben que la enorme mayoría de estos comunicados virales son falsos. La supuesta intrusión al estadio o al hotel sin una sola prueba. la afirmación de un colega que la familia de un jugador fue amenazada. Él mismo reconoció que no puede asegurarlo ni presentar evidencias. Y el retraso del partido tiene una explicación oficial y verificable. Tormenta eléctrica, protocolo estándar del Azteca cuando cae un rayo en un radio de 16 kilómetros.
0: Bien, ahí un poco la explicación, el video es un poquito más largo, nosotros nos quedamos con la primera parte, pero es como veníamos explicando, ¿no? Situación que no se puede confirmar ni desmentir, pero que hoy por hoy, me quedo con la palabra del colega Bonsante, de todas maneras, que habla de la situación de que hay 5 jugadores que están presentes en la Liga de México.
2: Sí, bien, México, claro. Entonces, ahí toma otro color.
1: Yo busqué el dato, por lo que tengo acá información, son 3. Sería Pedro Vite, que es el mediocampista que juega en Pumas de México.
0: Sí.
1: Ener Valencia, el delantero histórico que conocemos, juega en Pachuca. Y Poroso, también delantero, juega en el Xolos de Tijuana.
0: Ajá.
1: Por lo que yo busqué, son los 3 jugadores que estarían jugando hoy actualmente en México.
0: Bien. Ese es el panorama que hoy, no, por lo menos acá entiendo que en Sudamérica se le estaba prestando más atención esto a lo que ha sucedido con lo futbolístico, puntualmente en la jornada de hoy, más allá de en el segundo bloque vamos a estar repasando el resto de los resultados, pero hoy a la mañana nos desayunábamos con esto y me parece que ha sido uno de los grandes comentarios del día. Ahí Ciro repasaba los jugadores que estaban presentes, que están presentes en la Liga de México. Porque volvemos a lo mismo, el rendimiento de Ecuador llamó totalmente la atención.
2: Sí.
0: No sorprendió lo de México porque venía siendo una buena fase de grupos, pero sí sorprendió para mal lo de Ecuador, que después de ganar la Alemania en fase de grupos, de complicarle el camino de alguna manera también, al menos emocionalmente, porque después terminan quedando los alemanes afuera del mundial con Paraguay, tienen un nivel súper, súper, súper bajo. Y hoy por hoy era la noticia que se estaba comentando y que sigue comentándose, no solamente acá, en nuestro país, en Ecuador obviamente que también, pero cerca del mediodía, en la previa de lo que fueron los compromisos puntuales de hoy, el resto de los colegas que están en plena cobertura también se hicieron eco de toda esta...
2: Sí.
0: De todos estos rumores que están sucediendo con la eliminación de Ecuador. Nosotros nos vamos a una tanda, después volvemos y seguimos repasando los partidos de hoy. Bueno, se vienen cositas del federal también, porque no nos olvidemos que este fin de semana hay otro compromiso por la tercera categoría del fútbol y va a jugar Cipolletti en condición de local, pero obviamente no podemos sacar la mirada del Mundial de Fútbol.
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0: 20:46, seguimos nosotros en la fría noche del jueves. Bueno, ahora estamos viendo las imágenes de la rotonda de 151 y Ruta 22 a través de las pantallas de YouTube, por supuesto. Bastante movimiento. De todas maneras, sigue la temperatura... ¿Bajó un poco más, Santi?
1: No, eso estaba mirando, un grado todavía.
0: Yo supongo que va a helar.
1: Un grado.
2: Mañana mínima de 2 grados, según por lo que dice el clima, sí. Mínima de 2 y máxima de 6, si no me equivoco.
1: Yo tengo menos 3. Yo tengo menos 3 a partir de las 4 de la mañana hasta las 9 de la mañana.
0: Va a estar más lindo que hoy.
1: Sí, va a estar un poquito más lindo que hoy igual.
0: Me pongo a pensar en los chicos y nos metemos rápidamente en el federal.
1: Sí.
0: Los que han llegado de afuera.
1: Sí. Tal cual.
0: No me quiero imaginar cómo la están pasando. Sobre todo el volante que viene de Atenas, que estaba en Río Cuarto.
2: En Río Cuarto.
0: Sí, la verdad que.
1: Córdoba, ¿no?
0: Sí.
2: Sí.
0: No me quiero imaginar cómo la está pasando.
1: No, la deben estar pasando. Deben estar...
0: Leandro Vela, por ejemplo, acostumbrado. De hecho, no sé si vieron el video que nevó
2: en Mar del Plata. Me sorprendió.
1: Mar del Plata, hoy en la mañana lo vi.
2: Sí, primeramente vi el video de Kimberley entrenando, sí, bajo la nieve. Y como vi que Kimberley jugaba contra Sol de Mayo, dije, deben estar ya en Viedma.
0: Sí, no.
2: Y me puse a buscar, digo, no puede ser que esté nevando en Mar del Plata. Claro. Y empecé a ver, y ahí empecé a ver los diarios, empecé a ver otras noticias no relacionadas al fútbol, y dije, mirá, está nevando posta, no lo podía creer.
0: Sí, yo no podía creer, sinceramente. Bueno, tienen la sierra medianamente cerca, pero no tanto como nosotros la cordillera, me parece.
1: No, nosotros acá...
0: A mitad de semana igual hubo una especie de anuncio que se venía la nieve.
1: Había probabilidades. Un 40% de probabilidad de que nieve, sí. Sin embargo, hubo mucho viento, el viento, sí, hace que... Sí. O traiga nubes o se lleve las nubes. Finalmente se las llevó las nubes.
0: Sí,
1: y no hubo nada. De hecho, el miércoles fue que había anuncio.
2: Sí.
1: Estuvo radiante la mañana. Un sol radiante.
2: Estuvo
1: casi
2: más
1: no había
2: frío
1: nubes.
2: Hoy a la mañana,
1: sí,
2: que,
1: tal cual.
2: Que el miércoles a la mañana.
1: Tal,
2: sí,
1: cual.
2: Sí.
1: Pero bueno, de todas formas, yo me acuerdo que había escuchado a meteorólogos cuando comenzó el invierno y esperaban que venga una nevada. Vieron que el año pasado hubo una nevada. Creo que duró dos días.
2: Sí,
0: no me acuerdo
2: hubo,
0: de esa.
2: Hubo.
0: ¿En qué momento
1: días
0: fue?
2: Sí,
1: fue un fin de semana.
2: Fue un, sí, sábado, sí, y domingo.
1: Me
2: que
1: acuerdo,
2: duró.
1: Sí.
2: Sí. Muy, una muy linda
1: julio.
2: Nevada.
1: Julio.
0: No me puedo acordar, sí, de esa.
1: Julio fue. Fin de julio fue.
0: Tengo que buscar algún...
1: Fin de julio fue. Sí, yo tengo, sí, fotos, así que...
2: Yo
1: de
2: también.
1: De la nieve.
2: Fui a Plaza Las Banderas una noche.
1: Sí, sí, sí.
2: Aparte fue una noche que nevó toda la noche.
1: Toda la noche
2: nevó, arrancó en el día y no paró casi durante todo el día. Y al otro día siguió.
1: Estaba todo blanco al otro día.
0: Estábamos, sí, yéndonos, sí, a Monte Maíz, nos agarró la nieve.
1: Ahí
0: llegando
1: está.
0: A Catriel.
1: Ahí,
0: por
1: te acordaste.
0: No, sí, me acordé.
1: Ahí está.
2: pero fue una muy linda.
1: Pero bueno, este año
0: va a pasar.
1: Aparentemente va a haber nieve. A mí mucho no me gusta porque vivo en calle de tierra, así que...
2: No,
1: complicado.
2: A mí me gusta.
1: Es lindo, pero después el post de la nieve es durísimo,
0: sí.
1: Es durísimo porque...
0: Sí, totalmente.
1: Cuesta todo.
2: A mí me pasó el año pasado ir al Cerro Catedral.
0: Sí.
2: Me gusta hacer snowboard con mis amigos.
1: Mirá.
2: Y fuimos y no había nada de nieve.
1: Claro.
2: Fue justo el invierno pasado que no,
1: claro,
2: había,
1: que
2: nada,
1: no había nada.
2: Las
0: nada,
2: pistas,
0: sí,
2: no, habían dos pistas nomás habilitadas y estaban con las máquinas de nieve a
0: que
2: todo
0: no
2: el día, que no es lo mismo, con las máquinas de nieve a todo el día. Y volver a la semana en Neuquén y que caiga una,
0: claro,
2: nevada increíble acá en Neuquén.
0: Me
2: quería
0: meter de la barda, dije.
2: Claro,
1: claro. Por lo menos, ¿viste?
2: Traigan las tablas, vamos a quedarnos acá, ¿viste?
0: Claro.
2: No gastamos tanto.
0: Yo no sé si ustedes se acuerdan que en 2022 también hubo una nevada importante,
1: sí, sí,
0: que la visera quedó,
1: sí, sí,
2: sí, sí,
1: todo,
2: sí,
1: blanco.
0: Todo blanco.
1: Sí, sí.
0: De hecho, jugaba contra Juventud Unida,
1: sí,
0: partido que quedó totalmente aplazado. Claro, no se podía jugar, no llegaba el sol a calentar, obviamente, pleno... mira, fue en junio. Medianoche el jueves 23, madrugada el viernes 24 de junio. Al domingo no tenés nada, y si no levanta la temperatura,
1: sí,
0: del sol, se tuvo que aplazar ese partido, después lo termina perdiendo Sipo.
1: Sí.
0: Pero la realidad es que era muy linda imagen ver la visera.
1: Sí,
0: no
1: sé, muy linda.
0: La foto
1: 2023 ahí. También hubo nevada, de hecho, todos los años,
0: sí,
1: hace 3-4 años, tenemos uno o dos días... al año que nieva y nieva bastante y se,
0: sí,
1: mantiene durante todo un día y después, bueno, afloja, pero tenemos día de nevada acá en el Alto Valle.
0: Sí, sí, sí. A propósito de eso, ya que mencionamos la visera, la nevada, acá la encontré, se le va a pasar a Facu, nuestro Tricaster.
1: Nuestro Tricaster.
0: Tengo 70 facos agendados.
1: Aprovechando que nombramos a Cipolletti, sí. Se juega el fin de, ¿no, Juan?
0: Se juega el fin de semana, 15:30, la previa a través del canal 10 y el 19, una horita antes.
1: Es la última, ¿no? Porque después Cipo tiene fecha libre.
0: No, la última no. De local.
2: Ah, de ya, local.
1: De local.
2: Exacto.
1: Está bien.
0: Después le queda un partido de visitante. San Juan, frente a Juventud Unida.
2: Contra Juventud Unida, exactamente.
1: Ahí está.
2: Fecha 17.
0: San Luis.
2: San Luis, Juventud Unida de San Luis.
1: De San Luis.
0: Cipo que necesita 4 puntos para clasificarse.
1: Sí, de 6.
0: De 6.
1: O que se den otros resultados.
0: Sí.
2: Una zona recontra apretada.
0: Por lo pronto ganar este fin de semana.
1: No, por supuesto.
2: Sí,
1: por supuesto.
0: Porque después, bueno, bien lo decía Santi, hay un partido que se va a jugar en San Luis, que es el último para Cipolletti, porque la última fecha, que es la 18, va a tener fecha libre. Es decir que va a mirar el resto de los partidos.
1: Va a mirar el resultado y va a mirar cómo se acomoda toda la tabla. Eso. Claro.
0: Exactamente. Y es allí, seguramente quedará viaja a Buenos Aires. Todavía no he hablado con los dirigentes, pero el año pasado fue así. Se completó la fase de campeonato, hubo un pequeño receso. Y directamente reunión en Buenos Aires, sorteo.
1: Claro.
0: Y ahí que toca, lo que toca, toca.
1: Toca, sí.
0: Sí, mencionaba Ciro, no sé si tenés a mano la tabla o si no la
2: sí,
0: tengo.
2: Sí, la tengo.
0: Bueno, si la repasamos si te parece, porque estás en lo correcto, en una de las zonas más apretadas.
2: Sí, que uno si ve por ahí dice Cipolletti en la segunda posición, creería que ya debería estar clasificado. Sí. Pero está muy apretado, está Atenas Río Cuarto primero con 21, segundo Cipolletti también con 21. Tercero Argentino Monte Maíz con 20, que va a ser el rival de Cipolletti el fin de semana. Sí. Cuarto Costa Brava con 18. Quinto Juventud Unida de San Luis con 16. Deportivo Rincón sexto con 16 también. Séptimo FADEP con 16. Octavo Huracán Las Heras con 16. Y noveno estaría San Martín de Mendoza con 14, que sería el último. Está muy apretado. Fíjate que del quinto al octavo tenemos todos con 16 puntos.
0: Y se pueden meter.
2: Y se todos. Pueden meter. Y porque el cuarto tiene 18.
0: Un poquito más
2: no
0: complicado
2: se cortó ninguno.
0: Claro, el que está un poco más complicado es el último, San sí. Martín, pero si se da una serie de resultados y gana dos partidos, estamos hablando
2: se puede
0: de
2: salvar tranquilamente y
0: puedes llegar a meterse.
2: También.
0: Sí, suena la verdad que complicada la de Cipo. Te toca entonces contra Argentino Monte Maíz. Hay un solo antecedente del 2022, fue victoria 1-0 para Cipo en la visera.
2: En la visera.
0: No ganó nunca en Monte Maíz, sí hay un solo partido.
2: Cancha complicada para Cipo en Monte Maíz. No para, le ha ido bien.
1: Todos, sí,
2: no,
1: para Cipo, todos igual.
0: Sí, ¿no? Para todos, pero Cipo fue 3 veces y las 3 veces las perdió.
2: Sí.
1: 2022, complicado.
0: 2023, 2024, 2025. 4 veces fue.
1: Claro.
0: Y no pudo ganar.
2: Es un rival directo este fin de semana. Bueno, igual viendo el grupo como está, todos serían unos rivales directos.
0: Sí.
2: Pero bueno, lo puede dejar puntero dependiendo del resultado de Atenas que juega con FADEP.
0: A ver cómo está. FADEP me dijiste que está con 16 séptimo.
2: Con 16.
0: Yo prefiero que este fin de semana gane Atenas.
2: ¿Que gane Atenas?
0: Sí.
2: Que se corte un poquito más lo de arriba.
0: Que se corte claro, solo se corte Atenas, porque va a jugar el. Sí, sí. Que se corte Atenas solo, que juega directamente contra FADEP. Sobre todo porque si gana uno de abajo ya empieza a meter presión.
2: Sí.
0: Entonces es preferible, desde mi punto de vista, que gane uno que está arriba. Obviamente, si Cipo gana, va a quedar con la misma cantidad de puntos. Hay una leve diferencia de goles, porque Atenas le ganó 3-1 a Cipolletti, más allá que Cipo le gana acá 1-0. Por esas razones que hoy por hoy, Atenas con la misma cantidad de puntos está por encima de Cipo. Argentino de Monte Maíz, bueno, que viene a visitar a Cipolletti. Costa Brava, estoy buscando.
2: Este fin de semana, Costa Brava juega con Huracán Las Heras. El sábado,
0: mañana 15:30.
1: Y después, Juan, ¿hay información si los playoffs son enseguida? Al primer fin de semana después de que termina la fase, esta primera fase.
0: Hay fase de campeonato, que es una liguilla.
1: Sí, por eso, pero digo, empiezan enseguida.
0: En teoría sí.
1: El primer fin de semana, listo.
0: Sí, no suelen tomarse mucho de descanso. Bien. Lo que puede pasar es que, lo que le sucedió así por el año pasado, fue que arrancó con fecha libre.
1: Fecha libre, claro, sí, por eso.
0: Que entiendo que, ojalá que este año por lo menos le toque la segunda o la tercera.
1: Claro, que toque algo en el medio.
0: ¿Cómo es el formato que sigue? Es un grupo de 9, de los cuales van a clasificar solamente 4 a la instancia de playoff.
1: Claro.
0: Pero los primeros 5 van a Copa Argentina.
1: Claro, hay un plus ahí.
0: Sí, hay que ver cómo lo toma cada institución eso.
1: ¿Vos decís que no es tan un plus?
2: Te lleva muchos gastos a veces.
0: Sí.
1: Y es que por lo general se juega en Provincia de Buenos Aires.
2: Sí.
1: Los clubes de acá juegan en... Bueno, Sipo ha jugado en Lanús, ha jugado... El único que jugó fue en Cutralcó.
0: Sí, el más cercano.
1: Más cercano, si no me equivoco, contra Arsenal. Sí. Sarandí, sí. Perdió 2-0. Yo fui a ese partido, fui a verlo. Lo suspendieron, sí. no llegó a terminarse.
0: Pero hubo otro que lo gana acá.
1: Hubo otro que lo gana, creo que Arsenal también por penales.
0: Por penales. Atajalacia.
1: Me acuerdo de ese partido. Y después jugó con Salones en Lanús.
0: Claro.
1: Pero sí, mucho gasto. Si toca jugar en Provincia de Buenos Aires, mucho gasto para el poco premio. Porque vos decís, bueno, pasás de fase. Pero el premio de la Copa Argentina no llega a cubrir ni los gastos de nafta, me parece. No.
0: Sí, eso por un lado. Y por otro lado, ahí vemos la serie de cemento, mirá, a través de las pantallas de,
1: hermoso.
0: De YouTube. Una transmisión de YouTube. Lo que fue la cancha el 2022,
1: ¿no?
0: En la previa a jugar con Juventud Unida de San Luis. Partido que se tuvo que suspender. Esto fue un viernes a la mañana. La foto que
1: hubiesen jugado con pelota naranja.
0: Había muchos que preguntaban, che, ¿se va a jugar ese partido? Que en su momento, bueno, la cancha estaba totalmente nevada. El tema es que cómo recuperás la cancha después, la terminás de detonar.
1: No se puede.
0: Ya con lluvia la rompes toda. Es difícil.
1: ¿Por qué?
0: Porque
1: no entendí el contexto.
0: Está sin contexto. Ay, Dios.
1: ¿Se equivocó?
0: Todos los chistes de entenderle acá el muchacho, el que maneja las cámaras.
1: Sí.
0: Estaba para jugar con pelota naranja, pero muy difícil.
1: No,
2: es complicado.
0: Destruís la cancha. Volviendo a lo que va a ser este enfrentamiento en la jornada de hoy, todavía no se anunció el delantero que va a llegar.
1: No se anunció todavía, ¿no?
0: No. Vamos a ver si lo anuncian mañana. Recuerden que mañana hay una importante conferencia de prensa.
2: A la mañana, ¿no?
1: Mañana, sí, 11
0: de la mañana.
1: Al
0: lado de la sede del club, en el bar 1946. Vamos a ver con qué nos encontramos. Son muchas las
2: expectativas.
0: Sí,
1: yo estuve hablando con colegas y también todos dicen, che, ¿qué van a anunciar? Porque la gacetilla de prensa dice un anuncio muy importante en la historia del club.
0: Más allá de la presentación de los refuerzos.
1: Claro. Algo aparte.
0: Yo vuelvo a insistir, y ayer charlaba con colegas que están muy cerquita de esta emisora, acá a una cuadra, y también estaban en los mismos, che, ¿qué iban a anunciar? Y todos nos preguntaban los mismos, ¿vos sabés algo?
1: Claro, sí.
0: Y la realidad es que estamos todos en la misma. Yo insisto que para mí va por el lado
2: del predio.
0: Para mí. Me hago cargo de lo que estoy diciendo.
1: Sí, por supuesto, Juan Andrés, por supuesto.
0: Insisto que tiene que ver con algo de infraestructura. Y si hablo de infraestructura, me da la sensación de que es el predio que está necesitando el club Ciboletti para el torneo federal.
1: Predio en la Isla Jordán.
0: Entendemos, ¿no?
1: Ese silencio es como...
0: Sí, en algún momento se ha mencionado.
1: Sí.
0: Mañana, obviamente, la presentación de Cristian González, Leandro Vela y...
2: Luciano Gutiérrez. Y a la espera de un cuarto.
1: Claro. ¿Y
2: qué sería el delantero?
1: Puede ser un delantero más. ¿Hay algunos nombres que se pueden o todavía no?
0: Yo no tengo muchos nombres.
1: Entonces,
2: nos dejás tirado.
1: Hay mucho hermetismo.
0: Hay mucho hermetismo.
1: ¿No?
2: ¿Cuántas chances hay de que la presentación sea mañana, del 9?
0: Todas, porque...
2: Todas, ¿no?
0: ¿Mañana es 3?
1: Sí, termina el mercado pase, cierra.
2: Claro. Si no me equivoco, ¿no hicieron algo parecido con Claudio Mosca? En una presentación de camiseta se presenta Claudio Mosca también. Sí, sin haber tenido tantos
1: días antes de anuncio, ¿no?
2: Claro, o sea, no es como que venía siendo un nombre que se hablaba mucho, sino como que fuimos a ir a la presentación.
0: Medio que se anunciaba que el mercado ya estaba cerrado.
1: Voy a tener un mensaje a ver si hay algún boleto para algún jugador hacia la ciudad de Cipolletti. en ese caso, claro, ahí.
0: ¿En el aeropuerto?
1: En Vía Bariloche.
2: Ahí puede salir.
1: Claro, ahí si hay algún jugador que viaje para acá y por ahí puede estar.
0: Tenemos dos, que lo dijo el técnico en el inicio de la semana. Tenemos dos, pero no nos han dado nombre. Uno que está muy complicado.
1: Sí.
0: Es un delantero que le marcó un gol a Cipolletti en Costa Brava. Pero es un jugador que, mira, Costa Brava no viene perdiendo, está cuarto.
1: Claro.
0: Es un jugador que está salvado económicamente. Entonces como muy difícil.
1: Como difícil, claro.
0: Pero el otro nombre no lo tengo.
1: Claro.
0: Claro, soy un vivo bárbaro. Pregunté por uno solo. Vamos a ver.
1: Pero claro, pero igual, así como vos, están todos sí. los colegas. Yo he preguntado también y nadie sabe.
0: Creo que por el anuncio que va a hacer el Club Cipolletti mañana, están todos despreocupados y con el foco puesto
1: en el otro anuncio, ¿no?
0: En ese anuncio que está causando mucho hermetismo.
1: Claro.
0: Me parece que ya el resto de los colegas se han conformado con los tres nombres que han llegado, como que ya se armó todo el plantel, están entrenando, pero el 9 como que ha quedado en un segundo plano producto de este hermetismo que hay con el gran anuncio importantísimo en el marco de los 100 años de la institución. Con respecto a los jugadores, lo volvemos a repasar. Bueno, el 9 no está anunciado, pero Cristian González va a tener sí. que esperar un poquito más. El transfer va a llegar sí. una semana probablemente.
2: Nos contaba el martes.
0: Bien. Exactamente, unos días después.
1: Sí.
0: Volvemos a reiterar eso porque viene desde el exterior. Viene de Chile. Leandro Vela y Gutiérrez ya estarían habilitados para jugar.
1: Bien.
2: ¿Los ves jugando el fin de semana? Por lo menos mando
1: sí,
2: del banco.
1: Por ahí se mando del banco, ¿no?
0: El año
1: claro.
0: pasado recuerdo. El otro día me salieron unos recuerdos de las redes sociales. Estábamos yendo a Tandil y volviendo a Tandil, a todas las fotos del fin de semana ese. Uh-huh. Fecha 15 también. El primero en llegar fue Ricardo Dichara, que fue directamente con la 9,
1: claro.
0: el titular. Y en el medio, la vuelta de ese viaje, para la fecha 16, se anunciaba la llegada de Leandro Vela, que también directamente
2: fue
0: a jugar. Fabián Enrique en ese momento era el preparador físico. Y entiendo que si sigue bajo la misma lógica, con la misma idea, lo más probable es que podamos ver a estos jugadores ya en cancha. O por lo menos, me imagino a Gutiérrez, si no está desde arranque, me lo imagino ingresando, porque sabemos que el que tiene que purgar tarjetas amarillas es Marcos Pérez.
2: Es Marcos.
1: Claro.
0: Así que
2: yo creo que estando habilitado también, Cristian González iría de arranque también.
0: Sí. Yo creo que también. Pero va a tener, entiendo que... No sé si va a debutar directamente en ya en la fase
2: en campeonato. La fase de campeonato.
0: Sí, sí, pues se clasifica obviamente la fase de campeonato. ¿Por qué? No podemos directamente no podemos asegurar la clasificación de ninguno.
1: Claro, de ninguno.
2: No, está.
0: No es que qué mala onda que no podemos asegurar la clasificación de Atenas, ni de Cipolletti, ni de Argentino Montemaíz, ni de Costa Brava, que son los cuatro que hoy por hoy estarían yendo a la fase de campeonato.
1: Claro.
0: Porque el grupo está muy ajustado. De todas maneras estoy viendo las otras zonas. Douglas Hyde, que se empezó a pinchar,
2: sí.
0: sigue puntero, pero se pinchó. Está con 27 unidades. Le sigue Sportivo Belgrano de San Francisco Córdoba con 27. 9 de Julio de Rafaela con 25. Y Gimnasia Esgrima de Chivilcoy con 22.
2: No sé si has visto a Atlético Escobar, las polémicas que ha tenido durante sí. todo el torneo federal.
0: Creo que ascendió de manera polémica también.
2: Ascendió también de manera